0: ¡Qué alegría, qué alegría! Te doy la bienvenida en este espacio de Tardes de Fe, un momento diseñado especialmente para renovar el espíritu, encontrar inspiración y compartir una palabra de aliento a través de Tardes de Fe. Bueno, les saluda a su hermana en Cristo, Francis Jiménez, de Chatsworth, California, acompañándolos en este espacio. Así que, bueno, muchísimas gracias a Moisés por habernos acompañado la hora anterior en Actualidad y Fe. Fue un espacio excelente para analizar el día a día desde una perspectiva de esperanza y mucha convicción. Y bueno, ustedes, amigos, amigas, pónganse cómodos, prepárense para disfrutar de nuestra programación, que incluye, que incluye Tardes de Fe en este día jueves eucarístico, jueves sacerdotal. Sí, mi familia y yo le adivinaron, con Maruca Serrano. Así que nos alegra profundamente tenerlos hoy en sintonía, a ti y a toda tu hermosa familia. Y bueno, Maruca hoy nos va a hablar sobre cuando el miedo divide. ¿Qué les parece? El miedo suele levantar muros invisibles, ¿eh?, entre las personas que más amamos, pero la fe nos invita a derribar esos muros con la gracia de Dios nuestro Señor. Y queremos que ustedes recuerden, ayer también le hicimos la invitación para que usted escuche con mucha atención a Maruca, mi familia y yo. Y también anote a través del WhatsApp, cabina en vivo, 818-912-3108. Que allí anote lo que usted aprendió con Maruca. Deje su comentario también. Hágalo, no le quita mucho tiempo. Es un poquito nada más. Solamente un poquito ahí a través del WhatsApp. Y bueno, también tendremos las noticias desde el Vaticano, las más recientes, desde la Santa Sede, que destacan la intensa agenda pastoral, diplomática y los preparativos y viajes internacionales del Papa León. Claro que sí, amigos, amigas. Y es por ello que le invitamos a que se quede con nosotros. Más adelantito, la hora que viene, a las 6 de la tarde, tendremos Toma mi vida, los testimonios de los sacerdotes. Bueno, hoy nos toca el testimonio del padre Antonio Carlucci. Así que quédese con nosotros porque Tardes de Fe tiene mucha bendición para todos nosotros, para todos, claro que sí. Y de una vez les vamos a decir, deje que me les diga, que les cuente que el domingo tenemos la Santa Misa a las 10 de la mañana. Será la misa para del Papa por Pentecostés, ¿sí? Desde la Basílica de San Pedro, domingo 24 de mayo 2026, en la Basílica de San Pedro, con el Santo Padre León XIV, presidirá la celebración eucarística con ocasión de Pentecostés. Así que tome la información. 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Y bueno, más adelantito también tendremos las noticias con Socorro Cruz. 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Así que desde ahorita vamos orando, claro que sí. Y bueno, ya nos preparamos para estar informados a través de los canales oficiales desde Vaticano, Desde el Vaticano vamos a escuchar las noticias. Claro que sí. A continuación aquí en Tardes de Fe.
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2: Esta semana, León XIV se reunió con los participantes de la segunda conferencia interparlamentaria sobre la lucha contra las drogas y el crimen organizado, evento promovido por la Organización para la Seguridad y la Cooperación en Europa, OSCE. El mensaje que les dio fue contundente. El Estado de Derecho debe prevalecer sobre las mafias. Durante su discurso a los delegados internacionales, el Papa calificó al tráfico como un flagelo que pone en peligro el futuro mismo de nuestras sociedades y recordó que ninguna sociedad justa puede perdurar sin leyes soberanas. El Papa fue claro, ninguna persona o grupo, sin importar su poder, puede violar los derechos de los demás. Además, lanzó una fuerte defensa de los derechos humanos en los sistemas penales, asegurando que la verdadera justicia exige misericordia y excluye rotundamente la pena de muerte, la tortura y los castigos degradantes. La educación, dijo el Papa, es la clave de la prevención, subrayando que ayuda a los niños a reconocer los efectos devastadores de las drogas. Cuando las redes sociales difunden tan a menudo desinformación peligrosa que trivializa estos riesgos, sostuvo el Papa, la educación debe comenzar en la familia y fortalecerse en la escuela, transmitiendo un conocimiento científico preciso sobre los efectos devastadores de los narcóticos en el cerebro, el cuerpo, la conducta personal y el bien común de la comunidad. Finalmente, el obispo de Roma hizo un llamado a los gobiernos para implementar programas integrales de ayuda, tratamiento médico y rehabilitación para las personas atrapadas en la adicción. Y al recibir el lunes en audiencia a su santidad Arán I, católicos de la Iglesia Apostólica Armenia de Cilicia, el Papa le recordó que nuestras iglesias están llamadas a fortalecer lazos fraternos. Este es el primer encuentro oficial entre ambos líderes. En su discurso, pronunciado en inglés, el pontífice destacó la figura de San Nerses el Agraciado, definido como un auténtico pionero del ecumenismo. San Nerses fue incluido recientemente en el martirologio romano, un claro ejemplo de lo que el Papa llama el ecumenismo de los santos, que ya une a ambas iglesias. Esta relación, dijo, especialmente intensa durante la Edad Media, cobró un nuevo impulso tras el Concilio Vaticano II. León XIV recordó la histórica visita de 1967 de Corén I, el primer primado de una iglesia ortodoxa oriental en visitar Roma tras el concilio. Asimismo, León XIV elogió el incansable celo de Arán I en la promoción del diálogo teológico, reconociendo su papel clave tanto en el Consejo de Iglesias de Oriente Medio como en el Consejo Ecuménico de Iglesias. El sumo pontífice se refirió también al querido país que tuvo la alegría de visitar el pasado diciembre, Líbano, que durante tanto tiempo ha mostrado al mundo entero que es posible que personas de distintas culturas y religiones vivan juntas como una sola nación y que sigue enfrentando pruebas difíciles. En un momento, dijo el Papa, en que la unidad y la integridad de este país se ven nuevamente amenazadas, nuestras iglesias están llamadas a fortalecer los lazos fraternos que unen a los cristianos, no solo entre sí, sino también con sus hermanos y hermanas de otras comunidades en su patria común.
3: Let us also pray for peace.
2: Oremos también, dijo el Papa, por la paz en el Líbano y en Oriente Medio, una vez más desgarrados por la violencia y la guerra. El Papa hizo un llamado a la Junta Directiva de la Sociedad de Extensión Católica a recuperar el celo misionero de la Iglesia Primitiva para sostener a las comunidades más pobres y a las familias migrantes. Esta organización sin fines de lucro desde hace 120 años financia la construcción de iglesias, ofrece becas a seminaristas y apoya a las diócesis más remotas y necesitadas de Estados Unidos. El encuentro tuvo un toque muy personal, ya que el Papa saludó especialmente a los representantes de Dalton, un suburbio de Chicago, donde él mismo creció.
4: I would like to commend your work in Cuba and in Puerto Rico.
2: En particular, quisiera elogiar su labor en Cuba y Puerto Rico, afirmó el Papa. El apoyo que brindan a estas comunidades es una espléndida expresión de la universalidad de la Iglesia y un recordatorio vivo de que el amor al prójimo es la prueba tangible de la autenticidad de nuestro amor a Dios. Hacia el final del encuentro, el obispo de Roma les pidió continuar su atención pastoral a las familias inmigrantes en Estados Unidos, asegurando que los más débiles deben experimentar siempre la calidez de una comunidad de fe.
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0: Amigas, cerramos con este reporte desde la Santa Sede. El Papa nos invita a vencer las divisiones y precisamente hoy en el segmento de Mi Familia y Yo, Maruca Serrano nos va a hablar precisamente cuando el miedo divide. Sí, quédate con nosotros en Tardes de Fe. Acuérdate que tenemos el WhatsApp, cabina en vivo, 818-912-3108, y que ahí nos puedes escribir qué es lo que aprendes de los puntos que Maruca nos va a dar. Déjanos tu comentario, aunque sea ponnos unos corazoncitos, una happy face. Bueno, queremos saber de ti, ¿verdad? Queremos conversar, aunque sea con buenos hábitos, corazoncitos o lo que más te gustó. Y bueno, quédate con nosotros porque ya vamos a escuchar a Maruca. Muy buenas tardes, Maruca. Gracias por estar con nosotros.
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5: Encantada y feliz de estar con ustedes, dándole gracias ahí en cabina y ahora sí preparándonos para esta nueva serie de programas, ¿no? Como ahora todo lo vemos a través de las series y los capítulos y en dónde vas, pues vamos a hacerle igual en el radio, ¿le parece? Queridos amigos, ahora sí me gustaría decirles que será nuevo programa, nuevos episodios. Pudimos ver una serie de programas, si usted se conectó, los captó, sobre el tema de lo que nos enseñan los animales. Claro, por supuesto que puedo analizar mucho más animales y ver qué nos van enseñando. Pero para darle un giro, vamos ahora a ver la historia del mundo, lecciones para el corazón. Ahorita, obviamente, vamos a ver al mundo entero, las historias del mundo, las lecciones que nos dejan en el corazón. Le voy a decir, ¿por qué me dio esto, no? Se lo confieso, yo estaba viendo una serie, vi que era una serie coreana, y pues me hizo recordar cuál era la situación tan terrible de Corea desde la Segunda Guerra Mundial. Y yo dije, caray, ¿cómo es posible? ¿Cómo es posible separar a los hermanos? Bueno, queridos amigos, queridos hermanos, déjeme que le cuente un poco de Corea. Y me gustaría que ustedes imaginaran una escena metafórica, una idea, una escena inventada por su servidor. Un par de hermanos, dos hermanos, nacen en la misma casa, comen en la misma mesa, juegan en el mismo patio. Duermen cada uno en su cama, pero cada uno está compartiendo el cuarto con el otro. Ellos dos se quieren, se llevan bien, aman a sus padres y De repente, un día, alguien que no es uno ni el otro decide separarlos. Ellos no lo pidieron. Ellos no lo eligieron. Nunca Corea pidió la división. Sin embargo, sabemos que los coreanos no dejaron de amarse. Algo más fuerte se interpuso entre ellos. Claro. Seguramente usted ha estudiado, ha oído, ha leído algo de la Segunda Guerra Mundial. Y usted recordará a Corea. Corea era un país que estaba levantándose. Pero, ¿qué le pasó a estos hermanos? Pasaron los años, los hermanos crecieron, viven muy cerquita uno del otro, pero escúchelo, ya no pueden verse, ya no juegan juntos, ya no comen en la misma mesa, ya no se abrazan, ya ni siquiera pueden hablarse. Esto que es una historia que parece inventada, esto es Corea. Corea. Corea es un solo país. Una sola cultura. Vienen igual. Una sola historia. Un mismo pueblo. Pero después de la Segunda Guerra Mundial, cuando los países más poderosos quedaron bien plantados, dijeron, espérame, yo me quedo con Corea. No, yo me quedo con Corea. Y como los dos grandes potencias del mundo querían Corea, el territorio, dijeron, vamos a dividirlo en dos. Aquí no hubo un gran rey sabio que cuando dos mujeres peleaban por un bebé, el rey dijo, lo voy a partir a la mitad para que cada quien se lleve su mitad. Y la madre gritó aterrada, no, no lo mate, rey, dáselo a ella. Ahí el rey supo que había una madre. Pero aquí en la tierra, los países, las culturas, el poder, ¿quién defendió a Corea? Nadie. Rusia se tallaba las manos. Otro país más para el comunismo, pero no lo dejaron. Y entonces se creó Corea del Norte y Corea del Sur. Yo veo las películas y obviamente sale la Corea libre, ¿verdad? La Corea, entre comillas, capitalista. Y de ahí son las películas y las series que podemos ver. Dos formas de ver la vida. Porque son dos sistemas que les rigen completamente diferentes. Son dos mundos opuestos. Corea del Norte se convirtió en un país cerrado, controlado, donde el gobierno decide prácticamente todo, donde la libertad es limitada y el miedo es una herramienta de control. ¿Se imagina usted? Yo lo pienso y lo pienso y de verdad no puedo, es algo que me afecta solo de pensar en ello, ¿no? Estados Unidos y la Unión Soviética. ¿Usted lo cree? Al terminar la guerra de 1945, la Segunda Guerra Mundial, Corea estaba ocupada por Japón, la pobre Corea, siempre invadida. Pero Japón, usted recordará, la bomba nuclear, ¿no? Japón con esa bomba pierde la guerra. Entonces, ¿quién iba a administrar Corea? Japón ya perdió, Corea está solita. ¿Y por qué Estados Unidos y la Unión Soviética decidieron que si no estaba Japón, sería de ellos? ¿Por qué no los coreanos podían vivir solos? ¿Y qué cree que hicieron? Usaron el paralelo 38. Los paralelos, yo no sé si usted los recordará, pero se los recuerda, esto es geografía. Son las líneas imaginarias en las que está dividido el mundo en las cuales, con esto usted va a recordar, vemos las horas cómo varían en el mundo entero según el huso horario en el que estamos, ¿no? Esta idea era reunificar a Corea. Ya que se fue de Japón, bueno, vamos a unificarlo, vamos a ver. Claro que no. El sur se lo queda Estados Unidos, el norte se lo queda Rusia. Ambos no se ponen de acuerdo. Son completamente diferentes, comunismo y capitalismo. Entonces, para ellos, que no iban a vivir ahí las autoridades de ninguno de los dos grandes potencias, se les hizo muy fácil dividirla, ¿sí? Ahora bien, la guerra en Corea. Del 50 al 53, Corea del Norte invade a Corea del Sur. O sea, los rusos invaden a Estados Unidos, por llamarlo así. Corre a la guerra Estados Unidos, apoya al sur, pero se mete China. China apoya al norte y la guerra es brutal, brutal. Porque entonces, le voy a tratar de resumir, ojalá y a usted le interese esto, ¿verdad? Está Corea, que podía ser libre hoy, pero no. Corea lo gobernaban los japoneses. Japón pierde la guerra, se divide según el huso horario. Pero la ambición es la ambición, y ya lo hemos visto, Rusia invade el sur, se mete China, se mete Estados Unidos, la guerra es brutal y termina sin una paz definitiva, solamente un armisticio, que es un alto al fuego. Dos hermanos separados, Corea del Norte y Corea del Sur. Una frontera cerrada, familias separadas. Lo que estoy hablando no es mentira, queridos amigos. Estamos en 2026 y esto es lo que se vive hoy en día. Corea del Sur se abrió al mundo. Corea del Sur creció económicamente. Tiene desarrollo tecnológico bárbaro. Educación, oportunidades. Corea del Norte, invadida por Rusia y China, es un país cerrado, brutalmente controlado, donde el gobierno decide absolutamente todo. La libertad es limitada y el miedo, para variar de los países en este estado, el miedo es la herramienta de control. Dos caminos diferentes, el mismo origen. Es dolorosísimo porque el corazón humano no se divide. Miles de familias quedaron separadas, trátelo de ver. Padres que nunca han vuelto a ver a sus hijos. Hermanos que nunca volvieron a abrazarse. Abuelos que murieron esperando reencontrarse y no lo hicieron. Le pido a usted que imagine este momento. Imagínelo. Imagine que la persona que más ama a usted vivía muy lejos de donde usted vivía. Pero después de la guerra, le avisan que nunca más volverá a verla. Porque su familiar, su amigo, su esposo, lo que usted quiera, quedó del otro lado. Muchos, yo lo sé, que lo han vivido y se rompe el alma. Las fronteras dividen. Dividen familias. La política también lo hace. Se va rompiendo. Se va rompiendo todo lazo, todo vínculo, se rompe el alma. El alma queda rota en serio. Y aquí viene la pregunta que a mí me gustaría hacerles. ¿Qué tiene que pasar para que el ser humano llegue hasta donde ha llegado? ¿Por qué sucede esto? Es que no es desquiciante. Pero esto no es solo geografía, queridos hermanos. Son ideologías, es psicología. Los países, al igual que las personas, tienen heridas. Y cuando una persona tiene miedo, controla. Cuando una persona se siente amenazada, se cierra. Me detengo en estos dos puntos, porque se me hace muy importante que también usted lo analice. Cuando una persona tiene miedo, es muy fácil controlarla, muy fácil, porque no se va a defender, porque tiene miedo. Muchas veces un hijo se aleja y no sabemos si es porque tiene miedo. Miedo a que mamá me vea tal cual soy o papá me vea tal cual soy. Miedo porque no se siente comprendido por ninguno. Miedo porque se siente solo y el mundo es difícil. Pero también hay personas que se sienten amenazadas. Y cuando alguien se siente amenazado, se cierra radicalmente. Cuando usted va a aclarar algo con alguien, si usted llega con la espada desenvainada y le dice, y es que tú me hiciste, me lastimaste, créame, el otro se cierra, se pierde. Esto es lo que pasa

Corea que hagan esto para que usted le avise. Se va a cerrar y menos va a poder. Cuando alguien no confía, levanta muros. Es cierto. Miren, si algo deja la infidelidad brutal, es desconfianza. ¿Y qué hace la desconfianza? Levantar muros. Levanta un muro que se llama no te creo. Es que tuve una junta, no te creo. Es que se me acabó la pila, no te creo. Es que llegó tarde el compañero, no te creo. Levanta muros. Muros que son brutalmente difíciles de tirar, porque se perdió la confianza. Y es injusto y es triste. 25 años te fui fiel y una vez te fui infiel y por una vez calificas 25. Así es esto, queridos amigos. Así es esto, queridos hermanos, así sucede. Se levantan muros. Y se levantó el muro entre Corea del Norte y Corea del Sur. Corea del Norte está construido desde el control, desde la amenaza, desde el todos me tienen que venir a decir qué hace su hermano. Yo soy el único que da los permisos. Yo soy el mero mero, para que lo sepa. Y el control, queridos hermanos, el control siempre crea miedo. ¿Miedo a qué? No solo en el que lo vive. Es que me van a regañar, ¿no? Yo ayer que le decía a una de mis nietas, te doy otra rebanadita de panqué. Y me dice, yo sí quiero, pero me van a regañar. Como en mi vida, obviamente. Tenía miedo. Claro, tiene prohibido tomar dos rebanaditas de pastel. Pero también el que manda tiene miedo. Las autoridades tienen miedo. Yo le pido que observe a todos los que hoy dirigen los países del mundo, a todos. Todos tienen miedo. Se lo firmo donde quiera. Todos tienen miedo. Miedo a perder. Miedo a perder el poder. Los países tienen miedo a ser invadidos. El ser humano tiene miedo a que pierda tanto control que no lo dejen decidir. Y yo oigo a mujeres que le dicen a su marido, ¿puedo irme a cortar el pelo a la peluquería? Y se lo dicen con miedo. Ellas no alcanzan a distinguir lo que es un padre y lo que es un esposo o una pareja. Y me duele en el alma. Me duele. Pero así veo a muchas. Invadidas porque alguien las ha amenazado. Miedo a cambiar. Si cambio esta técnica de control, se me va a subordinar. Me ha tocado oír a mujeres que le dicen a la amiga, pero no lo perdones luego, luego. Tárdate en perdonarlo, que la sufra. Él te hizo sufrir. No, no, no. Unas políticas de unidad y paz fabulosas las que se oyen en los cafés. Miedo a soltar. Yo no quiero soltar al pueblo. Yo no lo quiero soltar. El problema es que cuando el miedo gobierna, el amor no entra. Así se lo digo. Si usted gobierna por miedo, sépase que no lo aman. El miedo se queda fuera. Y esto sucedió en Corea. Y esto pasa todos los días en nuestra vida. Por ejemplo, matrimonios que vivían juntos se prometieron amor eterno y hoy dejan de hablarse. Hoy están más distanciados que Corea del Norte y Corea del Sur. Hermanos que se han distanciado por años, y se enteran 3 años más tarde que su hermano había muerto. ¿Y qué se puede hacer para ese entonces? Padres e hijos que viven en la misma casa, pero que emocionalmente están distantes unos de los otros. No se necesita una frontera militar, no es necesario. Para vivir separados, se basta que no se quiera vivir unidos. Eso es todo. Un corazón cerrado, eso es todo. Basta el orgullo. Basta el no querer ceder. Basta el yo tengo.

0: La razón. Y a lo mejor usted que me está escuchando dirá, yo no tengo orgullo. Simplemente doy una orden y se cumple. Y si no se cumple, saben a qué atenerse. Y cuando usted lo cuenta, ¿no siente orgullo de veras? O yo le digo a la señora, tú háblale, aunque él no te hable, háblale. Y me responde la señora, lo hago. Pero él no piensa ceder nunca. O mujeres y hombres que dicen, yo tengo la razón. Aquí todo mundo me obedece. Y de pronto, dos personas que se amaban son desconocidas. No se vuelven a hablar. Y de repente, de dos personas que se querían, una vive en el norte y una vive en el sur. Aún de la casa. De dos personas que tenían una buena relación, se convierten en nada. Ya no existe. Qué fuerte, ¿no? Qué difícil. Al final, no nos separa la distancia, nos separa el miedo. Y aquí viene lo más importante de todo. No dejes que el miedo gobierne tus relaciones. No lo permitas. No lo permitas. No dejes que el orgullo te quite a la gente que amas. Vuelve a hablarle. No esperes años para reconciliarte. ¿Qué estás esperando? ¿Que te avisen que esté en el último momento? ¿Que ya está a punto de partir a la otra vida? ¿Qué esperas que te digan? Recuerde algo. Hay personas en Corea que darían lo que fuera para poder decir algo tan simple como, te extraño, te he extrañado tanto. Ni eso. La separación en Corea es hiriente, lacerante, dura, difícil, de terror, textualmente de terror. No volver a ver a un ser querido. No hay manera de pasarme. ¿Ustedes han visto películas del muro de Berlín? Fue lo mismo. Hasta que hubo un día que lo tiraron. Pero no ha pasado esto con Corea. Alemania aguantó casi 30 años. Corea. Corea lleva casi 60 o más. ¿Qué es esto? Ustedes tienen las personas a unos metros, a una llamada que no te cuesta nada, pero no hablas, no cedes, no te bajas tantito, porque a mí nadie me va a decir que, en serio, yo quisiera invitarlos a algo muy concreto. Piensen con alguien con quien usted está distante. No importa. Si hace 2 días que no se hablan, 2 semanas, 2 meses o 2 años o 10 años, pregúntese, ¿vale más mi orgullo que mi relación? Pregúnteselo, ¿de verdad vale más? Porque a veces creemos que el tiempo arregla todo, pero no es verdad. El tiempo no une si el corazón no quiere. Ojo, el tiempo no une si el corazón no quiere. Corea sigue dividida, pero tú no tienes por qué vivir dividido. No tienes por qué vivir con muros, en silencios, en distancias emocionales. Hoy eres diferente. Tienes a Cristo en tu corazón. Tú puedes acercarte, hablar, perdonar. Recuérdalo siempre. Ojo con lo que voy a decir. No todas las guerras tienen balas. Algunas son guerras silenciosas, sin sonido, que duran años y terminan separando lo más valioso que somos, que tenemos. Separan a la persona, una de otra, madre de hija, hermano de hermana, esposo de esposo. Abuelo de nieto, amigo de amiga. Nos separamos. No es que yo vivo lejos. Es que aunque viviera cerca, quizás ni siquiera te hablaría. Piénselo usted. Es absurdo que Corea viva esto, pero Corea no lo eligió. Corea no lo tiene en su corazón, salvo algunos que ya intoxicaron con doctrinas antihumanas. Muchos de ellos darían lo que fuera por convivir con su familia. Y usted que puede hacerlo, no quiere ceder ni un poquito. También la Segunda Guerra Mundial llegó a su casa. ¿De verdad? ¿También impusieron una ley de división? Siempre habrá un camino, pero quitemos el miedo, porque el miedo nunca deja de estorbarnos. Duro, queridos hermanos, pero muy cierto. Que Dios proteja a nuestros hermanos coreanos y a usted también. Muchísimas gracias.
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0: Gracias, Maruca. Gracias por lo que nos has compartido, ¿verdad? Sobre Corea, cuando el miedo divide. Y bueno, hemos... qué gran verdad nos dices, Maruca. Qué gran verdad nos ha compartido Maruca, ¿verdad? Hoy, sobre, sí, la historia de Corea nos enseña lo doloroso que es vivir con muros. Pero la fe nos recuerda que no fuimos creados para el aislamiento. Familia, familia de Dios nuestro Señor. No permitan que el miedo levante fronteras en sus hogares. Si tienes a Cristo en tu corazón, tienes el poder de derribar cualquier muro. Gracias por habernos acompañado en esta hora de bendición. Gracias a quien acaba de mandar un mensajito, Norma Rodríguez. Saludos, Norma. Abrazos. Y ella sí nos mandó un corazoncito y unas manitas de oración. Dice, qué hermoso tema con Maruca. Mucho que reflexionar. Sí, gracias, Norma. Gracias. Claro que sí. Gracias por este mensajito. Y sí, definitivamente. Tenemos a Cristo, así que tenemos la bendición de Dios nuestro Señor. No muros, a vivir sin muros, a vivir con paz, con tranquilidad y sin miedo. 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Así que ven a renovar tus fuerzas, a sanar tu corazón, a declarar en familia que Dios tiene el control de tu vida. No te quedes fuera. 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
4: Feliz el hombre que no sigue el consejo de los malvados, ni va por el camino de los pecadores, ni hace causa común con los que se burlan de Dios, sino que pone su amor en la ley del Señor, y en ella medita noche y día. Ese hombre es como un árbol plantado a la orilla de un río, que da su fruto a su tiempo, y jamás se marchitan sus hojas. Todo lo que hace le sale bien.

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0: Bienvenidos, bienvenidos amigos, amigas, en esta nueva hora de programación en Tardes de Fe, que nos alegra el corazón, que continúan en sintonía con nosotros. ¡Bravo, bravo! Para compartir este bloque lleno de bendiciones, fe y edificación para toda la familia. Y bueno, por aquí va pasando Jason, que trabaja con nosotros, colabora con nosotros. Jason, ¿cómo estás? Saludos.
1: Sí, saludos a todos, Radio Escucha, de Sembrador, te felicito y te invito a mucho a seguir a escuchar la radio, especialmente en la radio en inglés que tenemos. Y no sabían que tenemos una radio en inglés para los jóvenes, no solo para los jóvenes, pero también para todos americanos, hablan inglés, Inglaterra, todos los países que hablan inglés todavía. Estamos ahí para evangelizar el mundo en el idioma en inglés. También está en la aplicación de ESNE. Si no ha bajado la aplicación, bájalo ya. Y ahí pueden buscar la radio en inglés. Es la única manera de escuchar la radio en inglés, es por la aplicación y por JesusTheSower.com por línea. Y bájalo ya, porque hay muchas cosas bonitas allí. Y ahorita estoy en camino también a uno de los ministerios en inglés, que se llama el The Sower Ministry, que voy a Los Ángeles. Al de Los Ángeles hay tres. Voy a Los Ángeles, hay otros que van a mañana, que es en Azusa también. So, ese es otro día. So, sí.
0: Bueno, pues ahí está Jason haciendo la invitación a todos. Por ahí, si usted tiene sus muchachos jóvenes, así como Jason, pues ahí está en inglés, grupo también juvenil y grupo también, la música también, ya no la mencionó Jason, está aprendiendo muy bien el inglés, ¿eh? Además de que Jason es un papá muy feliz. ¿Cuánto tiempo tiene tu bebé de nacida?
1: Ella nació ya casi más, casi 4 meses.
0: ¿4 meses?
1: Pero yeah. Se mira nuevo nacido, porque ella nació prematura a 6 meses, o so ya es como se mira nuevo nacido, pero ya tiene casi 4 meses.
0: Ay,
1: está bien activa.
0: Qué bonito, pero está muy bien, bien sana.
1: Sí, está bien sana.
0: Ay, bonito sea Dios.
1: Bien activa. Sí.
0: Eso, que no pierda la esperanza, ¿verdad? Aquellos amigos, muchachos que a lo mejor también por ahí ya viene la cigüeña, que van a ser su bebé, que hay que seguir orando, porque los bebés, pues es la alegría y es una bendición de Dios, ya dicen.
1: Sí, amén, sí, son. ella es mi milagro, muchos milagros por ella. El Sembrador y también de la Divina Misericordia. Es un gran testimonio de Divina Misericordia. Y también todos que oraron por ella, por mí, y por mi esposa y por mi bebé en El Sembrador.
0: A ver, dile a los radioescuchas cómo se llama tu baby, Jason.
1: Se llama Catherine.
0: Catherine.
1: En español es Catalina. Por la Santa Catherine a Siena. Y su segundo nombre es Bernadette.
0: Oh, increíble.
1: Por la el que apareció a Lourdes, a Bernadette, ahí en Lourdes, Francia.
0: Ay, qué hermoso, qué bonito. Ay, Jason, bendito sea Dios. Y bueno, sabemos que hay muchos jóvenes que a lo mejor piensan por ahí que no se van a casar, que no van a encontrar una buena muchacha. Pues tú, Dios te dio la bendición, Jason, sí, de tener una buena esposa.
1: Yo también pensaba que nunca me iba a casar, nunca iba a tener niños. Y mira, sí me tardé, ya tengo 39 años, pero nunca es, como dicen, es never too late.
0: Eso.
1: Nunca, siempre hay tiempo.
0: Eso. So,
1: anímate, jóvenes, y si estás en mi edad, no, you still have time, hay mucho tiempo todavía. Eso. Especialmente por hombres, porque los hombres podemos tener niños hasta amiguitos. Las mujeres, yo sé, es difícil, pero
0: sí. Sí, es cierto. Pues a no perder la fe y a seguir orando y orando y orando, ¿verdad, Jason? Ajá. Gracias, Jason. Gracias por estos minutitos que has dado a los radioescuchas. Gracias por estos saludos. Y sabemos que nos están escuchando mucha gente y es por ello que estamos tan felices y tan alegres de compartir. ¿Cómo se llama tu esposa? Dile a los radioescuchas.
1: Mi esposa se llama Iris.
0: Iris.
1: Yeah, Iris Fernández. Ella no tiene mi apellido porque como es mi primera vez casarme y por los papeles confundí todo. Pero sí. ahí está bien.
0: Claro.
1: Como está bien y estoy feliz que estoy casado. Eso es lo más importante, que eso, estoy casado.
0: La felicidad de estar casado, bendito sea Dios, con una mujer católica, 100% católica, que yo le tomé su testimonio. Y Iris es una jovencita de mucha fe, Jason. Ella tiene mucha fe, llama mucho a Dios.
1: Sí.
0: Dios te premió mucho, Jason.
1: Sí.
0: Gracias, Jason, pues te dejamos que te vayas allá a Los Ángeles, al grupo. Gracias por habernos compartido y pues vamos a escuchar un poquito, seguimos escuchando un poquito más de Dani Ruiz. Otro joven que trabaja, colabora también aquí en El Sembrador y dice, va la iglesia, vamos a escuchar.

Y bueno, dice, vamos a la iglesia para recibir la Santa Eucaristía. Y bueno, en el Metanoia anterior de todas las mujeres, ahí estuvo Dani Ruiz compartiendo su testimonio, cantando esta bella alabanza. Bueno, rodeado de muchas mujeres pidiendo la intercesión a Dios, a nuestra Madre Santísima, por la conversión de sus hijos, así como Dani tuvo esa conversión gracias a mamá. Y bueno, a no perder la fe, mujeres de fe, caballeros de fe, jóvenes también, a seguir adelante. Y bueno, en esta hora ya escuchamos testimonio de Jason, ya escuchamos un poquito de Dani testimonio, pues nos preparamos para escuchar el testimonio también de Toma Mi Vida con el padre Antonio Carlucci. Quédese con nosotros, pero antes, claro que sí, queremos decirle que vamos a abrir nuestro corazón con música que nos alegra, nos llena de la gracia de Dios nuestro Señor, y nos alegra también testimonio de impacto de la poderosa historia y vivencias del padre Carlucci. Información también con las noticias, ahora va a ser Socorro Cruz quien nos va a dar las noticias en esta hora también. Y también alabanzas, alabanzas, alabanzas. Así que bienvenido a nueva hora de bendición, tardes de fe. Qué alegría, qué gozo que gracias a todos los sembradores de Jesús con María se puede llevar a cabo este programa y toda la programación católica de ESNE Radio, el apostolado, el sembrador. Así que gracias les damos. No nos cansamos de agradecerle a todos los sembradores. No nos cansamos, no. Y de tenerlos en nuestras oraciones también. Gracias, sembradores de Jesús con María. Gracias, gracias, gracias. Millones de gracias, miles de gracias, multitudes de gracias para todos ustedes, unidos en oración por todos sus seres queridos, desde luego por sus hogares, por sus familiares, sus amistades y por todo lo que ustedes anhelan y desean. Y bueno, también queremos recordar, caballeros, caballeros, caballeros de Dios nuestro Señor, ¿qué creen? Bueno, ustedes que estaban diciendo, bueno, ¿irá a haber o no va a haber un Metanoia para hombres? ¿Qué pasó? Porque el de mujeres, pues ya pasó, lo mencionamos anteriormente. El de caballeros, precisamente se va a llevar a cabo el primer viernes del mes en la Asamblea de Encuentro, el 5 de junio. Será Metanoia de Hombres Parroquial. Sí, así como lo escuchó, Metanoia de Hombres Parroquial, llamados a la selección mundial.

muertos en vida, ofrezcámosle lo mejor a nuestra Madre del Cielo y ella nos coronará con rosas. Hagamos nuestro compromiso el día de hoy a nuestra Madre Santísima. Señora mía, en este día me comprometo a hacer un plan de lo que quiero ofrecerte en este mes. Oremos. Oh María, a tu corazón de madre yo vengo a confiar las ofrendas de cada radioescucha, entregándonos a ti, confiando en tu sabiduría, abandonándonos a tu misericordia. Madre de Dios, tú bien puedes socorrerme. Madre nuestra, tú sabes cuánto te necesitamos. Haznos descansar en la ternura de tu amor. Oh María, tu corredención todo lo merece. Tu meditación todo lo alcanza. Tu amor de madre todo lo compadece.

0: gracias, amigos, amigas, por seguir en nuestro en nuestra sintonía de Tardes de Fe. Sí, ya estamos de regreso en Tardes de Fe, listos para continuar alimentando el espíritu. Claro que sí, en esta nueva hora de programación. Si te acabas de conectar, estás en el mejor momento, en ese momento oportuno, perfecto. Sí, viene el impactante testimonio del padre Antonio Carlucci y los detalles para que los varones que están en sintonía y las mujeres también escuchemos. Así que quédense con nosotros porque la tarde se pone cada vez mejor y mejor. Así que adelante, padre Antonio.
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2: Una bienvenida a todos ustedes y a este programa, Toma mi vida. Y de verdad soy muy muy contento de haber sido invitado para contar un poco la historia de mi vocación. Nací hace 64 años en un pueblito al sureste de Italia, el Tacón de la Bota. El pueblito se llama Villa Castelli, en provincia de Brindisi. Y bueno, yo pertenezco a una familia muy, muy, bromeando digo, una tribu, ¿sí? porque somos 10 hijos, hasta ahora todos vivientes, 6 mujeres y 4 hermanos. Yo soy el octavo de toda la familia, el último, el más chiqueado de los hermanos, sí. Bueno, una familia numerosa, una familia católica, practicante también, con sanos valores, que mi papá era carpintero, mi mamá ama de casa, ha criado a 10 hijos con la ayuda también de una hermana mayor. Y bueno, mi historia inicia así en este pueblito de 8.000 habitantes, muy pequeño, con muchos amigos que tenía ahí. Frecuenté las primarias en mi pueblo y después ahí jugando con mis compañeros en la calle, varios tipos de juegos. Sobre todo me gusta decir que yo era un campeón de canicas, y después le cuento también las travesuras que hacía en la iglesia. Y también monaguillo, a propósito de ser monaguillo, también otras historias ahí. Una vida normal. Después del quinto año,

0: A Italia se hacen 5 años de primaria. Yo veía siempre un compañero mío, Rolando, que desaparecía. Cuando lo vi una vez, digo, Rolando, ¿dónde estuviste? Queríamos jugar juntos. Dice, no, me fui con los padres rogacionistas de Oria, así. ¿Quién eran? ¿Quiénes eran? Era algo de verdad muy, muy, muy desconocidos. Casi digo, ¿son católicos o son protestantes? ¿No? Dicen, no, son católicos. Y yo he tenido siempre en mi vida una actitud de conocer siempre cosas nuevas. Fui siempre muy curioso. En mi familia me gustaba vivir, estaba muy bien, una familia numerosa, nos queríamos, nos queremos todavía mucho, una familia sana. Entonces no es porque no estaba bien en familia, quería ir fuera, no, solo porque, digamos así, porque me gustaba conocer cosas nuevas. Entonces me fui a, se llamaba Colonia Vocacional entonces, ¿no? Un campo vocacional. Encontré a muchos amigos de pueblos cerca de ahí. Se comía bastante bien, se jugaba mucho. Bueno, en una palabra, me encantó. Me encantó. Y regresando a casa dije a mi papá, papá, yo las secundarias quiero hacerlo en seminario. Y papá me dijo, Tonino, pero seminario, ¿tú quieres ser sacerdote? No, dijo papá, ¿qué sacerdote? Me gusta el ambiente. No, dice Tonino, yo no te doy mi bendición, sí, porque tú tienes que estar en un lugar que es tuyo. Si tú no quieres ser sacerdote, es un lugar equivocado, estás desperdiciando tiempo y lo harás desperdiciar también a los superiores de ahí. Y entonces, como siempre, yo he jugado siempre con Dios. No digo, por favor, ayúdame, Dios mío, ayúdame a encontrar una buena motivación para decir a mi papá para tener este permiso. Y al final le eché una mentira, de verdad, ¿no? Ahora que él está con el Señor se pondrá a reír, pero yo le eché una mentira y le dije, papá, yo estoy dispuesto a ser sacerdote. Si veo que el Señor me llama, entonces déjame probar, ¿no? El papá me miró fijo en los ojos y dijo, Tonino, ¿seguro? Yo crucé los dos dedos de mi mano detrás de mi espalda y dije, sí, seguro, para decir que no era verdad, era un juramento falso, así. Bueno, me dejó andar mi papá. Pasé mis tres primeros años en este seminario. Yo pensaba que después de 3 años regresaba a casa, porque mi aspiración ha sido siempre la de tener una familia mía. Será porque tenía un buen ejemplo de parte de mi papá, de mi mamá, que se han querido mucho, han luchado, se han sacrificado para con nosotros, etc. Entonces, con este buen ejemplo y con la exigencia que es típica de cada uno, ¿no? Por ser normales, de tener a una mujer, tener a hijos, así. Bueno, después del tercer año de secundaria, tenía que ir a Roma. Y ahí el Señor, yo creo que se sirvió de mi característica de curioso. En esos tiempos, ir a Roma significaba ser importante, no sé, etcétera. Y entonces, ¿qué puedo decir? La atractiva de irme a estudiar a Roma me llamaba mucho la atención, y entonces decidí ir a Roma por curiosidad, y ahí cumplí 2 años más de estudio. El gimnasio se decía entonces, que te introducía a las escuelas, al curso clásico, ¿no? De las letras clásicas, sí. Y a Subiaco es un pueblo fuera de Roma, donde San Benito escribió la regla benedictina, y de verdad un lugar santo como Asís, etcétera, ¿no? 2 años muy, muy, muy bonitos. Bueno, después de estos 2 años, escoger o regresar a casa o entrar en noviciado. Ay, ay, ay, ay, noviciado, digo, aquí las cosas se están poniendo un poquito serias. Pero también ahí digo, bueno, no tengo nada que perder, voy al noviciado y vamos a ver quiénes son los rogacionistas, etcétera, etcétera. Siempre curiosidad, yo creo que el Señor se ha servido de mi curiosidad así para ir adelante. Hice el noviciado y al final me ofrecían siempre de estudiar, entonces no perdía ningún año de formación clásica, digamos, ¿no? Y después hice los votos temporáneos y bueno, me fui a Messina, el donde nació nuestra congregación del padre Aníbal María di Francia, ahora santo. Y también otro ambiente también ahí, muy bonito, etcétera, etcétera. Bueno, yo iba adelante un poco con la corriente, pero no tanto convencido de mí mismo. ¿Qué pasa al segundo año del liceo clásico? Pasa que muere mi papá. Muy joven, de un accidente sobre el trabajo, él era carpintero. Y sí, y muere y no nos lo esperábamos. Y entonces, sí, empezó un periodo de crisis porque me sentí como solo en la vida, aunque mi familia siempre me ha apoyado. Y bueno, un trauma muy, muy fuerte, etcétera. Seguí estudiando, pero después de 2 años se fue también mi mamá a causa de un tumor maligno. Y esto fue el golpe de gracia, decimos en italiano. Después de esto yo caí en prostración, caí en depresión y me pareció efectivamente que no era mi vida esto. También porque, tengo que ser honesto, no me había madurado de un punto de vista afectivo así. Entonces era no bien balanceado en esto. Y siempre la idea de formarme una familia venía siempre, ¿no? Y mi familia me apoyó mucho. Unos se traumatizaron un poco y no querían, etcétera, etcétera. Pensaban que yo me había enamorado de una muchacha, pero no era así, y etcétera. Bueno, encontré un trabajo en el banco a través de una recomendación, pero mi familia me dijo: Tonino, mejor que tú te vayas a estudiar porque preferimos verte no detrás de la ventanilla, sino a dirigir un banco, ¿no? Entonces me escribí a la Universidad Sagrado Corazón de Milán, muy, muy famosa, muy católica, muy famosa. Todo estaba preparado. Di mi trabajo a mi hermana, la última, mi hermana Cecilia, y me fui. Pero a este punto me fui a retomar mi ropa desde el instituto. Yo tenía los votos temporáneos y entonces al final de ese año, si yo no renovaba, regresaba a casa normalmente, así. La iglesia pone los votos temporáneos de propósito para probar si uno es capaz o menos, ¿no?, de consagrarse al Señor, si es su vocación. Es una prueba. Y bueno, justo cuando yo me voy a tomarme, a recogerme mi ropa, yo vi el carro del padre general de entonces, en el cual yo tenía mucha confianza, y sí, y digo, bueno, me voy, pero dejo la congregación, pero le quiero hablar. El padre general me escuchó todo un día y esto me llamó la atención para el futuro de mi vida. Si uno te dice, padre, te quiero hablar, tienes que dejar todo para escuchar, porque ese momento no va a regresar otra vez. Así como no regresó para mí, lo aproveché muy, muy bien. Bueno, el padre general me escuchó. Al final me dijo, ¿sabes, Antonio? Yo creo que tú vas un poquito deprimido. Digo, ¿deprimido? Yo estoy bien. ¿Y por qué estaría deprimido? Porque repite siempre las mismas cosas. Dice, se nota, no estás bien. Todavía no te has recuperado de la muerte también de tu mamá. 10 hijos dejados solos, ¿no? dice, mira Antonio, ¿quieres estar dentro con los votos o dentro la congregación sin votos? ¿O quieres irte a Milán con los votos y vives fuera o sin votos y vives fuera? Sí, me dejó completamente libre y esto me responsabilizó mucho. Un poco de crisis más fuerte. Pedí un periodo de un mes en la campaña nuestra de viñedos y de olivos, ¿no? Típicos, así, largos paseos, etcétera, etcétera. Bueno, al final decidí quedarme, empezar los estudios teológicos, siempre con los votos perpetuos, tanto, no perdía ningún año de formación cultural, ¿no? Y me fui a Roma otra vez para empezar los estudios teológicos, interesantísimos. Pero estaba en crisis, me encontré, eso es muy importante, encontré un padre espiritual con el cual podía hablar, porque me había ido siempre adelante sin padre espiritual, y esto no se puede en un discernimiento vocacional, uno tiene que tener un guía, ¿no? Y entonces, a través de esta frecuencia al Padre Espiritual, de oración, así, de personas que me han ayudado a recapacitarme, todo, etcétera, iba adelante. El año siguiente tenía que dar los votos perpetuos. De mi clase éramos 8 y yo no me sentí. Me sentí preparado. Me fui otra vez con el Padre General y le dije mi situación. Él me dijo, ¿y Antonio qué es esta cara triste? Digo, triste porque mis compañeros van adelante y yo me quedo. No, dice, ojalá fueran todos como tú. Tú no te preocupes, tómate tu tiempo, reflexiona y no te preocupes, ¿no? El Señor te va a ayudar. Bueno, para hacerle breve, esperé 2 años más y después... Y después decidí de ser diácono y después sacerdote. Así. Y yo dije al Señor, conociéndome, dijo, Señor, lléname tú el corazón de amor, si no, Tonino no te va a ser fiel, ¿no? Y lo dije de todo corazón, así. Y veía mi vida pasada con mis contradicciones, mis caídas, etcétera, depresiones, ¿no? Digo, Señor, aquí estoy, me pongo en tus manos y así. Y yo pensaba que una vez ordenado sacerdote, me gustaba mucho estar en parroquia, ¿no? No, los superiores, no sé cómo es, pero vieron que yo podía ser un buen educador de jóvenes, ¿no? Y a mí, sinceramente, no me gustaba mucho. Voy un paso atrás. Yo, uno de los motivos por los cuales yo no quería ser sacerdote, hay dos motivos, ¿no? Eran dos. Uno era hablar delante de los demás, dar la homilía, etc. Tenía un miedo de muerte, ¿no? Y ahora no, ahora es la cosa que me gusta más de mi sacerdocio. Y después era escuchar las confesiones. Yo temblaba, digo, ¿quién soy yo para dar consejo, escuchar confesión? Pero también esto es un momento de verdad muy, muy, muy bonito de mi parte, de vivir, etc., como sacerdote. Bueno, y digo, voy un momento atrás porque efectivamente, como había dicho antes, no, yo no me veía idóneo y sobre todo no me veía digno de ser un sacerdote, de consagrarme al Señor, ¿no? ¿Por qué? Porque enfocaba siempre sobre lo negativo que yo tenía. Y después me enseñaron que sí, por una parte tenemos que ser realistas, por otro lado el Señor apuesta con nosotros, ¿no? Y bueno, yo veía también mi vida pasada un poquito así, no es que ha sido muy mala, pero pensaba que para ser sacerdote uno tiene que ser, entre comillas, perfecto o o casi tener un nicho, ¿no? Donde estar. Pero no, no, somos personas como todos los demás, etc. Entonces, mi crisis existencial me maduró mucho. Me maduró mucho porque por todo lo que también había pasado. Lo bueno de mi familia, que me ha acompañado siempre, y lo menos bueno, mis errores, así. Y nada, desde pequeño, como todos los muchachos, cuando yo era monaguillo, me acuerdo que era campeones de canijas, pero hacía ¿cómo se dice? Travesuras, ¿no? Pero de vez en cuando yo perdía, ¿y qué hacía? Y iba en la iglesia, entonces hablaba nada más mi dialecto, ¿no? Y rezaba al Señor que me ayudara. Yo me persinaba y decía: Jesucito mío, yo me arrepiento porque soy un gran pecador, pero te prometo que me voy a portar bien, pero ayúdame a ganar otra vez, ¿no? Y mojaba mis canijas en el agua bendita, y piensa en el párroco que se la tomaba siempre en contra de las viejitas de mi pueblo, diciendo: ¿cuántas veces les tengo que decir que las manos se lavan a su casa, no en el agua bendita? Y yo, monaguillo, digo: ay, ay, ay, creo que soy yo. Bueno, eso son unas de las travesuras, así. Sacerdote, me ordené sacerdote el 13 de agosto del 1978, y entonces ya el 13 de agosto pasado ya he celebrado mis 38 años de sacerdote, ¿no? Y ¿qué les tengo que decir? 37 años vivido siempre en la formación de la juventud, jóvenes de bajos recursos y también sobre todo seminaristas, 31 años con los seminaristas, los futuros sacerdotes. Son ellos que me han verdaderamente hecho joven, me han hecho vivir mi sacerdocio, mi paternidad, etcétera, etcétera, ¿no? Y debo mucho a estos muchachos, que unos son sacerdotes, otros se han casado, pero que tienen una muy buena formación. La frase que siempre me ha impactado en la Sagrada Escritura, que me ha guiado, ha sido la frase que ha inspirado también nuestro fundador, San Aníbal María de Francia, de Mateo, capítulo 9, de 35 a 39, 38, 38, sí, donde Jesús recorría todos los pueblos y aldeas, enseñando en las sinagogas de cada lugar, anunciaba la buena noticia del reino y curaba toda clase de enfermedades y dolencias. Al ver la gente, sintió compasión de ellos porque estaban cansados y agobiados como oveja sin pastor. Dijo entonces a sus discípulos: ciertamente la cosecha es mucha, pero los obreros son pocos. Por eso pidan ustedes al dueño de la cosecha que mande trabajadores a recogerla, su cosecha. Esto ha sido siempre el leitmotiv, como se dice, ¿no? De mi vida, donde se fundamenta el carisma rogacionista, porque soy Padre Antonio Carlucci, un sacerdote rogacionista, y desde un año soy párroco en St. Jane Francis de Chantal, North Hollywood, una parroquia muy bonita. Les pido a todos ustedes de rezar por mí, por mi parroquia, para que podamos crecer siempre como una familia, culturas diferentes, pero es sentirnos uno de verdad, ¿no? Y entonces, ser buenos obreros, cada vocación es llamada a ser buenos obreros, ¿no? El Señor da cada vocación para que seamos obreros en su cosecha. Yo como sacerdote, y entonces trato de vivir mi vida que yo había programado de una manera diferente. Yo no quería ser sacerdote, lo repito, pero las cosas, la curiosidad, el Señor se ha servido de varias cosas para conducirme poco a poco. Regreso a ese momento cuando yo había ido a recogerme mi ropa, porque seguro que no que me tenía que casar, que estudiar, etcétera, ¿no? Prometía muy bien en los estudios. Pero miren, el Señor me esperaba a través del Padre General para hacerme reflexionar más, ¿no? Y entonces, y otra cosa, no me gustaba ser un formador de jóvenes, ¿no? Y entonces, miren ustedes, 37 años siempre en la juventud, con la juventud. Entonces nosotros, se dice también en español, el hombro propone, Dios dispone, ¿no? Y entonces, ¿qué les tengo que decir? Que yo había programado mi vida de una cierta manera, a un cierto punto parecía que de verdad iba a ir como yo veía bien, pero estaba deprimido, como repito todavía. Y a través de encuentros, el Señor se puede manifestar a través de encuentros de personas que tú no te estás esperando. Pero si tú escuchas, ¿no? Con mucha disponibilidad, es el Señor mismo que te hace entender con el tiempo cuál es tu recorrido. Repito, yo pensaba de estar siempre en parroquia, me gustaba, o en oratorio. 38 años, 37, siempre con jóvenes. Decían, ¿tienes madera de ser educador? Digo, madera, a mí no me gusta, qué madera y madera, ¿no? Sí, tenían razón mis superiores, que tenía madera, porque yo me he formado con mis jóvenes. Ellos me han enseñado a ser sacerdote, a ser papá, a ser educador, a ser hombre también, ¿no? Y todo eso de verdad que algo muy muy bonito. Por eso he querido compartir con ustedes, ¿no? Esta experiencia. No es una vocación extraordinaria, es muy muy muy ordinaria. Y digo a los que están discerniendo su vocación, no piensen, me gusta hacer esto, no me gusta hacer esto. No se trata de gustar o no gustar. Se trata de ponerse seriamente a pensar con el Señor presente. Señor, ¿qué quieres que yo haga en la vida, no? Porque a mí no me gustaba ser sacerdote. Y mira, son 38 años que estoy. Y no a Italia, estoy aquí, ¿no? Estoy aquí en todo el mundo. También 8 años en Guadalajara, donde he aprendido muchísimo, etcétera, etcétera. Entonces, el Señor nos conduce. Y si ustedes, si hay jóvenes, muchachos y muchachas también, si tú tienes una inquietud vocacional, puedes contactar a sacerdotes y también en mi número que ahora les doy. Una, en la parroquia de St. Jane Francis de Chantal, donde vivo, en North Hollywood. Y puedo también dejar mi número telefónico, que me lo acuerdo de memoria. Es 818-272-4359. Soy el padre Antonio Carlucci, un sacerdote rogacionista, y les doy de todo corazón la bendición, que no es mía, es del Señor mismo, ¿eh? Y yo les bendigo a todos ustedes en el nombre del Padre, y del Hijo, y del Espíritu Santo. Amén.
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2: Qué testimonio tan conmovedor ahora sí que, amigos, amigas, lleno de gracia de Dios, acabamos de escuchar. Gracias al padre Antonio Carlucci por abrirnos su corazón, compartir sus vivencias tan íntimas de fe. Nos quedamos con esa gran verdad. Cuando le decimos toma mi vida al Señor, Él transforma los desiertos en jardines. Gracias, Padre, por ser un faro de luz para nuestra audiencia en Tardes de Fe. Y oramos, claro que sí, por usted. Y nos preparamos también, amigos, amigas, desde luego, porque la información no se detiene en Tardes de Fe. Recuerden que también pueden, vamos a escuchar en este momento las noticias con Socorro Cruz.
1: Ha llegado el momento de las noticias con Socorro Cruz, desde los estudios de Esner Radio.
3: El Papa León XIV llama al mundo a prepararse espiritualmente para el Pentecostés. En México, miles de fieles ya se preparan por una de las celebraciones más importantes para los fieles católicos. Crece el número de jóvenes que regresan a la fe católica buscando esperanza y paz para sus vidas. Por favor, mucha atención, se están registrando 13 incendios en distintos puntos del estado. La calidad del aire es pésima, sobre todo nuestros hermanos que nos escuchan en el área de...

atención con niños y también todas aquellas esas personas que padecen enfermedades respiratorias. La calidad del aire, una vez más, las autoridades están advirtiendo que es muy mala en el

0: es el más grande hasta este momento registrado en todo el estado. Vámonos a otras noticias. El Papa León XIV se está preparando para la celebración de Pentecostés, una de las celebraciones más importantes para nosotros los católicos, y esta será el próximo domingo. El Santo Padre ha pedido a los católicos del mundo entero abrir el corazón al Espíritu Santo y a orar por la paz, especialmente en medio de los conflictos que se viven en distintas partes del mundo. Su Santidad aseguró que la humanidad necesita menos odio y más misericordia. Pentecostés representa la venida del Espíritu Santo sobre los apóstoles y es considerada una de las celebraciones más importantes para la Iglesia Católica. Precisamente en México ya se preparan diversas celebraciones para este fin de semana. En estados como Jalisco, Michoacán, también Guanajuato y Ciudad de México, parroquias y santuarios han anunciado vigilias nocturnas, horas santas, peregrinaciones y misas especiales para recibir Pentecostés. En San Juan de los Lagos, uno de los santuarios más importantes del país, ya han comenzado a llegar peregrinos de diferentes estados, mientras familias aseguran que llegan también para pedir por la salud y por el bienestar y la paz en sus hogares. En otras noticias, una que ha llamado mucho la atención en el mundo católico es el crecimiento de jóvenes que están regresando a la fe. Diferentes iglesias en Estados Unidos, México, Francia y España reportan nuevamente este incremento y su nueva estadística está reportando un aumento en bautizos, más jóvenes asistiendo a retiros espirituales y más personas acercándose a confesarse. Muchos aseguran que después de años de ansiedad, soledad y depresión, han encontrado en la fe una nueva esperanza. Sacerdotes aseguran que muchos jóvenes están hambrientos de Dios y buscan algo más profundo que las redes sociales o la vida material. Y antes de despedirnos, les recordamos que este domingo la Iglesia celebra Pentecostés, una fecha muy especial que nos recuerda que el Espíritu Santo sigue soplando fuerza, vida y esperanza sobre el mundo. Soy su hermana en Cristo, Socorro Cruz. Recuerden, nunca estamos solos. Bendecido jueves.
1: Gracias, Socorro. Y bueno, amigos, amigas, hemos llegado al cierre de Tardes de Fe. Nos vamos con el corazón encendido, listo para formar parte de esa selección mundial de Jesucristo en el Metanoia de Hombres y con la promesa de que el Señor es mi pastor, nada me falta, para Congreso de Los Ángeles. No se despeguen de sus receptores. Los invitamos a continuar con la maravillosa programación que solo Esne Radio les ofrece. Un abrazo fuerte para toda la familia y siga en sintonía de Esne Radio, su estación consentida, su estación predilecta. 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Gracias, gracias. 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

0: recordamos a San Cristóbal Magallanes y los 24 mártires mexicanos. La Iglesia ha reconocido a estos testigos de la fe que, dando su vida por Cristo, sufrieron en 1917 el martirio. La promulgación de la nueva Constitución, inspirada en principios anticlericales, firmada por don Venustiano Carranza en 1926, bajo la presidencia de Plutarco Elías Calles, la persecución se hizo más violenta, provocando la expulsión de algunos sacerdotes y la clausura de escuelas privadas. 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
3: Estados Unidos siempre ha sido una hermosa colección de muchos pueblos inmigrantes, y el espíritu de los inmigrantes todavía está renovando el alma de los estadounidenses, a pesar de que estamos pasando por tiempos y luchas difíciles en los últimos años. Los fundadores de este país creían que Dios creó a todos los hombres y mujeres con una dignidad y un destino que es trascendente. Creyeron que nuestro Creador dotó nuestras vidas con un significado y un propósito que está más allá de la política y la economía. La promesa de Estados Unidos es que esta tierra sea un hogar para todos los pueblos, sin importar el color de su piel, ni qué idioma hablen, ni en qué religión crean. Queridos hermanos y hermanas, ustedes son hijos de la promesa de Estados Unidos.
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0: Hoy reconocemos con dolor que millones de hermanos y hermanas siguen padeciendo hambre, mientras tantos bienes se desperdician en nuestras mesas. Despierta en nosotros una nueva conciencia, que aprendamos a agradecer cada alimento, a consumir con sencillez, a compartir con alegría y a cuidar los frutos de la tierra como un don tuyo, destinado a todos, no solo a unos pocos. Padre bueno, haznos capaces de transformar la lógica del consumo egoísta en una cultura de solidaridad. Nuestras comunidades promuevan gestos concretos, campañas de sensibilización, bancos de alimentos y un estilo de vida sobrio y responsable. Tú que nos enviaste a tu amado Hijo Jesús, pan partido para la vida del mundo, danos un corazón nuevo, con hambre de justicia y sed de fraternidad. Que nadie quede excluido de la mesa común, y que tu Espíritu nos enseñe a mirar el pan no como un objeto de consumo, sino como un signo de comunión y cuidado. Amén.
1: Profundamente por haberte unido a rezar con el Papa.

¿Qué te parece si el Señor te llamara a consagrarte a Él? Tenemos dentro una alma que es un pedacito de Dios. Y esta alma quiere regresar a su Padre.

0: Así es, querida familia, sean todos bienvenidos a su programa Un Corazón que Escucha. Hoy estaremos viendo la vocación y estaremos descubriendo más sobre la vocación de Ananías. Definitivamente nos va a decir muchas cosas más a nuestra respuesta de nuestras propias preguntas acerca de nuestra vocación. Si tú tienes alguna pregunta o duda acerca de tu vocación, escríbenos a uncorazon@esne.global y todos juntos descubriendo todo lo que el Señor quiera en nuestra vida. Vamos con el Padre Santi y damos inicio a este programa Un Corazón que Escucha.
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2: Y bienvenidos a todos, queridos amigos, amigas, a su programa Un Corazón que Escucha. Le da la bienvenida al Padre Santi y el DJ Kalin, que ya vieron y escucharon, para introducir este tema de la vocación de Ananías, el que bautizó a San Pablo, el apóstol de los apóstoles, ¿verdad? Entonces, ¿quién era Ananías que el Señor lo escogió para que lo guiara al inicio, ¿verdad?, de su camino tan incierto, lo de San Pablo? Bueno, Ananías, primero de todo, en hebreo significa el favorito de Dios. Entonces, debía que ser un hombre de una cierta espiritualidad, de una cierta fuerza, ¿verdad? Porque, bueno, fue un discípulo de Jesús en Damasco y, según los Hechos de los Apóstoles, fue enviado por Dios para curar la ceguera de Pablo, para bautizarlo y para superar el prejuicio que tenía al inicio, ¿verdad? Entonces Ananías inicialmente dudó de la conversión de Pablo, no le parecía que fuera posible, pero luego por fe creyó en la obra de la gracia divina. Bueno, es un tema muy interesante que nos introduce en el tema de la dirección espiritual también, de todos los guías que necesitamos para seguir el camino del Señor.

0: es una reflexión que haremos juntos con nuestros invitados. Tendremos aquí hoy la hermana Leti de Alba, de las misioneras clarisas del Santísimo Sacramento, mientras empezamos con una pregunta. La pregunta de introducción al tema de hoy es esta: ¿qué importancia tiene un guía espiritual en el camino de conversión? Escuchamos la respuesta y después comentaremos juntos.
1: ¿Qué importancia tiene un guía espiritual en el camino de conversión? Nada más y nada menos darnos cuenta que somos cuerpo y espíritu nos da la perspectiva para poder necesitar tanto de un nutriólogo para el aspecto corporal como para cómo vamos a nutrir ese espíritu y poder trabajar en ese camino de nuestro regreso y nuestro camino de seguir amando a Dios. Hoy por hoy escucho mucho esta frase de hemos perdido los valores. No, los valores están puestos en cada uno de nosotros. Dios nos ha puesto todo lo necesario para poder aprender las lecciones que necesitamos cada uno, en cualquier parte que vivamos, pequeña, gran ciudad, con un idioma o con otro. Pero siempre es importante aquella frase antigua que dice zapatero a tus zapatos. Por lo tanto, cuando yo siento un desasosiego o me siento demasiado energético o alegre por absolutamente todo, las emociones no son malas, pero ¿qué creen? Son malas directoras. Por lo tanto, buscar una ayuda espiritual de alguien que es experto, que conoce la ideología, la personalidad, pero sobre todo conoce nuestra humanidad y qué es lo que más nos conviene a cada uno en forma individual. Si se fija, no fuimos hechos todos en serie, como todos los coches, como los artículos, las escobas, etcétera. Fuimos hechos en serio por un padre que nos ama intensamente y cada uno tenemos nuestras cada unadas. Por lo tanto, buscar esa ayuda es lo único que nos va a llevar a un mejor lugar, pero sobre todo hacer ese cambio como cuando lo hacíamos en la fila de la escuela. Cambio a la derecha para hacer nuestro cambio, es decir, nuestra conversión. Muchas gracias.
0: Bueno, entonces la importancia que tiene un guía espiritual en el camino de conversión es total, es fundamental. Nadie puede decir, bueno, no, yo camino solo, no tengo problema porque ya tengo un poco de experiencia. No, si no tienes guía ya no puedes seguir al Señor. Primero de todo porque el discernimiento mismo no lo puedes hacer solo, sino es fruto del discernimiento comunitario. Una parte, el 50% es personal, el otro 50% es otra persona que te está diciendo, mira que lo que estás pensando no viene de Dios, o mira que lo que estás pensando, lo que sientes en tu corazón, sí, es el Espíritu que te está inspirando. Bueno, leemos Hechos capítulo 9, versículo de 10 a 12. Ahí se dice que vivía entonces en Damasco un discípulo llamado Ananías, a quien el Señor dijo en una visión, Ananías. Él respondió, aquí estoy, Señor. El Señor le dijo, ve a la calle llamada Recta y busca en casa de Judas a un tal Saulo de Tarso. Él está orando y ha visto en una visión a un hombre llamado Ananías que entraba y le imponía las manos para devolverle la vista. Lo ve como el llamado del Señor, ¿verdad? Le pide directamente a Ananías que confíe en la conversión de San Pablo. Y sabemos la duda de Ananías. Y aquí viene la pregunta por nuestro DJ Kalin. Kalin, Ananías por fe creyó en la conversión de Pablo. Entonces nosotros debemos tenerle fe que la gracia de Dios puede sacar santos hasta de los más pecadores.
2: Así es, Padre, y precisamente Jesús mismo lo dijo, para Él no hay nada imposible, para Dios no hay nada imposible. Y con esa misma convicción de fe, hay un metanoia en la vida de los demás, en la medida que uno cree y tiene esa convicción que puede pasar muchas cosas, y Dios puede levantar al más caído y llegar a ser, convertirse en un santo por medio de esa misma convicción de fe que tiene y puede llevar a lograrlo, Padre. Creo que esa convicción tan grande, uno puede ayudar a que estos hombres y mujeres tengan un metanoia, una transformación, un cambio de vida.
0: Entonces, esta es una reflexión que es buena para todos los pastores, también para todos los padres. Porque mire que leemos en Hechos capítulo 9, versículo de 13 a 15. Seguimos leyendo. Ananías respondió: Señor, oí decir a muchos que este hombre hizo un gran daño a tus santos en Jerusalén. Y ahora está aquí con plenos poderes de los jefes de los sacerdotes para llevar presos a todos los que invocan tu nombre. El Señor le respondió: ve a buscarlo, porque es un instrumento elegido por mí para llevar mi nombre a todas las naciones, a los reyes y al pueblo de Israel. Entonces, miren, un poquito todos somos guía de alguien. Si eres padre, eres el guía de tus hijos. Tienes la responsabilidad espiritual también sobre tus hijos. Pero si no le crees a la vocación de tu hijo, cualquiera sea esta vocación, si no le crees a los dones que tiene tu hijo en tu corazón, bueno, estás haciendo el error de Ananías, ¿no? Y Dios le dijo a Ananías: no, mira que debes que creer, porque este, que tú no confías en él, porque tienes tus prejuicios, este va a ser un gran apóstol. Créele que tu hijo, que tu hija va a ser un gran apóstol, si solo tú le das el testimonio correcto. Bueno, ahora algunos mensajes y después regresamos aquí con nuestra invitada, la hermana Leti de Alba, de las misioneras clarisas del Santísimo Sacramento. No le cambies.

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1: Que la paz de Jesús y el amor de María estén con todos ustedes. En Caná de Galilea se celebra una boda y la madre de Jesús estaba allí. También fue invitado Jesús a la boda con sus discípulos. Y en fiestas así, siempre hay la esperanza de que no falte la comida y la bebida para nadie. Mas en Caná, el vino comenzó a faltar. María Santísima, la mujer por excelencia, la madre primorosa, la ama de casa atenciosa, habla, come, sonríe y escucha. Sobre todo observa y amorosamente controla los acontecimientos para que nadie pase alguna necesidad. Y ella se da cuenta que baja el vino en los vasos de los invitados y no vuelve a subir. Bajando el vino crecerá la vergüenza de los esposos. Era preciso evitar contradicciones a cualquier precio. María tiene conciencia que llegó la hora. Marcelia, como madre, va a intentar el desafío, con la certeza de que su hijo no se negará al pedido de ella. Y le dice, «Hijos, ellos no tienen vino». María no duda delante de la objeción de su hijo. Con la certeza de haber obtenido por anticipación la gracia pedida, ordena a los sirvientes, hagan todo lo que Él les diga. Jesús nos dirá más tarde que nada es imposible para quien tiene fe. Pues bien, si la fe renueva y remueve obstáculos del espacio, la fe de María removió los dos tiempos porque anticipó la hora de Jesús. Creció la alegría de los convidados. Se llenó el corazón de María de gratitud. Y así Jesús manifestó su gloria y sus discípulos creyeron en Él. María, Madre de la Alegría, ruega por nosotros.

0: Unidos en la oración, después de este momento de reflexión, ponemos nuestra vida en las manos de María y abrimos nuestro corazón a la gracia de Dios, renovando junto al Padre Guillermo Daniel Micheletti la consagración a la Virgen.
1: Virgen Inmaculada, mi Madre María, yo renuevo hoy y siempre la consagración de todo mi ser, para que dispongas de mí para bien de todos. Solamente te pido que pueda, mi Reina y Madre de la Iglesia, cooperar fielmente con tu misión de construir el reino de Jesús en el mundo. Por eso te ofrezco mis oraciones, sacrificios y acciones. Coloco en tus manos poderosas todo el pueblo que me fue confiado y todas las intenciones de los oyentes de este programa. Oh María concebida sin pecado, ruega por nosotros que recurrimos a vos. Por la intercesión de María Santísima, Madre de Dios y nuestra, nos bendiga Dios Todopoderoso, Padre, Hijo y Espíritu Santo. Amén.

0: Y bueno, es claro que todos necesitamos de ayuda en el camino espiritual. Y por esto hablamos de la vocación de Ananías, de él que guió, que bautizó, primero de todo, a San Pablo. Si hasta San Pablo necesitó de un guía, bueno, es cierto que todos necesitamos. No podemos caminar solos. Y entonces Ananías es este tema tan importante que ahora vamos a profundizar con la ayuda de una hermana. Una hermana que tenemos aquí con nosotros, que es la hermana, es una misionera, Clarisa, del Santísimo Sacramento, y se conecta de Missouri, y es la hermana Leti de Alba. Bienvenida, hermana Leti, ¿cómo está?
1: Muy bien, gracias a Dios, Padre Santo, ¿y usted?
0: Todo bien, yo ya sé que usted se conecta de Missouri. Un saludo claramente a todas las hermanas de su comunidad que conocemos y que también hemos invitado varias veces a nuestro programa. Bueno, me gustaría de conocer, de saber quién fue el Ananías que la invitó para entrar en el convento a usted.
1: El Ananías, hay muchos Ananías, padre, pero el principal, bueno, uno de ellos fue un sacerdote de la parroquia que yo nunca le había mencionado que quería yo ser religiosa. Simplemente tenía algo en mi corazón, una inquietud en mi corazón que quería ser religiosa, y de repente él me sale de la nada me sale con la pregunta: vas a ir a un retiro donde van a estar muchas congregaciones, como unas 30, para que conozcan la vida religiosa. Y yo me quedé sorprendida, dije, ¿cómo? O sea, ¿pero por qué me está diciendo esto si nunca había platicado con él? De esa espinita que tenía en el corazón. Entonces ahí vi la mano de Dios, no tanto el sacerdote, bueno, sí, el sacerdote fue el instrumento de Dios para que yo abriera los ojos y escuchara el llamado de Dios, pero fue un sacerdote. Para
0: ustedes, ¿cuántos años tenía? ¿Cómo le vino en la mente que quería ser monjita?
1: Pues yo tenía novio, padre, en ese momento yo todavía tenía novio. Bueno, entonces Cuando el padre me dijo, yo me quedé pensando, bueno, ¿qué hago con el novio y la vida religiosa? ¿Cómo va a estar la cosa? Entonces, ya conociendo un poquito cómo era el retiro de las religiosas, que era un proceso, entonces ya dije, no, pues entonces tengo que terminar con el novio para empezar este proceso.
0: Claro, y entonces empezó este camino. Al inicio fue un sacerdote. Después, como dijo usted, hay muchos Ananías, ¿verdad? ¿Usted en quién reconoció estos guías que la ayudaron en su camino espiritual y vocacional?
1: Primero, siento que la primera fue una tía abuela, la hermana de mi abuelo paterno. Ella era religiosa de las religiosas de la Santísima Trinidad de los Pobres, de ahí de Jalisco. Están ahí varios municipios de ahí de Jalisco, y cuando tenía cerca de 7 o 8 años, no me recuerdo que estaba niña, y estábamos varias sobrinas ahí en la casa de mis abuelos, y nos preguntó, ¿quién va a tomar mi lugar cuando yo me muera? Entonces, pues todas las sobrinas, éramos como unas 5 yo creo, y dijimos, yo. Y entonces Dios se lo tomó en serio, yo ni pensé que estaba diciendo en ese momento. Entonces ahí se me quedó la espinita, y cuando después como que dejé dormir ese llamado hasta que llegó este sacerdote. Bueno, y también hay otro Ananías, otro sacerdote que él en la parroquia íbamos de misiones a diferentes partes de México. Íbamos por un mes a prepararlos para a las personas para que reciban los sacramentos de iniciación. Entonces, por este sacerdote aprendí a amar las misiones.
0: Interesante. Y entonces a lo largo de su vida tuvo muchos, ¿verdad? Hasta yo pienso el día de hoy, porque cada uno de nosotros necesitamos confesor, necesitamos padre espiritual, necesitamos una madre, un padre superior, ¿verdad? Esos son todos guías, ¿verdad?
1: Y hasta mis mismos padres, padre, mis papás también, claro, fueron otros, porque ellos me apoyaron desde un principio. Cuando les dije a mi mamá, la primera en enterarse fue mi mamá. Entonces, y ya cuando lo supo mi papá y mis hermanos, bueno, yo soy la segunda de 9, entonces era la mayor, los demás estaban pequeños, pero mis papás me dijeron, adelante, lo que tú quieras, te apoyamos, Y si tú algún día ves que no es tu vocación, porque como que ellos sentían que no era mi vocación, entonces me dijeron, si no es tu vocación la vida religiosa, entonces aquí tienes tu casa, aquí tienes las puertas abiertas de tu casa, pero te apoyamos en tu decisión. Lo que tú decidas, estamos contigo. Entonces también mis padres fueron otros araníes.
0: Muy bien, entonces ahora hacemos un paso más adelante. ¿Para quién usted es Ananías? Porque usted es una monjita, es una persona que da testimonio, y entonces en la acción pastoral, yo pienso que usted también es una Ananías para muchos, ¿verdad?
1: Sí, es una gran bendición, padre, el ser una Ananías. Para ahorita lo que tengo, digamos, los primeritos con los que tengo que ser una Ananías, es con los chiquitos de 4 años. Tengo 10 alumnos de 4 años en la preescolar. Entonces ahí tengo que ser una Ananías paciente, cariñoso, que tiene que repetir muchas cosas, las tiene que repetir varias veces, comprensión, entendimiento, hay que practicar mucho ahí con los chiquitos. Y también en la parroquia, estamos apoyando en la parroquia, también tengo que ser otra Ananías. Cuando visitamos a los enfermos, también le llevamos la comunión a los enfermos, visitamos, ayudamos también en la parroquia, también ayudamos en la parroquia como ministros extraordinarios de la Eucaristía. Y otro que se me hace muy importante, que nos ha invitado su Santidad el Papa Francisco, el Ananías de la escucha. Porque ahorita siento que necesita nuestra gente, porque hay mucha poca gente latina aquí en esta parte de Estados Unidos, pero principalmente siento que tengo que ser una Ananías para ellos, y claro, también para los americanos, pero también en esa parte siento que el Señor me necesita como otra Ananías.
0: Y es una misión muy preciosa, muy importante, porque, bueno, todos hemos estado niños y muchísimos de nosotros tuvieron una monjita que nos enseñó, nos habló de Dios, y aquellas palabras se imprimieron tan fuerte, ¿verdad?, en nuestro corazón. Entonces es una misión increíble, importante, que va a formar las conciencias, ¿verdad?, de los niños, de las niñas. Entonces muchísimas gracias por su misión, por ser una Ananías, por ser un guía espiritual para muchos. Bueno, correspondiendo a nuestra vocación, nosotros ayudamos también a los demás a cumplir con su vocación, y por esto muchísimas gracias a usted por el testimonio que da, porque tantos y tantas muchachas mirando a usted dirán, oh, qué bueno, yo también quiero ser como la hermana Leti. Entonces, que tengan muchísimas vocaciones ustedes, las misioneras clarisas del Santísimo Sacramento. Gracias por ayudarnos en este programa, hermana Leti, la veo pronto, y gracias a todos ustedes por escuchar el testimonio de la hermana que ha estado aquí con nosotros. Y entonces ahora regresamos, después de algunos mensajes importantes, a la parte final de nuestro programa, con el resumen para terminar su programa Un Corazón que Escucha.

0: Oración de San Juan 23 por la paz mundial. Señor Jesucristo, que eres llamado príncipe de la paz, que eres tú mismo nuestra paz y reconciliación, que tan a menudo dijiste, la paz contigo, la paz les doy. Haz que todos los hombres y mujeres den testimonio de la verdad, de la justicia y del amor fraternal. Destierra de nuestros corazones cualquier cosa que podría poner en peligro la paz. Ilumina a nuestros gobernantes para que ellos puedan garantizar y puedan defender el gran regalo de la paz. Que todas las personas de la tierra se sientan hermanos y hermanas. Que el anhelo por la paz se haga presente y perdure por encima de cualquier situación. Amén.
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3: No hay criatura que haya contribuido tanto como María a la reconciliación de Dios con los hombres. Ella nos trajo al Redentor. Ella es la mediadora ante el único mediador que es Cristo. Por medio de ella vino al mundo el que hizo las paces entre Dios y los pecadores. Santo Tomás de Aquino, doctor de la Iglesia.
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0: mucho más. Querida familia, gracias por seguir en sintonía de Esner Televisión, como también aquí en su programa de Un Corazón que Escucha. Definitivamente descubrimos más sobre estas vocaciones que nos ayudan a descubrir nuestra propia vocación. Si tú tienes alguna pregunta acerca de tu propia vocación, escríbenos a uncorazon@esne.global y envía todas tus preguntas. El Padre Santi con gusto estará respondiendo a cada una de ellas. Pues estemos la vocación de Ananías, nos ayuda a seguir conociendo más de lo que el Señor quiere en nuestra vida. Por eso, gracias a todos ustedes y gracias al Padre Santi. Padre Santi, vamos con ustedes para concluir este programa.
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2: Muchas gracias, Kalin. Sí, hemos llegado a la parte final de nuestro programa en que tratamos de la vocación de Ananías, el que bautizó a San Pablo. Bueno, ¿cómo lo sintetizamos este tema hoy? Lo de Ananías, con una sola palabra, humildad. La humildad, primero de todo, de dejar que otro me guíe, de seguir el consejo de otra persona, de ponerme a escuchar, de decir yo solo no puedo. Pero también la humildad, cuando tú eres Ananías, entonces debes que ayudarle a otra persona, la humildad también de leer no tu proyecto en esa persona, sino el proyecto de Dios. Porque esto era el error de Ananías, ¿verdad? Así como lo comentaron nuestros invitados, como hemos visto en las preguntas, en las respuestas en que hemos meditado, Ananías estaba haciendo este error, que estaba mirando con los ojos humanos la persona que el Señor le había entregado. Sí, el Señor te está entregando personas, todas las personas que están a tu alrededor. ¿Cómo todas las personas? Claro, porque con tu ejemplo tú vas a afectar positivamente o negativamente quien sea. Hasta si te pasa un santo acerca de ti, tu ejemplo lo va a afectar, lo va a ayudar o va a ser una carga. Pero siempre, si tienes ojos de Dios, esto te dará la posibilidad de ver el proyecto de Dios sobre todos los hermanos, las hermanas, sobre todo los hijos y hijas espirituales que el Señor te entregue. Bueno, que tú puedas ser un gran Ananías, porque lo eres, porque el Señor quiere que tú lo seas, para guiar a muchos. Y regreses aquí otra vez, la próxima semana, para continuar a ver nuestros temas. Y el próximo tema es un tema muy importante, porque es el tema de la vocación de San Pablo. Entonces nos quedaremos aquí, junto con el DJ Kalin, con nuestros invitados, para hacer nuestra reflexión profunda, para darle criterios de orientación vocacional. Bueno, escríbenos a uncorazon@esne.global. Aquí estamos, puedes telefonar también aquí a Esne TV para sus preguntas, si necesita discernimiento vocacional, si quiere un guía espiritual, aquí estamos para ayudarlo. Muchísimas gracias. Regresen aquí a su programa Un Corazón que Escucha. El Padre Santi y el DJ Kalin le dicen arrivederci.
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0: Madre de la Iglesia, Madre del Salvador, siempre atenta a nuestras súplicas, refugio de los pecadores y consuelo de los afligidos, dijo:
1: Mi Hijo me ha concedido que todo aquel que se encomiende a mí, al rezar el rosario

0: Inmaculado Corazón de María, ruega por nosotros. Virgen del Carmen, ruega por nosotros.
1: Virgen de Fátima,
0: ruega por nosotros.
2: Virgen de Guadalupe,
0: ruega por nosotros.
2: Nuestra Señora de Lourdes,
0: ruega por nosotros.
2: María Auxiliadora,
0: ruega por nosotros.
1: Nuestra Señora de la Paz,
0: ruega por nosotros.
3: Señora del Santo Rosario,
0: ruega por nosotros.
4: Hijo mío, ¿no estoy aquí yo, que soy tu madre?

0: Cristo, qué alegría saludarles. Esperamos que estén pasando un muy feliz jueves sacerdotal y eucarístico. Les damos la cordial bienvenida a esta hora maravillosa del rezo del Santo Rosario, en el cual, pues, junto con mi hermana en Cristo, Francis Jiménez, estaremos pidiendo a nuestra dulce y santa Madre María por todas las intenciones y necesidades, especialmente de cada uno de ustedes que nos sintonizan y de todos los sembradores de Jesús con María. ¿Cómo estás, Francis? Dios te bendiga.
1: Muy bien, Anita. Gracias a Dios nuestro Señor y nuestra Madre María Santísima, y con gozo, con mucha alegría y entusiasmo, saludando a todos los radioescuchas en este momento, en este jueves único, jueves sacerdotal, jueves de bendición, y desde luego orando por el Papa y por todos los sacerdotes del mundo entero, y también por todos los sembradores de Jesús con María, por sus necesidades, por sus inquietudes, por sus tristezas, por sus melancolías, entregándole todo al corazón inmaculado de nuestra Madre María Santísima y Reina del Cielo en el rezo del Santo Rosario, Anita.
0: Así es, Francis. Pues vamos a presentar todas las intenciones y necesidades que nos han escrito en redes y plataformas sociales, asimismo aquellas que escriben en el ESNE Radio Chat, o también las que han enviado a través de la cuenta de WhatsApp aquí en cabina en vivo. Y pues, como bien lo has mencionado, Francis, no podemos dejar de agradecer a los sembradores y sembradoras de Jesús con María y unirnos en oración tanto por ellos como por sus familias, ya que gracias a su generosidad, pues ellos hacen posible este momento especial con nuestra dulce y santa Madre María en el rezo del Santo Rosario. Así que pedimos por ustedes, sembradores de Jesús con María, por las necesidades de sus familias, por aquellos que tienen familiares enfermos, ya sea en sus hogares o en el hospital, o tal vez que serán intervenidos quirúrgicamente. Pedimos también por sus familiares que se encuentran privados de su libertad.
1: Las intenciones del Sumo Pontífice y por las necesidades de la Santa Iglesia y las del mundo entero. Unidos en oración por los sacerdotes, religiosas, consagrados y seminaristas que se preparan para ser los futuros sacerdotes. Para que el Espíritu Santo les guíe en su ministerio, les dé mucha, mucha, muchísima sabiduría y mucha fuerza para ser instrumentos de su gracia y los proteja de las tentaciones del mundo.
0: Seguimos orando también por los sacerdotes que ya se encuentran retirados, aquellos que están enfermos, para que Dios les fortalezca en todo momento. Queremos también orar por todas nuestras familias, para que en ellas haya muchos frutos de santidad, y sobre todo, unidos en oración, pedimos a nuestra dulce y santa Madre María consuelo de los afligidos, para que consuele a todas las familias que han experimentado la partida de sus seres queridos. Y también oramos por el eterno descanso de todas las almas del purgatorio y de aquellos familiares nuestros que han partido en la esperanza de la resurrección. Que luzca para ellos la luz perpetua y descansen en paz por la misericordia de Dios.
1: Así sea. Unidos en oración, oramos por las intenciones que usted tiene en su corazón en este momento, con mucha fe, con mucha confianza. Las depositamos en el corazón inmaculado de nuestra Madre María Santísima. Amén.
0: Lo hacemos por la señal de la Santa Cruz de nuestros enemigos. Líbranos, Señor Dios nuestro, en el nombre del Padre, del Hijo y del Espíritu Santo.
1: Amén. Señor mío Jesucristo, Dios y hombre verdadero, Creador y Redentor mío, por ser tú quien eres y porque te amo sobre todas las cosas, me pesa de todo corazón de haberte ofendido. Propongo enmendarme y confesarme a su tiempo. Ofrezco cuanto hiciere en satisfacción de mis pecados y confío en tu bondad y misericordia infinita, que me perdones por tu preciosa sangre y me des las gracias para nunca más pecar. Amén.
0: Señor, abre mis labios
1: y mi boca proclamará tu alabanza.
0: Dios mío, ven en mi auxilio.
1: Señor, date prisa en socorrerme.
0: Padre nuestro que estás en el cielo, santificado sea tu nombre. Venga a nosotros tu reino. Hágase tu voluntad en la tierra como en el cielo.
1: Danos hoy nuestro pan de cada día. Perdona nuestras ofensas, como también nosotros perdonamos a los que nos ofenden. No nos dejes caer en la tentación y líbranos del mal. Amén.
0: Dios te salve María, llena eres de gracia, el Señor es contigo. Bendita eres entre todas las mujeres, y bendito es el fruto de tu vientre Jesús.
1: Santa María, Madre de Dios, ruega por nosotros pecadores, ahora y en la hora de nuestra muerte. Amén.
0: Dios te salve María, llena eres de gracia, el Señor es contigo. Bendita eres entre todas las mujeres, y bendito es el fruto de tu vientre Jesús.
1: Santa María, Madre de Dios, ruega por nosotros pecadores, ahora y en la hora de nuestra muerte. Amén.
0: Dios te salve María, llena eres de gracia, el Señor es contigo. Bendita eres entre todas las mujeres, y bendito es el fruto de tu vientre Jesús.
1: Santa María, Madre de Dios, ruega por nosotros pecadores, ahora y en la hora de nuestra muerte. Amén.
0: Gloria al Padre, al Hijo y al Espíritu Santo.
1: Como era en el principio, ahora y siempre, por los siglos de los siglos. Amén.
0: Primer misterio luminoso, el bautismo de Jesús en el Jordán. Vino entonces Jesús de Galilea al Jordán a ver a Juan, para que éste lo bautizara. Luego que Jesús se bautizó, salió inmediatamente del agua, y aquí que se le abrieron los cielos y vio al Espíritu de Dios que venía sobre él como una paloma. Y una voz de los cielos dijo, este es mi Hijo amado, en quien tengo mis complacencias. Palabra del Señor.
1: Gloria a ti, Señor Jesús.
0: Padre nuestro que estás en el cielo, santificado sea tu nombre. Venga a nosotros tu reino, hágase tu voluntad en la tierra como en el cielo.
1: Danos hoy nuestro pan de cada día, perdona nuestras ofensas, como también nosotros perdonamos a los que nos ofenden. No nos dejes caer en la tentación y líbranos del mal. Amén.
0: Dios te salve María, llena eres de gracia, el Señor es contigo. Bendita eres entre todas las mujeres, y bendito es el fruto de tu vientre Jesús.
1: Santa María, Madre de Dios, ruega por nosotros pecadores, ahora y en la hora de nuestra muerte. Amén.
0: Dios te salve María, llena eres de gracia, el Señor es contigo. Bendita eres entre todas las mujeres, y bendito es el fruto de tu vientre Jesús.
1: Santa María, Madre de Dios, ruega por nosotros pecadores, ahora y en la hora de nuestra muerte. Amén.
0: Dios te salve María, llena eres de gracia, el Señor es contigo. Bendita eres entre todas las mujeres, y bendito es el fruto de tu vientre Jesús.
1: Santa María, Madre de Dios, ruega por nosotros pecadores, ahora y en la hora de nuestra muerte. Amén.
0: Dios te salve María, llena eres de gracia, el Señor es contigo. Bendita eres entre todas las mujeres, y bendito es el fruto de tu vientre Jesús.
1: Santa María, Madre de Dios, ruega por nosotros pecadores, ahora y en la hora de nuestra muerte. Amén.
0: Dios te salve María, llena eres de gracia, el Señor es contigo. Bendita eres entre todas las mujeres, y bendito es el fruto de tu vientre Jesús.
1: Santa María, Madre de Dios, ruega por nosotros pecadores, ahora y en la hora de nuestra muerte. Amén.
0: Dios te salve María, llena eres de gracia, el Señor es contigo. Bendita eres entre todas las mujeres, y bendito es el fruto de tu vientre Jesús.
1: Santa María, Madre de Dios, ruega por nosotros pecadores, ahora y en la hora de nuestra muerte. Amén.
0: Dios te salve María, llena eres de gracia, el Señor es contigo. Bendita eres entre todas las mujeres, y bendito es el fruto de tu vientre Jesús.
1: Santa María, Madre de Dios, ruega por nosotros pecadores, ahora y en la hora de nuestra muerte. Amén.
0: Dios te salve María, llena eres de gracia, el Señor es contigo. Bendita eres entre todas las mujeres, y bendito es el fruto de tu vientre Jesús.
1: Santa María, Madre de Dios, ruega por nosotros pecadores, ahora y en la hora de nuestra muerte. Amén.
0: Dios te salve María, llena eres de gracia, el Señor es contigo. Bendita eres entre todas las mujeres, y bendito es el fruto de tu vientre Jesús.
1: Santa María, Madre de Dios, ruega por nosotros pecadores, ahora y en la hora de nuestra muerte. Amén.
0: Dios te salve María, llena eres de gracia, el Señor es contigo. Bendita eres entre todas las mujeres, y bendito es el fruto de tu vientre Jesús.
1: Santa María, Madre de Dios, ruega por nosotros pecadores, ahora y en la hora de nuestra muerte. Amén.
0: Gloria al Padre, al Hijo y al Espíritu Santo.
1: Como era en el principio, ahora y siempre, por los siglos de los siglos. Amén.
0: María, Madre de Gracia, Madre de Misericordia.
1: En la vida y en la muerte, ampáranos, Gran Señora.
0: Oh buen Jesús, perdona nuestros pecados, líbranos del fuego del infierno, lleva al cielo a todas las almas, socorre especialmente a las más necesitadas de tu misericordia.
1: Amén. Segundo misterio luminoso, tomado del Evangelio de Juan, capítulo 2, versículo del 1 al 5. La autorrevelación de Jesús en las bodas de Caná. El tercer día hubo una boda en Caná de Galilea, a la cual asistió la madre de Jesús, siendo también invitados él y sus discípulos. Y como faltase vino, su madre dijo a Jesús: ya no tienen vino. Jesús le dijo: déjame en paz, mujer. Mi hora no llega todavía. Pero su madre les dijo a los ayudantes: hagan lo que él les diga. Palabra del Señor.
0: Gloria a ti, Señor Jesús.
1: Padre nuestro que estás en el cielo, santificado sea tu nombre. Venga a nosotros tu reino. Hágase tu voluntad en la tierra como en el cielo.
0: Danos hoy nuestro pan de cada día. Perdona nuestras ofensas, como también nosotros perdonamos a los que nos ofenden. No nos dejes caer en tentación y líbranos del mal. Amén.
1: Dios te salve María, llena eres de gracia. El Señor es contigo. Bendita eres entre todas las mujeres. Y bendito es el fruto de tu vientre, Jesús.
0: Santa María, Madre de Dios, ruega por nosotros pecadores, ahora y en la hora de nuestra muerte. Amén.
1: Dios te salve María, llena eres de gracia, el Señor es contigo. Bendita eres entre todas las mujeres, y bendito es el fruto de tu vientre, Jesús.
0: Santa María, Madre de Dios, ruega por nosotros pecadores, ahora y en la hora de nuestra muerte. Amén.
1: Dios te salve María, llena eres de gracia, el Señor es contigo. Bendita eres entre todas las mujeres, y bendito es el fruto de tu vientre, Jesús.
0: Santa María, Madre de Dios, ruega por nosotros pecadores, ahora y en la hora de nuestra muerte. Amén.
1: Dios te salve María, llena eres de gracia, el Señor es contigo. Bendita eres entre todas las mujeres, y bendito es el fruto de tu vientre, Jesús.
0: Santa María, Madre de Dios, ruega por nosotros pecadores, ahora y en la hora de nuestra muerte. Amén.
1: Dios te salve María, llena eres de gracia, el Señor es contigo. Bendita eres entre todas las mujeres, y bendito es el fruto de tu vientre, Jesús.
0: Santa María, Madre de Dios, ruega por nosotros pecadores, ahora y en la hora de nuestra muerte. Amén.
1: Dios te salve María, llena eres de gracia, el Señor es contigo. Bendita eres entre todas las mujeres, y bendito es el fruto de tu vientre, Jesús.
0: Santa María, Madre de Dios, ruega por nosotros pecadores, ahora y en la hora de nuestra muerte. Amén.
1: Dios te salve María, llena eres de gracia, el Señor es contigo. Bendita eres entre todas las mujeres, y bendito es el fruto de tu vientre, Jesús.
0: Santa María, Madre de Dios, ruega por nosotros pecadores, ahora y en la hora de nuestra muerte. Amén.
1: Dios te salve María, llena eres de gracia, el Señor es contigo. Bendita eres entre todas las mujeres, y bendito es el fruto de tu vientre, Jesús.
0: Santa María, Madre de Dios, ruega por nosotros pecadores, ahora y en la hora de nuestra muerte. Amén.
1: Dios te salve María, llena eres de gracia, el Señor es contigo. Bendita eres entre todas las mujeres, y bendito es el fruto de tu vientre, Jesús.
0: Santa María, Madre de Dios, ruega por nosotros pecadores, ahora y en la hora de nuestra muerte. Amén.
1: Dios te salve María, llena eres de gracia, el Señor es contigo. Bendita eres entre todas las mujeres, y bendito es el fruto de tu vientre, Jesús.
0: Santa María, Madre de Dios, ruega por nosotros pecadores, ahora y en la hora de nuestra muerte. Amén.
1: Gloria al Padre, al Hijo y al Espíritu Santo.
0: Como era en el principio, ahora y siempre, por los siglos de los siglos. Amén.
1: María, Madre de Gracia, Madre de Misericordia,
0: en la vida y en la muerte, ampáranos, oh Gran Señora.
1: Oh Jesús mío, perdona nuestros pecados, líbranos del fuego del infierno, lleva al cielo a todas las almas, especialmente a las más necesitadas de tu misericordia.
0: Amén. Tercer misterio luminoso, Jesús anuncia la llegada del reino. Del Santo Evangelio según San Marcos, en el capítulo 1, versículos 15 y siguientes, Jesús decía: ya se cumplió el tiempo, ya llega el reino de Dios, arrepiéntanse y crean en el Evangelio. Luego fueron a llevarle un paralítico, que iban cargando entre cuatro. Viendo Jesús la fe de aquellos hombres, le dijo al paralítico: hijo, tus pecados han quedado perdonados. Palabra del Señor.
1: Gloria a ti, Señor Jesús.
0: Padre nuestro que estás en el cielo, santificado sea tu nombre. Venga a nosotros tu reino. Hágase tu voluntad en la tierra como en el cielo.
1: Danos hoy nuestro pan de cada día. Perdona nuestras ofensas, como también nosotros perdonamos a los que nos ofenden. Y no nos dejes caer en la tentación y líbranos del mal. Amén.
0: Dios te salve María, llena eres de gracia, el Señor es contigo. Bendita eres entre todas las mujeres y bendito es el fruto de tu vientre, Jesús.
1: Santa María, Madre de Dios, ruega por nosotros pecadores, ahora y en la hora de nuestra muerte. Amén.
0: Dios te salve María, llena eres de gracia, el Señor es contigo. Bendita eres entre todas las mujeres, y bendito es el fruto de tu vientre, Jesús.
1: Santa María, Madre de Dios, ruega por nosotros pecadores, ahora y en la hora de nuestra muerte. Amén.
0: Dios te salve María, llena eres de gracia, el Señor es contigo. Bendita eres entre todas las mujeres, y bendito es el fruto de tu vientre, Jesús.
1: Santa María, Madre de Dios, ruega por nosotros pecadores, ahora y en la hora de nuestra muerte. Amén.
0: Dios te salve María, llena eres de gracia, el Señor es contigo. Bendita eres entre todas las mujeres, y bendito es el fruto de tu vientre, Jesús.
1: Santa María, Madre de Dios, ruega por nosotros pecadores, ahora y en la hora de nuestra muerte. Amén.
0: Dios te salve María, llena eres de gracia, el Señor es contigo. Bendita eres entre todas las mujeres, y bendito es el fruto de tu vientre, Jesús.
1: Santa María, Madre de Dios, ruega por nosotros pecadores, ahora y en la hora de nuestra muerte. Amén.
0: Dios te salve María, llena eres de gracia, el Señor es contigo. Bendita eres entre todas las mujeres, y bendito es el fruto de tu vientre, Jesús.
1: Santa María, Madre de Dios, ruega por nosotros pecadores, ahora y en la hora de nuestra muerte. Amén.
0: Dios te salve María, llena

0: Dios te salve María, llena eres de gracia, el Señor es contigo. Bendita eres entre todas las mujeres, y bendito es el fruto de tu vientre Jesús.
1: Santa María, Madre de Dios, ruega por nosotros pecadores, ahora y en la hora de nuestra muerte. Amén.
0: Dios te salve María, llena eres de gracia, el Señor es contigo. Bendita eres entre todas las mujeres, y bendito es el fruto de tu vientre Jesús.
1: Santa María, Madre de Dios, ruega por nosotros pecadores, ahora y en la hora de nuestra muerte. Amén.
0: Gloria al Padre, al Hijo y al Espíritu Santo.
1: Como era en el principio, ahora y siempre, por los siglos de los siglos. Amén.
0: María, Madre de Gracia, Madre de Misericordia.
1: En la vida y en la muerte, ampáranos, Gran Señora.
0: Oh buen Jesús, perdona nuestros pecados, líbranos del fuego del infierno, lleva al cielo a todas las almas, socorre especialmente a las más necesitadas de tu infinita misericordia.
1: Amén. Cuarto misterio luminoso, la transfiguración de Jesús. Tomado del Evangelio de Lucas, capítulo 9, versículo del 28 al 29. Unos 8 días después de que Jesús les dijo estas palabras, llevándose a Pedro, a Santiago y a Juan, subió al monte a hacer oración. Mientras oraba, cambió su rostro y su vestido se puso blanco y resplandeciente. Palabra del Señor.
0: Gloria a ti, Señor Jesús.
1: Padre nuestro, que estás en el cielo, santificado sea tu nombre. Venga a nosotros tu reino. Hágase tu voluntad, en la tierra como en el cielo.
0: Danos hoy nuestro pan de cada día. Perdona nuestras ofensas, como también nosotros perdonamos a los que nos ofenden. No nos dejes caer en tentación y líbranos del mal. Amén.
1: Dios te salve María, llena eres de gracia, el Señor es contigo, bendita eres entre todas las mujeres, y bendito es el fruto de tu vientre Jesús.
0: Santa María, Madre de Dios, ruega por nosotros pecadores, ahora y en la hora de nuestra muerte. Amén.
1: Dios te salve María, llena eres de gracia, el Señor es contigo, bendita eres entre todas las mujeres, y bendito es el fruto de tu vientre, Jesús.
0: Santa María, Madre de Dios, ruega por nosotros pecadores, ahora y en la hora de nuestra muerte. Amén.
1: Dios te salve María, llena eres de gracia, el Señor es contigo. Bendita eres entre todas las mujeres, y bendito es el fruto de tu vientre, Jesús.
0: Santa María, Madre de Dios, ruega por nosotros pecadores, ahora y en la hora de nuestra muerte. Amén.
1: Dios te salve María, llena eres de gracia, el Señor es contigo. Bendita eres entre todas las mujeres, y bendito es el fruto de tu vientre, Jesús.
0: Santa María, Madre de Dios, ruega por nosotros pecadores, ahora y en la hora de nuestra muerte. Amén.
1: Dios te salve María, llena eres de gracia, el Señor es contigo. Bendita eres entre todas las mujeres, y bendito es el fruto de tu vientre, Jesús.
0: Santa María, Madre de Dios, ruega por nosotros pecadores, ahora y en la hora de nuestra muerte. Amén.
1: Dios te salve María, llena eres de gracia, el Señor es contigo. Bendita eres entre todas las mujeres, y bendito es el fruto de tu vientre, Jesús.
0: Santa María, Madre de Dios, ruega por nosotros pecadores, ahora y en la hora de nuestra muerte. Amén.
1: Dios te salve María, llena eres de gracia, el Señor es contigo. Bendita eres entre todas las mujeres, y bendito es el fruto de tu vientre, Jesús.
0: Santa María, Madre de Dios, ruega por nosotros pecadores, ahora y en la hora de nuestra muerte. Amén.
1: Dios te salve María, llena eres de gracia, el Señor es contigo. Bendita eres entre todas las mujeres, y bendito es el fruto de tu vientre, Jesús.
0: Santa María, Madre de Dios, ruega por nosotros pecadores, ahora y en la hora de nuestra muerte. Amén.
1: Dios te salve María.

0: Llena eres de gracia, el Señor es contigo. Bendita eres entre todas las mujeres, y bendito es el fruto de tu vientre, Jesús.
1: Santa María, Madre de Dios, ruega por nosotros pecadores, ahora y en la hora de nuestra muerte. Amén.
0: Dios te salve María, llena eres de gracia, el Señor es contigo. Bendita eres entre todas las mujeres, y bendito es el fruto de tu vientre, Jesús.
1: Santa María, Madre de Dios, ruega por nosotros pecadores, ahora y en la hora de nuestra muerte. Amén.
0: Gloria al Padre, al Hijo y al Espíritu Santo.
1: Como era en el principio, ahora y siempre, por los siglos de los siglos. Amén.
0: María, Madre de Gracia, Madre de Misericordia.
1: En la vida y en la muerte, ampáranos, oh Gran Señora.
0: Oh Jesús mío, perdona nuestros pecados, líbranos del fuego del infierno. Lleva al cielo a todas las almas, especialmente a las más necesitadas de tu misericordia.
1: Amén. Quinto misterio luminoso, la institución de la Eucaristía. Meditando el Santo Evangelio según San Lucas en el capítulo 22, en adelante. Luego les dijo: ¿cuánto he deseado celebrar esta Pascua con ustedes antes de padecer? Porque yo les declaro que ya no la comeré hasta que se consuma allá en el reino de Dios. Y tomando un pan, después de dar gracias, lo partió y se lo dio a los apóstoles. De la misma manera hizo con el cáliz, después de haber cenado. Palabra del Señor.
0: Gloria a ti, Señor Jesús.
1: Padre nuestro que estás en el cielo, santificado sea tu nombre. Venga a nosotros tu reino, hágase tu voluntad en la tierra como en el cielo.
0: Danos hoy nuestro pan de cada día, perdona nuestras ofensas, como también nosotros perdonamos a los que nos ofenden. No nos dejes caer en la tentación y líbranos del mal. Amén.
1: Dios te salve María, llena eres de gracia, el Señor es contigo. Bendita eres entre todas las mujeres, y bendito es el fruto de tu vientre, Jesús.
0: Santa María, Madre de Dios, ruega por nosotros pecadores, ahora y en la hora de nuestra muerte. Amén.
1: Dios te salve María, llena eres de gracia, el Señor es contigo. Bendita eres entre todas las mujeres, y bendito es el fruto de tu vientre, Jesús.
0: Santa María, Madre de Dios, ruega por nosotros pecadores, ahora y en la hora de nuestra muerte. Amén.
1: Dios te salve María, llena eres de gracia, el Señor es contigo. Bendita eres entre todas las mujeres, y bendito es el fruto de tu vientre, Jesús.
0: Santa María, Madre de Dios, ruega por nosotros pecadores, ahora y en la hora de nuestra muerte. Amén.
1: Dios te salve María, llena eres de gracia, el Señor es contigo. Bendita eres entre todas las mujeres, y bendito es el fruto de tu vientre, Jesús.
0: Santa María, Madre de Dios, ruega por nosotros pecadores, ahora y en la hora de nuestra muerte. Amén.
1: Dios te salve María, llena eres de gracia, el Señor es contigo. Bendita eres entre todas las mujeres, y bendito es el fruto de tu vientre, Jesús.
0: Santa María, Madre de Dios, ruega por nosotros pecadores, ahora y en la hora de nuestra muerte. Amén.
1: Dios te salve María, llena eres de gracia, el Señor es contigo. Bendita eres entre todas las mujeres, y bendito es el fruto de tu vientre, Jesús.
0: Santa María, Madre de Dios, ruega por nosotros pecadores, ahora y en la hora de nuestra muerte. Amén.
1: Dios te salve María, llena eres de gracia, el Señor es contigo. Bendita eres entre todas las mujeres, y bendito es el fruto de tu vientre, Jesús.
0: Santa María, Madre de Dios, ruega por nosotros pecadores, ahora y en la hora de nuestra muerte. Amén.
1: Dios te salve María, llena eres de gracia, el Señor es contigo. Bendita eres entre todas las mujeres, y bendito es el fruto de tu vientre, Jesús.
0: Santa María, Madre de Dios, ruega por nosotros pecadores, ahora y en la hora de nuestra muerte. Amén.
1: Dios te salve María, llena eres de gracia, el Señor es contigo. Bendita eres entre todas las mujeres, y bendito es el fruto de tu vientre, Jesús.
0: Santa María, Madre de Dios, ruega por nosotros pecadores, ahora y en la hora de nuestra muerte. Amén.
1: Dios te salve María, llena eres de gracia, el Señor es contigo. Bendita eres entre todas las mujeres, y bendito es el fruto de tu vientre Jesús.
0: Santa María, Madre de Dios, ruega por nosotros pecadores, ahora y en la hora de nuestra muerte. Amén.
1: Gloria al Padre, al Hijo y al Espíritu Santo.
0: Como era en el principio, ahora y siempre, por los siglos de los siglos. Amén.
1: María, Madre de Gracia, Madre de Misericordia.
0: En la vida y en la muerte, ampáranos, Gran Señora.
1: Oh buen Jesús, perdona nuestros pecados, líbranos del fuego del infierno, lleva al cielo a todas las almas, socorre especialmente a las más necesitadas de tu misericordia.
0: Amén. Oh soberano santuario sagrario del Verbo Eterno,
1: libra Virgen del infierno a los que rezan tu Santo Rosario, libra Virgen del infierno a los que rezan tu Santo Rosario.
0: Emperatriz poderosa de los mortales consuelo,
1: ábrenos Señora el cielo con una muerte dichosa y danos pureza de alma, ya que eres tan poderosa.
0: Por las intenciones del Santo Padre. Padre nuestro que estás en el cielo, santificado sea tu nombre, venga a nosotros tu reino, hágase tu voluntad en la tierra como en el cielo.
1: Danos hoy nuestro pan de cada día, perdona nuestras ofensas como también nosotros perdonamos a los que nos ofenden, no nos dejes caer en tentación y líbranos del mal. Amén.
0: Dios te salve María, llena eres de gracia, el Señor es contigo, bendita eres entre todas las mujeres, y bendito es el fruto de tu vientre, Jesús.
1: Santa María, Madre de Dios, ruega por nosotros pecadores, ahora y en la hora de nuestra muerte. Amén.
0: Gloria al Padre, al Hijo y al Espíritu Santo.
1: Como era en el principio, ahora y siempre, por los siglos de los siglos. Amén.
0: Dios te salve, María Santísima, hija de Dios Padre, Virgen Purísima, antes del parto, en tus manos ponemos nuestra fe para que la ilumines. Llena eres de gracia, el Señor es contigo, bendita eres entre todas las mujeres, y bendito es el fruto de tu vientre, Jesús.
1: Santa María, Madre de Dios, ruega por nosotros pecadores, ahora y en la hora de nuestra muerte. Amén.
0: Dios te salve María Santísima, Madre de Dios Hijo, Virgen Purísima en el parto, en tus manos ponemos nuestra esperanza para que la alientes. Llena eres de gracia, el Señor es contigo, bendita eres entre todas las mujeres, y bendito es el fruto de tu vientre, Jesús.
1: Santa María, Madre de Dios, ruega por nosotros pecadores, ahora y en la hora de nuestra muerte. Amén.
0: Dios te salve, María Santísima, Esposa de Dios Espíritu Santo, Virgen Purísima, después del parto, en tus manos ponemos nuestra caridad para que la inflames. Llena eres de gracia, el Señor es contigo, bendita eres entre todas las mujeres, y bendito es el fruto de tu vientre, Jesús.
1: Santa María, Madre de Dios, ruega por nosotros pecadores, ahora y en la hora de nuestra muerte. Amén.
0: Dios te salve María Santísima, templo y sagrario de la Santísima Trinidad, Virgen concebida sin la culpa original.
1: Dios te salve, Reina y Madre, Madre de misericordia, vida, dulzura y esperanza nuestra. Dios te salve, a ti llamamos los desterrados hijos de Eva, a ti suspiramos gimiendo y llorando en este valle de lágrimas. Ea pues, Señora abogada nuestra, vuelve a nosotros esos tus ojos misericordiosos, y después de este destierro, muéstranos a Jesús, fruto bendito de tu vientre. Oh clemente, oh piadosa, oh dulce Virgen María, ruega por nosotros, Santa Madre de Dios,
0: para que seamos dignos de alcanzar las promesas de nuestro Señor Jesucristo.
1: Amén. Señor, ten piedad de nosotros.
0: Señor, ten piedad de nosotros.
1: Cristo, ten piedad de nosotros.
0: Cristo, ten piedad de nosotros.
1: Señor, ten piedad de nosotros.
0: Señor, ten piedad de nosotros.
1: Cristo, óyenos.
0: Cristo, óyenos.
1: Cristo, escúchanos.
0: Cristo, escúchanos.
1: Dios Padre Celestial,
0: ten piedad de nosotros.
1: Dios Hijo Redentor del mundo,
0: ten piedad de nosotros.
1: Dios Espíritu Santo,
0: ten piedad de nosotros.
1: Santísima Trinidad, que eres un solo Dios,
0: ten piedad de nosotros.
1: Santa María,
0: ruega por nosotros.
1: Santa Madre de Dios,
0: ruega por nosotros.
1: Santa Virgen de las Vírgenes,
0: ruega por nosotros.
1: Madre de Jesucristo,
0: ruega por nosotros.
1: Madre de la Divina Gracia,
0: ruega por nosotros.
1: Madre Purísima,
0: ruega por nosotros.
1: Madre Castísima,
0: ruega por nosotros.
1: Madre Virgen,
0: ruega por nosotros.
1: Madre Inmaculada,
0: ruega por nosotros.
1: Madre Amable,
0: ruega por nosotros.
1: Madre de la Misericordia,
0: ruega por nosotros.
1: Madre Admirable,
0: ruega por nosotros.
1: Madre del Buen Consejo,
0: ruega por nosotros.
1: Madre del Creador,
0: ruega por nosotros.
1: Madre del Salvador,
0: ruega por nosotros.
1: Virgen Prudentísima,
0: ruega por nosotros.
1: Virgen Venerable,
0: ruega por nosotros.
1: Virgen Laudable,
0: ruega por nosotros.
1: Virgen Poderosa,
0: ruega por nosotros.
1: Virgen Clemente,
0: ruega por nosotros.
1: Virgen Fiel,
0: ruega por nosotros.
1: Espejo de Justicia,
0: ruega por nosotros.
1: Trono de la Eterna Sabiduría,
0: ruega por nosotros.
1: Causa de nuestra alegría,
0: ruega por nosotros.
1: Paso espiritual,
0: ruega por nosotros.
1: Paso digno de honor,
0: ruega por nosotros.
1: Paso insigne de devoción,
0: ruega por nosotros.
1: Rosa mística,
0: ruega por nosotros.
1: Torre de David,
0: ruega por nosotros.
1: Torre de marfil,
0: ruega por nosotros.
1: Casa de oro,
0: ruega por nosotros.
1: Arca de la Alianza,

0: de los pecadores.
1: Ruega por nosotros.
0: Consuelo de los migrantes.
1: Ruega por nosotros.
0: Consoladora de los afligidos.
1: Ruega por nosotros.
0: Auxilio de los cristianos.
1: Ruega por nosotros.
0: Reina de los ángeles.
1: Ruega por nosotros.
0: Reina de los patriarcas.
1: Ruega por nosotros.
0: Reina de los profetas.
1: Ruega por nosotros.
0: Reina de los apóstoles.
1: Ruega por nosotros.
0: Reina de los mártires.
1: Ruega por nosotros.
0: Reina de los confesores.
1: Ruega por nosotros.
0: Reina de las vírgenes.
1: Ruega por nosotros.
0: Reina de todos los santos,
1: ruega por nosotros.
0: Reina concebida sin pecado original,
1: ruega por nosotros.
0: Reina asunta a los cielos,
1: ruega por nosotros.
0: Reina del Santísimo Rosario,
1: ruega por nosotros.
0: Reina de la familia,
1: ruega por nosotros.
0: Reina de la paz,
1: ruega por nosotros.
0: Cordero de Dios que quitas el pecado del mundo,
1: perdónanos, Señor.
0: Cordero de Dios que quitas el pecado del mundo,
1: óyenos, Señor.
0: Cordero de Dios que quitas el pecado del mundo,
1: ten misericordia de nosotros.
0: Bajo tu amparo nos acogemos, Santa Madre de Dios. No desprecie las súplicas que te dirigimos en nuestras necesidades. Antes bien, líbranos de todos los peligros. Oh Virgen gloriosa y bendita, ruega por nosotros, Santa Madre de Dios.
1: Para que seamos dignos de las promesas de nuestro Señor Jesucristo.
0: Amén. Señor, infunde tu gracia en nuestras almas y haz que por la intercesión de la Santísima Virgen María, los que hemos conocido por el anuncio del ángel, la encarnación de tu Hijo Jesucristo, consigamos por su pasión y su cruz la gloria de la resurrección. Por Jesucristo nuestro Señor.
1: Amén.
0: Ave María Purísima,
1: sin pecado original concebida.
0: Seguimos en la presencia de Dios Padre Todopoderoso, en el nombre del Padre, del Hijo y del Espíritu Santo.
1: Amén.
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3: Ojalá sepas y quieras tú sembrar en todo el mundo la paz y la alegría. Con esta admirable devoción mariana, el Santo Rosario. San José María Escrivá de Balaguer.
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1: Oh Jesús, que has instituido el sacerdocio para continuar en la tierra la obra divina de salvar a las almas. Protege a tus sacerdotes en el refugio de tu sagrado corazón. Guarda sin mancha sus manos consagradas, que a diario tocan tu sagrado cuerpo, y conserva puros sus labios teñidos con tu preciosa sangre. Haz que se preserven puros sus corazones, marcados con el sello sublime del sacerdocio, y no permitas que el espíritu del mundo los contamine. Aumenta el número de tus apóstoles, y que tu santo amor los proteja de todo peligro. Bendice sus trabajos y fatigas, y que como fruto de su apostolado obtengan la salvación de muchas almas, que sean su consuelo aquí en la tierra y su corona eterna en el cielo. Amén.
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8: Cuando estaba en la secundaria, en Autlán, el pueblo donde yo crecí, en Jalisco, era mi compañera una muchacha alegre, fogosa, llena de entusiasmo. Cuando llegó el momento de venirnos a estudiar a la universidad a Guadalajara, yo me vine con la bendición de mis papás y con el sueño de convertirme en una gran profesionista. Pero mi amiga, a quien yo quería mucho, no le permitieron sus papás venirse a estudiar conmigo a la universidad. Ella se desilusionó mucho, ella se desesperó y tomó la decisión de escapar de su casa. Y apenas a los 16 o 17 años, ella se vino a vivir aquí a Chicago. Y aquí hizo una vida muy honesta. Se unió en matrimonio a un chico de la huerta, o creo que se llama Alvarado, el pueblo donde él vivía, en Jalisco. Aquí se casaron y formaron una familia preciosa y trabajaron en serio porque tenían un sueño. Su sueño era que cuando sus hijos llegaran a la adolescencia pudieran regresar a México y establecer una pequeña empresa para darles trabajo a los hermanos que habían quedado en México y a sus hijos que comenzarían ya su vida productiva. Así lo hicieron. Ella trabajaba en la joyería aquí. Él tenía un dealer o no sé qué cosa, donde venden los carros así usados. Y trabajaron mucho, lograron juntar un pequeño capital, se fueron con esa ilusión de que sus hijos crecieran, pasaran su adolescencia en un ambiente sano y lleno de paz. Llegaron a Autlán, establecieron aquella pequeña empresa, pero las cosas no resultaron como ellos pensaban. Porque estaban habituados a trabajar en un lugar como este, en donde las leyes se hacen valer, y no al estilo de México, donde las leyes no cuentan más que muy relativamente. Y aquel pequeño capital o gran capital que ellos habían logrado hacer con tantos años de esfuerzo, poco a poco se fue desgastando. Pero aún viendo que su capital disminuía, ellos le hicieron una fiesta de 15 años a su hija, preciosa. Una fiesta de esas que uno recuerda por meses. La chica hermosa entró con su vestido de quinceañera, con sus chambelanes, en aquel grande baile. Yo me recuerdo cuánta alegría, cuánta ilusión en aquellos papás. Pasaron apenas 3 meses cuando sucedió lo que ellos habían querido evitar aquí en los Estados Unidos. Aquella chica se enredó con un muchacho que usaba drogas y huyó de casa. Mi amiga desesperada comenzó a buscarla. Fue a la casa, a la familia donde vivía el chico. Le dijeron que habían huido a Tijuana y que pretendían cruzar la frontera por San Diego usando una de las actas de nacimiento de un hermano de la chica, hijo de Alicia. Ella corrió con quizá lo último que le quedaba de dinero, no lo sé, compró un boleto de avión, llegó a Tijuana, al domicilio que le había dado la familia, y ellos le dijeron que hacía 2 horas habían ido a la línea para pasar a San Diego. Empezó a rezar con todas sus fuerzas para lograr alcanzarlos, y cuando venía de camino, comenzó a enojarse mucho. Y a decir, pero cuando encuentre a esa muchacha la voy a tomar del pelo. Le voy a dar unas cachetadas y todavía no pasa para Estados Unidos. Es menor de edad, yo me la cargo para atrás a como dé lugar. Me va a escuchar. Tanto que luchamos, tanto que trabajamos, tantas ilusiones que teníamos para que ella nos pague de esa manera. Esta vez no se va a burlar de mí. Justo cuando llegó a la línea, la chica acababa de cruzar. El muchacho vio a la suegra, le dio miedo que Alicia lo fuera a denunciar, y sí lo iba a denunciar. Corrió por el lado mexicano. Ella medio le explicó al aduanero de qué se trataba, y él le dijo, ¡corra, señora, corra, alcance a su hija! La muchacha comenzó a correr por las calles, comenzó a correr. Mi amiga casi no la podía alcanzar porque no podía correr al ritmo de la chica. Y cuanto más corría, más enojada, más se desesperaba, más angustia había en su corazón, hasta que llegaron a una luz roja y la chica no tuvo otra opción más que pararse. Alicia llegó por detrás, le puso la mano en un hombro para empezar a insultarla, pero cuando la chica volteó y mi amiga miró el rostro lleno de lágrimas de aquella muchachita que a los 15 años ya estaba embarazada de aquel chico drogadicto, de su corazón de madre solamente salió una palabra: mi niña, ¿para dónde vas? Hoy Jesús le pone la mano en el hombro de la familia de cada uno de nosotros y nos dice: ¿a dónde vas, mi familia? ¿Para dónde vas? ¿A la muerte? ¿A la perdición? ¿A la destrucción? ¿Para dónde vas, familia? Esta mañana, este día, el Señor tiene un plan maravilloso de amor para cada familia. No solo las nuestras, porque nosotros, a partir de este día, tendremos la responsabilidad de propagar este llamado de amor. No solo en nuestras familias, sino en todas las familias que conozcamos y que tengan un problema. Y este plan de amor que el Señor tiene para cada familia está perfectamente descrito en su palabra. Vamos a escuchar un texto maravilloso que nos invita a vivir un estilo de vida concreto en cada familia. Mire lo que dice la palabra de Dios en la carta a los Romanos. Voy a leer un texto que está en el capítulo 12 de esa carta. Comienzo en el versículo 8 y voy a terminar, por la gracia de Dios, en el versículo 18. Escuche qué plan de amor maravilloso tiene Dios para cada familia. Porque si logramos vivir uno, dos o tres de estos principios, la vida, no solo de nuestra familia, sino de la sociedad entera, se verá bendecida por el amor que Dios hará fluir a través de cada uno de nosotros. Escuche la palabra: que el amor sea sincero, aborrezcan el mal y cuiden todo lo bueno. En el amor entre hermanos, demuéstrense cariño unos a otros. En el respeto, estimen a los otros como muy dignos. En el cumplimiento del deber, no sean flojos. En el espíritu, sean fervorosos y sirvan al Señor. Tengan esperanza y estén alegres. En las pruebas, sean pacientes. Oren en todo tiempo. Compartan las necesidades de los otros. Con los que están de paso, sean solícitos para recibirlos en sus casas. Bendigan a quienes los persiguen. Bendigan y no maldigan. Alégrense con los que están alegres y lloren con los que lloran. Vivan en armonía unos con otros. No busquen la grandeza, sino que vayan a lo humilde. No se tomen por unos sabios. No devuelvan a nadie mal por mal. Procuren ganarse el respeto de todos. Hagan todo lo posible en cuanto ustedes dependa para vivir en paz con todos. Palabra de Dios. Este es el plan de Dios para nuestra familia. Si nosotros este día pudiéramos adoptar una o dos o tres de estas características particulares que la familia, que la palabra de Dios nos ha manifestado, les aseguro que la vida del mundo entero cambiaría. Para lograrlo, se necesita que nuestras familias sean ungidas con el poder del Espíritu Santo. Y nos vamos a preparar para esa unción, abriendo el corazón, teniendo el mismo sueño de Dios para las familias. Y el sueño de Dios lo vamos a ir descubriendo en pasos muy concretos y muy fáciles de asimilar para luego, inmediatamente ya, ahora, vivirlos. Primer paso, descubrir que nuestra familia es un llamado de Dios, es decir, que vivir, formar, crecer en una familia es una vocación. La palabra vocación quiere decir un llamado. A veces cuando escuchamos a los predicadores, a los sacerdotes en la homilía decir que estamos, que tenemos una vocación, o que un chico o una chica tiene una vocación, inmediatamente referimos esta palabra al sacerdocio, a la vida consagrada, a la vida religiosa. Pero déjeme decirle que la palabra vocación es mucho más amplia. La palabra vocación tiene como dos vertientes, un llamado y una respuesta. Al matrimonio, a vivir en familia, también le llama a Dios, es decir, es una vocación. Nosotros no nos casamos porque lo hace toda la gente. Nosotros no tenemos el sueño, la ilusión de tener una familia simplemente porque queremos realizarnos humanamente, sino porque hemos sido llamados por Dios. Hemos recibido una llamada interior fuerte, poderosa, para ayudarle a Dios a continuar la especie humana, a compartir la vida, no solamente con una persona, sino con esa persona que es la ayuda adecuada para nosotros y con quienes, como fruto de nuestro amor, nazcan, coronando el amor que nosotros los esposos nos tenemos. Es decir, Dios nos llama, no es una casualidad, es un llamado de Dios. Yo no sé si antes del matrimonio usted valoró todo esto, así como los que van a entrar al seminario o a la vida religiosa tienen un periodo de discernimiento. Cada joven deberíamos de tener un periodo de discernimiento y de formación. Por eso los que se están formando para la vida religiosa se llaman novicios, porque en ese periodo disciernen y se forman para ese compromiso tan serio que van a adquirir. Y para eso es el noviazgo, para discernir y para formarnos, para asumir un compromiso que, según el plan de Dios, durará toda la vida. Y mire qué maravilloso, esta vocación que nos dio a nosotros también se la dio a la persona con quien Él ha destinado que compartamos toda la vida. De hecho, no son dos vocaciones, sino una sola vocación. Y es promesa de Él que cuando nos bendiga con el sacramento del matrimonio, ya no seremos dos, sino seremos uno. Yo me casé con un hombre maravilloso, les decía ayer. Se llama José Luis. Yo tuve una formación religiosa muy sólida desde pequeña. Yo me formé en una escuela católica en donde la clase de educación en la fe era la clase más importante, más que las matemáticas y más que el español y más que la gramática. José Luis, en cambio, no tuvo ninguna formación. Cuando nos pusimos de novios, cuando él me pidió que nos casáramos, de hecho le daba lo mismo que nos casáramos solamente por el civil, pero yo le puse como condición también casarnos por la iglesia, y él lo aceptó por amor a mí, no por convicción. Comenzamos a vivir nuestra vida matrimonial, y cuando el Señor me llamó a mí a estar con Él, a tener una conversión profunda, yo comencé a platicar con Él de todas las experiencias que tenía con el Señor. Y Él me decía, qué lindo, pero son cosas para ti, no para mí. Y yo oraba y le decía al Señor, Señor, yo quiero que también José Luis venga a compartir estos regalos de amor que tú me estás dando, esta sanación profunda que está haciendo que mi vida dé un giro maravilloso. Señor, por favor, que venga José Luis. Y José Luis decía, ve, tienes toda la libertad del mundo, yo te llevo, yo voy por ti, pero déjame, yo no voy a hacer eso, porque eso no es para mí. Al tercer año de estar yo en el camino del Señor, un día estaba planchando una camisa de mezclilla que le encantaba a José Luis. Apenas la veía en el closet, se la ponía, y yo la odiaba. Les digo un secreto, odio planchar. Y aquella camisa era bien difícil de planchar. Y yo estaba renegando y diciendo, la voy a esconder para que no la vea. Yo la tengo que planchar otra vez. Y ahí estaba planchando y molesta. A media camisa pensé, ¿y si yo esta camisa se la planchara al Señor Jesús y no se la planchara a José Luis? ¡Ah, qué bonito la plancharía! Agarré el planchitex o cómo se llama esa cosa para desarrugar y le puse para que quedara bien planchadita. Y estaba planchando una manga cuando así como un impulso de la gracia caí de rodillas ahí junto al burro de la plancha. Levanté la plancha para que no se quemara la dicha camisa y comencé a orar y le dije, Señor Jesús, yo exijo, te pido, te suplico, no sé qué palabras usar, pero yo te pido que hagas efectiva tu promesa. Tú dijiste que los casados eran uno y no dos. Y yo no puedo vivir esta vida contigo si mi esposo no está conmigo. O me vas a partir por la mitad. ¿Cuál parte quieres? ¿De la cintura para arriba o para abajo? ¿O me vas a partir verticalmente a la derecha o a la izquierda? No sé qué más oré. Pero fue una oración quizá de 5 minutos, pero hecha con toda el alma. Esa noche yo me fui a mi asamblea de oración. Era la última oportunidad para que quienes iban a entrar en el curso nuevo de vida en el Espíritu se anotaran en todo un año. Yo no sabía nada. Estaba adelante alabando al Señor cuando una hermana llega y me dice, ya se cerró la inscripción, pero el último que se anotó fue José Luis y el Señor cumplió su promesa y de ahí para acá hemos caminado juntos en el amor. Hemos caminado juntos en la vida porque el Señor nos regaló una vocación en común. Vivir juntos hasta que la vida nos separe. Segundo aspecto, las familias ungidas por el Espíritu Santo son familias que se configuran con Cristo. Él, el Señor Jesús, revela la verdad original del matrimonio, la verdad del principio, liberando al hombre de la dureza de corazón y le hace capaz de realizarse plenamente. Escuchamos ese texto maravilloso de ayer que leímos en la carta a los Efesios en el capítulo 5, donde Cristo dice que Él tiene un amor esponsal con la iglesia y que ha muerto por ella y que la ha purificado con su sangre y la ha convertido en una iglesia limpia, en una novia radiante, vestida de lino fino, porque han llegado las bodas del Cordero. Y esta imagen de Cristo esposo con la iglesia es la imagen que nosotros los esposos estamos llamados a vivir. Amar al esposo como cabeza y amarle con el corazón. Amar a la esposa como es y purificarla con el amor y convertirla en limpia, radiante, hermosa, digna de amor. Esto con el amor humano cristificado por el sacramento del matrimonio puede ser una realidad, porque sabe cómo se va a convertir el mundo solamente con el amor de los esposos, solamente con los esposos unidos fuertemente por el lazo del amor. Fíjese, en tiempo de Sansón había un problema bien serio. Los filisteos iban a aniquilar a los hebreos y estaban preparados para la guerra. Y se prepararon sembrando grandes campos de trigo, porque cuando llegara el tiempo de la guerra, tuvieran los almacenes llenos de grano y no murieran de hambre. La cosecha ya estaba lista. Los campos aquellos inmensos con unas espigas grandes. El trigo listo para la cosecha. Y los hebreos se sentían débiles y no sabían cómo aniquilar al enemigo. Pero Sansón, uno de los pocos hombres ungidos por el Espíritu Santo, tuvo una idea. Y déjeme decirle que la misma Sagrada Escritura nos lo va a narrar. Vamos a escuchar ahora un texto tomado del libro de los jueces. Mire lo que dice la palabra ahí. Se fue Sansón, escuche qué historia más linda. Se fue Sansón y cazó 300 zorras. Tomó unas antorchas y juntando a los animales cola con cola, puso una antorcha en medio de cada dos colas. Prendió fuego a las antorchas y luego, soltando a las zorras por los campos de los filisteos, incendió las gavillas y el trigo todavía en pie, y los viñedos y los olivares. Palabra de Dios. Deje explicarle qué relación tiene esto con el matrimonio. Imagine aquellos campos llenos de trigo, inmensos. Si Sansón hubiera agarrado a las zorras y les hubiera puesto una antorcha en cada cola y las hubiera soltado en aquellos, sembradíos, seguramente los filisteos hubieran podido acabar el fuego porque estaban cuidando sus mies, estaban cuidando su cosecha. Pero Sansón cazó 400 zorras, las amarró de dos en dos, cola con cola, imagínense aquello, les puso en medio una antorcha, encendió la antorcha y soltó a las zorras. ¿Qué pasó? Que las zorras no se fueron en línea recta, sino que se fueron zigzagueando, porque así hacemos los esposos, a veces para acá, a veces para allá, pero cuando estamos siempre unidos, podemos vencer el campo del enemigo, podemos vencer todos los problemas que se vengan encima, porque la antorcha del Espíritu Santo enciende el amor de los esposos. Les compartí ayer que yo tengo dos hijas. Loli, la más grande, es así como un huracán, es como el sol a mediodía, como si Dios hubiera lanzado una carcajada y de la carcajada hubiera nacido Loli. Su principal característica es la alegría.

mesa del comedor. Llegó José Luis, mi esposo, de trabajar. Me puso la mano en el hombro y me dijo, ¿por qué lloras? Le dije, ¿qué no te das cuenta? Los problemas de Loli. Volteó y me dijo, oye, es que este no es un problema de una, sino un problema de los dos. Hermano, mire, yo sentí, no que la mitad del problema se fue al corazón de José Luis. Sentí que el 90% de mi problema lo tomaba José Luis para dárselo a Jesús y que aquella chica encontrara el camino de retorno a la casa del Padre. Gloria al Señor. Configurados con Cristo. ¿Qué quiere decir eso? Configurarse con Cristo quiere decir hacernos como Cristo. ¿Y cómo se hace Cristo? Déjeme decirle, Cristo da la vida en la cruz y por nosotros entrega todo, hasta la última gota de sangre cuando aquel soldado le atraviesa el costado. Pero sabes, no le bastó ser traicionado por Pedro y por Judas, sus íntimos amigos. No le bastó la humillación de los judíos y de los romanos. No le bastaron 3 horas indecibles de agonía atroz encima de una cruz, ni haber muerto. No le bastó bajar a un sepulcro y resucitar aquel tercer día glorioso. Quiso hacerse pan, quiso hacerse vino, para que tú y yo pudiéramos comerlo. Y en la familia estamos llamados a hacernos pan y vino. Pan que se deja comer, vino que se deja beber, pan partido y vino derramado. Dice mi padre espiritual, el amor nos deja indefensos, pero vale la pena amar. Estamos llamados a hacernos pan que se da, vino que se consume gota a gota. Y cuando eso ocurre, cuando amamos al estilo de Cristo, entonces el Señor toma nuestra vida y nos va llevando de la mano para ayudarnos a crecer a través de la cruz y llegar a la resurrección. El día de ayer les compartía que mi padre, yo pertenezco a una familia donde fuimos 12. Mi padre fue un hombre maravilloso, increíble, un buen papá. Mi madre, aunque no fue nunca muy cariñosa, ni nos enseñó a abrazarnos ni a besarnos, a nosotros nunca nos importó eso, porque ella manifestaba su amor con trabajo, con dedicación, con entrega, dando la vida sin medida. Así crecí. Para mí no fue muy difícil llegar al amor del Padre porque lo había experimentado a través de papá. Yo sabía que en cualquier problema que yo me metiera, y miré que me metía porque fue una niña muy inquieta, mi papá me iba a sostener y me iba a sacar. Y así fue. Crecí así. Me casé. Mi esposo fue muy bien aceptado en mi familia. En el año 2000... papá sufrió un infarto y logró recuperarse, pero ya no fue el mismo. Poco a poco sus facultades físicas se fueron deteriorando hasta el punto que en el año del 2005 ya no podía caminar. Y aquel hombre fuerte, alto, que siempre luchó por su familia, tuvo que estar reducido a una silla de ruedas y posteriormente a una cama porque sus piernas estaban contracturadas así y ni siquiera en la noche lograba extenderlas. Mamá en la noche ponía un cojín para que él pudiera descansar. Después fue perdiendo la capacidad de mover los brazos y había que darle de comer en la boca. Posteriormente ya no podía hablar. Aquel hombre que durante toda su vida nos había hecho reír, ya no podía hablar, pero sabía sonreír y sabía mirarnos con ternura. Pasaron los años y su enfermedad cada vez fue agravándose más y más y más. En el año de 2005, al principio de mayo, papá enfermó gravemente. Ya no había nada que hacer. Había que esperar el desenlace.

0: En esos días yo comencé a sufrir mucho, porque papá había sido el fundador de la Cruz Roja en la ciudad donde nosotros vivíamos, y por 25 años él sostuvo esa institución. Se venía acá en los Estados Unidos con los hijos ausentes de Autlán y consiguió levantar un edificio grande y consiguió 8 ambulancias y consiguió ayuda para aquella institución que amaba tanto. Y yo sabía que cuando una persona ha hecho tanto bien en la Cruz Roja, el día de su muerte, gracias a Dios, a él también le hicieron estos homenajes en vida, el día de su muerte le hacen un homenaje y despiden a esa persona con el sonido de las ambulancias. Faltaba yo no sé cuánto tiempo para que papá muriera, y yo adelantaba ese acontecimiento tontamente y decía, cuando suenen las ambulancias, yo voy a llorar, no voy a poder. Y es que para mí el sonido de la ambulancia tenía un recuerdo muy entrañable. Recuerdo que una vez iba caminando por la banqueta y oímos una ambulancia que venía a auxiliar a unas personas que habían sufrido un accidente. Yo me tapé los oídos y le dije, papi, dile que se calle, ese sonido me estresa, me pone nerviosa. Papá no dijo nada. Cuando se terminó de atender aquel accidente, me tomó de la cintura, yo estaba pequeña, tendría 8 años. Él me puso arriba de la banqueta, él se puso abajo y me dijo, mire mi niña, escuche bien esto. El sonido de la ambulancia no es un sonido de muerte, ni de destrucción, ni de tragedia. El sonido de la ambulancia es un sonido de esperanza. Quiere decir que ya llegó la ayuda, que hay posibilidades de salir adelante. Dele gracias a Dios por cada ambulancia que usted encuentre. Y sabe, en la vida usted siempre va a tener esa opción: tomar el lado positivo de las cosas o tomar el lado negativo de las cosas. De tal manera que el sonido de la ambulancia para mí era un recuerdo muy entrañable. Las ambulancias sonaban ayuda a posibilidades de vida. Llegó el día que papá partió a la casa del padre. Un dolor lacerante me atravesó el corazón. Pero comenzaron a llegar las personas al funeral, que por cierto, fue muy numeroso. Y llegaban las coronas y había que atender a las personas. Y yo no había tenido un momento así pequeño para hincarme junto al féretro de papá y darle gracias a Dios por esa vida maravillosa de aquel hombre extraordinario que había puesto como mi padre. Al día siguiente, ustedes saben cómo son los funerales aquí, allá en México, había que ir a su misa de acción de gracias y entregárselo a Dios, como a las 9 de la mañana. Yo miré y comenzaron a llegar los socorristas y a formarse las 8 ambulancias afuera de la casa de mi mamá. Y uno de los socorristas, el jefe, fue con mi mamá y le dijo, señora, nos permite llevarnos el cuerpo de su esposo 2 horas a la Cruz Roja para darle el homenaje que se merece. Cuando yo oí eso me acordé y me abracé de mi esposo y le dije, yo no voy a poder, no lo voy a resistir. Las ambulancias ya no van a ayudar, ya no van a sonar ayuda, ya no van a sonar a posibilidad de vida, van a sonar a duelo, van a sonar a separación. No puedo. Y José Luis me dijo, claro que puedes, es momento de dar testimonio de la resurrección. Pero mi corazón estaba ofuscado y yo solo veía dolor. En eso sonó mi teléfono celular y le dije a Loli, toma mi teléfono, no quiero hablar con nadie. Pero la persona que estaba al otro lado insistía y me dijo, mami, es que insiste mucho. Le dije, ¿quién es? Me dijo, Daniel Gallegos. Y él es un hermano de mi pequeña comunidad. Ah, le dije, con él sí quiero hablar. Me pasó a Daniel y Daniel me dijo, María, el Señor tiene un mensaje para ti ahorita. Es muy importante que te lo dé. Y él sabe que yo soy muy escrupulosa con los mensajes, que hago mucho discernimiento. Me dijo, no tengas ninguna objeción. El mensaje que yo te voy a dar está en la palabra de Dios, en el Evangelio de San Juan, en el capítulo 21. En los versículos del 18 al 20, me fui a la Biblia, corrí, y ahí decía, en verdad, cuando eras joven, tú mismo te ponías el cinturón e ibas donde querías, pero cuando llegaste a viejo, abrirás los brazos y otros te amarrarán la cintura y te llevarán a donde no quieras. Jesús le dijo esto para que Pedro comprendiera de qué forma iba a morir y dar gloria a Dios. Me di cuenta que era la historia de mi padre. Se repetían las palabras de Dios y se hacían vida en aquel hombre. Mi padre había dado gloria a Dios con su vida y ahora se la daba con su muerte. Y si mi papá había dado gloria a Dios con su vida, Dios quería darle gloria en ese momento de homenaje. Hermanos míos, cuando las 8 ambulancias sonaron en homenaje a mi padre, ya no sonaron a duelo, ya no sonaron a despedida, sonaron a las trompetas de los ángeles que abrían las puertas del cielo para que un hombre justo entrara a gozar de la presencia del Espíritu Santo, de la gloria del Padre y del amor de Jesucristo. Las familias ungidas por el Espíritu Santo reflejan la Trinidad. El padre de familia está llamado a ser un sacramento del amor del Padre, es decir, un signo sensible del amor del Padre. Cuando un padre de familia sabe apoyar, motivar, sostener, cuando un padre de familia sabe que su verdadera virilidad, que su verdadera hombría consiste en hacer felices y en proteger a quienes lo rodea, entonces los hijos no tienen dificultad para entender y asumir que Dios es un papito bueno que tiene corazón de mamá. En una familia como la nuestra, nosotras las madres de familia estamos llamadas a reflejar la imagen del Espíritu Santo. Dice el credo que proclamamos todas las semanas en la misa: Señor y dador de vida. Nosotras estamos llamadas a ser señoras y dadoras de vida, consoladoras, defensoras de la vida, del respeto, de la dignidad, santificadoras de nuestra familia. Los hijos están llamados a reflejar la imagen del Hijo de Jesús, a traer la salvación, la redención, que quiere decir recreación. Los hijos están llamados a alimentar en el amor y en la fuerza de su obediencia y de su corazón a los padres que se aman, y porque se aman han nacido los hijos. Dios tuvo un sueño de amor, soñó con familias semejantes a la Trinidad, en donde la ley fundamental es entrar en relación de amor unos con otros, es amarse y amarse hasta el extremo. Es entenderse, gastarse y desgastarse. El matrimonio es un don de Dios. La familia es el coronamiento de este amor de Dios. Y este día el Señor quiere reconstruir las familias, porque el amor ha sido renovado en nuestros corazones por el Espíritu Santo que se nos ha dado, por el amor esponsal de Cristo en su iglesia. Hermano, ¿cómo me gustaría saber lo que usted está pensando? ¿Cómo me gustaría entrar a su corazón y tener la clarividencia suficiente para poder contestar las miles de preguntas que en este auditorio están fluyendo. Yo no puedo. Pero Jesús, que vivió 30 años en una familia, sí que puede. Pregúntele. Haga sus cuestionamientos. Plantee los problemas. Porque a partir de este momento habrá una respuesta. Pidámosle a la Santísima Virgen María, Reina de la Familia, que ruegue por todas las familias y nos alcance del Padre por intercesión de Jesucristo el don del Espíritu Santo para cada familia. Le voy a pedir un favor. Vamos a olvidarnos del tiempo. El tiempo no cuenta. Lo importante es abrir la vida para que el Señor pueda hacer su obra en cada uno de nuestros hogares. Yo le garantizo y apuesto mi vida en esto, que hoy habrá una respuesta. Nadie, ni uno solo de aquí, saldrá de esas puertas sin haber obtenido un consuelo, una solución, una respuesta, el final de un duelo, una palabra de aliento y de motivación. El Padre Cantalamessa es el predicador del Papa. Hace poco estuve compartiendo con él. Yo lo quiero mucho. Y una de las enseñanzas más lindas que me dejó es que la palabra de Dios se hace vida, vida en verdad, cuando nosotros la aceptamos. Dice él que hay dos maneras de recordar: acordándonos de los acontecimientos. Por ejemplo, cuando yo me acuerdo cómo fue los detalles del nacimiento de mis hijas y me da mucha alegría. Me recuerdo cómo vi a Loli, la más grande, la miré y pensé, ¿por qué dirán las mamás que los niños chiquitos son muy feos? Mi niña es la muñeca más preciosa que he visto en la vida. Al rato llegó su papá, la miró y luego dijo, no te preocupes, cuando sea grande hay cirugía plástica. Eso, yo me acuerdo de cada detalle, pero la niña, Loli, no vuelve a nacer. Sin embargo, en la Sagrada Escritura hay una manera de recordar lo que aconteció y se llama memorial. Y el memorial quiere decir que se vuelve a producir lo que dice la palabra, se vuelve a vivir. Pues ahora vamos a pedir al cielo un memorial. Vamos a entrar en un momento de mucha intimidad. Yo le sugiero, le pido con mucho cariño y ternura, que quite todo lo que haya en sus piernas. La primera parte de esta oración la vamos a hacer de manera individual. Y la segunda parte vamos a buscar estar en familia. Vamos a hacer la oración de la siguiente manera: sentados, buscando no tener nada en las piernas, lo más derechito o lo más cómodo que usted se pueda sentar para que después no se mueva. Vamos a escuchar la lectura y vamos a pedirle al Señor que lo que dice la lectura se haga vida aquí. Voy a leer un texto del libro de los Hechos de los Apóstoles, los primeros versículos del capítulo 2, donde se describe cómo sucedió la primera venida del Espíritu Santo. Y le vamos a pedir al Señor que lo que ahí dice se repita aquí. Le voy a pedir que sea muy dócil, porque aquí va a haber un bautismo en el Espíritu. Va a haber personas que nazcan a la vida. No haga nada. Como un niño en el vientre de su madre no puede hacer nada, así no haga nada. Solo sea dócil, muy dócil, y váyase metiendo a esta oración. Le comparto que hay muchas personas orando en este momento por nosotros, por los que estamos aquí y por quienes después escucharán esta grabación a través del radio o en sus casas, a quienes ustedes lleven este mensaje a través de los CDs. Por eso vamos a tener, primero que nada, mucha confianza. Vamos a hacer un momento pidiendo que el Señor venga, que el Señor nos ayude a tener toda la serenidad, la disponibilidad y la sensibilidad necesaria para recibir su Espíritu. Luego vamos a leer el texto y a partir de ahí comenzará la invocación del Espíritu Santo. Siéntese lo más cómodo que se pueda. Siéntese. Respire hondo 3 veces. Una vez más. Una vez más. Hagamos un momentito de silencio. Si durante la oración alguno de ustedes tiene necesidad de llorar, hágalo con mucha serenidad. Hágalo con mucha libertad. Déjese guiar por el Espíritu. Señor Jesús, cuando partiste hacia tu Padre, le dijiste a tus apóstoles que permanecieran orando, porque tú ibas a enviar al Consolador, la promesa del Padre, la fuerza de lo alto. En este momento queremos orar, invocar tu nombre santo, para que el Espíritu Santo se digne prolongar el primer Pentecostés en esta asamblea con la misma fuerza y poder que lo hizo aquel día en el aposento.
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3: Esta semana, León XIV se reunió con los participantes de la segunda conferencia interparlamentaria sobre la lucha contra las drogas y el crimen organizado, evento promovido por la Organización para la Seguridad y la Cooperación en Europa, OSCE. El mensaje que les dio fue contundente. El Estado de Derecho debe prevalecer sobre las mafias. Durante su discurso a los delegados internacionales, el Papa calificó al tráfico como un flagelo que pone en peligro el futuro mismo de nuestras sociedades y recordó que ninguna sociedad justa puede perdurar sin leyes soberanas. El Papa fue claro: ninguna persona o grupo, sin importar su poder, puede violar los derechos de los demás. Además, lanzó una fuerte defensa de los derechos humanos en los sistemas penales, asegurando que la verdadera justicia exige misericordia y excluye rotundamente la pena de muerte, la tortura y los castigos degradantes. La educación, dijo el Papa, es la clave de la prevención, subrayando que ayuda a los niños a reconocer los efectos devastadores de las drogas. Cuando las redes sociales difunden tan a menudo desinformación peligrosa que trivializa estos riesgos, sostuvo el Papa, la educación debe comenzar en la familia y fortalecerse en la escuela, transmitiendo un conocimiento científico preciso sobre los efectos devastadores de los narcóticos en el cerebro, el cuerpo, la conducta personal y el bien común de la comunidad. Finalmente, el obispo de Roma hizo un llamado a los gobiernos para implementar programas integrales de ayuda, tratamiento médico y rehabilitación para las personas atrapadas en la adicción. Y al recibir El lunes, en audiencia a su santidad Arán I, católicos de la Iglesia Apostólica Armenia de Cilicia, el Papa le recordó que nuestras iglesias están llamadas a fortalecer lazos fraternos. Este es el primer encuentro oficial entre ambos líderes. En su discurso, pronunciado en inglés, el pontífice destacó la figura de San Nerses el Agraciado. Definido como un auténtico pionero del ecumenismo, San Nerses fue incluido recientemente en el martirologio romano, un claro ejemplo de lo que el Papa llama el ecumenismo de los santos, que ya une a ambas iglesias. Esta relación, dijo, especialmente intensa durante la Edad Media, cobró un nuevo impulso tras el Concilio Vaticano II. León XIV recordó la histórica visita de 1967 de Corén I, el primer primado de una iglesia ortodoxa oriental en visitar Roma tras el concilio. Asimismo, León XIV elogió el incansable celo de Arán I en la promoción del diálogo teológico, reconociendo su papel clave tanto en el Consejo de Iglesia de Oriente Medio como en el Consejo Ecuménico de Iglesias. El sumo pontífice se refirió también al querido país que tuvo la alegría de visitar el pasado diciembre, Líbano, que durante tanto tiempo ha mostrado al mundo entero que es posible que personas de distintas culturas y religiones vivan juntas como una sola nación y que sigue enfrentando pruebas difíciles en un momento, dijo el Papa, en que la unidad y la integridad de este país se ven nuevamente amenazadas. Nuestras iglesias están llamadas a fortalecer los lazos fraternos que unen a los cristianos, no solo entre sí, sino también con sus hermanos y hermanas de otras comunidades en su patria común. Oremos también, dijo el Papa, por la paz en el Líbano y en Oriente Medio, una vez más desgarrados por la violencia y la guerra. El Papa hizo un llamado a la Junta Directiva de la Sociedad de Extensión Católica a recuperar el celo misionero de la Iglesia Primitiva para sostener a las comunidades más pobres y a las familias migrantes. Esta organización sin fines de lucro desde hace 120 años financia la construcción de iglesias, ofrece becas a seminaristas y apoya a las diócesis más remotas y necesitadas de Estados Unidos. El encuentro tuvo un toque muy personal, ya que el Papa saludó especialmente a los representantes de Dalton, un suburbio de Chicago, donde él mismo creció.
4: I would like to commend your work in Cuba and in Puerto Rico.
3: En particular, quisiera elogiar su labor en Cuba y Puerto Rico, afirmó el Papa. El apoyo que brindan a estas comunidades es una espléndida expresión de la universalidad de la Iglesia y un recordatorio vivo de que el amor al prójimo es la prueba tangible de la autenticidad de nuestro amor a Dios. Hacia el final del encuentro, el obispo de Roma les pidió continuar su atención pastoral a las familias inmigrantes en Estados Unidos, asegurando que los más débiles deben experimentar siempre la calidez de una comunidad de fe.
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3: Ven, Espíritu Divino, manda tu luz desde el cielo. Padre amoroso del pobre, don en tus dones espléndido. Luz que penetra las almas, fuente del mayor consuelo. Ven, dulce huésped del alma, descanso de nuestro esfuerzo, tregua en el duro trabajo, brisa en las horas de fuego, gozo que enjuga las lágrimas y reconforta en los duelos. Entra hasta el fondo del alma, divina luz, y enriquécenos. Mira el vacío del hombre, si tú le faltas por dentro. Mira el poder del pecado, si no envías tu aliento. Riega la tierra en sequía, sana el corazón enfermo, lava las manchas, infunde calor de vida en el hielo, doma el espíritu indómito, guía al que tuerce el sendero. Reparte tus siete dones según la fe de tus siervos. Por tu bondad y tu gracia, dale al esfuerzo su mérito. Salva al que busca salvarse y danos tu gozo eterno. Amén.
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Yo soy la resurrección y la vida. El que cree en mí, aunque muera, vivirá. Y el que está vivo y cree en mí, no morirá. Ustedes no tienen por qué temer. Yo sé que buscan a Jesús que fue crucificado. No está aquí, pues ha resucitado. Y sepan que yo estoy con ustedes todos los días hasta el fin del mundo. Jesús está vivo. Creo en Dios Padre Todopoderoso, Creador del cielo y de la tierra. Creo en Jesucristo, su único Hijo, nuestro Señor, que fue concebido por obra y gracia del Espíritu Santo. Nació de Santa María Virgen. Padeció bajo el poder de Poncio Pilato. Fue crucificado, muerto y sepultado. Descendió a los infiernos. Al tercer día resucitó de entre los muertos. Subió a los cielos. Y está sentado a la derecha de Dios Padre Todopoderoso. Desde allí ha de venir a juzgar a vivos y muertos. Creo en el Espíritu Santo, la Santa Iglesia Católica, la comunión de los santos, el perdón de los pecados, la resurrección de la carne y la vida eterna. Amén. Jesús, mi Señor y Redentor, me arrepiento de todo corazón de todos los pecados que he cometido hasta hoy, y me pesa de todo corazón, porque con ellos ofendí a un Dios tan bueno y digno de ser amado sobre todas las cosas. Propongo firmemente, con tu gracia, no volver a pecar, y confío que por tu infinita misericordia has de conceder el perdón de mis culpas por los méritos de la pasión de nuestro Señor Jesucristo. Amén.

en los cielos y en la tierra sea por siempre alabado, el corazón amoroso de Jesús sacramentado. Te damos las gracias, Señor Jesús, por tu presencia hoy en este día, en esta hora santa, donde tú nos invitas y nosotros te acompañamos para darte gracias, para reconocer que tú eres el camino, la verdad y la vida, que tú estás presente en las especies del pan y del vino. Gracias, gracias por este momento tan sublime, tan hermoso, tan especial, porque sabemos dónde estás tú, Jesús. Cosas grandes, maravillosas suceden. Queremos hoy también darle las gracias a todos aquellos que se unen en esta hora con Jesús. Tú donde te encuentras, en un hospital, en alguna cárcel, en tu automóvil, en casa, abre tu corazón y vamos a pedirle al Señor que nos ayude. Vamos a pedirle al Señor que nos bendiga. Si es posible que nos santifique, pero estamos aquí también unidos para pedirle al Señor como intercesores, interceder por aquellos más necesitados, aquellos alejados del Señor, para que su presencia a través de su Santo Espíritu se mueva de una forma especial. Nos lo dice el libro del Génesis en el primer capítulo, que la tierra era algo informe y vacío, y las tinieblas cubrían el abismo, pero el Espíritu de Dios se movía sobre las aguas. ¡Qué maravilloso! Que el Espíritu de Dios se movía sobre las aguas. Y hoy, ese mismo Espíritu, el Espíritu Santo, el Rúa de Dios, quiere moverse en tu corazón. Quiere moverse en tu familia. Hermanos, antes que existiera la luz, antes que aparecieran las estrellas, antes que hubiera orden, belleza y vida, la palabra del Señor nos muestra una escena impresionante. Nos muestra oscuridad. Había vacío y había caos. Pero en medio de aquel desorden había una presencia poderosa. Era el Espíritu de Dios que se movía sobre las aguas. ¿Qué significa? Significa que aunque todo parecía muerto, Dios ya estaba trabajando. Aunque parecía no haber esperanza, el Espíritu Santo ya estaba preparando un milagro, como lo está haciendo hoy en nuestras vidas. Tal vez tu vida se siente vacía. Tal vez hay oscuridad en tu hogar. Tal vez tu corazón está herido, confundido o cansado. Pero el Espíritu de Dios todavía se mueve sobre las aguas de tu vida. La palabra de Dios proclama que la tierra era informe y vacía. Eso representa muchas veces nuestra vida sin Dios. Sin embargo, Dios no huyó del caos. El Espíritu Santo se acercó al caos. El Espíritu Santo entra precisamente donde hay oscuridad para traer vida y para traer vida en abundancia. Dice el Salmo 34, el Señor está cerca de los corazones necesitados, heridos. Y el agua, hermanos, representa profundidad y misterio. En la palabra del Señor, las aguas representan muchas veces las luchas interiores y lo profundo del corazón humano. El Espíritu Santo conoce tus pensamientos, conoce tus heridas, tus lágrimas, tus miedos, y aún así te ama y nos ama profundamente. Dice San Pablo escribiendo a los Corintios, porque el Espíritu todo lo sondea, hasta las profundidades de Dios.
Cuando el Espíritu Santo se mueve, hermanos, todo cambia. Después que el Espíritu se movió, Dios dijo, hágase luz. Y llegó la luz. Llegó la paz. Llegó la sanidad. Llegó la restauración. Llegó la conversión. Y el Espíritu Santo, querido hermano, tiene poder para romper cadenas y devolver tu esperanza. No perdamos la esperanza. Sigamos confiando en el Señor. Dice los Hechos de los Apóstoles, capítulo 1, que recibirán la fuerza del Espíritu Santo que vendrá sobre ustedes. Y el mismo Espíritu que estaba allá en Génesis es el mismo Espíritu que descendió en Pentecostés. Es el Espíritu Santo que sigue sanando, transformando, liberando y levantando corazones. Tal vez hoy sintonizaste con el corazón vacío, pero hoy el Espíritu Santo quiere sanarnos. Dice la palabra del Señor a través de la primera carta a los Tesalonicenses, capítulo 5, no apaguen el Espíritu. No apaguen el Espíritu. Hoy Dios no quiere solamente informarte, querido hermano, quiere transformarnos. Si el Espíritu Santo pudo transformar el caos del universo, también puede transformar tu vida y mi vida hoy a través de Jesús Eucaristía que está presente. Abre hoy tu corazón y deja que el Espíritu de Dios se mueva sobre las aguas de tu alma. Permítele al Señor. Permítele al Señor. Clámale a Él. El Espíritu Santo quiere obrar, hermanos, maravillas, prodigios. Dicen que había un hombre que tenía un terreno completamente seco y lleno de piedras. Y todos le decían que ese lugar no servía, ni que nunca daría fruto. Pero un día comenzó a pasar agua por aquella tierra. Y poco a poco la tierra cambió. Lo seco se comenzó a florecer. Así hace el Espíritu Santo. Cuando Él pasa por la vida, por nuestro corazón, todo comienza a cambiar. Oh Espíritu Santo de Dios, muévete hoy sobre las aguas de mi vida. Trae luz donde haya oscuridad. Trae paz donde haya tormenta. Trae vida donde haya muerte. Y enciende nuevamente, Señor, el fuego de tu amor. Y haznos nuevas criaturas a través de tu presencia, de tu Santo Espíritu. Pidámosle al Señor esa presencia maravillosa, santificante. Es el abogado, es el paráclito, es el defensor, es el consolador. Y ahí está el Señor que quiere consolar a los suyos. Dile, ven Espíritu Santo, ven Espíritu de Dios, aquí a mi vida y a mi corazón.

gracias, Señor. Gracias porque nos permites contemplar tu presencia eucarística, pero nos permites también sentir la llenura de tu Santo Espíritu que se mueve en los corazones que claman, los corazones que invocan. Mismo Jesús dice su palabra que era el día de la semana, día muy importante, y él puesto de pie con voz fuerte clamó: todo el que tenga sed, venga a mí y beba. De sus interiores brotarán ríos de agua viva. Esa es la presencia del Espíritu Santo que el Señor nos da, nos otorga a todos aquellos que vienen en pos de Él. Dice los Hechos de los Apóstoles, capítulo 2, versículo 1 al 11, que todos quedaron llenos del Espíritu Santo. Dice que cuando llegó la fiesta de Pentecostés, todos los creyentes se encontraban reunidos en un mismo lugar, igual que en esos momentos. Estamos cientos y cientos de personas reunidos, unidos en esta hora santa. Y dice la palabra del Señor en el segundo versículo que de repente un gran ruido que venía del cielo como de un viento fuerte resonó en toda la casa donde ellos estaban. Y se les aparecieron lenguas como de fuego repartidas sobre cada uno de ellos. Y todos quedaron llenos del Espíritu Santo y comenzaron a hablar en otras lenguas según el Espíritu hacía que hablaran. Palabra de Dios, es maravilloso, hermano. Pentecostés no fue solamente un acontecimiento del pasado. Pentecostés sigue ocurriendo hoy. Seguirá ocurriendo mañana y pasado mañana, todos los días. Dice la palabra que los discípulos estaban encerrados con miedo, confundidos y sin fuerzas. Pero cuando llegó el Paráclito, cuando llegó el Espíritu Santo, mire, todo cambió. ¿Por qué lo cambia todo? Porque el Espíritu Santo lo es todo. Mire, los que tenían miedo se volvieron valientes. Y los que estaban escondidos comenzaron a evangelizar. Hoy el Espíritu Santo quiere llenarnos nuevamente, queridos hermanos. Que el Espíritu Santo dijo que llegó cuando el pueblo estaba unido. La palabra dice que todos estaban reunidos en un mismo lugar. Y el Espíritu Santo descendió cuando había unidad, cuando había alabanza, cuando todos estaban orando, alabando, glorificando la presencia del Señor. Sabemos que donde hay división, el fuego se apaga. Pero donde hay unidad, Dios derrama su presencia a través de su Santo Espíritu. Por eso dice San Pablo a los Efesios: esfuércense por mantener la unidad del Espíritu. Porque el Espíritu Santo vino con fuego, nos dice los Hechos de los Apóstoles. El fuego representa purificación. Significa poder. Significa presencia de Dios. Porque hay corazones llenos de resentimiento, llenos de pecado, de tibieza espiritual. Pero cuando el Espíritu Santo, queridos hermanos, toca una vida, comienza una verdadera transformación en el corazón y en el alma del creyente. Por eso nos dice Lucas capítulo 12, que ha venido a traer fuego sobre la tierra. ¿Y cómo?
Le gustaría que ya estuviera ardiendo, dijo Jesús. Maravilloso el Señor cuando nos dice que todos quedaron llenos. Todos los que estaban ahí en el aposento alto, incluyendo nuestra Madre Santísima y algunas mujeres, todos quedaron llenos del Espíritu Santo, de la promesa de Dios Padre. Hoy el Señor quiere llenar países, comunidades, familias, jóvenes, servidores. Pero para ser llenos hay que vaciarse primero. Hay que sacar el orgullo, la vanidad, la prepotencia, el pecado, de todas las distracciones de este mundo tan oscuro, tan engañador. Y mire, el Espíritu Santo es maravilloso. El Espíritu Santo nos da valor. Nos da valor para hacer la obra de Dios, incluso para evangelizar también. Porque dice la palabra que después de Pentecostés, los discípulos dejaron el miedo y comenzaron a anunciar a Cristo con poder. Mire el apóstol Pedro. Antes le tuvo miedo a aquella mujer que le dijo, tú andabas con él. Y él corrió y dijo, no, yo no soy. Tenía miedo. Lo negó al maestro. Y así somos humanos. Pero cuando nos acercamos

Mis testigos. Qué bonito. Qué maravilloso. El Señor quiere derramar un Pentecostés sobre tu vida. Hoy en este día pidámosle al Señor. Señor, yo quiero mi Pentecostés. Señor, yo quiero tener una experiencia viva y real con el Espíritu Santo, con la tercera persona de la Santísima Trinidad, Dios Padre y tu Espíritu Santo. Hermano, no importa cuánto tiempo has estado apagado, a lo mejor espiritualmente. Dios puede encender nuevamente nuestros corazones, encender el corazón que se ha apagado. Abre tu corazón hoy en este día al Espíritu Santo, a la promesa de Dios Padre, y verás cómo el Señor hará su obra extraordinaria en tu corazón. Que una vez había una lámpara muy hermosa, muy cara, pero esta lámpara nunca la encendían, siempre estaba apagada. Sí, era muy bonita, tenía muy buena apariencia, pero no tenía luz. No tenía fuego. Y muchos cristianos así estamos. Sí, vamos a misa de vez en cuando, pero no tenemos ese fuego del poder del Espíritu Santo en nuestras vidas. Y cuando alguien se acercó, una luz, una llama, la lámpara volvió a brillar. Así sucede cuando el Espíritu Santo entra en tu vida. Algo se enciende. Sientes tú esa fuerza y ese poder del Espíritu Santo que llegas a proclamar como lo hizo San Pablo, ya no soy yo, sino es Cristo el que vive en mí. Es la presencia del Espíritu Santo que llega a tu vida de una forma especial. Pidámosle al Espíritu de Dios, hermanos, que nos ayude, que nos dé esas palabras para poder ser testigos en nuestras familias, con nuestros hijos. Si tu matrimonio está en crisis, pídele al Espíritu Santo que te dé palabras convincentes para proclamarle ahí a tu esposo, a tus hijos, que a lo mejor están mal, que nos dé la fuerza y el poder del Espíritu Santo para evangelizar a los nuestros, a nuestras familias. Pidámosle al Señor que la presencia que se movía sobre las aguas hoy, en esta hora santa, en estos momentos que el Espíritu se mueva en nuestros corazones y vamos a decirle, Espíritu Santo, ven, Espíritu Santo, ven, dale una invitación a Él. Es la promesa de Dios Padre, que todo el que crea en Él, Él se iba a dar la promesa que Dios había prometido a todos los que creyeran en Él. Pidámosle al Señor y digámosle, ven, Espíritu Santo. Llena los corazones de tus fieles y enciéndenos, Señor, con el fuego de tu amor. Pídele a Jesús Eucaristía que envíe su Espíritu y tú dile, ven, ven Espíritu Santo. Espíritu Santo, ven a lo más profundo de mi corazón.

gracias, Señor. Gracias por tu fidelidad. Y gracias porque tú eres un Dios de amor, pero también un Dios de promesa. Y has prometido enviarnos tu presencia continua a través de tu Santo Espíritu. Y aquí estamos, Señor. Aquí estamos abriendo nuestro corazón, alabando y glorificando tu bendita presencia, exaltando tus bondades y tus misericordias, porque tú eres un Dios generoso, eres un Dios de bondad. Por eso nos unimos como en aquel tiempo que aquellos hombres y mujeres, juntamente con nuestra Madre Santísima, la Virgen María, esperando que tú derramaras la promesa. Tú dijiste, no se vayan hasta que el Padre les envíe la promesa. Y tú nos dijiste, les dijiste, yo me tengo que ir, porque si no me voy, no vendrá el Paráclito, no vendrá el abogado, no vendrá el que los ayudará, el Consolador. Ven, Espíritu Santo. Hermanos, invoquemos la presencia del Señor en este día. Invoquemos en este es un momento de adoración, este es un momento de entrega, este es un momento de alabanza. Es un momento de clamarle al Señor con pasión y misericordia, porque solo no podemos, porque solo no vamos a poder. Necesitamos esa fuerza redentora, esa fuerza santificadora. Gracias, Señor, gracias por tu presencia viva y real. Ven, Espíritu Santo, clámalo, hermano, hermana. Ahí desde tu interior, ahí desde lo más profundo de tu alma. Sí, necesitamos sanación. Sí, necesitamos ayuda para ese ser querido, enfermedades de esos familiares. Pero ese es el momento íntimo. Ese es un momento personal que tú y yo le clamemos al Señor para que nos ayude, porque no queremos caminar solos, porque el camino será pesado. Necesitamos el abogado, necesitamos al Paracletos, que es el Paráclito, que es fuerza, poder, dinamis, ese fuego maravilloso. Ese fuego que es la presencia del Señor. Un día Moisés, caminando por el cerro, por el monte, escuchó una voz y miró esa zarza que no se consumía. Había un fuego y de ese fuego le habló y le dijo, Moisés, Moisés, descálzate, porque el lugar que pisas es santo. Y Moisés miraba ese fuego y no se consumía. Ese fuego ardía, era la presencia del Señor. Y hoy esa presencia de ese fuego del Espíritu Santo, dile, Señor, envíamelo a mi corazón. Ven, Espíritu Santo, ese fuego consumidor que consuma ese corazón herido, pecado, todas esas concupiscencias que no me dejan salir de la oscuridad. Oh Espíritu Santo, rompe cadenas, quita toda esa atadura. Espíritu Santo, ven a todos los corazones que en estos momentos se unen para adorarte, para bendecirte, para glorificarte, para decirte, aquí estamos, Señor. Heme aquí, Jesús, envía tu presencia, envía esa fuerza de lo alto, envía
tu promesa de tu Santo Espíritu en todos aquellos corazones que lo anhelan, en todos aquellos corazones que lo necesitamos. Dile: ven Espíritu Santo, ven Espíritu Santo y sana nuestros corazones. Ven Espíritu Santo y levántanos del polvo, levántanos de las cenizas. Ven Espíritu Santo, tú que eres el fuego de Dios, ven y arde en nuestros corazones. Dice el apóstol San Pablo: no apaguéis el fuego del Espíritu Santo. Dice San Pablo que nosotros somos templos del Espíritu de Dios. Y un templo no tiene que estar en la oscuridad. Un templo no tiene que estar en oscuras. Tiene que estar encendido. Y ese fuego, esa luz, es el Espíritu Santo que está llegando a lo más profundo de tu corazón. Díselo: ven Espíritu Santo, que te necesito. Ven Espíritu Santo, porque contigo todo es posible. Aquellos hombres, cuando recibieron ese fuego del Espíritu Santo, salieron con poder. Dice los Hechos de los Apóstoles que de repente un gran ruido que venía del cielo, como de un viento fuerte, resonó en toda la casa donde ellos estaban. Y se les aparecieron lenguas como de fuego, repartidas sobre cada uno de ellos. Y todos quedaron llenos del Espíritu Santo y comenzaron a hablar en otras lenguas, según el Espíritu hacía que hablaran. Y dice la palabra: entonces Pedro se puso de pie, junto con los otros 11 apóstoles, y con voz fuerte dijo: judíos y todos los que viven en Jerusalén, sepan ustedes esto y oigan bien lo que les voy a decir. Esos no están borrachos como ustedes creen, ya que apenas son las 9 de la mañana. Al contrario, aquí está sucediendo lo que anunció el profeta Joel cuando dijo: sucederá que en los últimos días, dice Dios, derramaré mi espíritu sobre toda la humanidad. Los hijos e hijas de ustedes hablarán de mi parte, los jóvenes tendrán visiones y los viejos tendrán sueños. También sobre mis siervos y siervas derramaré mi espíritu en aquellos días y hablarán de mi parte. Y en el cielo mostraré grandes maravillas y sangre y fuego y nubes de humo en la tierra. El sol se volverá oscuridad y la luna como sangre antes de que llegue el día del Señor, día grande y glorioso. Pero todos los que invoquen el nombre del Señor alcanzarán la salvación. Bendito y alabado y glorificado sea tu nombre, Señor Jesús, en este momento de unidad, en este momento de alabanza, en este momento de adoración, de exaltación a tu santo y bendito nombre. Envía, Señor, esa fuerza de tu Santo Espíritu. Dile: ven Espíritu Santo, llena los corazones de tus fieles y enciende en cada uno de nosotros el fuego de tu amor. Míralo. Dile: aquí estoy, Señor. Que se haga tu voluntad en mí. Bendito seas. Bendito y alabado seas. Ven fuerza de Dios. Ven unción de Dios, ven medicina de Dios. Tú eres Espíritu Santo, tú eres la fuerza, el poder, eres la unción, eres la medicina que sana, que transforma. Oh, bendito y alabado sea el Señor por su presencia maravillosa. Oh, si es posible, levanta tus manos, hermano, hermana, y dile: ven Espíritu Santo a mi vida, aquí desde este lugar, aquí desde esta aldea, aquí en El Salvador, en Guatemala, en México, Costa Rica, en Perú, Panamá, en cualquier lugar. El Espíritu Santo, la unción de Dios quiere derramarse en aquellos
hombres y mujeres que le claman, que le invocan, que le alaban al Señor, al que está vivo. Gracias, Espíritu Santo. Ven y le ven, Espíritu Santo.

maravilloso eres, Señor. Que en estos momentos tu presencia, tu amor, tu bondad y tu promesa siguen obrando, Señor. Sigues tocando corazones. Sigues cambiando vidas. Ese eres tú, Señor. El Dios que está vivo y está presente en medio de cada uno de aquellos que le imploran. Te alabamos y te bendecimos y te damos las gracias, Señor, por tu presencia maravillosa que llega de una forma especial, que se despliega de una forma especial. Es que eres tú, Señor, el Dios omnipresente, omnisciente, que está en mil lugares al mismo momento. Ese es nuestro Dios que adoramos, que alabamos y que glorificamos. Y está sanando corazones, Señor. Sabemos, porque tú lo dijiste, Señor, que en tu nombre tú harías cosas grandes, cosas maravillosas. Aquí estamos solamente diciéndote gracias, Señor. Gracias por este momento tan especial. Sigamos, queridos hermanos, pidiéndole al Señor que siga derramando su gracia y que si tú no has tenido un Pentecostés personal en tu vida, dile, Señor, yo quiero tener mi Pentecostés. Yo quiero experimentar esa presencia que experimentaron aquellos hombres y mujeres, juntamente con nuestra Madre Santísima. Estaban adorando al Señor. Era una mañana de oración. Esperaban la promesa de Dios Padre. Y fueron testigos de ese derramamiento del poder del Espíritu Santo. Y empezó la iglesia naciente. Los apóstoles salieron con poder a proclamar que hay esperanza en Jesús, que Jesús sana, transforma y da nueva vida. Y por eso con mucha confianza le ponemos al Señor todas sus necesidades en las manos de Él. Queremos poner en las manos de Cristo Jesús las necesidades y el matrimonio de Doris. Pedimos para que tú bendigas este matrimonio y, como dice el Señor, que lo que ha unido no lo separe el hombre. Pedimos por la salud de Nick, por la salud del padre David Hurtado, por la recuperación de Carla Veina, ya que tuvo cáncer y está recibiendo diálisis, por Adela Salgado, por convulsiones, por la conversión de Reinaldo, también Salgado, por su corazón, ya que trae marcapasos. Seguimos pidiendo también por la conversión de José Salgado, por su artritis y por el diálisis que está recibiendo. También pedimos y rogamos por las necesidades de la familia Camacho Mesa de Zapopan, Jalisco. También de Ivana Livier Giovanni de Zapopan, Jalisco, por Carla María Mesa de Zapopan, por Esther López también de Zapopan, Jalisco, por Francisco Encino Vargas de Tultitlán, Estado de México, también por Judith López de La Rosa del Estado de México, Zaguayo, Michoacán, Eduardo Manso Mireles, de Tehuacán, Puebla, por el fallecimiento del sacerdote Juan Antonio Pérez Cortés. Rogamos y pedimos por él y por todos ustedes aquí en chat en vivo. Ada Arias dice: Espíritu Santo, sáname, quita mis miedos. Pedimos por Reina Servín, también pedimos por Glenda Maldonado y todas sus necesidades aquí en chat en vivo. Por Marcos también le pide al Señor que le dé fuerza en salud mental, física y espiritual. Pedimos también por Andrea Amora y también las necesidades de María Ramos. También rogamos y pedimos por Marisela Hernández y por todas las personas que están aquí unidas en este momento,
cada una de sus peticiones, rogamos y pedimos al Señor para que el Señor los bendiga, les ayude. También desde Jalisco, México, piden por César Ramón Pérez, León, Ana Lucía, Juan Carlos, Luis Marino, Edgar Rafael Pérez, León, Martín de Jesús Pérez. También pedimos por Librada a Angulo, las necesidades de María Guadalupe, y de mucha oración por su hermano Juan León Jiménez, que tiene leucemia, para que Dios le mande su salud. Rogamos y pedimos al Espíritu Santo para que siga obrando de una forma especial en todos nuestros corazones. Y también le rogamos y le pedimos al Señor por Magdalena Larios, que envía saludos y bendiciones desde Anaheim, California. Sandra Cervantes también pide ella por toda su familia. Ronnie Estrada, por la salud de Javier y David. Rogamos y pedimos por cada una de esas necesidades. Y también nos unimos con toda la iglesia. Pedimos por la misión que llevará a cabo en España el Santo Padre León. Y también rogamos y pedimos por toda la iglesia, cardenales, obispos, sacerdotes de todo el mundo. Pedimos también por todos los laicos comprometidos. Pedimos también en este momento por todos los gobernantes de todos los países, especialmente que sufren allá en Cuba, en todos los países necesitados de paz, de tranquilidad. Y también, muy en especial, damos gracias a todos los sembradores y sembradoras, todos aquellos que oran y aportan su generosidad para que esta obra siga llevando el mensaje de salvación y el Señor siga reinando en tantos corazones. Gracias, sembrador y sembradora, por unirte para que a través de los medios de comunicación, radio, televisión, congresos, metanoias, el Señor obre milagros. Sigamos clamando la presencia del Espíritu Santo. Sigamos pidiéndole al Señor que queremos un Pentecostés personal en nuestras vidas y también en nuestras familias. Pidamos su bendición. Padre, todo esto te lo hemos rogado, te lo hemos pedido y lo hemos recibido en el nombre de Jesucristo nuestro Señor, quien es Dios, vive y reina en la unidad del Espíritu Santo por los siglos de los siglos. Por los siglos de los siglos, amén. Jesús está vivo y está presente en el altar. Él vive y vivirá por los siglos de los siglos. Amén y amén. Bendiciones.

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8: Este día en Palabras que Edifican, mis hermanas y mis hermanos, tenemos un precioso momento de revisar, de nuevo, volver a entrar en nuestro corazón, en nuestra mente, en nuestro interior, y darnos cuenta de algo que muchas personas tienen dentro de sí, pero que aún no lo han descubierto. Y ese don es justamente la característica que podría llenar el vacío. Muchos humanos vivimos con la sensación de que tenemos un vacío. Muchos humanos vivimos con la sensación de que tenemos una necesidad. Muchos humanos vivimos con la sensación de que no estamos plenos, que hay algo que nos falta, pero no sabemos qué es. Muchos humanos dicen, yo quiero prender el auto y manejar de línea recta hasta donde se me acabe el mundo. Muchos humanos están en una dejación, no quieren tener una vida matrimonial, no quieren ser padres, no quieren educar a sus hijos, no quieren trabajar, no quieren hacer nada porque dicen que se sienten mal y no saben qué es lo que tienen. Dicen, no, es que yo me siento mal, pero no sé lo que es. Vamos a llevarte a un psicólogo. No, pero es que no es de psicólogo. Vamos a buscar un terapeuta. No, pero es que no es de terapeuta. Vamos a buscar un director. No, pero es que déjame solo, no me siento bien. Y ese vacío no se puede llenar con vacío, lo dijo esta semana el Santo Padre Francisco. No se puede llenar un vacío con otro vacío. El vacío que tiene el hombre, el vacío que tiene la mujer, el vacío que tú sientes que tienes y que es, te hace sentir insatisfecha, insatisfecho, incompleta, incompleto, se tiene que llenar con plenitud. Y esa plenitud los humanos terminamos por etiquetarla. Entonces, pensamos que hay plenitud cuando vamos a un mall bien grande y tratamos de comprar todo lo que nuestra economía nos permita comprar. Esa plenitud pensamos que la llenamos cuando decimos, me voy a comprar la casa de mis sueños. O cuando decimos, me voy a comprar la última troca del modelo del año actual. Y cuando pasan los meses y llega el año siguiente, ya la troca no nos gusta porque se desactualizó. Ahora queremos la del año siguiente. Y así sucesivamente, cuando ponemos esa realidad buscándola y etiquetándola en objetos, en situaciones materiales o físicas, pues cada vez ese hueco, ese vacío se hace mucho más grande. Noel Díaz, en estas palabras que edifican, nos va a mostrar cómo el Señor, desde antes que usted y yo naciéramos, ya estaba preocupándose y ya estaba diciéndole al Padre, me los cuidas, ¿no? Esos que me diste, fíjate que no perdí ni uno solo de los que me diste, le dice. Y le dice, yo me voy, pero voy a volver. Y a donde yo voy, ustedes van a ir. No se preocupen, yo voy a estar cuidando de ustedes todo el tiempo. Yo estaré con ustedes todos los días hasta el fin del mundo. Como garantizándose, como asegurándose de que nosotros no nos sintamos solos, ni nos sintamos abandonados, ni nos sintamos perdidos. Hoy les voy a decir dos palabras. Dice el Señor, la primera palabra es, ustedes son míos, y la segunda palabra es, yo los amo. Es prácticamente el resumen. Pero aquí entonces Noel nos aterriza con una de esas parábolas de la vida diaria que suele tener él. Esa de tantas que usan estas palabras que edifican. Dice, ¿cómo es que un papá le dice a sus hijos? Le dice, mi hijo, yo quiero que tú seas abogado. No, yo creo que tú vas a ser ingeniero, porque tú tienes una facilidad tremenda para construir. Desde chiquito has estado construyendo, y así sucesivamente. O sea que el papá mira los dones del hijo, y según los dones del hijo, va como diseñándole, va como diciéndole, mira, por este lado podría ser, tú vas a servir para tal cosa. Y así es nuestro Padre Dios. Pero nuestro Padre Dios, Noel nos va a hacer entender más profundamente cómo nuestro Padre Dios no solamente nos ha dado los dones, sino que ha puesto en el interior de nuestra alma, en el interior de nuestro ser, el Espíritu Santo. Y oigan las palabras de Noel porque las va a decir bien claritas, pero que no se les pasen desapercibidas. Dice, Él nos pone adentro el Espíritu Santo y luego nos habla a través de ese Espíritu Santo. Yo que soy medio conectador de cables, me pongo a pensar, el Espíritu Santo adentro, como un parlante, como un amplificador, un cable, y el micrófono está en las manos de Dios, y él pone el micrófono así en la boca y habla y dice, Gonzalo, no hagas eso. Gonzalo, vente por aquí. Gonzalo, vente por allá. O sea que eso es lo que yo entiendo. ¿Usted entiende algo distinto? Dios pone los dones dentro de nosotros, porque nos creó. Dentro de esos dones está el Espíritu Santo. Y a través del Espíritu Santo, Él nos habla. Me acuerdo de un sacerdote en Colombia que decía que el Espíritu Santo era como la gasolina de un carro. Si el carro no tiene gasolina, no puede caminar. Pero cada vez que le echas gasolina a ese carro, vuelve a caminar tanto como le dure la gasolina. Pues bueno, ese Espíritu Santo está dentro de ti y dentro de mí. A veces lo usamos, a veces percibimos, a veces sentimos y nos dejamos guiar por ese Espíritu Santo. Y cuando nos dejamos guiar por ese Espíritu Santo, la vida es muchísimo mejor. La vida es más eficiente, para decirlo en términos del siglo XXI. La vida es llena de bendición y de gracia. ¿Por qué? Porque no estoy decidiendo yo llevarla con mis manos, sino la estoy poniendo en las manos del Señor. Y le digo, no dame pruebas, porque no se trata de decirle, si tú quieres esto, que pase esto otro. Y si no pasa esto otro, es que tú no lo quieres. No, eso es pedir pruebas. Es simplemente dejarnos, como nos va a decir Noel, como el barro en el torno de ese que está haciendo esa alfebrería. Y ese hombre empieza a amasar ese barro y le da vueltas al torno y va cogiendo forma y va cogiendo forma y lo va amasando y lo va amasando hasta que lo encuentra. Y si en un momento determinado esa vasija no le quedó bien hecha, la quiebra, la derrite y vuelve a empezar. Y eso es lo que le pedimos al Señor hoy. Que Él revise los dones, que nos haga caer en cuenta, que miremos para adentro cuál es nuestra necesidad, cuál es esa necesidad que nos está dejando vacíos, cuál es esa necesidad que yo no descubro o que yo no le puedo llenar a mi hijo, a mi esposa, a mi esposo, que el Señor me la muestre para que yo con los dones que Él me ha dado pueda rehacer. Yo lo puedo hacer, yo lo puedo construir. Si usted sufre porque es un hombre violento y golpea físicamente a su esposa, usted puede dejar de golpear a su esposa. Usted puede empezar a buscar qué es lo que lo pone mal para que usted empiece a eliminar punto por punto esa reacción violenta. Y usted puede lograr que su esposa se vuelva a enamorar de usted porque usted va a dejar de golpearla. En un caso extremísimo. Pensemos en un alcohol, pensemos en una droga, pensemos en una compulsión sexual, pensemos en una pornografía, pensemos en un carácter malo, pensemos en una vagancia, el que no quiere trabajar. Pues bien, sí, Dios puede hacernos nuevos del cero a la totalidad. ¿Por qué? Porque para Dios nada es imposible. Ahora, Él no puede trabajar si nosotros no lo dejamos. La oración tiene que ser con una estructura como esta. Dile, Señor, yo soy el lápiz. Ahí estoy, soy un lápiz y estoy entre tu tazón de lápices. Y hoy tú vas a escribir conmigo, tómame, Señor. Haz los trazos porque yo soy el lápiz y yo me dejo llevar por donde tú quieras. Lo que tu mano quiera hacer conmigo, hazlo, Señor, que yo soy ese lápiz. 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
9: Quiero en esta mañana recordarles que Dios está aquí, pero el hecho de saber que Dios está aquí es el hecho de saber que Dios se interesa por ti. Por lo tanto, en esta mañana se nos ha hablado al corazón, no solamente al intelecto, pero al corazón. Y realmente lo decía Monseñor, nosotros somos instrumentos, pero quien realiza toda esta obra es Dios a través del Espíritu Santo. Hay una escritura donde Jesús nos habla ya escasos momentos de llegar al momento más difícil de su vida, de cargar esa cruz, y está con sus apóstoles, está con sus amigos, está en esa reunión y les dice que se acerca la hora. Que se acerca la hora donde Él va a ser crucificado. Ellos están inquietos, tristes, prácticamente Él se está despidiendo. Y Jesús en ese momento les dice estas palabras que encontramos en el Evangelio de San Juan, el capítulo 14, dice: no los voy a dejar abandonados, volveré para estar con ustedes. Dentro de poco, los que son del mundo ya no me verán, pero ustedes me verán y vivirán, porque yo vivo. Fíjense, prestemos atención atentamente a lo que está Jesús diciendo. Primero dice: no los voy a dejar abandonados. En otras versiones dice: no los voy a dejar huérfanos. Le reitera a ellos que lo han acompañado, que él ya se va, que va a morir en la cruz, pero les asegura a ellos que él no los va a dejar solos. Esa es una promesa de Jesús, no solamente para ellos, pero también para nosotros como seguidores, creyentes. Después dice: dentro de poco, los que son del mundo ya no me verán. ¿Qué está diciendo con esto? Está diciendo: los que no han creído en mí, se les acabó la oportunidad porque ya no me van a ver. Está hablando de aquellos que no han comulgado con él, aquellos que no creyeron que era el Hijo de Dios. Y por eso, cuando habla del mundo, habla, cuando la palabra de Dios habla y una frase dice los del mundo, está hablando de los no creyentes, no está hablando del mundo cósmico. Está hablando, cuando la Biblia dice los del mundo, cuando se refiere al mundo, habla de los no creyentes, de los que viven a su manera, de los que no quieren a Dios en su vida, de los que viven obviamente fuera de la relación de Dios. Y Jesús les dice: dentro de poco los que son del mundo ya no me verán, pero ustedes, ahora, pero ustedes me verán y vivirán. Los del mundo ya no me verán porque se les dio la oportunidad y no quisieron nada conmigo, pero ustedes me verán. O sea, ustedes y yo continuaremos en esta relación y vivirán. O sea, les voy a dar vida y vida abundante. ¿Y vivirán por qué? Dice: porque yo vivo. Dice: en aquel día ustedes se darán cuenta que yo estoy en mi Padre y ustedes en mí y yo en ustedes. En aquel día, ¿cuál aquel día? Cuando yo sea crucificado y cuando yo resucite, a eso se está refiriendo. Dice: en aquel día ustedes se darán cuenta que yo estoy con el Padre y el Padre está conmigo y yo con ustedes. Fíjense esa forma de expresar. Se darán cuenta ustedes que es verdad lo que yo les decía. Yo estoy con el Padre, yo estoy con ustedes. Y esto, por supuesto, nos llama a una cosa muy importante. Creemos en la Santísima Trinidad, que es el Padre, que es el Hijo y es el Espíritu Santo. Cuando Jesús les dice que Él volverá con ellos, está hablando ya no en la forma física. Cuando les dice volveré a estar con ustedes, cuando les dice no los dejaré huérfanos, le está hablando de la tercera persona del Espíritu Santo. Voy a volver con ustedes, pero ya no como me ven en este momento físicamente. Voy a volver y me voy a quedar con ustedes, pero no me van a poder ver con este cuerpo, sino va a ser a través del Espíritu Santo. Y el Espíritu Santo es Jesús, porque es la Santísima Trinidad. Por lo tanto, mis queridos amigos, quien nos acompaña hoy es Jesús, es el Espíritu Santo, es el Padre, que en cada una de estas personas, aunque son distintas, es una sola. Todos los días nosotros podemos contar con la presencia de Dios a través del Espíritu Santo. Entonces Jesús hace una promesa: no los voy a dejar huérfanos, no los voy a dejar abandonados. Y esto se refiere a esto, que la presencia del Espíritu Santo esté en ti. Y cuando nosotros tenemos una necesidad, tú puedes clamar al Espíritu Santo. Cuando recibiste el Espíritu Santo, quizá ni recordamos, cuándo fue nuestro bautismo, pero cuando recibimos el sacramento del bautismo, fuimos bautizados en el nombre del Padre, del Hijo y del Espíritu Santo. Recibimos el Espíritu Santo. Cuando fuimos confirmados, fue una confirmación de la presencia del Espíritu Santo. Así de que el Espíritu Santo, amigo, mora en ti. Pero San Pablo llega a decir, no apaguen el fuego del Espíritu Santo. Significa que la presencia de Dios está ahí. Y por eso el día de ayer yo decía lo que decía en el primer capítulo del catecismo, que el deseo de Dios está inscrito en el corazón del hombre. O sea, a través del Espíritu Santo Dios te habla y está en tu corazón llamándote. Esta presencia del Espíritu Santo nos acompaña todos los días y nosotros creemos. Por eso, cuando una persona dice, me siento solo, me siento sola, pues entonces aquí falta un elemento muy importante, y es la fe. Es creer que no estoy solo porque Jesucristo prometió, estaré con ustedes, no los dejaré huérfanos. A través del Espíritu Santo. Entonces, cuando tú clamas la presencia del Espíritu Santo, ahí está el Señor, ahí está respondiéndote, ahí está diciéndote, estoy contigo. Ahí está el Señor diciendo, sigo cumpliendo con mi promesa. Y esto es maravilloso. Por lo tanto, mis queridos amigos, hermanos, el Espíritu Santo realiza muchas cosas. A través del Espíritu Santo, Dios te regala dones. Carismas, que significa son ciertas capacidades para que tú puedas ejercer tu misión. A cada uno de ustedes Dios les ha dado una misión. Lo que pasa es que muchas veces no hemos buscado o no hemos tratado de descubrir cuál es la misión que Dios te ha dado. Puede ser que tú tengas una misión que tú has hecho o que has creído. Por ejemplo, yo siento que debo de ser tal persona. Desde niño decías, ¿qué va a ser cuando seas grande? No, pues que yo voy a ser policía, no, que yo voy a ser bombero, no, que nosotros vamos creando un poco nuestra idea de lo que queremos hacer en la vida. Pero la pregunta es, ¿y qué quedará Dios de mí? Tu papá te puede decir, cuando usted sea grande, yo quiero que usted sea un médico, cuando usted sea. Y también nuestros padres nos pueden decir para qué. Quizá ellos creen que vamos a servir o cómo vamos nosotros a desarrollarnos mejor. Pero la pregunta es, ¿Dios qué piensa de mí? ¿Qué es lo que Dios quiere que yo sea? Pues a través del Espíritu Santo vamos descubriendo la misión que Dios me ha dado a mí. Yo les he dicho muchas veces, cuando yo empecé el camino de Dios, había muchas cosas inciertas, no entendía muchas cosas. Pero ese es el camino de la fe. Tú vas caminando y vas descubriendo poco a poco algunas cosas que no entiendes. Y cuando yo llegó el momento después de algún tiempo donde yo ya sentí que tenía que servirle a Dios, que tenía que hacer algo, que tenía mi trabajo, que tenía el fútbol, que tenía mi familia, pero algo me faltaba. Iba a misa todos los domingos ya no fallaba a misa, pero me faltaba algo. Y yo decía, yo sé que me falta algo. Y aquí en mi corazón Dios me ponía, me presentaba de una o de otra forma, tienes que servirme. Y bueno, yo siempre buscaba excusas, pues ahí están los sacerdotes, ahí está toda la gente, y yo pues trabajo, tengo mi familia, tengo que sacar adelante a mis hijos, mi esposa, pagar la casa, y bueno, pues un poquito de deporte pues no es malo. Y bueno, voy a misa todos los domingos, me porto bien, y yo pensé que pues ya era todo. Y de alguna forma Dios seguía tocando aquí, Noel, quiero que me sirvas. Entonces llega un momento donde el Espíritu Santo te va a llevar a una realidad y te dice, tienes una misión. Cuando llega el momento donde yo ya no pude hacerme para un lado, dije, Señor, aquí estoy, dime qué quieres que haga. Yo no entiendo muchas cosas, sí creo en ti, sí sé que existes, pero estoy dispuesto a realizar lo que tú quieras. El Espíritu Santo me fue llevando. Y una de las cosas, como en la parte humana, que yo le decía al Señor, ponme a hacer lo que quieras, quiero servirte. Pero yo le ponía condiciones a Dios. Pero lo que sí no quisiera es que esté delante del público. Nunca me gustaría agarrar un micrófono, Señor. Eso yo le decía a Dios. Eso le decía yo al Señor. Pero llega el momento donde, dice Jesús, el que pone la mano sobre el arado y voltea para atrás no es digno del reino de Dios. Si dices, te sigo, ya no es lo que tú quieras, es lo que Él te dice que hagas. Y llegó el momento donde estaba temblando así, hablando sin micrófono, con 5 personas. Porque a mí no me gustaba hablar con un grupo de personas. Podía hablar bien de uno, de tú a tú, pero ya con un grupo de personas, no. Eso no era lo mío. Pero llegó el momento donde el Espíritu Santo me empezó a describir mi misión. Y han pasado todos estos años, y cada día sigo descubriendo nuevas cosas. El Espíritu Santo te va a llevar, te va a encaminar al punto donde tú vas a saber cuál es tu misión de parte de Dios. Y el Espíritu Santo va a quemar tantas cosas dentro de ti que de alguna forma el Señor va transformando día a día tu vida y te va dando forma. Dice la Escritura en Jeremías, habla del alfarero, dice el alfarero que le va dando forma a la pieza, y dice que si no le sale bien, empieza de nuevo. Y Dios es el divino alfarero. Hay un torno ahí en Tijuana, yo trabajé un tiempo en una alfarería donde hacen las ollas de barro, y yo recuerdo de esa edad, de los 13, 14 años que trabajé ahí, miraba cómo los alfareros hacían las piezas de barro. Veía cómo iban a Tecate, allí por un lugar donde había tierra roja, traían esos terrones y luego lo mojaban, con los pies pisaban el barro, le quitaban las piedras, y luego después llegaba ese barro, era como ese lodo duro, y lo ponían en el torno, y mientras daba vuelta eso, las manos del alfarero le iban dando forma a la pieza. Dice la Sagrada Escritura que el alfarero le da forma, y que si la pieza no sale bien, vuelve a iniciar de nuevo. Pues Dios es el alfarero que le va dando forma a tu vida. Quizá el mundo le dio una forma a tu vida muy, muy diferente. Y entonces, ¿qué es lo que hace Dios cuando te pones en las manos de Dios? Dice, estás muy deforme, amigo, porque te ha formado alguien allá. Los golpes de la vida te han formado de una forma que no es la forma que yo creo. Y entonces el Espíritu Santo, Dios empieza a darle forma a tu vida en la medida que tú te depositas en las manos del alfarero. Y entonces tu vida empieza a tomar forma.

está descubriendo que te mira algo diferente. Wow. Este lugar se convierte en un torno que está dando vueltas y las manos de Dios está así. Dios está formando, el Espíritu Santo está haciendo su obra. Y así va Dios trabajando con nosotros, dándonos forma. Porque esa forma es la misión de Dios que tiene para ti y para mí. Tú quizá escuchaste muchas veces que alguien te dijo, tú no vas a servir para nada. Eso te lo dijo alguien. ¿Está en ti en qué, a quién le crees? ¿Alguien que te dijo que no servías para nada? ¿O escuchas a aquel que te dice, yo te hice a mi imagen y semejanza y tienes una misión que yo te voy a dar y te voy a dar los dones para que realices la misión? Porque yo te he creado a mi imagen y semejanza. ¿A quién le vas a creer, amigo? Si tú quieres creerle a todos esos que te han dicho que nomás no, pues allá tú. Les dije el día de ayer, yo llegó un momento donde dije yo ahora, mucho tiempo le creía a la gente y yo me dejaba llevar por lo que la gente decía y uno estaba más preocupado por qué decía la gente de ti. Pero llegó el momento donde tú dices, yo le voy a creer a Dios. Por lo tanto, vamos a hacer algo en este momento. Vamos a pedir en oración al Espíritu Santo que haga eso que Dios quiere en nosotros. Que la fuerza del Espíritu Santo venga y siga moldeándonos, siga formándonos. Y que nos dé dones. Bueno, los dones ya nos los ha dado. Que descubramos nosotros los dones. ¿Qué es lo que yo puedo hacer? Yo le repito, si yo no me haga puesto en las manos del alfarero, yo no estuviera hablándoles así. Yo no estuviera llevando a cabo esta misión como laico. No estuviera haciendo esto. Porque me hubiese plantado yo en mí y decir, no, esto que lo hagan otros. Claro, esta es una labor, es trabajo, es darle duro, esto no es fácil. Pero sabes, cuando te depositas y le dices, sí, Señor, el Señor te va a dar la forma y la capacidad para hacer el trabajo. Una cosa hay que entender, Dios no llama a los capacitados. Capacita a los que Él llama. Si te llama, Él te va a capacitar. Él te va a hacer el profeta. Él te va a hacer el apóstol. Él te va a hacer el instrumento. Dios capacita a los que llama. Así es de que, borrón y cuenta nueva, cuate. Mírate como Dios te mira. Y no te mires como tú te miras o como los demás te miran. Mírate como Dios te mira, y como Dios te mira con un potencial muy grande. Quizás nunca lo has visto, pero tú tienes el potencial que Dios te va a dar. Y es el Espíritu Santo que mora ahí. Y cuando empieces a dejarte tú en las manos del alfarero y en el torno, vas a ir viendo lo que Dios va a hacer. Lo que Dios va haciendo. Y le va dando forma. Yo siento que Dios, cuando llegamos aquí, o cuando nos hemos acercado a Dios, que venimos todos golpeados, dañados de la vida, con otras ideas, con prejuicios, con pecados, con adicciones. Estamos todos deformados y Dios nos ve y dice, ¿qué te ha pasado? Es que te pusiste en el torno de las tinieblas y el enemigo te deformó, te hizo algo que no es. Pero Dios viene y agarra ese barro y lo deshace y empieza a hacer una nueva forma, empieza a tornearte. Y en ese momento va dando, y a veces duele cuando te está formando, pero le está dando vida a tu vida, le está dando forma a tu vida. Y ahí es donde comienza una nueva misión. Y es cuando alguien dice, algo está pasando en mi vida, es que antes yo no podía hacer esto, ahora sí puedo. Es que el divino alfarero te está formando. Y el Espíritu Santo ahí está actuando, ahí está trabajando, ahí está. Cuando menos piensas, ya ves las cosas diferentes y ya actúas diferente. Vamos a ponernos de pie y vamos a pedirle al divino alfarero y vamos a pedirle al Espíritu Santo en este día que siga actuando en nosotros. Vamos
abrir nuestra mente y nuestro corazón.

Razón, y quiero que tú te sientas que estás en ese torno, está dando vueltas y la mano de Dios está formándose. Tú lo único que tienes que hacer es abandonarte y decir: aquí estoy, Señor, órale. Diríamos en Tijuana: llégale, Señor, cambia esto que está deshecho, cambia esto que no es nada, Señor. Y aunque me duela, empieza a apretar, Señor, y empieza a moldearme. En este momento vamos a clamarle al Espíritu Santo para que venga y haga de mí lo que Él quiera. Y si Él me llama a cumplir una misión, Señor, aquí estoy. ¿Cuál es la misión que quieres? Aquí estoy. Me deposito en tus manos. Y lo único que tienes que hacer es eso, es abandonarte. Es abandonarte en las manos de Dios y decir: aquí estoy, Señor. No sé por dónde voy a empezar, no sé el día de mañana por dónde va a comenzar todo esto, pero aquí estoy, Señor. No debo de saber todo, pero voy a dar un paso de fe. Vamos a unirnos cada uno de ustedes, hombres que están aquí. Este es un momento de oración, un momento de gracia, un momento de poder. Un momento de poder, ¿sabes por qué? Porque Cristo está aquí. Porque Él dijo: cuando se reúnan dos o tres en mi nombre, yo estaré ahí en medio de ellos. Y yo creo en esa promesa. Yo creo en esa promesa que Jesús le dijo a sus seguidores: no los voy a dejar abandonados. Aquí está el Señor. Y eso es lo más maravilloso. Aquí está nuestra madre que intercede. Aquí está San José, que también, como hombre, como padre, asumió su responsabilidad. Aquí está una familia y todos juntos vamos a clamar esta presencia del Espíritu Santo. Ahí donde estás, si quieres abrirle tu corazón, si quieres cerrar tus ojos, deposítate en este momento en las manos del alfarero, del divino alfarero, y deja que el Espíritu Santo... Y quiero que también en este momento de oración abras tus labios y también le clames al Señor sin temor. Y le pidas al Señor lo que sea. Clámale, pídele. El Espíritu Santo, presencia de Dios. El Espíritu Santo es tu fuerza. El Espíritu Santo es poder. El Espíritu Santo es tu compañía segura. El Espíritu Santo es presencia de Jesús. Espíritu Santo es presencia del Padre. Espíritu Santo, ven. Espíritu Santo, ven. Espíritu Santo, ven. Clama al Espíritu Santo, amigo. Clama. Y date cuenta lo que Dios va a hacer en este momento. Pero clámale al Señor con fe. Pídele al Señor. Pídele al Espíritu Santo. Pídele al Espíritu Santo que quite eso que te está costando dejar. Clámale al Espíritu Santo que borre eso de tu mente que quieres borrar. Clámale al Espíritu Santo que te ayuda a vencer ese pecado que no puedes vencer. Clámale al Espíritu Santo que te quite ese miedo que no te deja en paz. Clámale al Espíritu Santo que te dé la fuerza para perdonar a esa persona que odias o a esas personas que te han hecho daño. Clama al Espíritu Santo que te dé valor para enfrentar los problemas que están acechando tu vida hoy. Pídele al Espíritu Santo que quieres ser un mejor padre porque quizá no lo has hecho. Pídele al Espíritu Santo que te dé la capacidad de ser el esposo que Dios quiere que seas, el hijo que Dios quiere que seas. Pídele al Espíritu Santo en este momento. Síguele clamando. Síguele pidiendo con tus palabras, con tu corazón. Espíritu Santo, ven, transfórmame, hazme de nuevo, Señor. Construye, Señor,
mi vida, hazla de nuevo, transfórmame. Oh Espíritu Santo, ven, llena, llena el corazón, llena, Señor, a tu pueblo. Bendito sea, Señor. Espíritu Santo está ahí. Espíritu Santo, gracias por estar transformando, por estar dando vida en este momento, por estar rompiendo con esa oscuridad en mi corazón. Oh Espíritu de Dios, invade el corazón de ese hombre que hoy te clama, que hoy te pide, que hoy quiere renovar su vida, que hoy quiere ser transformado. Oh Espíritu Santo, invade nuestros corazones, invade el corazón de cada hombre. Sí, Señor, sigue clamándole al Señor. Él te escucha, Él escucha el clamor de tu corazón. Gracias, Espíritu Santo. Gracias, Espíritu Santo.

0: Sí, Señor, llena este lugar, pero más que todo llena el corazón. Llena el corazón, Señor. Llena el corazón, Señor. Oh, el Espíritu Santo está obrando maravillas. Oh, el Espíritu Santo está obrando. Alabo y bendigo tu nombre, Padre. Alabo y bendigo tu nombre, Jesús. Tu nombre que está sobre todo nombre. Oh, servidores del sembrador, intercedan.
1: Queremos sentir,
0: ninguno de ustedes,
1: Señor,
0: se quede callado. Servidores,
1: queremos sentirte, Señor.
0: Pídele al Señor por cada uno de estos hombres. Únete. Únete en esta intercesión al Espíritu Santo para que el Señor siga derramando sus dones, el Señor siga derramando su poder sobre cada uno de estos hombres que han venido a buscarle a Él. Oh, Espíritu Santo. Oh, todos pedimos, clamamos la presencia del Espíritu Santo en la vida de cada uno. Gracias, Señor. El Espíritu Santo se está derramando. El Espíritu Santo está obrando. El Espíritu Santo está llegando. El Espíritu Santo está quemando. Oh, Santo Señor, alabado seas. Glorificado seas, Señor. Gracias, Señor. Oh, gracias, Señor. El Espíritu Santo. El Espíritu Santo, el poder del Espíritu Santo.
1: Gracias.
0: Renovador, transformador.

0: Gloria a ti, Señor, alabado seas. Gloria a ti, Jesús. Gloria a ti, Jesús. Gloria a ti, Señor. Santo eres, Señor, digno de la alabanza. Alabado sea, Señor.
1: Toca, Señor, mi cuerpo.
0: Sí, Señor.
1: Toca, Señor, mi mente.
0: Confirma la misión, Señor. Confirma tu misión.
1: Gloria a ti.
0: Alabado sea, Señor. El Espíritu Santo confirma. Confirma la misión en tu corazón. Dejarás de ser el hombre que eras antes. El Espíritu Santo está creando dentro de ti un corazón nuevo. Está creando en ti un hombre nuevo. Está creando en ti un hombre que fue hecho imagen y semejanza de Dios. El Espíritu Santo está dándole forma a tu vida. Gracias, Espíritu Santo. Gracias, Espíritu del Señor. Ven y síguete derramando. Ven, Espíritu Santo, y sigue tocando los corazones. Alabado seas, Señor. Glorificado seas. Gloria a ti, Señor. Gloria al Espíritu de Dios. Oh, Espíritu de Dios. Oh, Espíritu Santo, ven. Gloria a ti, Jesús. Gloria a ti, Señor. Abre tu corazón, levanta tu corazón, levanta tu alma al Señor, el Señor que te ha llamado, el Señor que te renueva, el Señor que te llena de su amor, de su bondad, de su poder. Bendito seas, Espíritu Santo, gloria.

0: glorifica, glorifica el nombre de Dios.
1: Santo sea, Señor.
0: Oh, santo eres,
1: Señor. Oh, gloria a ti.
0: Aquí está, Señor, en nosotros. Aquí está, Señor Jesús. Aquí está, Señor.

El Espíritu Santo y su poder ha roto esa cadena. Esa cadena hoy eres libre, amigo. Sí, no lo dudes. Sí, eres libre. El Espíritu Santo ha roto esas cadenas. El poder del Espíritu Santo, el poder de Jesucristo. Señor Jesús, lávanos, purifícanos con tu preciosa sangre. Porque en tu sangre hay poder, Señor. En tu sangre hay poder, Señor. Créelo en tu corazón, el Señor ha hecho el milagro. El Señor ha escuchado tu clamor, tu dolor, tu sufrimiento. Y ha venido a visitarte. Ha venido. Él ha visto por cuánto tiempo has cargado con todo esto que te viene arrastrando. Pero el Señor hoy ha extendido su mano y te ha rescatado. Como aquella oveja que estaba perdida y la encontró y se la puso en los hombros. Hoy vas en los hombros de Jesús. Era la oveja que estaba perdida, pero ha sido encontrado. Hay regocijo en el cielo. Hay alegría. Porque fuiste encontrado. Bendito y alabado seas, Espíritu Santo. Bendito seas, Espíritu de Dios. Alabamos y bendecimos y glorificamos tu nombre. Alabado sea, Señor, Espíritu Santo. Gracias, Señor. Gloria a ti, Señor. Gloria a ti, Señor. Bendito sea, Señor. Por eso te alabamos, por eso te cantamos, Señor. Por eso te bendecimos, por eso te glorificamos, Espíritu del Señor. Gracias, Señor Jesús. Gracias, Señor. Bendito y alabado seas. Glorificado seas, Señor, para siempre. Gloria a ti, Señor.

0: Tienes que decírselo tú misma, tienes que decírselo tú con todas las fuerzas de tu alma. Díselo de nuevo. Tócame, este es, mis hermanos y mis hermanas, el regalo que Dios ha dado para cada uno de nosotros. No hemos tenido que hacer nada para recibirlo, porque cuando nacimos de papá y mamá, ya en nuestro ser humano, en nuestra creación, estaba presente ese don del Espíritu Santo. Así que, hermana, hermano, hoy es tu oportunidad. Hoy tú puedes empezar a invocar ese Espíritu Santo. El Papa Francisco, cuando empezó su pontificado, lo primero que nos decía era: clamen al Espíritu Santo, digan: ven Espíritu Santo, ven Espíritu Santo, ven Espíritu Santo. Ahora tenemos que recordar que ese Espíritu Santo pone palabras en nosotros. Ahora tenemos que recordar que el Señor nos dijo: ustedes, cuando reciban el Paráclito, van a ser capaces de hacer las cosas que yo hago y cosas aún mayores. Y se cumplió. Sus discípulos, cuando el Señor subió al cielo, estaban haciendo sanaciones, estaban haciendo milagros. Nosotros hemos percibido, seres humanos, que en esta tierra han caminado con nosotros y que han obrado portentos, que han obrado maravillas. Si no, miren a San Juan Pablo II, si no, miren a la Madre Teresa de Calcuta, si no, miren al Padre Tardif, una persona cercana, muy cercana a muchos de nosotros. Hoy, hermana y hermano, no se trata de que usted haga un milagro. Hoy no se trata de que usted reciba un milagro. Hoy se trata simple y sencillamente de que usted empiece a vivir su vida confiándose en el Espíritu Santo, diciéndole a su Espíritu Santo: Espíritu Santo, actúa en mí, procede en mí, toma mi entendimiento, toma mi poca educación, toma mi capacidad de decidir, toma mi vida, toma cada una de las personas de las que yo tengo que tomar decisiones sobre, toma cada situación y cada momento de mi vida, que seas tú el que obre. Me pongo en tus manos, me entrego totalmente a ti, Señor. Yo no voy a seguir luchando para que la fuerza de mis brazos sea la que mantenga funcionando mi familia. Yo no voy a seguir luchando para que sea mi inteligencia sola, mi inteligencia de humano limitada, tratando de tomar las decisiones que son tan complicadas y que no me ayudan. Yo no voy a seguir cargando con esto en la espalda. Que si hay migración, que si hay documentos, que si hay deportaciones, que si hay trabajo, que si hay dinero, que si no lo hay, que si este piensa y que si el otro piensa. Eso no es para ti, hermana, hermano. Hoy dile al Señor: Señor, me pongo en tus manos. Lo que tú quieras hacer conmigo, eso es lo que voy a recibir. Todo lo que me pase en este día, todo lo que me ocurra de bueno, será porque tu divina providencia así lo quiso. Todo lo que me ocurra que no sea tan bueno y que no me agrade tanto, lo voy a tomar como un don, porque también así lo quisiste. Tomo como un don esta situación migratoria que tengo. Tomo como un don esta situación económica que tengo. Tomo como un don este problema afectivo que estoy manejando. Estos dones, Señor, me enseñan a educarme. Estos dones, Señor, me enseñan a volverme a ser de nuevo como el barro en las manos del alfarero. Hoy, Señor, hoy vengo para decirte: sí, Señor, yo estoy dispuesto. Hoy vengo para decirte: sí, Señor, tócame. Tócame, Espíritu Santo. Toca la fuerza de tu alma para que mi ser la entienda. Toca con tu fuerza lo que tengo que hacer, lo que tengo que pensar, lo que tengo que decir. Me abandono en tus manos. Estoy dispuesta a hacerlo. Estoy dispuesto a hacerlo. Confío en ti. Tú eres mi Dios. Tú eres mi Salvador. Tú moriste en la cruz por mí. Hermana, hermano, esta mañana puede ser el primer día de su nueva vida. Puede ser que en estos minutos haya una transformación en su corazón, y en ese momento en que usted se abre a Cristo, en ese momento en que usted se abre al Espíritu Santo, el otro lo suelte, el otro salga de su alma, el otro salga de su corazón, y usted puede empezar a sentir esa transformación que empieza a cambiar desde hoy, esa transformación que empieza a obrar de una manera evidente en la libertad con que usted se mueve, en dejar atrás el pecado, en dejar de depender de quizás una droga, quizás de un alcohol, quizás del sexo, quizás del dinero, quizás de las posesiones, quizás de la autoridad, porque solamente en Dios nosotros podemos vivir plenamente. Para vivir en el Señor, nada más tenemos que acercarlo a Él, nada más tenemos que buscarlo a Él, nada más tenemos que decirle al pecado: no quiero nada conmigo. Lo que tú pienses en este momento de que sea tentación para ti, hoy lo vas a desechar. Hoy vas a tomar las tentaciones y las vas a arrojar lejos de ti. Hoy vas a empezar a vivir en amor. Hoy vas a empezar a perdonar. Hoy vas a empezar a olvidar. Hoy vas a empezar a olvidar la venganza. Hoy vas a empezar a dejar de reclamar tu derecho. Hoy vas a empezar a ser dócil para que el Señor pueda actuar y pueda verdaderamente transformar a tu familia, a tu propia vida y a la vida de los que tú amas. Solamente dile al Señor, tócame, Señor, ven Espíritu Santo, ven y llénanos de tu amor. No olvides ni por un momento estas palabras que edifican de Noel Díaz. El Señor está tomando tu barro y lo está amasando de nuevo. El Señor te dio unos dones y Dios Padre Todopoderoso espera que tú seas una mujer de Él, seas un hombre de Él, una mujer de Dios, un hombre de Dios. Pero eso no se va a lograr si tú no pones tus dones a disposición del Señor. Estos son, hermanas y hermanos, palabras que edifican con Noel Díaz.
1: La palabra del hombre es agua profunda, un manantial surgente.
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6: Bendíceme, Madre, y ruega por mí sin cesar. Aleja de mí, hoy y siempre, el pecado. Si tropiezo, tiende tu mano hacia mí. Si 100 veces caigo, 100 veces levántame. Si yo te olvido, tú no te olvides de mí. Si me dejas, Madre, ¿qué será de mí? En los peligros del mundo asísteme. Quiero vivir y morir bajo tu manto. Quiero que mi vida te haga sonreír. Mírame con compasión, no me dejes, Madre mía. Y al final de mi vida, sal a recibirme y llévame junto a ti. Que tu bendición me acompañe hoy y siempre.

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0: Que la paz de Jesús y el amor de María estén con todos ustedes. María se quedó unos 3 meses con Isabel y después volvió a su casa. Una mujer que está para dar a luz precisa de ayuda. Y María, la Madre de Dios, se quedó con ella sirviéndola. Ella traía en su vientre la caridad y quiso difundirla en la casa de su parienta. La Virgen María comprendió que Dios quiere que ella esté al servicio de todos los hombres, esté al servicio de Él, que más tarde diría: no vine a ser servido sino a servir. El anticipo de su misión es el ejemplo de su propia madre. De parte de su madre, Él como hombre aprendió la lección: donde hay una necesidad, hasta ese lugar llega el amor. Y en lo íntimo del amor se socorre, está Dios. La Virgen María es el amor que recorre en este momento por todo el mundo, llevando el amor hecho hombre, como nos confunde María con su actitud. En su grandeza, ella sabe ser simple y servil. Ella espalda el amor en la casa de su prima Isabel, donde un niño está para nacer, donde un anciano está mudo y no puede hablar. Y tú, Virgen María, entiendes a todos y a todos con cariño, gentileza y con una sonrisa en los labios. Y después volvió a su casa, con la misma simplicidad y con la misma presa que ella salió.
1: Virgen Inmaculada, mi Madre María, yo renuevo hoy y siempre la consagración de todo mi ser para que dispongas de mí para bien de todos. Solamente te pido que pueda, mi Reina y Madre de la Iglesia, cooperar fielmente con tu misión de construir el reino de Jesús en el mundo. Por eso te ofrezco mis oraciones, sacrificios y acciones. Coloco en tus manos poderosas todo el pueblo que me fue confiado y todas las intenciones de los oyentes de este programa. Oh María concebida sin pecado, ruega por nosotros que recurrimos a vos. Por la intercesión de María Santísima, Madre de Dios y nuestra, nos bendiga Dios Todopoderoso, Padre, Hijo y Espíritu Santo. Amén.

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el santo del día. Hoy, 22 de mayo, la Iglesia conmemora el nacimiento para el cielo del beato Pedro de la Asunción, quien muriera martirizado en un día como hoy del año 1617 en Kori, Japón. Hoy también la Iglesia recuerda al beato Juan Bautista Machado, quien compartiera el martirio con el beato Pedro de la Asunción. Nacido en el año 1580 en las Islas Azores, fue sacerdote jesuita misionero. El Papa Pío IX, en el año 1867, les dio el honor de los altares, declarándolos beatos. Unidos, pues, a quienes con coraje arriesgan su vida por sus hermanos, brindemos nuestro vivo aplauso a los beatos Pedro de la Asunción y a Juan Bautista Machado. Beato Pedro, al recordar tu vida, te encontramos apenas ordenado sacerdote, como maestro de novicios. Pero tú guardabas en tu corazón un deseo aún más grande: partir hacia el Japón en misión evangelizadora. Y, en compañía de tus hermanos, allí fuiste. Después de una breve estadía en las Filipinas, desembarcaste finalmente en Japón, y en la zona de Nagasaki desarrollaste un intenso apostolado. Años más tarde, allí mismo, dirigiste el convento franciscano. Por tu santidad de vida, fuiste muy estimado y buscado por los fieles. A tu confesional llegaban en tantos, y esto te obligaba a pasar horas y horas cumpliendo este ministerio. En esos años, la situación religiosa en el Japón se agravó. Por orden de Taifusama, se desencadenó una furiosa persecución contra los cristianos y se decretó la expulsión de todos los misioneros extranjeros. Pero tú preferiste correr el riesgo y te quedaste. Y así te dedicaste a asistir y alentar a los cristianos en este difícil momento. Por prudencia, te trasladaste a una localidad cerca de Nagasaki, pero en Chichitsu alguien te traicionó. Fuiste capturado y conducido a la prisión de Omura y después de Kori. Allí encontraste a tu compañero Juan Bautista Machado, con quien transcurriste tus últimos días en penitencia y en oración.

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Busquemos los consejos de una gran educadora. Participemos de la Santa Misa. Conservémonos puros y alejados del pecado. Digamos varias veces, María Auxiliadora, ruega por nosotros. Alejemos de nosotros la pereza que tanto nos perjudica. Paremos nuestro carácter, seamos más tolerantes. Obremos más y hablemos menos. Seamos pacientes con los demás. Visitemos la casa de nuestro Señor y María Santísima. Invoquemos a nuestra Madre Santísima, pues ella resolverá tus problemas. Hagamos nuestro compromiso en el día de hoy a nuestra Madre Santísima. Repitamos durante el día alguna jaculatoria a la Santísima Virgen. Por ejemplo, María Auxiliadora, ruega por nosotros. Oh María, sin pecado concebida, ruega por nosotros que recurrimos a ti. U otra que recordemos. Oremos. Dulce corazón de María, en las tentaciones y enfermedades, fortalécenos. En las tristezas y angustias, consuélanos. En los momentos difíciles y en los peligros, defiéndenos. En la hora de la muerte, asístenos y llévanos al cielo para siempre. Amén.

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1: Gran cosa es lo que agrada al Señor. Cualquier servicio que se haga a su madre. Santa Teresa de Jesús, mística y doctora de la Iglesia.
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4: Amado Jesús, llegamos hoy a ti para orar por los jóvenes de nuestra sociedad. Señor, permíteles desarrollar una fe inquebrantable y esperanza para salir adelante. Que seas tú abriendo las puertas para que sus jóvenes sueños se hagan realidad. Llénalos de tu sabiduría para llevar su fe a la acción y ayudar a los que más lo necesitan. Que ellos no se aparten de tus caminos para que permanezcan cerca de sus familias y construyan sus comunidades. A nosotros, sus padres, esfuérzanos para ser buenos referentes en su vida. Nuestras sociedades necesitan niños obedientes y sanos para ser los hombres y mujeres del mañana como personas de bien. Te ruego que cada uno de nuestros jóvenes, desde el lugar donde se encuentren, siempre aparten un momento para glorificarte y alabarte. Que a pesar de todos los ruidos que existen en el mundo de hoy, sepan distinguir lo bueno de lo malo. En el nombre de Jesús. Amén.
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8: ¿Quién vive? ¿Quién vive? ¡Aleluya! Gloria al Señor. Pues esta mañana tan maravillosa que Dios nos ha regalado, lleno de viento, lleno de lluvia, pero también lleno de mujeres comprometidas y valientes. Porque, ¿quién podrá separarnos del amor de Cristo? ¿La lluvia? ¿El frío? ¿La tempestad? ¿Quién podrá separarnos del amor de Cristo? Nadie. ¡Aleluya! Gloria al Señor. Bendito sea su santo nombre. Queridas hermanas, esta mañana estamos para hablar una mujer llena del Espíritu Santo. Dios nos quiere regalar la fuerza de su Espíritu. Nos quiere dar el poder de su amor. Y yo quisiera que comenzáramos con esta palabra del Señor en el libro de los Reyes, capítulo 13, en la segunda libro de los Reyes. Dice la escritura que Elías era un profeta que anunciaba y denunciaba el amor, el poder y la gracia de Dios. Él tenía un discípulo que se llamaba Eliseo, y había llegado el día en que Elías iba a ser arrebatado a la presencia de Dios. Eliseo quería quedarse con su maestro, pero había llegado la hora en que Dios llamaba a Elías a su presencia. Entonces nos dice la escritura que, estando allí y sabiendo que había llegado el momento, él le preguntó: ¿qué quieres? ¿Qué quieres que haga por ti? Le dijo Elías a Eliseo. Antes de que te vayas, le dijo, dame las dos terceras partes de tu espíritu. Esa fue la petición que Eliseo le dio a Elías. Antes de que te vayas, dame dos terceras partes de tu espíritu. No le dijo, déjame tu manto, déjame tus posesiones. No le dijo, déjame tu sabiduría. No le pidió que le dejara absolutamente ninguna clase de bien. Le pidió que le diera la fuerza del Espíritu, y le pidió en medida las dos terceras partes del Espíritu. Y dice que Elías le contestó: si tú me alcanzas a ver cuando yo me vaya, entonces te lo concederé. Quiere decir que esta petición estaba condicionada, no era gratis, le había hecho una propuesta. Si tú alcanzas a ver cuando Dios me arrebate, cuando Dios me lleve, entonces yo te concederé esto que me estás pidiendo. Qué interesante, ¿verdad? Cómo este discípulo no pide ninguna clase de bien material y le pide a su maestro, con el que le había sido educado, que le diera solamente esta porción del Espíritu. Y es que en el Antiguo Testamento, el Espíritu de Dios era concedido solo a algunos cuantos. La porción del Espíritu solamente se le daba a gente seleccionada. Y la experiencia del Espíritu de Dios era para profetizar, para anunciar, para anunciar la presencia de Dios o denunciar el que Dios no estuviese presente en ese momento por algunas acciones o obras que el pueblo estaba haciendo. Cuando el pueblo obedecía, era bendecido con prosperidad, con salud, con felicidad y con paz. Entonces, el profeta de parte de Dios anunciaba que Dios estaba contento con ellos y por eso los bendecía con esta clase de prosperidad. Pero cuando el pueblo se portaba mal e iba detrás de otros dioses, que era el pecado más grave que tenía el pueblo de Israel, sacar a Dios de su vida e ir a adorar y rendirle pleitesía a otro Dios, el profeta venía y denunciaba el mal comportamiento que el pueblo estaba haciendo y les decía: van a venir sobre ustedes las enfermedades, las calamidades, van a ser atacados y van a vivir como esclavos. Y este era el trabajo del profeta. ¿Por qué el profeta podía anunciar y denunciar? ¿Por qué el profeta tenía esta autoridad? Porque él permanecía en unión y en relación con Dios a través de este espíritu que lo invadía, que lo tocaba, que lo llenaba, que lo fortalecía. Es este espíritu el que lo hacía permanecer en comunión con el Padre, en comunión con su Dios. El Espíritu entonces es ese aliento de vida. Nos dice la palabra en el libro del Génesis, en el capítulo 1, que cuando Dios estaba aquí, el Espíritu de Él se cernía sobre las aguas, pero todo en el mundo era confusión. Qué interesante. Porque el Espíritu de Dios ya habitaba, ya estaba, ya aleteaba, ya se sentía, ya era un aliento de vida. Pero dice que no podía estar aquí porque todo era un caos. Y ciertamente, Dios no puede llegar y entrar en el corazón de una persona, en la vida de una persona, cuando todo está desordenado. ¿Se recuerda cuando entra al cuarto de nuestros hijos adolescentes? No sabe uno ni dónde pisar, ¿cierto? No sabe si entra o mejor cierra la puerta y se sale de allí. Y dice uno: oye, hijo, es que esto es un desorden. No hay ni dónde poner nada. Bueno, no hay ni dónde pisar, porque si no se encuentra usted con el zapato, se encuentra con el pantalón Levi's. Si no encuentra usted la blusa de la chica que dejó por ahí tirada, encuentra con otra cosa que está por ahí. No puede usted entrar, no puede permanecer, no puede quedarse, no puede posarse, no puede estar ahí porque el lugar no está adecuado para que usted esté ahí. De esa manera le están diciendo a usted que su presencia no es agradable, no es aceptable, no es bienvenida. ¿Quién de nosotras no tiene en sus hijos a veces en sus cuartos, verdad? Ese clásico aviso, ¿verdad? De un círculo cruzado: no entrar. El Espíritu del Señor quiere entrar en nuestra vida, quiere llenarnos, quiere tocarnos. El Espíritu del Señor es esa intimidad, esa relación, esa comunión que tenemos con Él. Es esa fuerza interior que nos comunica, que nos relaciona, que nos aviva, que nos fortalece, que nos hace sentir que estamos con Él y que Él está con nosotros. Pero si nosotros no tenemos ese Espíritu, No podemos permanecer en esa relación, en esa unidad, en esa comunión con Él. Y Eliseo le dice: déjame tu espíritu, dame tu espíritu. Es ese espíritu el que le va a mantener esa unidad y esa relación con Dios. Hoy nosotros estamos llamadas a esa experiencia espiritual, a ese vivir, ese aliento de vida. La que no tiene ese aliento de vida está muerta. La que no tiene el Espíritu de Cristo no le pertenece a Cristo. Le pertenece a otros, pero no a Cristo. Vamos a ver lo que nos dice la carta a los Romanos en el capítulo 8, en el versículo 9, y nos dice así: pero ustedes no viven entregadas a tales apetitos, sino que viven según el Espíritu, ya que el Espíritu de Dios habita en ustedes. Esta experiencia del Espíritu nosotros la recibimos desde el día del bautismo, cuando el sacerdote derrama las aguas sobre nuestra cabeza. El Espíritu del Señor entra en nosotros y somos hechas hijas de Dios. Entonces somos selladas, pertenecemos a Dios, y no hay nadie que pueda quitarnos este sello que Dios ha puesto en nosotros. Dice: en ustedes habita Dios, y si alguna no tiene el Espíritu de Cristo, es que no le pertenece a Cristo. Si nosotros no tenemos ese Espíritu Santo que poseyó a Cristo y lo animó y lo llevó a hacer la voluntad de Dios, si nosotros no tenemos el Espíritu de Cristo que lo fortaleció para permanecer en la vida que Dios le dio, entonces nosotros no somos de Cristo. Y nosotros somos de Cristo en la medida que hemos aceptado que el sacrificio que hizo en el Calvario fue por nosotros. Y en esa medida nosotros podemos vivir esta nueva vida que Cristo ganó para nosotros. Pero no tan solo tenemos que aceptar a Cristo, sino tenemos que tener el Espíritu de Cristo. Ese Espíritu Santo que tenía Él y al que estaba abierto para vivir y para anunciar la buena noticia a todas las naciones. Si ustedes no tienen el Espíritu de Cristo, no les pertenece, no le pertenecen a Cristo. Ahora bien, si Cristo está con ustedes, aunque el cuerpo esté muerto a causa del pecado, el Espíritu vive por la fuerza salvadora de Dios. Palabra de Dios. Yo puedo ser una pecadora. Yo puedo ser una persona que me he olvidado del amor que Cristo tiene por mí. Yo puedo estar viviendo en el pecado, pero a pesar de ese pecado, el Espíritu que yo recibí el día de mi bautizo permanece allí. Mi identidad de hija de Dios está allí, porque el pecado no puede quitarme esa dignidad que ya recibí por los méritos de Cristo en la cruz. Pero, aunque yo tengo el Espíritu del Señor ahí, soy incapaz de vivir la vida nueva si no recibo esta plenitud del Espíritu. Vamos, si yo como hija de Dios no pido, no vivo, no hago válida esta experiencia del Espíritu, entonces, aunque el Espíritu del Señor está en mí, estoy muerta. Estoy muerta a los dones de Dios y estoy muerta hacia la vida nueva, porque yo no quiero vivir en plenitud ese Espíritu que el Señor ya me ha dado. Y tal vez para muchas mujeres que están aquí puedan decir, pero yo nunca había escuchado de esto. Yo iba a la iglesia. O tal vez para las personas nuevas, las hermanas nuevas que están viniendo aquí, yo nunca había escuchado de eso. ¿Por qué creen que vamos muchas veces a la iglesia, tenemos esa fe en Cristo, pero vivimos tristes, deprimidas, angustiadas, oprimidas, temerosas? El pecado se ha apoderado de nosotros y nos hemos convertido en esclavas de él, porque no somos unas mujeres llenas del Espíritu de Dios, porque no hemos recibido en plenitud, o más bien, no hemos puesto en práctica lo que el mismo Dios ya nos ha dado en el interior de nuestro ser. El Espíritu es como un regalo que está dentro de nosotros y no lo hemos destapado. No hemos hecho válido ese regalo que tenemos de parte de Él para poder vivir esa nueva vida que Cristo ya nos ganó en el Calvario. Por eso estamos viviendo así. Miren, hace muchos años conocí al Señor. Dios me bendijo con la alegría de conocer su nombre casi hace 30 años. Y fui esposa, compartiendo con mi esposa, con mi esposo, el valor del Evangelio. Y entregamos nuestra vida hacia el Señor. Fuimos padres de 7 hijos, contentos, bendecidos. Pero mi esposo enfermó y empezamos a pasar un momento muy difícil. Yo fui la clásica madre de familia que vivió para su esposo y para sus hijos. Lavar, planchar, trapear, limpiar la casa, mantener la comida caliente, ayudar a los niños en la tarea. Y yo estaba contenta y yo era feliz, porque esa era la voluntad de Dios para mí en ese momento, y mi felicidad era en ese momento educar y criar. Por aquello que digan, ay, en eso estoy yo. No, hay que ser feliz en el momento adecuado que Dios nos permite. Pero mi esposo se enfermó y murió hace 3 años. Y entonces, cuando él se empezó a enfermar, yo tuve que aprender a sacar todas las cosas prácticas en adelante. Tuve que asumir no tan solo mi propia vida, sino la vida de mi esposo, y también aprender a gobernar mi casa con mis hijos. Y llegó un momento en que me sentí atemorizada, que me sentí invadida por muchas situaciones que empezaron a tocar la puerta de mi vida que yo desconocía. Desde las cosas prácticas de todos los días hasta las decisiones más importantes, como aquella que el doctor se para y me dice: su esposo necesita en este momento que le pongamos un catéter porque sus riñones no funcionan. Aquí está este papel, fírmelo por favor. Lo empiezo a leer y dice por ahí: al momento de poner el catéter, él está expuesto, y decía como media hoja, de todas las clases de enfermedades, de todas las clases de situaciones que se podían venir. Firme. Y yo me quedé así, dije, ¿y esto? Te paraliza. Y de pronto dije, Señor, aquí estamos. Y en ese momento el Espíritu del Señor empezó a trabajar en mí, porque Él no me dio un espíritu de temor, sino un espíritu de valentía para poderme enfrentar, no para darme la vuelta y para huir a ver dónde me escondo. ¿Y saben qué? Yo empecé a tomar esa autoridad en el nombre del Señor. Dios sabía lo que estaba haciendo en mi vida y en mi corazón, y empecé a asumir todas las responsabilidades que había ahí en mi hogar y en mi familia, hasta buscar el apoyo necesario para que mi esposo tuviese el tratamiento adecuado. ¿Saben por qué? Porque somos mujeres del Espíritu de Dios. Porque no nacimos para ser esclavas. Porque no nacimos para que la adversidad toque la puerta de nuestra casa y nosotros se la cerremos. ¿Sabe para qué nacimos? Para abrirle la puerta y se dé cuenta con quién se está encontrando, con una mujer de Dios. Ese es el Espíritu del Señor. Ese es el Espíritu que nos fortalece, que nos anima. Por eso dice, el que tiene a Cristo, tiene su Espíritu. Y por eso le pertenece a Cristo. Es ese Espíritu el que animó a Cristo a llevarlo al Calvario y a decir, sí, acepto dar la vida. Y sabe una cosa, Dios me fue bendiciendo, me fue tocando, me fue llenando. Dios me fue preparando sigilosamente y suavemente en esta experiencia de Él. Por eso su amor está aquí. Pero no podemos, mis queridas hermanas, mantenernos adelante si no tenemos el Espíritu del Señor. Dice el libro del Hechos de los Apóstoles, en el capítulo 1, que un día Jesús estaba hablando con sus apóstoles. Hechos 1. Después de su pasión, Jesús les presentó con muchas y evidentes pruebas de que estaba vivo, apareciéndoseles durante 40 días y hablándoles del reino de Dios. Un día, mientras comían juntos, les ordenó: no salgan de Jerusalén. Esperen la promesa que les hice de parte del Padre. Porque Juan los bautizó con agua, pero ustedes serán bautizados con Espíritu Santo dentro de pocos días. Los que lo acompañaban le preguntaron: Señor, ¿vas a restablecer ahora el reino de Israel? Él les dijo: no les toca a ustedes conocer los tiempos y momentos que el Padre ha establecido con su autoridad. Ustedes recibirán la fuerza del Espíritu Santo. Él vendrá sobre ustedes para que sean mis testigos en Jerusalén, en toda Judea, en Samaria y hasta los extremos de la tierra. Palabra de Dios. Eliseo le dijo a Elías: dame 2/3 partes de tu espíritu. Y Elías condicionó la fuerza del espíritu diciendo: si me ves partir, entonces te lo daré. Jesús en este momento dijo: después de decir esto, lo vieron levantarse hasta la nube y se ocultó a su vista. ¿Sabes? Los discípulos vieron a Jesús irse. Lo vieron cómo se devolvió al Padre. Pero Jesús no quiso dejar las 2/3 partes de su espíritu. Jesús dejó todo su espíritu para ser derramado en cada una de nosotras, para que fuésemos testigos en nuestra casa, en nuestra familia, en nuestra nación y en donde quiera que fuéramos, que nosotros le pertenecemos a Dios. Porque mira, mi querida hermana, no tengas miedo a lo que va a suceder, no tengas miedo a lo que te puede pasar, no tengas miedo si vas a poder, porque el Espíritu del Señor descenderá sobre ti y te fortalecerá, te animará y te levantará con fuerza y con poder. Él dice, Él dice en su palabra, quédense aquí y ustedes van a recibir el poder del Espíritu Santo. Y es ese poder, mis queridas hermanas, el que a mí me ha fortalecido. Es ese poder el que me ha hecho seguir adelante. Es ese poder en el que yo confío, en el que me animo y en el que estoy lleno.

0: trabajo, ¿sabe qué va a suceder? ¿Sabe qué es lo que se va a dar cuenta usted? Se va a dar cuenta del poder de Dios en su vida. Es de lo único que se va a dar cuenta. ¿Y sabe qué se van a dar cuenta ellos? ¡Oh! Mi mamá ya no teme. Me voy de la casa, mamá, y ahí te dejo. Y no te vayas. Vete. Vieja, a ver qué haces sin mí. Pues ya veré. Viejo, me voy a ir. Me voy a lanzar a otro pecado. ¿Por qué no se lanza a Dios, por favor? ¿Por qué se lanza a los errores? Láncese a lo bueno, a lo santo, a lo divino, a lo perfecto, a lo excelso, a lo que dignifica, a lo que fortalece, a lo que llena, a lo que satisface, a lo que amas, a lo que te ama. ¿Por qué te tienes que llenar de pecado? El Espíritu del Señor, hermanas, nos hace sabias y conocedoras de lo bueno. El Espíritu Santo te lleva a Dios, que es sumo bien, que es santidad, que es perfección. Hermana, Él está aquí y Él te quiere dar la fuerza de su Espíritu para que puedas permanecer en esa vida nueva que Cristo ganó en el Calvario. Él te dará la fuerza cuando estás débil. Él te consolará cuando tienes lágrimas. Él te guiará cuando te sientes perdida. Él te hará asertiva cuando te sientes negativa. Y sobre todo, Él llenará el vacío en este momento que hay en tu corazón. Quiero decirte que muchas veces las batallas las he ganado de rodillas, y no con gritos, y no con manotazos, y no con violencia. Dicen mis hijos: mamá, no sé de qué estás hecha. Yo sí sé. Esa es la gran diferencia. Que tú no sabes y yo sí sé. Yo sé dónde estoy parada. Yo sé a quién sigo. Yo sé quién soy. Y yo sé a dónde voy. Porque el Espíritu del Señor nos da a conocer su propósito magnífico. Y me lo revela todos los días. Él me dice: tú eres para mí. Y yo le contesto: y tú eres para mí. Quiero invitar a mi hermano Noel a que venga a dirigirnos unas palabras. Quisiera preguntarle si él también sabe que nosotras somos para él y que él es para nosotros. Quisiera que un hombre afirmara este maravilloso plan que tiene Dios para nosotros.
1: En este espíritu de, yo diría, de plenitud con el Espíritu Santo, Marta, descubrir que esta fuerza que Cristo nos ofrece es la única fuerza sobrenatural de parte de Dios capaz de hacerte subir sobre la tormenta, así como las águilas. Las águilas son capaces de subir en medio de la tormenta para poder pasar de esas nubes y poder estar de frente al sol. Cuando tenemos el Espíritu Santo, cuando lo reconocemos, mejor dicho, y escuchamos realmente la voz de Cristo que le dijo a los apóstoles, como decía Marta en el capítulo 1 de Hechos de los Apóstoles, cuando el Espíritu venga, les dijo, recibirán poder. Amén. Fuerza. Amén.

0: fuerza, ese poder que necesitamos para vencer. Hoy, mujeres, si ustedes no se abren a esta fuerza poderosa del Espíritu Santo, esto será solamente un fin de semana de una experiencia bonita, pero cuando salgan de aquí hoy y miren que las situaciones allá en casa están igual como las dejaron.
1: Sí, porque los trastes sucios ahí están, nos están esperando. Esos nos esperan a que nosotros lleguemos a lavarlos.
0: Definitivamente. Eso no va a cambiar. Sabiendo eso, aparte de los trastes, hay también montañas de problemas por ahí.
1: Amén.
0: Si ustedes reconocen esa fuerza que Dios les ofrece, que recibieron cuando fueron bautizadas, si ustedes creen en esas palabras de Jesús que dice: yo les voy a dar esta fuerza, este espíritu que les dará la capacidad de enfrentar de frente esos obstáculos y saldrán vencedoras. De eso se trata, mujeres.
1: Amén.
0: De venir aquí y tomar todas las armas que Dios te da para vencer, para salir victoriosas. Porque ninguna de ustedes podrá decir, después de que se vayan, no nos dijeron cómo enfrentar estos obstáculos. Nos hablaron de Dios, pero ¿cómo enfrentamos esta situación ahorita que me siento desesperada? Clama la fuerza del Espíritu Santo y ahí estará el mismo Dios fortaleciendo tu vida, fortaleciendo tu alma. Amén. Fortaleciendo.
1: Amén.
0: Tu ser.
1: Amén.
0: Y dirás después: no sé cómo pude pasar esta. Y después tú rectificarás y dirás: sí.
1: Amén.
0: Fue la fuerza de Dios en mí, su presencia, su espíritu, que me ha dado la fortaleza para poder salir adelante en medio de ese dolor, en medio de ese sufrimiento y de esa prueba difícil. Hoy, mujeres, ustedes tienen que salir aquí, de aquí, como esas guerreras fuertes. Miren, hace unas semanas estuvimos en la prisión, en el Cerezo de Tijuana. Ahí estuvimos, Marta, predicándole a
1: Amén.
0: A los varones. Y fue una experiencia muy linda ver cómo el Señor estaba tocando la vida de estos hombres. Pero algo me llamó la atención de tantas cosas. Estos hombres, especialmente de haber estado ahí años, me dio mucha lástima porque caminaban con mucho miedo, se veía. Iban con sus manos atrás y volteaban para todos lados, como viendo todos los guardias a su lado, esperando obviamente conducirse correctamente, porque si no los agarran y los llevan por allá a esconder no sé dónde. Pero en su rostro yo veía ese temor, ese miedo, esa inseguridad, ese ir así volteando para todos lados. Y dije: qué triste vivir así. Hoy yo quiero decirles, mujeres, que muchas de ustedes, por sus experiencias de abuso, por sus experiencias dolorosas, quizá en la adolescencia, en la niñez, muchas de ustedes han quedado afectadas de tal manera que también en ustedes, en su forma de ser, quizá se visualice que no son libres, que no caminan con esa seguridad, con esa firmeza. El lema que hoy hemos propuesto es: mujer con propósito. Tú, mujer, fuiste criada con propósito. No fuiste criada para vivir bajo el temor. Y si es cierto que te afectó esos daños, ese abuso, eso no implica que siempre tienes que vivir bajo ese temor, bajo esa inseguridad, bajo ese complejo. Muchas mujeres están afectadas por lo que la sociedad les dice que deben de ser. Y yo, en el segundo tema, más adelantito, estaré compartiendo específicamente de este tema. Pero Dios te ha dado un espíritu no de temor, sino de poder. Dice el apóstol San Pablo, dice, no hemos recibido un espíritu de temor para vivir agachados, acomplejados, atemorizados. Dice, nos ha dado un espíritu de poder, porque Cristo a eso vino.
1: Aleluya.
0: A liberar a los cautivos.
1: Aleluya.
0: A darnos vida y vida abundante.
1: Amén.
0: Y nosotros tenemos que vivir como tal.
1: Amén.
0: Por eso la sociedad de hoy les ha dicho, mira, para que tú seas feliz debes de tener este tipo de figura. Hoy muchas mujeres, por alguna cosa que hay en su cuerpo que quizá no vaya de acuerdo a lo que se ve en la televisión, se sienten ya mal, dicen, ah, ya no valgo, no soy nada. Porque tengo un poquito de canas, ya no estoy bien. Porque tengo unas poquitas de libras de más, ya no soy bonita. Porque mi nariz es un poco pequeña o grande, o porque mi boca, o porque... Y vivimos acomplejados porque tenemos que dar un cierto nivel de imagen exterior para ser aceptados. O sea, qué triste vivir que pensando que debo de ser feliz solamente cuando sea aceptada. Qué maravilloso pensar al contrario y decir, esté como esté. Y esto no quiero decir que no debes de luchar por estar bien de salud. Yo diría es mejor hablar de la salud, de cuidarte, lo que comes, todo eso, pero no con el fin de ser aceptada, sino con el fin de vivir bien los días que Dios te conceda de vida, pero que no vivas tratando de llegar a cierta estatura, a cierta imagen, para que seas aceptada. ¿Qué mejor decir? Yo ya he sido aceptada porque Dios fue mi creador. Él me hizo a su imagen y semejanza.
1: Aleluya.
0: Soy amada independientemente de cómo me miren los demás.
1: Amén.
0: La fuerza del Espíritu Santo te dará la capacidad de que veas de esa manera tu vida. Esta fuerza del Espíritu Santo es la que te hará permanecer en los momentos más difíciles. Pero miren, para concluir este momento, y vamos a entrar a un momento muy especial de oración. Tenemos nosotros la parte humana y la parte espiritual. Vamos a hablar de dos mundos. Aunque pudiéramos hablar de las diferentes partes del ser humano, pero quisiera especificar solamente estas dos en este momento. La parte humana y la parte espiritual. En la parte espiritual nosotros tenemos el Espíritu de Dios, y a través de este Espíritu que está aquí dentro, en este cuerpo humano, en esta alma, hay un Espíritu que Dios me ha concedido. Y yo solamente me puedo conectar con lo divino en el Espíritu. En lo humano busco entender, pero en el Espíritu es la única forma que yo me comunico con Dios. Y Dios se comunica conmigo a través del Espíritu. El Padre Salvador decía, Salvador Herrera, que todo nuestro cuerpo tiene sed de lo divino, de lo eterno, de lo infinito, porque Dios nos hizo así. Hay una sed de tu alma, de tener esta plenitud de Dios. Y Dios se comunica contigo a través de su Espíritu. Jesús dijo, Dios es Espíritu, y los que lo adoren lo harán en Espíritu. O sea, es la forma de poder conectarnos con Dios. Jesús, antes de irse, unas horas antes de irse, estaba con los apóstoles y les dijo, me voy, pero no los voy a dejar solos. El Padre enviará su Espíritu, el Paráclito, para que esté con ustedes. No los dejaré huérfanos, estaré con ustedes. Físicamente Él se iba. Fíjense qué interesante, el capítulo 14 del Evangelio de San Juan. Jesús ya se iba, Ya no lo iban a ver sus discípulos, sus seguidores. Ya no iban a ver esos milagros que él había realizado. Pero les dice: no los voy a dejar solos. Físicamente no me verán, pero mi espíritu estará ahí. O sea, yo aún voy a estar con ustedes y me voy a comunicar con ustedes por medio del espíritu. Esa es la fuerza de lo alto. Ahora bien, cuando tú confrontas una situación, tienes dos opciones: o la tratas de enfrentar o solucionar a nivel humano solamente, o utiliza los dos medios que Dios te dio: tu inteligencia, tu capacidad, y además, como hija de Dios, tienes el Espíritu de Dios, que Dios te comunicas con Él y Él se comunica contigo para enfrentar esa montaña, ese obstáculo. ¿Me doy a entender? La diferencia entre las personas que hemos reconocido a Dios, y decía Marta, que ha reconocido lo que Cristo hizo en la cruz del Calvario, la diferencia entre las personas que tienen a Dios y las que no, es que las que no enfrentan los problemas solamente en la parte humana y se van hundiendo y se van acabando y se van depresionando. Pero las personas que hemos reconocido a Cristo, tenemos una fuerza poderosa dentro de nosotros, porque es el mismo Dios que quiso hacer residencia en nosotros.
1: Amén.
0: Por eso San Pablo dice que somos templos del Espíritu Santo. Aleluya. Porque en nosotros hay una fuerza, aleluya, maravillosa. No eres igual,
1: amén,
0: con Dios que sin Dios. Pues Marta, este es un momento, aleluya, de clamar esa presencia, amén, del Espíritu Santo, para que así como los discípulos y aquel día de Pentecostés, que estaban ahí las mujeres también y nuestra madre, por supuesto, que fue llena del Espíritu Santo, cuando esas personas recibieron esa fuerza de lo alto que había sido la promesa que Jesús les había hecho, salieron de ahí y ya no eran los mismos. Los que estaban escondidos unos días antes porque habían crucificado al Maestro, los apóstoles,
1: miedo,
0: estaban bajo el miedo. Pero después de Pentecostés,
1: estaban sobre el miedo.
0: Salieron
1: sobre el
0: y
1: miedo.
0: Fueron allá
1: testigos
0: a anunciar. Pues este es un momento, Marta, amén, de hacer un llamado. Les pedimos que se pongan de pie, por favor.
1: ¿Tú crees que ellas quieran ser unas mujeres que se enfrenten con Dios?
0: Yo creo que sí.
1: ¿No será aquí que hay solo mujeres que quieren seguir viviendo sin Dios, quieren dar la vuelta, seguir viviendo su vida igual?
0: No, no creo.
1: ¿Tú crees que las mujeres se van a levantar y quieren enfrentar? Muchas de ellas siempre están diciendo: quítame los problemas, quítame esto, quítame el otro, yo no quiero aquello. Son temerosas y miedosas.
0: Pues ya no.
1: Amén.
0: Ya no.
1: ¿De veras? Hay mujeres con propósito este, exacto, día aquí en este lugar.
0: Están encontrando su propósito, claro que
1: ¿tú
0: sí?
1: ¿Tú crees, Noel, que
0: yo
1: Dios?
0: Yo creo.
1: ¿Dios va a hacer maravillas en ellas?
0: Exactamente que sí.
1: ¿Tú crees que estas mujeres quieren a Dios en su vida?
0: Sí, sí creo.
1: Hágase como ellas han creído.
0: Amén.
1: Y que el Espíritu descienda sobre ellas con fuego, con vida y con esperanza. Ven, Señor Jesús.
0: Gloria,
1: ven
0: a Dios
1: en este momento. Ven con la fuerza de tu Espíritu,
0: sí,
1: Espíritu, Señor.
0: Espíritu Santo.
1: Ven, ven, Señor. Ven y danos
0: esta presencia,
1: poder, Señor. No te pedimos,
0: sí,
1: que nos quiten las montañas.
0: Sí, sí.
1: No te pedimos, Señor, que los problemas se vayan. Te pedimos que tu Espíritu,
0: sí, Señor,
1: haga morada y residencia en nosotros,
0: sí,
1: para podernos enfrentar, Señor,
0: sí,
1: a
0: Señor,
1: aquello que está delante de nosotros.
0: Sí, Señor.
1: Queremos poner el miedo, Señor, bajo tus pies, Señor,
0: sí, Señor,
1: y ser mujeres llenas del Espíritu de Dios.
0: Sí,
1: ven,
0: Señor.
1: Ven,
0: oh,
1: Espíritu Santo. Ven poder,
0: sí,
1: de lo
0: Espíritu
1: alto.
0: Santo.
1: Ven promesa del Padre.
0: Sí, Señor.
1: Ven fuego divino. Ven aliento de vida.
0: Sí, Señor.
1: Ven sobre la que el pecado en este momento ha hecho su morada. ven sobre aquella que atemorizada por las drogas, por el hombre, por la confusión, por la duda, por la angustia, en este momento está invadida. Ven Espíritu Santo sobre ella y levántala y devuélvele la vida, la vida divina que Dios ha ganado para ella por medio de Cristo Jesús en la cruz. Ven, ven Espíritu Santo, ven poder de lo alto, ven gracia, ven, bautízala Señor, llénalas de ti Señor. Ven con tu gracia, ven con tu vida Señor, bendito sea Señor, solo dánoslo. Solo llénanos, solo tócanos, Señor. Aquí estamos, Señor. La madre soltera, la consagrada, Señor. La casada, Señor. La divorciada, la abandonada, la estéril, Señor. Ven con tu vida de espíritu, Señor, y llénala. Ven y tócala, Señor. Ven y sánala, Señor. Ven y fortalécela, Señor. Ven y libérala de su temor, Señor, de su pasión, de su pecado.
0: Sí, Espíritu Santo.
1: Ven, Espíritu Santo, recíbelo, recíbelo en el nombre de Jesús. Recibe la gracia del Espíritu. Ven, Espíritu Santo.
0: Oh, Espíritu Santo, en este momento deja que la presencia del Espíritu Santo tome posesión totalmente de ti. Oh, haz que esa presencia, abriéndole tu corazón, tu voluntad, tu deseo, permitas que ese espíritu que Dios ha puesto dentro de ti sea renovado, sea renovado.
1: Ven, ven, ven Dios.
0: Sí, Señor. Oh, clama esa presencia de Dios, esa fuerza de lo alto. Pídele al Señor, necesito tu fuerza, Señor. Necesito tu espíritu, Señor. Necesito, Señor, esa fuerza. Dame de tu Santo Espíritu.
1: Aleluya.
0: Gloria a ti, Jesús.
1: La que tenía deseos de muerte,
0: levántala, Señor.
1: La que venía entristecida,
0: Señor, levántale.
1: La que estaba agobiada, Señor,
0: tú la estás levantando, vida. Señor.
1: Ven, ven, Espíritu,
0: oh, ven,
1: Señor.
0: Espíritu Santo.
1: La que se sentía fracasada,
0: Señor, tú la estás restaurando. Bendito
1: la que Señor. Se sentía en este momento agotada en sus fuerzas y debilitada,
0: Señor, tú la estás fortaleciendo con tu fuerza poderosa.
1: La que se sentía perdida, Señor,
0: hoy ha sido encontrada.
1: Aleluya,
0: Señor. Gloria,
1: Señor,
0: a ti, Jesús.
1: Aquí estás.
0: Sí, Espíritu Señor. Bendito
1: Santo,
0: seas.
1: Espíritu
0: alabado
1: Santo,
0: seas. Gloria,
1: Señor,
0: a ti, Jesús. Oh, bendito seas. Oh, Padre amado, envía tu Santo Espíritu con poder. Danos un nuevo Pentecostés, Señor. Renueva, Señor, el corazón, la vida, el alma de cada mujer, por la fuerza de tu Santo Espíritu. Oh, poder de lo alto, rompe toda cadena.
1: Amén.
0: Todo temor.
1: Aleluya, Señor.
0: Señor, quita, Señor, todo obstáculo que le impida creer a cada una de estas mujeres en esta fuerza de tu Santo Espíritu. Señor, quita todo complejo, rompe, Señor, esas cadenas de complejo, de bajo autoestima. Hoy que se levante esa mujer con la fuerza de tu Santo Espíritu.
1: Muchas mujeres en este momento se sienten indignas de recibir el Espíritu Santo porque han cometido faltas graves. Muchas de ustedes están pensando que Dios no lo puede hacer en ustedes. El Señor os dice: voy a recobrarte, voy a volverte a tomar entre mis brazos, y tú serás para mí torre fuerte. Serás volver a ser reconstruida, tú serás restaurada este día, porque el pecado pecado en este momento sucumbe ante mi espíritu, sí, que edifica y que vuelve a ser nuevo lo que estaba en este momento viejo. Recibe en este momento el Espíritu del Señor que derriba todo espíritu de indignidad, de prejuicio, y te libera. Y Él te está tomando. El Espíritu del Señor te está rehaciendo. Él dice: un día saliste del seno de tu madre, pero hoy estás naciendo de mí, hija mía. Recibe la dignidad.

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1: Hoy, 22 de mayo, la iglesia celebra a Santa Rita de Casia. 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
7: Señor, tú conoces mi vida y sabes mi dolor. Has visto mis ojos llorar, mi rostro entristecerse, mi cuerpo lleno de dolencias y mi alma traspasada por la angustia. Lo mismo que te pasó a ti cuando camino de la cruz, todos te abandonaron, hazme comprender tus sufrimientos y con ellos el amor que tú nos tienes. Y que yo también aprenda que uniendo mis dolores a tus dolores, tienen un valor redentor por mis hermanos. Ayúdame a sufrir con amor, hasta con alegría. Si no es posible que pase de mí este cáliz, te pido por todos los que sufren, por los enfermos como yo, por los pobres, los abandonados, los desvalidos, los que no tienen cariño ni comprensión y se sienten solos. Señor, sé que también el dolor lo permites tú para mayor bien de los que te amamos. Haz que estas dolencias que me aquejan me purifiquen, me hagan más humano, me transformen y me acerquen más a ti. Amén.
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9: 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Ven Espíritu Santo, llena los corazones de tus fieles y enciende en ellos el fuego de tu amor.

0: En el nombre del Padre, del Hijo y del Espíritu Santo. Amén. Recibe, oh Espíritu Santo, la consagración absoluta de todo mi ser, que te hago en este día, para que te dignes ser en adelante, en cada uno de los instantes de mi vida, en cada una de mis acciones, mi director, mi luz, mi guía, mi fuerza y todo el amor de mi corazón. Me abandono sin reservas a vuestras divinas operaciones y quiero ser siempre dócil a vuestras santas inspiraciones. Oh Santo Espíritu, dígnate formarme con María y en María, según el modelo de nuestro amado Jesús. Gloria al Padre Creador, gloria al Hijo Redentor, gloria al Espíritu Santo Santificador. Amén.
1: Oh Señor Jesucristo, que antes de ascender al cielo prometiste enviar al Espíritu Santo para completar tu obra en las almas de tus apóstoles y discípulos, dígnate concederme el mismo Espíritu Santo para que Él perfeccione en mi alma la obra de tu gracia y de tu amor. Concédeme el espíritu de sabiduría para que pueda despreciar las cosas perecederas de este mundo y aspirar solo a las cosas que son eternas. El espíritu de entendimiento para iluminar mi mente con la luz de tu divina verdad. El espíritu de consejo para que pueda siempre elegir el camino más seguro para agradar a Dios y ganar el cielo. El espíritu de fortaleza para que pueda llevar mi cruz contigo y sobrellevar con coraje todos los obstáculos que se opongan a mi salvación. El espíritu de conocimiento, para que pueda conocer a Dios y conocerme a mí mismo, y crecer en la perfección de la ciencia de los santos. El espíritu de piedad, para que pueda encontrar el servicio a Dios dulce y amable. Y el espíritu de temor de Dios, para que pueda ser lleno de reverencia amorosa hacia Dios y que tema en cualquier modo disgustarlo. Márcame, amado Señor, con la señal de tus verdaderos discípulos y anímame en todas las cosas con tu Espíritu. Amén.
0: Dobla la voluntad y el corazón obstinado. Funde lo que está helado. Calienta lo que está frío. Guía los pasos que se han desviado.

abarcando a todos los otros dones. Como la caridad abraza a todas las otras virtudes, la sabiduría es el más perfecto de los dones. De la sabiduría está escrito: todo lo bueno vino a mí con ella, y riquezas innumerables me llegaron a través de sus manos. Es el don de la sabiduría el que fortalece nuestra fe, fortifica la esperanza, perfecciona la caridad y promueve la práctica de la virtud en el más alto grado. La sabiduría ilumina la mente para discernir y apreciar las cosas de Dios, ante las cuales los gozos de la tierra pierden su sabor, mientras la cruz de Cristo produce una divina dulzura, de acuerdo a las palabras del Salvador: toma tu cruz y sígueme, porque mi yugo es dulce y mi carga ligera.

0: sabiduría y revela a mi alma los misterios de las cosas celestiales, su enorme grandeza, poder y belleza. Enséñame a amarlas, sobre todo, por encima de todos los gozos pasajeros y las satisfacciones de la tierra. Ayúdame a conseguirlas y a poseerlas para siempre. Amén. Padre nuestro, que estás en el cielo, santificado sea tu nombre. Venga a nosotros tu reino. Hágase, Señor, tu voluntad, en la tierra como en el cielo. Danos hoy nuestro pan de cada día. Perdona nuestras ofensas, como también nosotros perdonamos a los que nos ofenden. No nos dejes caer en tentación y líbranos del mal. Amén. Dios te salve María, llena eres de gracia, el Señor es contigo. Bendita eres entre todas las mujeres y bendito es el fruto de tu vientre Jesús. Santa María, Madre de Dios, ruega por nosotros pecadores, ahora y en la hora de nuestra muerte. Amén. Gloria al Padre, gloria al Hijo y gloria al Espíritu Santo, como era en un principio, ahora y siempre, por los siglos de los siglos. Amén.
1: Ven, Espíritu Santo, llena los corazones de tus fieles y enciende en ellos la llama de tu amor. Oh Dios, que con la luz del Espíritu Santo iluminas los corazones de tus fieles, concédenos que, guiados por el mismo Espíritu, disfrutemos de lo que es recto y nos gocemos con su consuelo celestial.
2: Ven, Espíritu Santo, por tu don de sabiduría, concédenos la gracia de apreciar y estimar los bienes del cielo, y muéstranos los medios para alcanzarlos.
3: Ven, Espíritu Santo, por tu don de entendimiento, ilumina nuestras mentes respecto a los misterios de la salvación, para que podamos comprenderlos perfectamente y abrazarlos con fervor.
4: Ven, Espíritu Santo, por tu don de consejo, inclina nuestros corazones a actuar con rectitud y justicia, para beneficio de nosotros mismos y de nuestros semejantes.
2: Ven, Espíritu Santo, por tu don de fortaleza, fortalécenos con tu gracia contra los enemigos de nuestra alma, para que podamos obtener la corona de la victoria.
3: Ven, Espíritu Santo, por tu don de ciencia, enséñanos a vivir entre las cosas terrenas para no perder las eternas.
4: Ven, Espíritu Santo, por tu don de piedad, inspíranos a vivir sobria, justa y piadosamente en esta vida, para alcanzar el cielo en la otra vida.
2: Ven, Espíritu Santo, por tu don de temor de Dios, hiere nuestros cuerpos con tu temor, para así trabajar por la salvación de nuestras almas.
5: Oh Dios, que has unido las naciones en la confesión de tu nombre, concédenos que los que han renacido por el agua del bautismo tengan la misma fe en sus corazones y la misma piedad en sus acciones. Oh Dios, que enviaste el Espíritu Santo a los apóstoles, oye las oraciones de tus fieles para que gocen de la verdadera paz, quienes por tu gracia han recibido el don de la verdadera fe. Te suplicamos, oh Dios, que tu Santo Espíritu encienda en nuestros corazones esa llama que Cristo trajo a la tierra y deseó ardientemente fuera encendida. Inflama, oh Señor, nuestros corazones con el fuego del Espíritu Santo, para que te sirvamos castos de cuerpo y limpios de corazón. Enriquece, Señor, nuestros corazones derramando con plenitud tu Santo Espíritu, por cuya sabiduría fuimos creados y por cuya providencia somos gobernados. Te suplicamos, oh Dios Todopoderoso y Eterno, Que tu Santo Espíritu nos defienda y habite en nuestras almas, para que al fin seamos los templos de su gloria. Te pedimos, Señor, que según la promesa de tu Hijo, el Espíritu Santo nos lleve al conocimiento pleno de toda la verdad revelada. Por Cristo nuestro Señor. Amén.

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2: Estás caminando con Jesús. ¿Cuál es tu caminar a diario? No únicamente cuando venimos a la iglesia, porque ¿saben qué? Cuando venimos a la iglesia es lo más fácil, y ciertamente es así, pero aquí es muy fácil ser dóciles. Pero cuando estamos allá afuera, las tentaciones es lo difícil. A mis queridos hermanos, hombres, ¿cuánta tentación hay allá afuera? Para los jóvenes, tanto hombres como mujeres, ¿cuántas tentaciones hay allá afuera? Acordémonos allá que Dios nos está viendo, hermanos. Acordémonos cuando nos insulten y queramos decir palabras fuertes a esa persona, de callar, porque de nuestra lengua pueden salir palabras venenosas. Ahí, hermano, es cuando debemos de recordar las palabras del Maestro.
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4: En el numeral 2846 del Catecismo de la Iglesia Católica nos enseña: nuestros pecados son los frutos del consentimiento a la tentación. Pedimos a nuestro Padre que no nos deje caer en ella, que no nos deje tomar el camino que conduce al pecado, pues estamos empeñados en el combate entre la carne y el espíritu. Una petición implora el espíritu de discernimiento y de fuerza.
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3: Oración de una madre por su hijo que está por nacer. Padre Celestial, te alabo y agradezco por permitir esta vida y por formar a este niño a tu imagen y semejanza. Envía tu Espíritu Santo e ilumina mi útero. Llénale con tu luz, poder, majestad y gloria, así como hiciste en el vientre materno de María para engendrar a Jesús. Señor Jesucristo, ven con tu amor e infinita misericordia y derrama tu gracia sobre este niño. Amén.

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1: Que la paz de Jesús y el amor de María estén con todos ustedes. Se abrió el santuario de Dios en el cielo y apareció el Arca de la Alianza en el santuario. Una gran señal apareció en el cielo, una mujer vestida del sol, con la luna debajo de sus pies y una corona de 12 estrellas sobre su cabeza. Sin embargo, la Asunción contempla a María no solo como reina de toda la creación, sino también como la madre de toda la Iglesia. Y como madre de la Iglesia, María es elevada al cielo y coronada. No deja de estar implicada en la historia de la Iglesia, que es la historia de la lucha entre el bien y el mal. San Juan escribe: y apareció otro señal en el cielo, un gran dragón rojo. En la Sagrada Escritura, ya desde los primeros capítulos del libro del Génesis, se conoce a este dragón como el enemigo de la mujer. En el Apocalipsis, el mismo dragón se pone delante de la mujer, que está a punto de dar a luz, decidido a devorar al niño apenas nazca. El pensamiento va espontáneamente a la noche de Belén y a la amenaza contra la vida de Jesús, recién nacido, constituida por el perverso edicto de Herodes, que ordena matar a todos los niños de Belén y de toda su comarca, de 2 años para abajo. La solemnidad de la Asunción pone ante nuestros ojos el reinado de nuestro Dios y el poder de Cristo sobre toda la creación, y nos convida a participar en la gloria celestial de su verdadera Madre y Reina, que también es nuestra Madre y nuestra Reina. Yo quisiera...

0: unidos en la oración, después de este momento de reflexión, ponemos nuestra vida en las manos de María y abrimos nuestro corazón a la gracia de Dios, renovando junto al Padre Guillermo Daniel Micheletti la consagración a la Virgen.
1: Virgen Inmaculada, mi Madre María, yo renuevo hoy y siempre la consagración de todo mi ser, para que dispongas de mí para bien de todos. Solamente te pido que pueda, mi Reina y Madre de la Iglesia, cooperar fielmente con tu misión de construir el reino de Jesús en el mundo. Por eso te ofrezco mis oraciones, sacrificios y acciones. Coloco en tus manos poderosas todo el pueblo que me fue confiado y todas las intenciones de los oyentes de este programa. Oh María concebida sin pecado, ruega por nosotros que recurrimos a vos. Por la intercesión de María Santísima, Madre de Dios y nuestra, nos bendiga Dios Todopoderoso, Padre, Hijo y Espíritu Santo. Amén.

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1: Santa María, ayúdame a esforzarme según el máximo de mi capacidad y el máximo de mis posibilidades, para así responder al plan de Dios en todas las circunstancias concretas de mi vida. Amén.
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Padre nuestro que estás en el cielo, santificado sea tu nombre. Venga a nosotros tu reino. Hágase tu voluntad en la tierra.

Todopoderoso, Creador del cielo y de la tierra. Creo en Jesucristo, su único Hijo, nuestro Señor, que fue concebido por obra y gracia del Espíritu Santo. Nació de Santa María Virgen, padeció bajo el poder de Poncio Pilato, fue crucificado, muerto y sepultado. Descendió a los infiernos, al tercer día resucitó de entre los muertos, subió a los cielos y está sentado a la derecha de Dios Padre Todopoderoso. Y desde allí ha de venir a juzgar a los vivos y a los muertos. Creo en el Espíritu Santo, en la Santa Iglesia Católica, la comunión de los santos, el perdón de los pecados, la resurrección de la carne y la vida eterna.

Santo Dios, Santo fuerte, Santo inmortal, ten piedad de nosotros y del mundo entero. Santo Dios, Santo fuerte, Santo inmortal, ten piedad de nosotros y del mundo entero. Santo Dios, Santo fuerte, Santo inmortal, ten piedad de nosotros y del mundo entero.

en quien la misericordia es infinita y el tesoro de compasión inagotable. Vuelve a nosotros tu bondadosa mirada y aumenta tu misericordia en nosotros, para que en los momentos difíciles no nos desalentemos ni nos desesperemos, sino que con la máxima confianza nos sometamos a tu santa voluntad, que es el amor y la misericordia misma.

0: Las gracias de mi misericordia se toman con un solo recipiente, y este es la confianza. Cuanto más confíe un alma, tanto más recibirá. Las almas que confían sin límites son mi gran consuelo, porque en tales almas vierto todos los tesoros de mis gracias. Me alegro que pidan mucho, porque mi deseo es dar mucho, muchísimo. Diario de Santa Faustina, numeral 1578.
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2: Con el ala del perdón das tranquilidad y confianza a aquellos que se han sentido heridos, y con el ala de la esperanza les abrazas, los acoges y les invitas a levantar el vuelo en el sendero de la paz compartida. La misericordia es un ave que late en tu corazón. Déjala salir, déjala volar, déjala vivir, te traerá muchos días de felicidad y sin duda te acercará al horizonte de la bella esperanza. Padre Cirilo Bailón, y que la misericordia brille en tu rostro. Hasta el próximo segmento.

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1: Así es, bienvenidos queridos hermanos, los saludamos con mucho cariño desde la Basílica de Guadalupe, acá en el Tepeyac, en la Ciudad de México. Me da mucho gusto saludarles desde aquí nuevamente, desde la Basílica. Nos encontramos aquí reflexionando en un tema muy hermoso que nos han pedido que compartamos con ustedes. Se trata de la relación tan hermosa, tan estrecha que hay entre la Santísima Virgen y el Espíritu Santo. Quiero compartirlo con mucho cariño en esta

0: relación tan estrecha, tan importante que hay entre la Madre de Dios, la Virgen María, en esta advocación de Nuestra Señora de Guadalupe, y el Espíritu Santo, que es esta persona de la Santísima Trinidad, tan importante y tan necesaria en nuestra vida. Decía el Papa Benedicto en una reflexión que dedicó especialmente a la Santísima Virgen María, un día antes de la fiesta de Pentecostés, hace algunos años, que esta relación que existe entre la Santísima Virgen y el Espíritu Santo es una relación muy estrecha, muy unida, muy íntima, y es una relación privilegiada y también es una relación indisoluble, es decir, que nunca se podrá romper. El Papa nos explicaba por qué esta relación entre la Virgen y el Espíritu Santo es tan importante. En primer lugar, porque desde el momento de la Anunciación, cuando la Virgen de Nazaret fue elegida para que se convirtiera en Madre del Redentor por obra del Espíritu Santo, ella, en su humildad, encontró gracia ante Dios, como nos dice el evangelista San Lucas en el capítulo primero. Y así es, en el Nuevo Testamento vemos que la fe de la Santísima Virgen es como un imán que atrae el don del Espíritu Santo, sobre todo en el momento de la concepción del Hijo de Dios, porque ese misterio que el mismo Arcángel San Gabriel le explicó a ella fue con estas palabras, y cuando le dijo: el Espíritu Santo descenderá sobre ti y el poder del Altísimo te cubrirá con su sombra. Así es de que ya desde el primer momento de la Anunciación se ve esta relación tan estrecha entre la Santísima Virgen y el Espíritu Santo. También, por ejemplo, en el momento de la Visitación, inmediatamente después de que la Santísima Virgen concibe en su seno purísimo a Jesucristo nuestro Señor, ella acude a ayudar a Isabel, sabiendo que está esperando un hijo en su ancianidad, y que el Espíritu Santo hace que cuando María Santísima saluda a su parienta anciana, el niño salta de gozo en su seno. Y ese diálogo tan hermoso que se da entre estas dos mujeres es un diálogo inspirado también por el Espíritu Santo, especialmente en ese cántico con que María Santísima expresa sus sentimientos más profundos a través de esa oración que nosotros rezamos todos los días en el rezo de vísperas, el cántico del Magnificat. Otro momento también muy importante y decisivo en la vida de la Santísima Virgen, pues es en el momento del nacimiento de Jesucristo. Toda la infancia de Jesús en general se vio iluminada por la fuerza y la luz del Espíritu Santo. Toda la historia del nacimiento de Jesús, desde su primera infancia, todo estuvo guiado casi palpablemente por medio del Espíritu Santo. El corazón de la Santísima Virgen, que estaba vibrando en cada instante en consonancia perfecta con el corazón de su Hijo Divino, que es un templo del Espíritu Santo, se manifiesta en ese sonido que seguramente Jesús nuestro Señor, desde el vientre de su Madre Santísima, ya sentía en su propio corazón. Y luego toda la vida oculta de Jesús en Nazaret. Podemos estar seguros de que el corazón santísimo de Jesús, durante esos 30 años que duró viviendo con su Madre Santísima, encontró siempre en el corazón inmaculado de María un hogar permanentemente encendido de oración y de atención a la voz del Espíritu Santo. Otro momento también muy significativo fue en las bodas de Caná, ese testimonio tan importante de sintonía entre la mamá y su hijo, cuando estaban buscando la voluntad de Dios en lo que había sucedido en las bodas de Caná, cuando aquellos novios se quedaron sin vino y la Santísima Virgen, atenta a las necesidades de sus hermanos, invita a su Hijo Jesús a que les ayude con la fuerza del Espíritu Santo a realizar su primer milagro. Y otro momento también, sin duda, muy significativo, es en el momento del Calvario. Así nos dice el Papa Benedicto, porque directamente en el Calvario, donde María Santísima permanece al pie de la cruz junto con las demás mujeres y el apóstol Juan, tanto la mamá como el discípulo recogen el testamento espiritual de Jesús, sus últimas palabras, su último aliento, cuando Jesús comienza a derramar su espíritu para fundar su iglesia. Y ahí recogen el grito silencioso de su sangre, íntegramente derramada por nosotros hasta la última gota. María sabía de dónde venía aquella sangre. Esa sangre se había formado en su vientre purísimo por obra del Espíritu Santo, y sabía que ese mismo poder creador era el que iba a resucitar a Jesús como Él lo había prometido. En el momento de la Pascua, un momento también decisivo, fue donde la fe de María Santísima sostuvo la fe de los discípulos, hasta que ellos se encontraron con el Señor resucitado y siguió acompañándolos después de su ascensión al cielo mientras esperaban el bautismo del Espíritu Santo. Y luego en Pentecostés ya vemos cómo la Virgen Madre aparece como esposa del Espíritu Santo para ejercer una nueva maternidad universal respecto a sus hijos que fueron engendrados por Dios mediante la fe en Jesucristo. La vida de la Iglesia es otro momento permanente de presencia de la Santísima Virgen, donde se hace presente también el Espíritu Santo a través de todas las generaciones, como una imagen y un modelo de la Iglesia, que con el Espíritu Santo va caminando en el tiempo, invocando cada día el retorno glorioso de Cristo, diciendo como en el libro del Apocalipsis, «Ven, Señor Jesús». Y un último momento que el Papa Benedicto insiste es, pues, en nuestra vida diaria, en la vida de cada cristiano. Debemos aprender de María Santísima a reconocer nosotros también la presencia del Espíritu Santo en nuestra vida, a escuchar sus inspiraciones, a seguirlas con docilidad y con humildad, porque es el Espíritu Santo el que nos permite crecer de manera conforme con la plenitud de Cristo, dando esos buenos frutos que el apóstol San Pablo enuncia en su carta a los Gálatas: el amor, la alegría, la paz, la paciencia, la afabilidad, la bondad, la fidelidad, la mansedumbre, el dominio de sí. Todo esto el Papa Benedicto nos decía: ojalá nos colmemos de estos dones y caminemos siempre con María según el Espíritu Santo, y debemos de seguir participando con todo nuestro corazón para recibir el don del Espíritu Santo en compañía de la Santísima Virgen María. Cuando reflexionamos sobre el don del Espíritu Santo el domingo pasado en la fiesta de Pentecostés, el Papa nos invita a que junto con la Iglesia elevemos nuestra mirada hacia María. Cada que entramos a la Basílica de Guadalupe, lo primero que viene a nuestra mirada es el rostro tierno y cariñoso de la Santísima Virgen de Guadalupe. Ella que con su mirada nos mira con ternura, nos mira con amor, hace que nosotros elevemos nuestra mirada también hacia ella. Y el consentimiento que dio ella en el momento de la Anunciación hace 2000 años es como el punto de partida de la nueva historia de la humanidad. Cuando la Santísima Virgen, cooperando con el Espíritu Santo, expresó su constante docilidad a las inspiraciones del Espíritu Santo. Cuando Jesús es presentado en el templo, hubo una intervención también muy importante del Espíritu Santo. Iban pues María y José llevando a su hijo Jesús para presentarlo al Señor, para ofrecerlo según la ley de Moisés. Esta ley ya sabemos que pedía que se rescataran los primogénitos de cada familia y que se purificara a la mamá que acababa de dar a luz a su hijo. Y ellos, aunque no necesitaban de esa purificación ni de ese rescate de su hijo Jesucristo, sin embargo ellos nos dan un ejemplo de gran humildad, viviendo profundamente ese rito como expresión de una sincera ofrenda. Y en ese momento en el que llegan con toda humildad, son iluminados por las palabras del Espíritu Santo pronunciadas por la boca del anciano Simeón. El evangelista San Lucas nos expresa la fuerza tan importante que tuvo el Espíritu Santo en la vida de este anciano Simeón. El Espíritu le había prometido que no se iba a morir sin haber visto antes al Mesías de Dios. Y precisamente ese día, qué curioso que ese día que fueron María y José a presentar a su hijo Jesús al templo, el Espíritu Santo movió al anciano Simeón para que fuera en ese momento al templo, en el momento en que María y José llegaban con el niño al templo. Y así fue pues como el Espíritu Santo dio este encuentro entre María, José, el niño y el anciano Simeón. Y él fue el que le inspiró, el Espíritu Santo le inspiró al anciano Simeón para que dijera ese cántico tan hermoso que rezamos todas las noches en la oración de completas todos los católicos, que es una luz para iluminar a las naciones y gloria del pueblo de Israel. Claro, María y José, sorprendidos por estas palabras, no entendían lo que significaban. Sin embargo, ellos, con su humildad y con su sencillez, aceptaban humildemente los designios de la palabra de Dios por el Espíritu Santo. También es el Espíritu Santo el que hace que Simeón pronuncie una profecía muy dolorosa para Jesús, diciendo que él sería un signo de contradicción, y también para la Santísima Virgen al anunciarle que una espada de dolor atravesaría su corazón. Con estas palabras, el Espíritu Santo estaba preparando a la Santísima Virgen para la gran prueba que le esperaba y le dio, en el momento de la presentación del niño, un valor muy grande para que ella ofreciera su sacrificio por amor. Cuando María recibió a su hijo de los brazos de Simeón, ella entendió que debía ofrecerlo a ese niño que Dios le había dado por obra del Espíritu Santo. Su maternidad iba a implicar que ella tendría que entregar a su hijo para la salvación de todo el mundo. Y este dolor anunciado por el anciano Simeón, pues se cumplió cuando María, al pie de la cruz, sigue el camino doloroso que el Espíritu Santo le trazó a través del anciano Simeón. En el Calvario, pues, es donde se consuman estas palabras del Espíritu Santo transmitidas por ese anciano. Pero el acontecimiento de la cruz, como toda la vida de Cristo, se desarrolla por medio del Espíritu Santo. Y es precisamente el Espíritu Santo el que le pide a la Santísima Virgen que se una al sacrificio de su hijo para convertirse también ella en la madre de una multitud de hijos. Este sacrificio tan grande que el Espíritu Santo le pide a María Santísima le trae un fruto inmenso, una maternidad que ya no está limitada a un solo hijo, sino una maternidad que está destinada a extenderse a toda la humanidad. Esto que la Santísima Virgen María realiza es una gran riqueza que solamente fue posible con la gracia del Espíritu Santo. San Francisco de Asís le dio a la Virgen María el título de Esposa del Espíritu Santo, y aunque no fue él el primero en darle este título a Nuestra Madre Santísima, sí es muy importante ver cómo San Francisco de Asís le tenía una profunda devoción, como si fuera una reina, como si fuera una emperatriz, y era una devoción tan grande la que tenía San Francisco a la Virgen María, que literalmente fue un gran poeta de la Virgen. Escribió oraciones muy hermosas, la nombró desposada con el Espíritu Santo, y en sus testimonios que San Francisco de Asís daba acerca de la Virgen, nos hace entender cómo él tenía una profunda devoción, un gran respeto y un cariño muy grande a Nuestra Madre Santísima, la Virgen María. Cuando San Francisco, desde muy joven, él dice que estaba en pecado, él creció pues en una atmósfera que había una devoción muy particular a la Virgen, y la gracia del Espíritu Santo lo fue transformando en una nueva criatura. Él, sintiéndose esclavo de María, por cuyos méritos concibió en su santuario de Santa María de los Ángeles el espíritu de la verdad evangélica sobre la que fundó la regla de los hermanos menores, por devoción a la Madre de Jesús, él ayunaba desde la fiesta de los apóstoles Pedro y Pablo hasta la fiesta de la Asunción, que era la fiesta titular de su iglesia predilecta. Y en esa iglesita era donde San Francisco de Asís contempló a la Santísima Virgen como mediadora para obtener la misericordia de Jesús y la indulgencia de la Porciúncula. Francisco de Asís invocaba a María en un contexto trinitario, invocando a la Santísima Trinidad, por la relación tan estrecha que hay entre las tres personas de la Santísima Trinidad, hija y esclava del Padre, madre del Hijo, nuestro Señor Jesucristo, y esposa del Espíritu Santo. En cuanto a este último título, esposa del Espíritu Santo, no es exagerado decir que San Francisco fue el primero en aplicárselo a María de forma explícita, porque ya todos sus predecesores, aunque tenían expresiones muy parecidas, pues no la invocaban de esa forma tan directa y tan precisa. Y el que más se acercó a esa formulación fue el pseudo Ildefonso, quien pone en los labios del Espíritu Santo esta invitación a María: ven del Líbano, esposa mía. Así es de que con San Francisco de Asís comienzan los autores desde el siglo XIII hasta nuestros días a glorificar a la Madre de Dios con este título realmente nuevo. La Virgen de Guadalupe, que es nuestra patrona aquí en el Tepeyac, tiene una estrecha relación muy fuerte con el Espíritu Santo. En el acontecimiento guadalupano que sucedió en 1531, se nos invitaba a que viéramos y gustáramos qué bueno es el Señor al contemplar a Santa María de Guadalupe en un pleno Pentecostés. Sabemos que cuando llegaron los primeros misioneros aquí al continente, no lograban las conversiones que ellos querían. Muchos indígenas escuchaban a los misioneros, pero no lograban convertirse. Y fue hasta que llegó la presencia de la Santísima Virgen de Guadalupe cuando ellos aceptaron abiertamente el mensaje de Cristo, de su Evangelio, y empezaron a llegar por miles de indígenas aquí a la primera ermita de la Virgen de Guadalupe para recibir el bautismo, el don del Espíritu Santo. Pues hermanos, ya se nos terminó el tiempo por esta vez, pero quiero mandarles un cariñoso saludo a todos y la bendición de la Santísima Virgen de Guadalupe para todos ustedes, para sus familias, para sus vidas. Vamos a consagrarnos a ella de todo corazón. Oh Señora mía, oh Madre mía, yo me ofrezco enteramente a ti y en prueba de mi filial afecto te consagro en esta tarde y para siempre mis ojos, mis oídos, mi lengua y mi corazón. En una palabra, todo mi ser, ya que soy todo tuyo, Madre de bondad, guárdame y defiéndeme como cosa y posesión tuya. Amén. Que el Señor esté con ustedes y con tu espíritu, y que la bendición de Dios Todopoderoso, Padre, Hijo y Espíritu Santo, descienda sobre ustedes y permanezca para siempre. Amén. Adiós, amigos, que Dios los bendiga y que la Virgencita de Guadalupe siempre los acompañe. Les mando un cariñoso saludo desde la Basílica de Guadalupe en México. Hasta la próxima. Gracias.
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0: Hoy, 22 de mayo, la iglesia celebra a Santa Rita de Casia. Desde muy joven anhelaba ser religiosa, pero sus padres no lo permitieron y la casaron con un hombre que la maltrataba. Con el tiempo, gracias a su amor al crucificado, su oración constante y su capacidad de devolver bien por mal, logró que su marido, después de 20 años, cambiara de vida y se convirtiera. Sufrió.
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6: Feliz el hombre que no sigue el consejo de los malvados, ni va por el camino de los pecadores, ni hace causa común con los que se burlan de Dios, sino que pone su amor en la ley del Señor, y en ella medita noche y día. Ese hombre es como un árbol plantado a la orilla de un río, que da su fruto a su tiempo, y jamás se marchitan sus hojas. Todo lo que hace le sale bien.

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1: Novena por la vida para honrar la fiesta de la Visitación. Primer día. El ángel le respondió a María: el Espíritu Santo descenderá sobre ti y el poder del Altísimo te cubrirá con su sombra. Por eso, el niño será santo y será llamado Hijo de Dios. También, tu pariente Isabel concibió un hijo a pesar de su vejez, y la que era considerada estéril ya se encuentra en su sexto mes. Por eso, no hay nada imposible para Dios. Lucas, capítulo 1, versículos del 35 al 37. Digamos como María: proclama mi alma la grandeza del Señor, y mi espíritu se alegra en Dios mi Salvador. Oremos. Oh Dios, nada es imposible para ti. Envía tu Espíritu Santo sobre nosotros, que el poder del Altísimo nos cubra. Concédenos la gracia de la evangelización y la conversión, para que todos puedan conocer la santidad de la vida humana. Concédenos esto por tu Hijo, nuestro Señor Jesucristo, que reina eternamente contigo, pero nació de una mujer. Amén.

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Espíritu Santo, recibe la consagración absoluta de todo mi ser en este día. Dígnate ser en adelante en cada uno de los instantes de mi vida y en cada una de mis acciones mi director, mi luz, mi guía y mi fuerza. Hoy me abandono sin reserva a tus operaciones divinas y quiero ser siempre dócil a tus inspiraciones. Espíritu Santo, transfórmame con María y en María en Cristo Jesús, para gloria del Padre y salvación del mundo. Espíritu Santo, perfecciona la obra que Jesús comenzó en mí. Apura para mí el tiempo de una vida llena de tu Espíritu. Mortifica en mí la presunción natural. Quiero ser sencilla, llena de amor de Dios y constantemente generosa. Que ninguna fuerza humana me impida hacer honor a mi vocación cristiana. Que ningún interés por descuido mío vaya contra la justicia. Que ningún egoísmo reduzca en mí los espacios infinitos del amor. Todo sea grande en mí. También el culto a la verdad y a la prontitud en mi deber hasta la muerte. Que la efusión de tu espíritu de amor venga sobre mí hoy, sobre la iglesia y sobre el mundo entero. Amén.

Concede, Señor, a tu iglesia una renovada experiencia de Pentecostés, para que todos en su lengua, en su temperamento y en su carisma se unan al gran cántico de alabanza. Envíanos, Señor, hermanos que con su vida y su oración espontánea refuercen nuestra fe. Purifícanos, Señor, y aumenta nuestra fe, para que consigamos consolar a los afligidos y sostener la fe de los hermanos. Ven, Espíritu Santo, líbranos de nuestros egoísmos, nuestras preocupaciones, nuestra angustia, nuestra falta de confianza. Haznos libres para ti y dóciles a tus inspiraciones, para que nuestra vida cante en coro

Muy buenos días, mis hermanos. El Señor les bendiga. La paz esté con ustedes, unidos en un solo corazón, en un solo espíritu, como el Señor nos quiere. Comenzamos este día de la mano de María, quien preside este cenáculo, esta reunión cuya única misión cada mañana y por tantos años ha sido interceder, orar, pedir, rezar por los que no rezan, no interceden, por los que no creen, por los que están lejos de Dios. Gracias, mis hermanos sembradores y sembradoras que hacen posible esta misión cada mañana. Sepan que de sus rezos hoy el Señor recibirá y enviará muchas bendiciones.

disponemos el corazón porque Dios mismo nos va a hablar a través de su palabra. Lectura del Santo Evangelio según San Juan. En aquel tiempo le preguntó Jesús a Simón Pedro: Simón, hijo de Juan, ¿me amas más que estos? Él le contestó: Sí, Señor, tú sabes que te quiero. Jesús le dijo: Apacienta mis corderos. Por segunda vez le preguntó: Simón, hijo de Juan, ¿me amas? Él le respondió: Sí, Señor, tú sabes que te quiero. Jesús le dijo: Pastorea mis ovejas. Por tercera vez le preguntó: Simón, hijo de Juan, ¿me quieres? Pedro se entristeció de que Jesús le hubiera preguntado por tercera vez si lo quería, y le contestó: Señor, tú lo sabes todo. Tú bien sabes que te quiero. Jesús le dijo: Apacienta mis ovejas. Yo te aseguro, cuando eras joven tú mismo te ceñías la ropa e ibas a donde querías, pero cuando seas viejo, extenderás los brazos y otro te ceñirá y te llevará a donde no quieras. Esto se lo dijo para indicarle con qué género de muerte habría de glorificar a Dios. Después le dijo: Sígueme. Palabra de Dios, gloria a ti, Señor Jesús.

breve, pero muy breve, porque la palabra de Dios es tan grande, hermanos, y en cada uno suscita tantos recuerdos, sentimientos, enseñanzas, que a esta hora en mi corazón el Señor me habla de ese mismo Pedro que soy yo. Y cuántas veces el Señor me ha hablado a mí y me ha preguntado, ¿me amas? Pero ¿por qué me lo pregunta una vez más y una vez más? Porque yo peco y vuelvo a pecar y vuelvo a caer. Pero el Señor necesita que yo reconfirme mi amor a Él, mi fuerza de voluntad para no caer más, mi compromiso con Él y con la iglesia. El Evangelio de hoy nos habla de un compromiso grande entre Jesús resucitado y Pedro. Pedro, que hoy lleva nuestro nombre, María, José, Francisco, conoce su pecado. Lo traicionó a Jesús. Tres veces lo traicionó. Tres veces lo negó. Pero el Señor, que nos ama tanto, hermanos, nos lleva a través de un proceso de arrepentimiento. Tres veces Pedro negó al Señor y tres veces Jesús le pide que reafirme su fe. Hoy el Señor, no sé por cuántas veces, nos ha preguntado, ¿me amas? ¿Me amas? Porque a veces nuestros actos no están de acuerdo con el amor a Dios. Porque a veces buscamos de Dios solo en la necesidad, en la angustia, en el miedo. Y ese no es el amor. El amor es en las buenas y en las malas. Y hoy el Señor nos requiere sobre un amor que sea de verdad y para siempre. ¿Cómo demostrarle ese amor a Dios? Bueno, hermanos, empezando por confesarnos y estar en su gracia, para que Él pueda hacer en nosotros, en nuestra vida, en nuestra mente, en nuestro corazón, en nuestra alma, su voluntad, no la nuestra. Conociendo su palabra. Su palabra que además es vida. Y hoy es tan necesaria, hermanos. 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Vuelva a leer el Evangelio, porque seguramente a usted el Señor le va a preguntar otra cosa, le va a decir otra cosa. Y juntos, mis hermanos, caminemos en esta peregrinación armados de la fe, la palabra de Dios,
que no es letra muerta, es Dios mismo hablando y transformando nuestro corazón. Gracias a sembradores y sembradoras que hacen posible que estemos a esta hora rezando el Santo Rosario, intercediendo por las grandes necesidades del mundo. Pidamos, mis hermanos, por la más grande en la actualidad, por la paz del mundo, por los corazones de aquellos que dirigen las naciones para que sean transformados, por sus conciencias. Pidamos por nuestros enfermitos donde quiera que estén, por nuestra familia donde están, nuestros países y lo que está pasando, por nuestro hogar, nuestra familia, primera iglesia doméstica. Que llegue la paz a nuestros hogares, que llegue a aquellos que no tienen un trabajito hoy, que lo puedan conseguir para proveer, por los que cuidan de sus enfermos, por los que recién perdieron un ser querido, que sean consolados. Pidamos, mis hermanos, por las benditas almas del purgatorio, por el fin del aborto, la eutanasia, por los que están desesperados, angustiados, en miedo, en tristeza. Te pedimos, Señor, por los niños y los jóvenes tan afectados con lo que sucede en el mundo, por este apostolado y los que trabajan aquí, para que el Señor los bendiga, les dé todas las herramientas necesarias para seguir llevando su palabra, siendo testigos de la fe que proclamamos. Y por todas sus necesidades, mis hermanos, yo no las sé, pero hoy el Señor va a estar en su casa, en su corazón. El Señor le escucha, el Señor le ve sus necesidades. Oramos por ellas. Y de la mano de nuestra Madre, la Virgen María, comenzamos este camino de oración e intercesión. 619-618-2878, el número para que usted empiece a orar con nosotros. 619-618-2878. Pedimos por el triunfo del Inmaculado Corazón de María, en vísperas ya de la gran celebración de Pentecostés. Pedimos todas las gracias y dones que el Señor nos quiere enviar para ayudarnos, para guiarnos, para consolarnos y fortalecernos en el camino que todavía tenemos que recorrer al cielo.

0: Por la señal de la Santa Cruz de nuestros enemigos, líbranos, Señor Dios nuestro, en el nombre del Padre, del Hijo y del Espíritu Santo. Amén. Vamos a decir juntos desde el corazón: creo en Dios, Padre Todopoderoso, Creador del cielo y de la tierra. Creo en Jesucristo, su único Hijo, nuestro Señor, que fue concebido por obra y gracia del Espíritu Santo. Nació de Santa María Virgen, padeció bajo el poder de Poncio Pilato. Fue crucificado, muerto y sepultado, descendió a los infiernos al tercer día. Resucitó de entre los muertos, subió a los cielos y está sentado a la derecha de Dios Padre Todopoderoso. Desde allí ha de venir a juzgar a vivos y muertos. Creo en el Espíritu Santo, la Santa Iglesia Católica, la comunión de los santos, el perdón de los pecados, la resurrección de la carne y la vida eterna. Amén. Pedimos por las necesidades, las intenciones, la salud, la protección y todo lo que necesita el Santo Padre León XIV para cumplir su misión. Padre nuestro que estás en el cielo, santificado sea tu nombre. Venga a nosotros tu reino, hágase tu voluntad en la tierra como en el cielo.
1: Danos hoy nuestro pan de cada día y perdona nuestras ofensas, como también nosotros perdonamos a los que nos ofenden. No nos dejes caer en la tentación y líbranos del mal. Amén.
0: Dios te salve María, llena eres de gracia, el Señor es contigo. Bendita tú eres entre todas las mujeres y bendito el fruto de tu vientre, Jesús.
1: Santa María, Madre de Dios, ruega, Señora, por nosotros los pecadores, ahora y en la hora de nuestra muerte. Amén.
0: Dios te salve, María, llena eres de gracia, el Señor es contigo. Bendita tú eres entre todas las mujeres y bendito es el fruto de tu vientre, Jesús.
1: Santa María, Madre de Dios, ruega, Señora, por nosotros los pecadores, ahora y en la hora de nuestra muerte. Amén.
0: Dios te salve María, llena eres de gracia, el Señor es contigo. Bendita tú eres entre todas las mujeres, bendito el fruto de tu vientre, Jesús.
1: Santa María, Madre de Dios, ruega, Señora, por nosotros los pecadores, ahora y en la hora de nuestra muerte. Amén.
0: Gloria al Padre, al Hijo y al Espíritu Santo.
1: Como era en un principio, ahora y siempre, por los siglos de los siglos. Amén.
0: Amén. Buenos días, Enrique. Bienvenido.
1: Buenos días, Gaby. Dios te bendiga grandemente. Primeramente, gracias, mi Señor, por permitirnos abrir los ojos, ver un nuevo día, un nuevo amanecer y permitirnos estar juntos en familia, haciendo todas estas personas que llaman a ESME Radio, hacer el Santo Rosario por nuestras necesidades, por las necesidades de nuestros compañeros, nuestra familia, por las necesidades del mundo, mi Señor. Gracias por escucharnos, Señor. Gracias por estar presente en todo momento en nuestras decisiones, por ser una persona que habita en nuestros hogares y siempre estar pendiente de nosotros, mi Señor. Eternamente agradecido por todas las bendiciones que has derramado sobre nosotros y por todas las cosas buenas que yo sé que vienen en camino para todos y cada uno de nosotros, mi Señor. Bendito seas, Padre. Te pido por la financiación de la guerra, por la eutanasia, el aborto. Pido por todos los enfermos, en especial, mi Señor, por todas estas personas que llaman a ESME Radio por alguna necesidad de algún amigo, de algún familiar, de algún conocido, mi Señor, y por ellos mismos, para hacerles sea, para que tú los escuches e intercedas por ellos, por Nicolás, por el Señor Francisco, por mi mamá, por mi hermana, por mi suegro, por mi sobrino, por todas las personas que llaman a ESME Radio, Señor. Gracias por todo eso, te lo pido para celestial. Amén.
0: Te lo pedimos, Señor. Feliz fin de semana, Enrique. Es la gran fiesta de Pentecostés. Vayamos dispuestos a recibir todo lo que el Señor nos quiere regalar. Un abrazo.
1: Amén, Gaby. Ahora te escribo que necesito hablar contigo, Gaby.
0: ¿Cómo no? Escríbeme. Un abrazo.

Recuerden, tenemos un chat donde ustedes pueden enviar sus intenciones, sus necesidades. 619-828-5050. 619-828-5050. Contemplamos los misterios dolorosos. El primer misterio: nuestro Señor ora en el huerto de Getsemaní. Concédenos, Señor, descubrir el camino de la paz en medio del dolor, que no es otro que la amorosa fidelidad a tu voluntad en todos los momentos de nuestra vida, sobre todo.

0: Padre nuestro.
1: Padre nuestro que estás en el cielo, santificado sea tu nombre, venga a nosotros tu reino. Hágase tu voluntad aquí en la tierra como en el cielo.
0: Danos hoy nuestro pan de cada día. Perdona nuestras ofensas como también nosotros perdonamos a los que nos ofenden. No nos dejes caer en tentación y líbranos del mal. Amén.
1: Dios te salve María, llena eres de gracia, el Señor es contigo. Bendita tú eres entre todas las mujeres y bendito es el fruto de tu vientre, es Jesús.
0: Santa María, Madre de Dios, ruega por nosotros pecadores, ahora y en la hora de nuestra muerte. Amén.
1: Dios te salve María, llena eres de gracia, el Señor es contigo. Bendita tú eres entre todas las mujeres y bendito es el fruto de tu vientre, es Jesús.
0: Santa María, Madre de Dios, ruega por nosotros pecadores, ahora y en la hora de nuestra muerte. Amén.
1: Dios te salve María, llena eres de gracia, el Señor está contigo. Bendita tú eres entre todas las mujeres y bendito es el fruto de tu vientre, es Jesús.
0: Santa María, Madre de Dios, ruega por nosotros pecadores, ahora y en la hora de nuestra muerte. Amén.
1: Dios te salve María, llena eres de gracia, el Señor es contigo, bendita tú eres entre todas las mujeres y bendito es el fruto de tu vientre, Jesús.
0: Santa María, Madre de Dios, ruega por nosotros pecadores, ahora y en la hora de nuestra muerte. Amén.
1: Dios te salve María, llena eres de gracia, el Señor es contigo, bendita tú eres entre todas las mujeres y bendito es el fruto de tu vientre, Jesús.
0: Santa María, Madre de Dios, ruega por nosotros pecadores, ahora y en la hora de nuestra muerte. Amén.
1: Dios te salve María, llena eres de gracia, el Señor es contigo. Bendita tú eres entre todas las mujeres, y bendito es el fruto de tu vientre, Jesús.
0: Santa María, Madre de Dios, ruega por nosotros pecadores, ahora y en la hora de nuestra muerte. Amén.
1: Dios te salve María, llena eres de gracia, el Señor es contigo. Bendita tú eres entre todas las mujeres y bendito es el fruto de tu vientre, Jesús.
0: Santa María, Madre de Dios, ruega por nosotros pecadores, ahora y en la hora de nuestra muerte. Amén.
1: Dios te salve María, llena eres de gracia, el Señor es contigo. Bendita tú eres entre todas las mujeres y bendito es el fruto de tu vientre, Jesús.
0: Santa María, Madre de Dios, ruega por nosotros pecadores, ahora y en la hora de nuestra muerte. Amén.
1: Dios te salve María, llena eres de gracia, el Señor es contigo. Bendita tú eres entre todas las mujeres y bendito es el fruto de tu vientre, Jesús.
0: Santa María, Madre de Dios, ruega por nosotros pecadores, ahora y en la hora de nuestra muerte. Amén.
1: Dios te salve María, llena eres de gracia, el Señor es contigo. Bendita tú eres entre todas las mujeres y bendito es el fruto de tu vientre, Jesús.
0: Gloria a Santa María, Madre de Dios, ruega por nosotros pecadores, ahora y en la hora de nuestra muerte. Amén.
1: Gloria al Padre, gloria al Hijo y gloria al Espíritu Santo.
0: Como era en el principio, ahora y siempre, por los siglos de los siglos. Amén.
1: Oh mi buen Jesús, perdona nuestros pecados, líbranos del fuego del infierno, lleva al cielo todas las almas y socorre especialmente a las más necesitadas de tu infinita misericordia. Amén.
0: Amén. Buenos días, mi hermanito. Su intención.
1: Muy buenos días, David. Quiero dar gracias a Dios por este nuevo amanecer que me ha regalado. Quiero pedir por mi esposa, por su salud, porque los resultados que den el día de ahora, todo se haga la voluntad de nuestro Padre Dios. También por la salud de mi hermana, que también están haciendo análisis para que Dios le conceda la salud que ella necesita, por el eterno descanso de mi madre. Y quería hacerle una pregunta, Gaby. El día de ayer en la hora santa con el Padre Freddy, me gustó mucho la plática que tuvo el día de ayer. ¿Cómo pudiera hacer para volver a escuchar esa plática, esa hora santa?
0: Bueno, yo entiendo que Esne graba todos los programas que salen al aire. Puede llamar al conmutador para que lo guíen acerca de ese programa, para que pueda obtenerlo de nuevo. En horas de oficina puede llamar y averiguar.
1: Muchísimas gracias, Gaby. Que Dios los bendiga a usted y a su esposo por esta gran misión que Dios les ha encomendado. Que tengan buen día.
0: Igual tú. Feliz fin de semana. Bendiciones, mi hermanito.

Señor Jesús, tú que supiste vencer el mal a fuerza de bien, ayúdanos a servirnos de los sufrimientos de la vida presente para alcanzar las alegrías eternas.

0: Padre nuestro.
1: Padre nuestro que estás en el cielo, santificado sea tu nombre. Venga a nosotros tu reino, hágase tu voluntad en la tierra como en el cielo.
0: Danos hoy nuestro pan de cada día, perdona nuestras ofensas como también nosotros perdonamos a los que nos ofenden. No nos dejes caer en tentación y líbranos del mal. Amén.
1: Dios te salve María, llena eres de gracia, el Señor es contigo. Bendita eres entre todas las mujeres y bendito es el fruto de tu vientre Jesús.
0: Santa María, Madre de Dios, ruega por nosotros pecadores, ahora y en la hora de nuestra muerte. Amén.
1: Dios te salve María, llena eres de gracia, el Señor es contigo. Bendita eres entre todas las mujeres y bendito es el fruto de tu vientre Jesús.
0: Santa María, Madre de Dios, ruega por nosotros pecadores ahora y en la hora de nuestra muerte. Amén.
1: Dios te salve María, llena eres de gracia, el Señor es contigo. Bendita eres entre todas las mujeres y bendito es el fruto de tu vientre Jesús.
0: Santa María, Madre de Dios, ruega por nosotros pecadores ahora y en la hora de nuestra muerte. Amén.
1: Dios te salve María, llena eres de gracia, el Señor es contigo. Bendita eres entre todas las mujeres y bendito es el fruto de tu vientre Jesús.
0: Santa María, Madre de Dios, ruega por nosotros pecadores ahora y en la hora de nuestra muerte. Amén.
1: Dios te salve María, llena eres de gracia, el Señor es contigo. Bendita eres entre todas las mujeres y bendito es el fruto de tu vientre Jesús.
0: Santa María, Madre de Dios, ruega por nosotros pecadores ahora y en la hora de nuestra muerte. Amén.
1: Dios te salve María, llena eres de gracia, el Señor es contigo. Bendita eres entre todas las mujeres y bendito es el fruto de tu vientre Jesús.
0: Santa María, Madre de Dios, ruega por nosotros pecadores ahora y en la hora de nuestra muerte. Amén.
1: Dios te salve María, llena eres de gracia, el Señor es contigo. Bendita eres entre todas las mujeres y bendito es el fruto de tu vientre Jesús.
0: Santa María, Madre de Dios, ruega por nosotros pecadores ahora y en la hora de nuestra muerte. Amén.
1: Dios te salve María, llena eres de gracia, el Señor es contigo. Bendita eres entre todas las mujeres y bendito es el fruto de tu vientre Jesús.
0: Santa María, Madre de Dios, ruega por nosotros pecadores ahora y en la hora de nuestra muerte. Amén.
1: Dios te salve María, llena eres de gracia, el Señor es contigo. Bendita eres entre todas las mujeres y bendito es el fruto de tu vientre Jesús.
0: Santa María, Madre de Dios, ruega por nosotros pecadores ahora y en la hora de nuestra muerte. Amén.
1: Dios te salve María, llena eres de gracia, el Señor es contigo. Bendita eres entre todas las mujeres y bendito es el fruto de tu vientre Jesús.
0: Santa María, Madre de Dios, ruega por nosotros pecadores ahora y en la hora de nuestra muerte. Amén.
1: Gloria al Padre, al Hijo y al Espíritu Santo.
0: Como era en el principio, ahora y siempre, por los siglos de los siglos. Amén.
1: Oh, buen Jesús.
0: Perdona nuestros pecados, líbranos del fuego del infierno. Lleva al cielo a todas las almas, especialmente a las que más necesitan de tu misericordia. Amén. Buenos días,
1: Señor. Amén. Buenos días, Gaby. Y dándole gracias a Dios por este nuevo día. Y poniendo en sus manos todas nuestras necesidades, yo en esta mañana le doy gracias por mi mamá que hoy está cumpliendo un año más de vida.
0: Ay, feliz.
1: Que el Señor nos la guarde, nos la cuide y nos la deje por muchos años más. Y por su salud de ella y por la salud de todos los enfermos. Por mi Esmeralda que va de viaje, que el Señor me la cuide y me la protege donde quiera que vaya. Donde quiera que esté.
0: Bueno, pues dale un abrazo a tu mamita y vamos a pedir por las intenciones de ella en este día.
1: Sí.
0: Un abrazo.
1: Yo pido la intercesión de Santa Rita de Casia, porque hoy es día de ella, bueno, de Santa Rita.
0: Vamos a pedirle a ella que interceda. Un abrazo, mi hermanita. Feliz amanecer, feliz fin de semana.
1: Gracias, igualmente, Gaby. Bendiciones.

que así como tus espinas fueron para ti corona de amor y gloria, Señor, seamos capaces de glorificarte a través de las espinas que a veces nos ofrece la vida.

0: Padre nuestro.
1: Padre nuestro que estás en el cielo, santificado sea tu nombre. Venga a nosotros tu reino, hágase tu voluntad, así en la tierra como en el cielo.
0: Danos hoy nuestro pan de cada día, perdona nuestras ofensas como también nosotros. Perdonamos a los que nos ofenden, no nos dejes caer en tentación, líbranos del mal. Amén.
1: Dios te salve María, llena eres de gracia, el Señor es contigo. Bendita eres entre todas las mujeres, y bendito es el fruto de tu vientre, Jesús.
0: Santa María, Madre de Dios, ruega por nosotros pecadores, ahora y en la hora de nuestra muerte. Amén.
1: Dios te salve María, llena eres de gracia, el Señor es contigo. Bendita eres entre todas las mujeres, y bendito es el fruto de tu vientre, Jesús.
0: Santa María, Madre de Dios, ruega por nosotros pecadores, ahora y en la hora de nuestra muerte. Amén.
1: Dios te salve María, llena eres de gracia, el Señor es contigo. Bendita eres entre todas las mujeres, y bendito es el fruto de tu vientre, Jesús.
0: Santa María, Madre de Dios, ruega por nosotros pecadores, ahora y en la hora de nuestra muerte. Amén.
1: Dios te salve María, llena eres de gracia, el Señor es contigo. Bendita eres entre todas las mujeres, y bendito es el fruto de tu vientre, Jesús.
0: Santa María, Madre de Dios, ruega por nosotros pecadores, ahora y en la hora de nuestra muerte. Amén.
1: Dios te salve María, llena eres de gracia, el Señor es contigo. Bendita eres entre todas las mujeres, y bendito es el fruto de tu vientre, Jesús.
0: Santa María, Madre de Dios, ruega por nosotros pecadores, ahora y en la hora de nuestra muerte. Amén.
1: Dios te salve María, llena eres de gracia, el Señor es contigo. Bendita eres entre todas las mujeres, y bendito es el fruto de tu vientre, Jesús.
0: Santa María, Madre de Dios, ruega por nosotros pecadores, ahora y en la hora de nuestra muerte. Amén.
1: Dios te salve María, llena eres de gracia, el Señor es contigo. Bendita eres entre todas las mujeres, y bendito es el fruto de tu vientre, Jesús.
0: Santa María, Madre de Dios, ruega por nosotros pecadores, ahora y en la hora de nuestra muerte. Amén.
1: Dios te salve María, llena eres de gracia, el Señor es contigo. Bendita eres entre todas las mujeres, y bendito es el fruto de tu vientre, Jesús.
0: Santa María, Madre de Dios, ruega por nosotros pecadores, ahora y en la hora de nuestra muerte. Amén.
1: Dios te salve María, llena eres de gracia, el Señor es contigo. Bendita eres entre todas las mujeres, y bendito es el fruto de tu vientre, Jesús.
0: Santa María, Madre de Dios, ruega por nosotros pecadores, ahora y en la hora de nuestra muerte. Amén.
1: Dios te salve María, llena eres de gracia, el Señor es contigo. Bendita eres entre todas las mujeres, y bendito es el fruto de tu vientre, Jesús.
0: Gloria a Santa María, Madre de Dios, ruega por nosotros pecadores, ahora y en la hora de nuestra muerte. Amén.
1: Gloria al Padre, al Hijo y al Espíritu Santo.
0: Como era en el principio, ahora y siempre, por los siglos de los siglos. Amén.
1: Oh mi buen Jesús, perdona nuestros pecados, líbranos del fuego del infierno. Lleva al cielo todas las almas, especialmente las más necesitadas de tu divina misericordia. Amén. Amén.
0: Buenos días, mi hermanita. Su intención, Teresita.
1: Buenos días, Gaby.
0: Qué alegría hoy.
1: Teresita. Hola, Gaby. Soy Teresita. ¿Cómo estás?
0: Sí, Teresita. Te digo que qué alegría escucharte.
1: Ay, igualmente, Gaby. ¿Cómo está usted?
0: Ahí vamos un día a la vez, comenzando mi nuevo tratamiento con mucha fe puesta en él.
1: Ay, Gaby, igualmente, ahí estoy yo también un día a la vez. Bueno. Pues a eso le pido a nuestro Señor Jesucristo y a Mamita María que nos proteja y nos ayude, y a todos los enfermos, y por la conversión de cada uno de mis hijos y mis nietos.
0: Por tu nietecito.
1: Que Dios la bendiga, Gaby.
0: Igual, Teresita, un abrazo y... y sigo orando por tu nietico. Que Dios lo cuide.
1: Gracias.
0: Y lo proteja,
1: sí,
0: donde está.
1: Necesito. Sí, gracias, Gabriel.
0: Bueno, mi hermanita, escríbame. Un abracito.
1: Gracias.

0: Tú, Señor, que cargaste con nuestros pecados, ten piedad de nosotros. Danos la fortaleza para cargar por amor, como tú, con los pecados del prójimo. Señor, te pedimos por todos los que este día llevan cruces tan grandes y pesadas. Dales la fuerza, Señor. Dales la luz, dales el consuelo. Te pedimos especialmente por todos los enfermitos, de los que sabemos, por los que ya casi se encuentran contigo. Les pido oración por mi tía que está muy enfermita, y como ella tantos que ya se disponen para ese encuentro con él, la verdadera vida, la vida en Dios.
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0: Padre nuestro.
2: Padre nuestro que estás en el cielo, santificado sea tu nombre. Venga a nosotros tu reino, hágase, Señor, tu voluntad, así en la tierra como en el cielo.
0: Danos hoy nuestro pan de cada día, perdona nuestras ofensas, como también nosotros perdonamos a los que nos ofenden. No nos dejes caer en tentación y líbranos del mal. Amén.
2: Dios te salve, María, llena eres de gracia, el Señor es contigo. Bendita tú eres entre todas las mujeres y bendito es el fruto de tu vientre, Jesús.
0: Santa María, Madre de Dios, ruega por nosotros pecadores, ahora y en la hora de nuestra muerte. Amén.
2: Dios te salve María, llena eres de gracia, el Señor es contigo. Bendita tú eres entre todas las mujeres. El fruto de tu vientre, Jesús.
0: Santa María, Madre de Dios, ruega por nosotros pecadores, ahora y en la hora de nuestra muerte. Amén.
2: Dios te salve María, llena eres de gracia, el Señor es contigo. Bendita tú eres entre todas las mujeres y bendito es el fruto de tu vientre, Jesús.
0: Santa María, Madre de Dios, ruega por nosotros pecadores, ahora y en la hora de nuestra muerte. Amén.
2: Dios te salve María, llena eres de gracia, el Señor es contigo. Bendita tú eres entre todas las mujeres y bendito es el fruto de tu vientre, Jesús.
0: Santa María, Madre de Dios, ruega por nosotros pecadores, ahora y en la hora de nuestra muerte. Amén.
2: Dios te salve María, llena eres de gracia, el Señor es contigo. Bendita tú eres entre todas las mujeres y bendito es el fruto de tu vientre, Jesús.
0: Santa María, Madre de Dios, ruega por nosotros pecadores, ahora y en la hora de nuestra muerte. Amén.
2: Dios te salve María, llena eres de gracia, el Señor es contigo. Bendita tú eres entre todas las mujeres y bendito es el fruto de tu vientre, Jesús.
0: Santa María, Madre de Dios, ruega por nosotros pecadores, ahora y en la hora de nuestra muerte. Amén.
2: Dios te salve María, llena eres de gracia, el Señor es contigo. Bendita tú eres entre todas las mujeres y bendito es el fruto de tu vientre, Jesús.
0: Santa María, Madre de Dios, ruega por nosotros pecadores, ahora y en la hora de nuestra muerte. Amén.
2: Dios te salve María, llena eres de gracia, el Señor es contigo. Bendita tú eres entre todas las mujeres y bendito es el fruto de tu vientre, Jesús.
0: Santa María, Madre de Dios, ruega por nosotros pecadores, ahora y en la hora de nuestra muerte. Amén.
2: Dios te salve María, llena eres de gracia, el Señor es contigo. Bendita tú eres entre todas las mujeres y bendito es el fruto de tu vientre, Jesús.
0: Santa María, Madre de Dios, ruega por nosotros pecadores, ahora y en la hora de nuestra muerte. Amén.
2: Gloria, Dios te salve María, llena eres de gracia, el Señor es contigo. Bendita tú eres entre todas las mujeres y bendito es el fruto de tu vientre, Jesús.
0: Santa María, Madre de Dios, ruega por nosotros pecadores, ahora y en la hora de nuestra muerte. Amén.
2: Gloria al Padre, al Hijo y al Espíritu Santo.
0: Como era en el principio, es ahora y siempre, por los siglos de los siglos. Amén.
2: Oh Jesús mío,
0: perdona nuestros pecados, líbranos del fuego del infierno, lleva al cielo a todas las almas, especialmente a las que más necesitan de tu misericordia. Amén. Buenos días, mi hermanita, una intención, por favor.
2: Señora, hermanita Gaby, quiero darle gracias a Dios un nuevo amanecer, un día más de vida. Y quiero pedirle a mi Señor que me haga vivir este Pentecostés como mejor que los que he vivido, que quiero recibir el Espíritu Santo lleno de ese gozo y de esa alegría.
0: Amén, pues vamos a pedir todos la misma intención, mi hermanita, porque el Señor quiere darnos muchas gracias y bendiciones, pero hay que disponer el corazón y por todas tus demás necesidades que Él conoce. Un abrazo, mi hermanita, feliz amanecer.
2: Gracias, hermanita, que Dios la bendiga y bendiga a su esposito y a toda su familia.
0: Gracias. Igual.

0: Quinto misterio. Contemplemos la crucifixión y muerte de nuestro Señor Jesucristo en la cruz.
1: Por eso de ofender.
0: Ya que tu muerte, Señor, nos abrió el camino del cielo, haz que seamos capaces de morir al pecado y vivir para siempre la vida de la gracia. Los invito, mis hermanos, mañana a la confesión para que lleguen al domingo de Pentecostés con todos sus sentidos, su cuerpo, su mente dispuestos a recibir las gracias que Dios nos quiere regalar. Padre nuestro que estás en el cielo, santificado sea tu nombre. Venga a nosotros tu reino, hágase tu voluntad en la tierra como en el cielo.
2: Danos hoy nuestro pan de cada día. Perdona nuestras ofensas como también nosotros perdonamos a los que nos ofenden. No nos dejes caer en tentación y líbranos de todo mal. Amén.
0: Dios te salve María, llena eres de gracia, el Señor es contigo. Bendita tú eres entre todas las mujeres, bendito el fruto de tu vientre, Jesús.
2: Santa María, Madre de Dios, ruega, Señora, por nosotros los pecadores, ahora y en la hora de nuestra muerte. Amén.
0: Dios te salve María, llena eres de gracia, el Señor es contigo. Bendita tú eres entre todas las mujeres, bendito el fruto de tu vientre, Jesús.
2: Santa María, Madre de Dios, ruega, Señora, por nosotros los pecadores, ahora y en la hora de nuestra muerte. Amén.
0: Dios te salve, María, llena eres de gracia, el Señor es contigo. Bendita tú eres entre todas las mujeres, bendito el fruto de tu vientre, Jesús.
2: Santa María, Madre de Dios, ruega, Señora, por nosotros los pecadores, ahora y en la hora de nuestra muerte. Amén.
0: Dios te salve María, llena eres de gracia, el Señor es contigo, bendita tú eres entre todas las mujeres, bendito el fruto de tu vientre, Jesús.
2: Dios te salve María, Santa llena María. Eres de gracia, el Señor es. Santa María, Madre de Dios, ruega Señora por nosotros pecadores, ahora y en la hora de nuestra muerte. Amén.
0: Dios te salve María, llena eres de gracia, el Señor es contigo, bendita tú eres entre todas las mujeres, bendito es el fruto de tu vientre, Jesús.
2: Santa María, Madre de Dios, ruega, Señora, por nosotros los pecadores, ahora y en la hora de nuestra muerte. Amén.
0: Dios te salve, María, llena eres de gracia. El Señor es contigo. Bendita tú eres entre todas las mujeres. Bendito el fruto de tu vientre, Jesús.
2: Santa María, Madre de Dios, ruega, Señora, por nosotros los pecadores, ahora y en la hora de nuestra muerte. Amén.
0: Dios te salve María, llena eres de gracia, el Señor es contigo, bendita tú eres entre todas las mujeres, y bendito es el fruto de tu vientre, Jesús.
2: Santa María, Madre de Dios, ruega, Señora, por nosotros los pecadores, ahora y en la hora de nuestra muerte. Amén.
0: Dios te salve María, llena eres de gracia, el Señor es contigo, bendita tú eres entre todas las mujeres, bendito es el fruto de tu vientre, Jesús.
2: Santa María, Madre de Dios, ruega, Señora, por nosotros los pecadores, ahora y en la hora de nuestra muerte. Amén.
0: Dios te salve, María, llena eres de gracia, el Señor es contigo. Bendita tú eres entre todas las mujeres y bendito el fruto de tu vientre, Jesús.
2: Santa María, Madre de Dios, ruega, Señora, por nosotros los pecadores, ahora y en la hora de nuestra muerte. Amén.
0: Dios te salve María, llena eres de gracia, el Señor es contigo, bendita tú eres entre todas las mujeres y bendito el fruto de tu vientre, Jesús.
2: Gloria, Santa María, Madre de Dios, ruega, Señora, por nosotros los pecadores, ahora y en la hora de nuestra muerte. Amén.
0: Gloria al Padre, al Hijo y al Espíritu Santo.
2: Espíritu Santo, como era en un principio, ahora y siempre, por los siglos de los siglos. Amén.
0: Oh, buen Jesús.
2: Oh, mi buen Jesús, perdona nuestros pecados, líbranos del fuego del infierno. Lleva al cielo a todas las almas, especialmente las más necesitadas de tu divina misericordia.
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6: Oh Jesús, que has instituido el sacerdocio para continuar en la tierra la obra divina de salvar a las almas, protege a tus sacerdotes en el refugio de tu sagrado corazón. Guarda sin mancha sus manos consagradas, que a diario tocan tu sagrado cuerpo, y conserva puros sus labios teñidos con tu preciosa sangre. Haz que se presenten puros sus corazones, marcados con el sello sublime del sacerdocio, y no permitas que el espíritu del mundo los contamine. Aumenta el número de tus apóstoles, y que tu santo amor los proteja de todo peligro. Bendice sus trabajos y fatigas, y que como fruto de su apostolado obtengan la salvación de muchas almas, que sean su consuelo aquí en la tierra y su corona eterna en el cielo. Amén.
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veces me han hecho falta tus abrazos. Y yo equivocadamente buscaba en otros lugares la solución para mis problemas, la solución para mi soledad. Espíritu Santo de Dios,

Hermanos y hermanas, muchas, muchas veces en la vida pasamos por momentos de tristeza, por momentos de dificultad, por momentos en los cuales el cansancio lo lleva a uno a hacerse rendir. La soledad, el miedo. Cuando ya no tenemos más fuerzas para seguir, cuando los problemas son más grandes que nosotros y nadie comprende lo que llevamos por dentro. Cualquier persona de forma desprevenida te pregunta, ¿y cómo estás? ¿Hay algo que te pueda ayudar? Pero son palabras formales que realmente no tienen compromiso. Pero el Señor nos ha hecho una promesa hermosa. Les enviaré el consuelo, otro consolador. Ese consolador es el Espíritu Santo. Él no viene solamente a darnos ideas bonitas, viene a tocar el corazón, viene a levantarte a ti que estás caída, a ti que estás caído. Viene a sanar tus heridas y a devolverte la esperanza. El Espíritu Santo consuela, pero fíjate que no siempre consuela quitándote el problema. No, te da fuerzas para que puedas atravesar ese problema. A veces la enfermedad sigue, la dificultad continúa, la preocupación permanece, pero hay algo que cambia en nosotros. Hay una paz que aparece que no viene del mundo, una serenidad que solo Dios puede dar. Noel nos ha contado testimonios de personas que él ha ido a visitar y que le dicen, mira, me han dicho que me muero en 2 semanas. Y tal cual así ocurre. Pero le dejan ver a Noel que tiene una tranquilidad, que tiene una paz, que saben que la vida se termina, pero que la presencia de Dios en ellos es tan fuerte que los acompaña, los sostiene. Bueno, hoy quizás estemos necesitando de ese tipo de consuelo. Tal vez hay una carga en tu familia, en tu matrimonio, no sé, en un hijo tuyo, en la salud, en el trabajo. Pero el hecho de que haya esa carga no quiere decir que tú cierres el corazón. Al contrario, dile con más fe, con más poder, con más decisión, ven Espíritu Santo, consuela mi alma. Ven Espíritu Santo, consuela a mi hijo. Ven Espíritu Santo, consuela a mi hija. Ven Espíritu Santo, consuélala a ella, consuélalo a él. Porque el Espíritu Santo es como esa luz encendida en medio de la noche. No siempre elimina la oscuridad del todo, pero nos muestra el camino. Nos recuerda que Dios camina con nosotros. Así que vamos a empezar este viernes previo a Pentecostés diciéndole, ven Espíritu Santo, consuela mi corazón, sana mis tristezas, calma mis miedos, dame la paz que solo puede venir de Dios, porque el Espíritu Santo te va a dar fuerza para superarlo todo.

Hermanas y hermanos, en este aproximarnos a la fiesta de Pentecostés, hoy estamos precisamente en el día número 8 de la novena. Vamos a dedicarle 3 minutos para orar esta novena.

0: Santo.
1: En el nombre del Padre, del Hijo y del Espíritu Santo. Amén.
0: Ven, Espíritu Santo, llena los corazones de tus fieles y enciende en ellos el fuego de tu amor.
1: Señor Jesús, así como prometiste enviar al Espíritu sobre tus discípulos, envíalo hoy sobre nosotros. Necesitamos su luz, su fuerza, su consuelo y su paz.
0: Espíritu Santo, ven a nuestra vida. Ilumina nuestra mente para conocer la verdad. Sana nuestro corazón de heridas, miedos y tristezas. Fortalece nuestra fe cuando nos sintamos débiles. Enséñanos a perdonar, a amar y a servir.
1: Ven, Espíritu de sabiduría, para aprender a mirar la vida con los ojos de Dios.
0: Ven, Espíritu de entendimiento, para comprender mejor la palabra del Señor.
1: Ven, Espíritu de consejo, para tomar buenas decisiones.
0: Ven, Espíritu de fortaleza, para no rendirnos en las pruebas.
1: Ven, Espíritu de ciencia, para descubrir a Dios en todo lo creado.
0: Ven, Espíritu de piedad, para amar a Dios como Padre y vivir como hijos suyos.
1: Ven, Espíritu de temor de Dios, para respetar su voluntad y alejarnos del pecado.
0: Hoy te pedimos, Espíritu Santo, por nuestras familias, por la Iglesia, por los jóvenes, por los enfermos, por los ancianos, por los que están tristes y por quienes han perdido la esperanza.
1: Renueva nuestro corazón. Haznos testigos de Cristo resucitado. Que nuestra vida anuncie paz, alegría, unidad y amor.
0: Oración final. Oh Dios, que has iluminado los corazones de tus fieles con la luz del Espíritu Santo, concédenos gustar siempre el bien y gozar de su consuelo. Por Jesucristo nuestro Señor.
1: Amén. Ven, Espíritu Santo. Ven, llena mi vida. Ven, renueva mi corazón. En el nombre del Padre, del Hijo y del Espíritu Santo. Amén.

Porque el Espíritu Santo no solamente consuela, el Espíritu Santo también transforma. Cuando el Espíritu Santo entra en nuestra vida, nos da fuerza para luchar contra aquello que nos aleja de Dios. Nos da fuerza para luchar contra aquello que está alejándonos, contra aquello que nos está hundiendo. Nos hunde, por ejemplo, el orgullo. Nos hunde la mentira. Nos hunde la ira. Hay veces que las personas decimos, es que no puede ser posible que me haya hecho eso. Y empezamos a vivir una ira que se cambia de ser una emoción ocasional a convertirse en un pecado capital. Porque nos refugiamos en esa ira, alargamos la estancia de esa ira en nuestra vida y esa ira nos va llevando a otros pecados graves, al rencor, a la envidia, a la impureza, a la indiferencia, a tantos pecados que endurecen el corazón. Entonces muchas veces queremos cambiar, pero sentimos que no podemos. Decimos, bueno, es que, ¿qué hago si yo soy así? ¿Qué hago si yo no puedo perdonar? ¿Qué hago si yo no puedo dejar este mal hábito? ¿Cómo hago si yo siempre vuelvo a caer en lo mismo? Pero es ahí, hermanas, esa es la clave. Ese es el punto donde necesitamos abrirnos al Espíritu Santo. Porque el cambio verdadero no nace solo de la voluntad, nace de la gracia de Dios. En un tiempo, cuando Marce Gómez era el director de las estaciones, me puso a cubrir un congreso de parejas para esa fecha. Y entonces hablaba una esposa de cómo su esposo había dejado la bebida, el alcohol, hacía 14 años. Y cuando yo le preguntaba, ¿y por qué vienen esta vez al congreso de parejas? Dice, venimos a refrendar lo que Dios nos regaló en un congreso, porque fue en un congreso de parejas donde el hombre dijo, desde hoy no voy a volver a tomar, y no lo volvió a hacer. O sea que el cambio verdadero no solo nace de la voluntad de Dios, hubo una poderosa gracia de Dios ahí. Entonces el Espíritu Santo nos ayuda a reconocer el pecado. El Espíritu Santo nos mueve al arrepentimiento y nos da fuerza para volver a comenzar. Entonces, tengámoslo claro y presente. Aceptar al Espíritu Santo no significa volverse perfecto de un día para otro. Significa dejar que Dios trabaje dentro de nosotros. Significa permitirle entrar en las áreas más difíciles de nuestra vida, incluso aquellas que nos da pena mostrar. Alguien entonces diría, pero es que el Espíritu Santo entonces me viene a condenar. No, no te viene a condenar. Viene a levantarte. No viene a humillarte. Viene a liberarte. Él quiere hacer de tu vida una casa limpia. Un corazón nuevo. Un templo vivo de Dios. Por eso, si hoy, hermana, hermano, reconoces que hay algo que debes cambiar, no te desesperes. Empieza por orar. Empieza por confesarte. Empieza por dejar que ese pequeño rayo de luz de Dios empiece a romper la oscuridad. Claro, porque cuando ese rayo de luz, ese pequeñísimo rayo de luz, rompa la oscuridad que está en tu alma, ¿sabes qué va a pasar? Ya no te vas a desesperar. Ya no vas a darte golpes contra la pared. Ya no vas a caminar en círculos. No. Porque en ese mismo momento va a empezar a entrar el Espíritu Santo. Y el pecado que tú ejecutas, ese pecado va a perder
poder. Donde entra la luz de Dios, la oscuridad comienza a desaparecer. Vamos a pedirle al Espíritu Santo. Espíritu Santo, dame fuerza para vencer el pecado. Limpia mi corazón. Renueva mi vida. Ayúdame a caminar en la voluntad de Dios. Díselo tú de tus propios labios. Santo Espíritu, dame fuerza para vencer el pecado. Limpia mi corazón. Renueva mi vida. Ayúdame a caminar en la voluntad de Dios.

Espíritu de Dios. Hoy, Señor, queremos ponernos en tus manos. Hoy, Señor, queremos abandonarnos en tu gracia. Todas las cosas difíciles que estamos pasando, todas las situaciones que abordamos cada día, podrían llevarnos a sentir el vacío, podrían llevarnos a sentir la angustia, podrían llevarnos a sentir la desesperación. Pero con tu presencia en nosotros, somos capaces de vencer. Somos capaces de reponernos, de soportar, y en cada ataque que se recibe, el único que le da sentido a nuestra vida eres tú, Señor.

para hacer una nueva creación. Ven Espíritu Santo, llena nuestros corazones, llénanos con el fuego de tu Espíritu. Danos la gracia de ser criaturas nuevas, de poder vivir con este fuego y ser testigos de tu amor. Amén.

0: Ven, Espíritu de Dios, que en este tiempo de Pentecostés sea para nosotros una fuerza y una gracia, que ese Espíritu Santo lo podamos reconocer, aprender más de él y pues sentirlo con poder. Dicen Elvirita, bienvenida desde Santiago de Chile hasta ahora, que el Espíritu Santo es el secreto mejor escondido de la iglesia.
1: El gran desconocido lo llamaban muchos santos. Sí, y el que debería ser nuestro mejor amigo. Si tú te fijas, tú dirás, oye, ¿y por qué estamos hablando del Espíritu Santo? Si este programa tiene que ver con salud. ¿Qué tiene que ver el Espíritu Santo con salud? El Espíritu Santo viene a nosotros con 7 dones, entre ellos el don de ciencia, el don de sabiduría. Y las decisiones que nosotros tomamos o no tomamos, cuando están guiadas por el Espíritu Santo, pueden impactar nuestra salud. Pero para eso tenemos que saber que existe. Yo quiero que volvamos la mirada hacia atrás, hace muchos, muchos años. Jesús es crucificado, resucita, asciende al cielo y los apóstoles se quedan con ese miedo. Ya el Señor no los está acompañando físicamente. Saben que les prometió a alguien

0: que los va a ayudar, pero no entienden mucho, no saben cómo van a lograr esta empresa de transmitir lo que el Señor les ha enseñado, se reúnen a orar junto con la Virgen. Viene el Espíritu Santo y de repente esos hombres todos asustadizos ya no le tienen miedo a nada. Se convierten en otras personas, reciben el don de fortaleza, una sabiduría, una ciencia infusa. Y todo eso podría pasar en nuestras vidas si nosotros dejáramos que el Espíritu Santo actuara en nuestras vidas. Uno se pregunta cuando uno lee la vida de los santos y cómo lo lograron. Como niños pequeños, como Jacinta, la pastorcita de Fátima, tuvo tanta fortaleza en su enfermedad. Fue el Espíritu Santo. ¿Cómo Carlo Acutis pudo enfrentar la muerte con tanta serenidad? Espíritu Santo nuevamente. ¿Cómo los mártires podían resistir tanto sufrimiento? Espíritu Santo. Tenemos que hacernos amigos del Espíritu Santo. Pero es el gran desconocido. El Espíritu Santo es aquel que viene, nos lo enseña el Catecismo de la Iglesia, con sus siete dones y con sus frutos. O sea, viene con una explosión de gracias. Pero esas gracias no son. Yo hoy hablaba con una amiga y hablábamos sobre los sacramentos, sobre los mandamientos, ¿no? Yo le decía, ese es como el kit del católico. Y el Espíritu Santo viene a nosotros con el kit de las gracias que necesitamos para afrontar el día a día. Porque dime tú, si no necesitas, cuando estás en tu día a día, el don de la fortaleza. En un mundo en que todo, en el que todo va en contra de Dios, dime si no necesitas fortaleza. En un mundo en el que todo el mundo se burla de Dios, dime si no necesitas el don de la piedad, que te lleva a ese afecto filial hacia Dios. En un mundo en el que no hay respeto, en el que nos burlamos, dime si no necesitamos el don del temor de Dios, que nos infunde ese respeto. Pero más allá de eso, sabiduría, entendimiento, consejo y ciencia. Las necesitamos para tomar nuestras decisiones del día a día, para comprender las verdades, para saber por quién votar, para saber qué trabajo elegir, para saber qué decisiones tomar. Saber si este tratamiento que me están indicando es el correcto o no. Para saber cómo actuar. Perdona, Gonzalo.
1: Pero Elvira,
0: Cuéntame.
1: yo creo que es muy importante que nosotros pudiéramos, en esa descripción del Espíritu Santo que estás haciendo y de esos dones, ¿qué cosas tengo yo que cambiar en mi vida? O sea, ¿cómo va a ser mi lunes? ¿Cómo va a ser mi domingo? ¿Cómo va a ser mi vida después de Pentecostés? ¿Qué es lo que se supone que cambie en mí? ¿Qué tú dirías a un oyente que está en ese momento de la sintonía? Dice, bueno, pues hablan muy bonito, pero yo tengo aquí el problema de la migración, tengo aquí el problema del trabajo, tengo el problema de la gasolina que está a casi $7. Yo estoy un poco deseando, pero no sé concretamente cómo puedo hacer en esa situación para que ese Espíritu Santo pueda cambiar cosas en mi vida. ¿Qué
0: Ok,
1: podría cambiar? ¿Qué podría cambiar el Espíritu Santo en mi vida? ¿O qué debería cambiar?
0: partamos de la base de que no te esperes hasta el domingo. Partamos de la base de que comiences ahora ya. ¿Y qué puede cambiar o qué debe cambiar? Primero, pídele a él, ahí donde estás, si puedes, arrodíllate y dile: llevo tiempo lejos de la iglesia. Dame la gracia de poder acercarme. Aumenta mi fe. Dame la gracia de poder confesarme, de volver a los sacramentos. Partamos por ahí. Enséñame a tener de nuevo una relación con Dios. Porque cuando yo tengo una relación con Dios, vienen los frutos del Espíritu Santo. Y los frutos del Espíritu Santo son amor, gozo, paz, paciencia, benignidad, bondad, fe, mansedumbre, templanza, longanimidad, modestia y castidad. Pero esos frutos son, valga la redundancia, vienen cuando yo me abro a la acción del Espíritu Santo en mi vida. ¿Y cómo me abro a la acción del Espíritu Santo en mi vida? Diciéndole: oye, ¿sabes qué? Dios, aquí estoy. No sé hablar contigo. Tal vez ni siquiera creo en ti, pero si tú realmente puedes hacer eso que están diciendo en el programa que tú haces, yo quiero tener esa oportunidad de verte hacer eso en mi vida. Ven a mi vida y enséñame, muéstrame. Porque resulta que la puerta del corazón del hombre solo se abre por dentro. Entonces, ¿qué podemos hacer? Primero, darle permiso a Dios para que entre en mi vida, darle, abrirle la puerta al Espíritu Santo. Segundo, acercarnos a los sacramentos. Confesión y Eucaristía. Porque yo siempre pregunto cuando hago catequesis, que preparo a padres y padrinos para el bautismo de los niños, yo les pregunto, o sea, a ver, ¿qué pasa si tú no comes? Si tú no comes, te debilitas y mueres. La Eucaristía es el alimento de nuestra alma. ¿Cuándo fue la última vez que comulgaste? ¿Con qué estás alimentando tu alma? Pero para eso tienes que estar en gracia. Para estar en gracia, busca el sacramento de la confesión. Y para poder llegar a eso, pídele a Dios el don del Espíritu Santo. Que el Espíritu Santo te dé ese don de piedad y de temor de Dios y de fortaleza que te lleven a poder confesar tus pecados en el sacramento de la reconciliación. No esperes hasta el domingo, ¿no? Es que tengo que esperar a que venga el Espíritu Santo en Pentecostés. El Espíritu Santo viene a ti si tú lo pides. Y puede venir ahora. No esperes. Él está deseando venir a tu corazón. Con sus dones y con sus frutos. Ahora, depende de ti, porque San Agustín lo decía, el Dios que te creó sin ti no te salvará sin ti.
1: Cuando nosotros estamos buscando enfrentar los problemas, ¿estamos con miedo o estamos con desesperación? Cuando yo estoy buscando ayuda, pues trato de ser lo más convincente posible para que me den la ayuda que yo estoy buscando, para que la gente me tenga paciencia y tenga caridad conmigo, que escuche mis palabras. Pero en el actuar del Espíritu Santo, podemos decir que el Espíritu Santo tiene compasión por mi realidad.
0: Mira, Gonzalo, el Espíritu Santo es el amor del Padre y del Hijo. El Espíritu Santo es amor. Es mucho más que compasión. El Espíritu Santo está esperando. Es más, si tú no sabes cómo pedirle a Dios perdón, dile al Espíritu Santo, o sea, yo en momentos de sequedad, en momentos en que no sé orar, le digo, Señor, ¿sabes qué? No sé ni qué decirte. Dame tu Espíritu Santo para que ore Él en mí. Para que ore Él en mí. Con gemidos inenarrables. No temamos al Espíritu Santo. Dios nos está esperando. Muchas veces la gran victoria del enemigo, porque el enemigo te quita la vergüenza para pecar, pero te la pone de vuelta para confesarte. Su gran victoria es que tú te alejes de Dios. Dios te está esperando. El pecado contra el Espíritu Santo, hay dos pecados contra el Espíritu Santo que son terribles, y es la presunción de la propia salvación. Es decir, creer que yo por mí mismo me puedo salvar. Y el otro es desesperar de la propia salvación. Creer que no hay nada que me pueda salvar. Y Judas se hubiera arrodillado y hubiera pedido perdón, Dios lo hubiera perdonado. Pedro lo negó y pidió perdón. Y siguió siendo la cabeza de la iglesia. Entonces, nada de lo que nosotros hagamos, nada, es más que el perdón de Dios. Pero para eso tenemos que pedir la gracia al Espíritu Santo de poder arrepentirnos. Nosotros por nosotros no podemos solos. Tenemos que pedir ese don. Cuando tú sientes que algo te supera, que algo es más fuerte que tú, yo muchas veces he visto mamás destruidas por la muerte de sus hijos. Y digo, solo la gracia, solo el don de fortaleza las puede levantar. Me acuerdo de Serenelli, el asesino de María Goretti. María Goretti murió perdonando a su asesino. Y el día de la canonización de María Goretti, estaba él presente junto con la madre de María Goretti. Eso solo lo logra el Espíritu Santo. Ahora son cosas que solo el Espíritu Santo puede lograr.
1: Pues
0: Que solo es
1: quizás,
0: solo el amor.
1: quizás en todo lo que nos hace falta, Elvirita, es reconocer que necesitamos de Dios, darle al Espíritu Santo la libertad para que entre y toque el corazón, para que mi corazón quiera dejar lo que me aparta de Dios y orar con sencillez. Es decir, que yo puedo decirle al Espíritu Santo, ¿sabes qué? Este es mi pecado. Yo no quisiera hacer ese pecado, pero cuando me entra la gana, cuando me entra la tentación, cuando me entra la duda, caigo en el pecado. Entonces, yo creo que, como tú dices, el Espíritu Santo puede con todo. Puedes pedirle que me ayude a cambiar mis decisiones, me ayude a cambiar mis palabras, incluso mi manera de expresar mi amor, porque muchas veces el problema está en que la gente dice, no, es que ella o él no se quiere ni a sí mismo. No expresamos el amor y los otros quieren ver, quieren percibir esa acción del Espíritu Santo. Pues, Elbridita, estamos a unos minutos para la conclusión. Te agradecemos muchísimo que hayas traído este tema así como lo has tratado y quisiéramos pues que nos digas la palabra que sea el colofón final.
0: Mira, Gonzalo, yo creo que vivimos en un mundo en que se nos ha enseñado a ser autosuficientes y nos hemos olvidado de que somos más fuertes mientras más débiles somos y más nos ponemos en las manos de Dios. No creas que eres fuerte. O más que eso, tu fortaleza reside en ponerte en las manos de Dios, como un niño pequeño. Mientras más pequeño te pones en los brazos de Dios, más fuerte eres. Y yo creo que eso es lo que todos tenemos que recordar y que el Espíritu Santo nos dé a todos la gracia de poder reconocer que somos hijos de Dios y que Él nos ama. Amén.
1: Amén, amén y amén. Pues bueno, Elvirita, será hasta la próxima semana en donde nos volvamos a encontrar para poder entonces seguir abriendo el corazón en compañía del Espíritu Santo. Ojalá que todos podamos aceptar en nuestra vida esa limpieza que nos hace falta, ese confesar los pecados, ese recibir fortaleza, paz, sabiduría que viene del Espíritu Santo, para que el Señor tome nuestro corazón, lo transforme y nos enseñe a hacer la voluntad del Padre. Así que muchas gracias, Elvita, por estar con nosotros y feliz tiempo de Pentecostés.
0: Igual para ti, Gonzalo, que estés bien.
1: Hoy el Santo Evangelio nos propone un momento que ocurre después de la resurrección. Es el lugar más sencillo, pero al mismo tiempo más hermoso. En Tierra Santa lo conocen como el lugar de la confesión de Pedro. El Señor se aparece a los discípulos junto al lago de Tiberíades y tiene un diálogo bien profundo con Pedro. Parecieran simples preguntas, pero tiene un tesoro. Me queda un minuto, pero se los digo rapidito. Le pregunta Jesús a Pedro 3 veces, ¿me amas? Los que estudian este tema dicen que eso se lo preguntó por las 3 veces que lo negó. Pero cada vez que el Señor le preguntaba, Pedro le decía, bueno, pero tú sabes que te quiero. Y el Señor le decía, apacienta mis corderos, pastorea mis ovejas. Para nosotros como católicos, esta es la confirmación a Pedro en su misión de ser el vicario de Cristo. ¿Y tú qué opinas? ¿Qué impresión te da este evangelio? Bueno, como lo decía, se me acaba el tiempo, ya llegan las palabras que dijeron con el evangelizador de las Américas. Palabras que edifican con el evangelizador de las Américas, Noel Díaz, que hoy tiene también un suculento plato. Así de que, por favor, recuerden mi invitación. Si pueden acercarse a su parroquia el sábado en la noche para la efusión del Espíritu Santo, no se lo pierdan. Busquen en dónde va a haber efusión del Espíritu Santo y gasten esas 2 horas porque les van a alcanzar para un año entero de bendición. Nos vamos, se acabó el tiempo. Recuerden que Dios les ama y nosotros también les amamos abundantísimamente.
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10: A visitar nuestro corazón.
11: Novena al Espíritu Santo.
12: En el nombre del Padre, del Hijo y del Espíritu Santo. Amén.
11: Ven, Espíritu Santo, llena los corazones de tus fieles y enciende en ellos el fuego de tu amor.
12: Señor Jesús, así como prometiste enviar al Espíritu sobre tus discípulos, envíalo hoy sobre nosotros. Necesitamos su luz, su fuerza, su consuelo y su paz.
11: Espíritu Santo, ven a nuestra vida. Ilumina nuestra mente para conocer la verdad. Sana nuestro corazón de heridas, miedos y tristezas. Fortalece nuestra fe cuando nos sintamos débiles. Enséñanos a perdonar, a amar y a servir.
12: Ven, Espíritu de sabiduría, para aprender a mirar la vida con los ojos de Dios.
11: Ven, Espíritu de entendimiento, para comprender mejor la palabra del Señor.
12: Ven, Espíritu de consejo, para tomar buenas decisiones.
11: Ven, Espíritu de fortaleza, para no rendirnos en las pruebas.
12: Ven, Espíritu de ciencia, para descubrir a Dios en todo lo creado.
11: Ven, Espíritu de piedad, para amar a Dios como Padre y vivir como hijos suyos.
12: Ven, Espíritu de temor de Dios, para respetar su voluntad y alejarnos del pecado.
11: Hoy te pedimos, Espíritu Santo, por nuestras familias, por la Iglesia, por los jóvenes, por los enfermos, por los ancianos, por los que están tristes y por quienes han perdido la esperanza.
12: Renueva nuestro corazón. Haznos testigos de Cristo resucitado. Que nuestra vida anuncie paz, alegría, unidad y amor.
11: Oración final. Oh Dios, que has iluminado los corazones de tus fieles con la luz del Espíritu Santo, concédenos gustar siempre el bien y gozar de su consuelo. Por Jesucristo nuestro Señor.
12: Amén. Ven Espíritu Santo. Ven, llena mi vida. Ven, renueva mi corazón. En el nombre del Padre, del Hijo y del Espíritu Santo. Amén.

hermanas y hermanos, nos acercamos directamente como esos que fueron sellados con el sello del Espíritu Santo, con la fuerza y la gracia que el mismo Jesús nos anunció. Les conviene que yo me vaya, porque mi Padre les enviará la fuerza del Espíritu Santo. Hoy acabamos de hacer ya el día número 8 y estamos unidos precisamente a esa palabra de Dios que justamente hoy nos propone a la confesión de Pedro. Y la pregunta que el Señor le hace a Pedro hoy no la hace a todos. Simón, hijo de Juan, ¿me amas más que estos? ¿Cuál será nuestra respuesta? Porque el Señor va a preguntar por segunda vez, como a Juan: Simón, hijo de Juan, ¿me amas? Y aún va a volver a preguntar una tercera vez: Simón, hijo de Juan, ¿me quieres? Bueno, el apóstol, en la lectura que el autor sagrado escribe en Juan 21, dice que se entristeció porque le hubiera preguntado por tercera vez si lo quería. El Señor le manda a apacentar sus ovejas y nos deja un balance en la lectura que es un presente para nosotros hoy. Yo te aseguro, cuando eras joven, tú mismo te ceñías, ibas donde querías, pero cuando seas viejo, extenderás los brazos y otro te ceñirá y te llevará a donde no quieras. Esto se lo dijo para indicarle con qué género de muerte habría de glorificar a Dios. Después le dijo: sígueme. Hoy el Señor te dice a ti, hoy el Señor me dice a mí: sígueme, secúreme. Esa fue la palabra que Jesús le dijo: secúreme.

las noticias hoy nos siguen hablando de la guerra y nos hablan de otra nueva batalla, y es el riesgo de que el ébola afecte a los aficionados para el mundial. Los expertos dicen que el riesgo sanitario para aficionados del mundial es mínimo por la forma como se transmite el ébola y por los sistemas de salud de Estados Unidos, Canadá y México. Sin embargo, podrían presentarse problemas logísticos por restricciones de viaje, por revisiones sanitarias o por cambios en la preparación de los equipos. Pakistán sigue mediando para que el riesgo y la crisis de que siga aumentando el daño energético pueda tener freno. Así que Pakistán sigue mediando entre Estados Unidos e Irán para que se mantenga ese alto al fuego pálido todavía.

Nosotros estamos llamados a orar por esa paz. Estamos llamados a incluir en nuestras intenciones, en nuestra misa de hoy, en las oraciones que cada una y cada uno hace. En California, la gasolina está a 6,14 en las estaciones Chevron, por lo cual el gobernador pide no utilizar esas estaciones porque el promedio está un poquitico más bajo. Los incendios que comenzaron el 18 de mayo en Simi Valley, pues mantienen las evacuaciones. Ya hay al menos el daño de una vivienda y pues los riesgos por el humo son para toda la población que lo está soportando.

México y la Unión Europea van a firmar un nuevo acuerdo comercial. Se va a firmar en Ciudad de México un acuerdo comercial largamente esperado. Lo que busca el pacto nuevo es reducir la dependencia económica de Estados Unidos y ampliar comercio en servicios, en inversión, en compras públicas, en comercio digital y en productos agrícolas.

0: Hoy le damos al Señor el control de nuestra vida. Yo le decimos, Señor, envía tu Espíritu Santo. Regálanos esa gracia, regálanos esa fuerza. Ese sello del Espíritu Santo no solamente lo recibimos el día de la confirmación. El obispo nos dijo, por este sello recibe el don del Espíritu Santo, y nos ungió con el óleo en la frente. Hoy el evangelizador de las Américas nos lleva precisamente a detenernos sobre esa realidad. Estamos sellados por el don del Espíritu Santo, pero ese don del Espíritu Santo no es un espíritu de esclavitud, al contrario, es un espíritu de libertad. Es la libertad de los hijos de Dios la que el Espíritu Santo nos regala. Así que vamos a clamar ese Espíritu mismo para que venga sobre nosotros. Ven Espíritu Santo. Ven Espíritu Santo. Ven Espíritu Santo. Pidámosle a ese Santo Espíritu que lo que Noel Díaz, el evangelizador de las Américas, nos va a contar ahora, nos abra el entendimiento, nos abra los oídos y más que todo, nos dé un plan de acción para poder empezar a movernos ya, ahora mismo, sin demoras, bajo ese, como lo ha titulado el tema Noel Díaz, sello del Espíritu Santo en nuestra vida.
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2: Nos debemos acercar a Dios porque no queremos irnos al infierno, porque queremos el cielo. Nos tenemos que acercar a Dios porque Él nos ama, Él es Dios, Él te ama a ti como eres. Él se preocupa por ti, aunque tú andes solo, Dios te ama, donde quiera que tú estés, Dios te ve. Entonces debemos amar a Dios por eso, porque Él es Dios, porque Él nos crió en el vientre de nuestra madre. Que nuestra vida aquí en esta tierra haya sido de descontrol, porque quizás yo no hubiera sufrido si hubiera tenido un papá, una mamá, que me hubieran dado el amor, que me hubieran tratado bien, que me hubieran disciplinado. Posiblemente no hubiera tenido, pero pues no estaba papá, mi papá murió, yo tenía 15 años cuando él murió, pero nunca realmente estuvo en mi casa. Mi papá era bien pisto y murió inclusive por una enfermedad en el hígado de tanto tomar. Así de que si ellos quizás no hubieran pasado o hecho eso, quizás mi vida hubiera sido diferente. Sin embargo, que eso ya pasó. Lo que sí es de que Dios ama a cada uno de nosotros. Y que Dios nos hizo y Dios quiere que volvamos a Él después de esta vida. Yo les he dicho en una ocasión que yo, el sentir que había una vida después de la muerte, eso me hizo despertar a la realidad. Dije, ¿hacia dónde voy? ¿Voy hacia el cielo o voy hacia el infierno? Y la realidad que todo lo que yo veía en mi vida iba hacia el infierno. Entonces dije, wait a minute, yo no quiero venir a esta vida, ya sufrí de niño, tuve que pasar problemas de soledad, nunca estuvo un papá, hermanos, he sufrido, he recibido golpes por aquí, por allá, todo esto, y morirme, y después de morirme, irme al infierno, dije, wait a second, tiene que haber algo aquí que me tiene que hacer reaccionar, y eso fue lo primero. Una vez que yo corría una esquina aquí en la Union y Pico, tenía yo como 11 años, en una esquina había un lugar de hamburguesas, un hamburger stand. Y cuando llegué ahí habían llegado muchas patrullas. Y cuando llegué yo ahí me asomé y tenía 11 años y me acerqué ahí, estaba un camarada, un chavalo tirado boca abajo con un cuchillo en su espalda. Y nomás se quejaba, o sea, ya estaba muriéndose. Y había otros dos ya tapados con la sábana. En ese entonces, desde ese momento nunca se me quitó en mi mente ver a ese amigo. Yo que había tenido algunos 18, 19 años, estaba boca abajo, traía una chamarra Levi's y estaba así la daga y nomás le salía lo de la cacha, o sea, se la habían enterrado todo. Y nomás se quejaba. Se me quedó eso grabado en mi mente. Y conforme fui creciendo dije, qué tremendo venir esta vida y morir así, así tirado en la calle. Venir esta vida. Y me acordaba, dije, y venir y sufrir y morir, y ir después de morir. Porque todos los que morimos en este cuerpo vamos a resucitar, ya sea para el cielo o para el infierno. Dije, y después resucitar para ir al infierno. Dije, qué tremendo es esta vida. Yo siento, jóvenes y adultos que están aquí, que Dios nos ama tanto por una razón. Él es Dios y Dios es amor. Y Él no quiere que ninguno de sus hijos perezca. Y cuando digo perezca, estoy hablando de morir para siempre en el infierno. Mas aparte de eso, siendo Dios amor, Él no quiere que ninguno suframos. Pero desafortunadamente, por las circunstancias de esta vida, sufrimos. Y en esta vida, Satanás tiene muchas cosas que nos ofrece cuando sufrimos. Por ejemplo, si tú estás sufriendo, Satanás le ha cegado los ojos, ha convertido en ceguera muchas personas, que esas son personas que Satanás usa como instrumentos cuando alguien está sufriendo. Por ejemplo, cuando tú te sientes mal, cuando yo andaba de 20 años y me sentía tenía un problema con mi novia o con esto, o en la casa, había camaradas que me decían, órale, ponle a esto, se te olvida. Entonces, aparentemente esa es una solución para el momento, pero esa solución solamente me hacía a mí encadenarme. Pero para mí era un amigo. ¿Y cuántas cosas Satanás tiene a nuestro alrededor que nos hacen acercarnos a eso porque estamos sufriendo? Hoy en día ustedes ven la televisión, ok, tienes problemas en esto, te leemos las cartas, te vamos a decir lo que tienes. Y hay tantas cosas que están a nuestro alrededor que Satanás ofrece para que nosotros pensemos que ahí está la solución a nuestro problema. Y saben, lo que pasa en la vida de nosotros, como hombres y como mujeres, aunque muchas veces aparentamos ser fuertes, muchas veces somos cobardes. Porque cuando uno se... cuando yo, por ejemplo, cuando iba a tocar al conjunto y nos subíamos aquí arriba y la gente bailaba, yo ya no me sentía a gusto no tener nada en mi sistema. Entonces lo que me daba valor era tomar algo, tener algo en mi sistema, y eso me daba el valor. Quiere decir que yo era cobarde, porque no podía enfrentar por mi propia cuenta lo que estaba ahí. Entonces llegamos a refugiarnos en cosas para poder tener el valor. Somos cobardes. Y empezamos a refugiarnos en muchas cosas en nuestra vida porque no queremos enfrentar la realidad de lo que somos. O muchas veces nos da coraje de lo que la gente piensa de nosotros y nos hacemos duros. ¿Saben? Como niños, cuando estamos niños nosotros somos frágiles. Somos como un cable. Si lo mueves para allá, se hace para allá. Lo mueves como quieres. Cuando uno está niño, uno se hace como quiere. Uno va creciendo y los golpes y los malos tratos, todo lo que uno pasa en la vida, uno se vuelve duro. Y llega uno día donde dice, ¿sabes qué? Yo no le voy a creer a nadie. A mí no importa lo que la gente diga. Y uno dice, yo voy a hacer mi vida como yo quiera. A mí no me importa nada más. Llega uno a hacerse duro. ¿Por qué? Por los golpes de la vida. Y uno muchas veces, yo soy así porque mi papá ha sido así o porque mi mamá. Pero mi pregunta es, si ellos no nos dieron, en este caso, lo que nosotros necesitamos, ¿por qué yo tengo que sufrir y exponerme a vivir una vida con un corazón duro? No debe de ser así. Dios, que me llamó a mí cuando tenía esa edad donde yo todavía no comprendía, saben que es muy difícil acercarse. Yo tenía 21 años cuando empecé a leer la Biblia. Saben que a la edad de 21 años es difícil oír la voz de Dios porque uno tiene tantas cosas allá afuera. Yo andaba en tantas cosas que me agradaban a mí, con amigos, en carro, en la música, en los bailes. O sea, es difícil decir, ah, Dios, you know, that's not for me right now. Yo decía, yo estoy joven, ¿qué andar metiendo estas cosas de Dios? Eso es para mi mamá, mi jefita, que vaya a la iglesia y se persigne, pero para mí no. Eso es lo que pensaba yo. Entonces es difícil cuando uno está joven pensar que esto es para mí. Y ese es el problema de muchos jóvenes. Pero les voy a decir algo. Si ustedes no prestan atención a Dios, quizás sea demasiado tarde. Conozco amigos que después de que ya han vivido una vida tremenda, ya no pueden. Les es difícil cambiar, les es difícil. Si uno no lo hace hoy, muchas veces se encontrará que mañana será muy tarde. Tengo amigos que se han quedado muertos manejando. El otro día pasé por Tijuana, en un área, hay una cruz. Un amigo mío fue de aquí, se fue para allá, tomado, y se estrelló allá, y ahí quedó, ahí está la cruz. Y digo, ¿cuántas personas piensan, no, tengo mucho tiempo de vivir, y no saben si el día de mañana, you're out, ya no estás aquí? Y qué tremendo enfrentar la muerte y decir, now what, ahora qué va a pasar. Es triste, sabiendo especialmente que Dios está a nuestro lado hoy y nos dice, hey, acércate a mí, yo te voy a ayudar. ¿Saben que muchas veces nosotros hemos sufrido quizás de abusos, de golpes, o quizás de abusos físicos, no únicamente de golpes, pero abusados sexualmente? Hay hombres jóvenes que fueron abusados sexualmente y eso lo lleva a uno así, pero a nadie le puede decir eso. Mujeres que han sido abusadas y uno llega un momento donde uno ya no le importa nada porque ha sido golpeado por la vida de esa manera. Entonces, ¿sabes? Que cuando uno se siente bien es estar con los amigos haciendo, riéndose y haciendo, porque esa es una forma de desahogo. Es una forma donde uno se siente bien por un momento, aunque muy dentro de nuestro corazón sepamos que no estamos bien. Yo sé, porque yo viví a esa edad, y como les digo, no les hablo porque ay, yo estaba allá en la escuela con papi y mami, yo no sé lo que es de las calles, porque viví, crecí en las calles. Si ustedes van a Tijuana y miran los chavalillos que andan con las cajitas de chicles, ese era uno de Noel, andaba así, me metía entre los carros de una calle a otra, periódico y todo, eso era yo. Entonces no le estoy hablando de algo que no vi, que lo viví yo en mi tiempo. Y también aquí en Los Ángeles, porque les digo, aquí fui a la escuela, mientras estaba aquí, mientras la migra no nos llevaba para Tijuana, porque seguido torcían a mi mamá la migra ahí, como ahora en estos días de las redadas. Pero esta vida se vive solamente una vez. Una vez. Lo que hagas hoy será el resultado de lo que seas tú mañana. Si hoy decides tú vivir una vida conforme a lo que Dios dice, desde hoy comienza un comienzo que te va a traer bendición el día de mañana. No te digo que hoy que te entregues a Dios ya todo va a cambiar de un día para otro. Sí, empieza a cambiar nuestro corazón. De estar endurecido, Dios quiere que empiece a ser blandito. Cuando uno estaba niño, mamá te decía, ahí ven para acá, y te agarraba de la mano, ahí vas. Llega un momento donde dice, hold on just a second, le dices a la mamá o al papá, hey, yo voy a donde yo quiera, no me jales. Dios hoy quizás quiere decirnos, ve, no te quiere forzar, no te quiere traer a la fuerza, porque Dios no trae a nadie a la fuerza. Dios te invita. Si tú quieres, Él te da la oportunidad. Si no quieres, Dios te dice, hey, that's fine. Si tú no quieres a Dios en tu vida, Dios te dice, Él no te va a forzar, I'm not going to force you. Dios te da la oportunidad y te invita. Yo así sentí el amor de Dios. Yo sentí que Dios me decía, acércate a mí, Noel. Tú has sufrido mucho, pero mira, yo te voy a dar lo que no te han dado, ni nada de las cosas que has probado. Y yo empecé a sentir algo por Dios. Y ese fue el primer comienzo. Primero de que decía, yo cuando no me quiero venir, morir y irme al infierno, tengo que hacer algo. Y eso era lo que yo temía. Pero después empecé a sentir el amor de Dios. Empecé a sentir que el papá que nunca me puso el brazo y me dijo, Noel, hey, te quiero, que me hizo falta. Empecé a sentir que Jesús, aunque no lo veía, sentí que Él me decía, yo te amo, Noel, yo te quiero. Entonces empecé a sentir ese amor que nunca había sentido. Y eso me empezó a traer a los caminos de Dios. No solamente eso, Jesús dice en su palabra y le dijo a sus discípulos esto que hoy les voy a leer. Estas palabras maravillosas que les dijo a sus discípulos en el capítulo 14 del Evangelio de San Juan. Les dijo estas palabras a sus discípulos Jesús y me las dijo a mí y te las dice a ti hoy. Si ustedes me aman, obedecerán mis mandamientos y yo le pediré al Padre que les mande otro defensor, el Espíritu de la verdad, para que esté siempre con ustedes. Los que son del mundo no pueden recibir porque no lo ven ni lo conocen, pero ustedes lo conocen porque Él está con ustedes y permanecerá siempre en ustedes. Versículo 18 dice, no los voy a dejar abandonados, volveré para estar con ustedes. Palabra de Dios. Aquí dice Jesús, a todos los que me siguen a mí, yo les voy a enviar el Espíritu Santo. ¿Cuántos saben qué es el Espíritu Santo aquí? Sí. Gloria a Dios. ¿Dónde está el Espíritu Santo? ¿Dónde? Por todos lados, pero está adentro de nuestro corazón. ¿Cuántos de aquí han sido bautizados? You were baptized. La mayoría, ¿verdad? Bueno, si la mayoría fueron bautizados en el sacramento del bautismo, recibimos nosotros el sacramento del bautismo y ahí recibimos el Espíritu Santo. Entonces el Espíritu Santo está en cada uno de nosotros. Dice Jesús aquí que el que lo ama recibirá el Espíritu Santo. Y el Espíritu Santo es, no es una palomita únicamente como muchas veces se piensa. El Espíritu Santo es una fuerza. Es una fuerza que todos necesitamos. ¿Saben para qué ocupamos la fuerza del Espíritu Santo? Para decir no al pecado. Para decir no a la tentación. Porque, ¿saben? El Espíritu Santo es la que no, el que nos da la fuerza cuando se presenta la tentación. El Espíritu Santo está dentro de nosotros y nos ayuda a decir no en medio de la tentación. Si no tenemos el, si no nosotros no descubrimos el Espíritu Santo en nuestra vida, nosotros caemos como todas las otras personas que de una forma están lejos de Dios. Ahora bien, yo les voy a hacer una pregunta. ¿Cuántos de ustedes el día, cuántos vinieron el día de ayer aquí? A ver, levanten la mano, quiero saber. Ok, muy bien, casi la mayoría. ¿Cómo se sintieron el día de ayer, especialmente cuando estaban orando? ¿No sentían algo bonito? ¿Algo bello? ¿Algo fuera de que no era su mente, sino ustedes sentían algo, ¿verdad? Era la presencia del Espíritu.

Y Jesús le dijo, este joven tenía mucho ¿qué? Tenía mucho dinero. Y Jesús le dijo, bueno, si realmente quieres saber qué se necesita para entrar al cielo, vende lo que tienes. So, este joven dijo, ¿vender todo? Sí, le dijo Jesús, véndelo y dáselo a los pobres y me sigues. Y este joven dijo, no, I don't think so. Dijo que no y se marchó. ¿Saben? Para muchos de nosotros, yo no tengo dinero, no soy rico, pero lo que Dios, la enseñanza ahí es lo que Dios te pide, quizás alguna cosa que tú amas y que es más que Dios. Puede ser que ames más la botella, la droga, el sexo ilícito, y tú digas, no, no puedo estar sin esto, sin esto. Entonces Dios te dice, ok, si quieres seguirme, deja eso. Y tú dices, no, pero entonces es el mismo dilema del joven. El joven le dijo, quita esto de tu vida, porque cuando nosotros tenemos otras cosas más en prioridad que Dios, entonces eso se vuelve en sí que nosotros no amamos a Dios como deberíamos. Hoy Jesús nos dice lo que les dijo a los discípulos, yo no los voy a dejar huérfanos. ¿Saben qué es un huérfano? La mayoría, an orphan. Es no tener papá ni mamá, es no tener a nadie en la vida. Eso es triste, saber que no tenemos a nadie. Yo le doy gracias a Dios por sus papás, aquellos que vinieron con aquellas, a ustedes jóvenes que vinieron hoy, que su mamá vino o su papá, saben que deben darle gracias a Dios, muchas gracias a Dios, porque no todos los padres también aman a sus hijos como deberían amarlos. Hay padres que ya no les importa a sus hijos. Dicen que los quieren, pero los hechos dejan mucho que decir. Yo le agradezco a Dios por todos los padres que están aquí, las madres que se preocuparon. Decir, ¿sabes qué? Vamos, hijo, vamos, hija, yo voy contigo. Yo pienso que uno muchas veces no valora eso. Muchas veces uno valora a sus padres ya cuando se han muerto. Y el otro día me leía a mi esposa un libro que decía que las lágrimas más amargas que se derraman son ante una tumba de un ser querido. Y decimos, no, no hice lo que tenía que hacer. O no le dije lo que tenía, lo que debería de haberle dicho. Cuando ya pasa a la historia nuestro papá o nuestra mamá o aquel ser querido, valoramos esas personas. Cuando los tenemos, muchas veces no los valoramos. Yo le doy gracias a Dios por los padres de ustedes. Muchas veces uno piensa que, bueno, no debo de querer a mi papá o a mi mamá porque no les intereso. Porque no soy importante para ellos. Yo pienso que en alguna forma todos los padres, todas las madres, sienten algo por sus hijos que unos no lo muestren. Esa es otra cosa. Pero hoy aquí yo veo a padres de familia. Levanten la mano los padres y madres de familia que hay aquí. Démosle un aplauso a los padres de familia. Jóvenes, denle un aplauso a los que han venido hoy. Y muchas veces la madre o el padre ama más al hijo o a la hija que anda más mal que a los que están bien. Y muchas veces los que están bien se encelan. Dice, ¿por qué siempre te preocupas por Manuel y por nosotros no? Y Manuel es el que anda más mal o María o Juan. ¿Por qué? ¿No pasa así, padres de familia? Dice, ¿por qué más atención a él o a ella? Pues qué. Entonces muchas veces el joven que necesita el amor de la mamá dice, voy a hacer lo mismo que hace él o ella para que me presten atención. ¿No ha pasado así? Uno se siente tentado porque les voy a decir a los padres un consejo. También los hijos que andan bien necesitan el amor y necesitan que les dediquemos tiempo, aunque muchas veces el que nos toma más tiempo es el que anda más perdido, la que anda más perdida. Pero es importante, padres de familia, que sepan balancear su tiempo para también dedicarles a aquellos que están bien y darles el amor, porque llega el momento donde ellos se sienten tentados a decir, bueno, yo tengo que hacer lo que hace mi hermano, no voy a venir a la casa, voy a hacer esto, voy a hacer lo otro, y entonces entramos en problemas serios. ¿Cuántos hoy en este día sienten el deseo de entregarle su vida a Jesús? ¿Cuántos realmente desearían tener esa experiencia con Jesús? Gloria a Dios. Bajen su mano. Yo sé que el Espíritu de Dios está tocando. Y miren lo que dice la palabra de Dios acerca de lo que Él quiere de nosotros. Él nos quiere marcar y nos marca con su Santo Espíritu. Dice en 2 Corintios, primer capítulo, versículo 22, dice, nos ha marcado con su sello.

0: y ha puesto en nuestro corazón el Espíritu Santo como garantía de lo que vamos a recibir. Dios nos ha marcado ¿con qué? Con un sello del Espíritu Santo. Hay una parte en el Antiguo Testamento que dice, yo los he tatuado en la palma de mi mano. Dice Dios, yo he puesto sus nombres como un tatuaje en la palma de mi mano. O sea, Dios habla que nos ama tanto, que tanto estamos cerca de Él, que dice, los tengo tatuados en la palma de mi mano. Yo no sé cuántos de ustedes han sentido el amor de Dios, pero yo les voy a decir una cosa, hoy en este día, en unos momentos más, si tú nunca has sentido ese amor de Jesús, yo te aseguro que si abres tu corazón, porque después de que termine de dar esta enseñanza, vamos a hacer algo muy especial aquí. Algo que quizás nunca has experimentado, pero yo te voy a pedir que abras tu corazón para que dejes que Jesús toque tu vida. Para que Jesús haga en ti algo que tú no puedes hacer por tu propia cuenta. Les voy a decir, muchos de los que están aquí han dicho, hey, yo voy a cambiar, yo voy a ser diferente, y has tratado de cambiar, pero cambias una semana, dos semanas y vuelves a lo mismo. Has durado un mes y dices, ya, soy diferente, pero vuelves otra vez a lo mismo. Cuando lo hacemos por nuestra propia fuerza es difícil, pero si dejas que Jesús lo haga en tu vida, va a ser diferente. Entonces hoy Jesús va a hacer algo muy especial si tú le abres el corazón. La Biblia dice de un hombre llamado Ezequiel. Este era un profeta que en el tiempo del pueblo de Israel, el pueblo de Israel había desobedecido a Dios. Estaban lejos de Dios, ya no les importaba lo que Dios decía. Entonces un día Dios llevó a este profeta, este hombre de Dios. Un profeta es un hombre de Dios. Y este hombre que hablaba de parte de Dios, Dios lo llevó a un cerro. Y él se subió arriba del cerro y miró hacia abajo, el valle, hacia abajo. Miró y Dios le puso que viera puros huesos secos. Y cuando Ezequiel se subió y miró puros huesos, puros bones, Dios le dijo, ¿qué ves? Y dijo él, huesos, puros huesos. Él no entendía lo que estaba pasando. Y le dice Dios, ¿tú crees que esos huesos puedan tener vida? Y Ezequiel dice, I don't know, solamente tú sabes. Y miró puros huesos así, puros huesos, esqueletos. Y Dios le dijo, mira, esos huesos son toda la gente. Toda la gente que anda caminando ahí son esos huesos, porque están muertos. Caminan, pero están muertos por dentro. Hoy jóvenes y adultos, hay mucha gente caminando por las calles sonriendo, pero por dentro están muertos, no tienen vida, no tienen paz, no tienen alegría. La alegría depende de hacer algo, pero cuando están solos, no tienen paz. ¿Sabe cómo usted puede detectar si tú tienes paz en tu corazón, si tienes tranquilidad? Cuando estés en la noche o en algún momento solo o sola, sin nadie, sin ninguna droga, sin nada, solo, y tú te sientas en paz contigo mismo. Si no te sientes en paz contigo mismo y tienes que hacer algo, esa es una señal de que no hay paz en tu corazón aún. Porque cuando uno tiene paz en su corazón, uno busca un momento tranquilo y uno siente paz en su corazón. Cuando te vas a dormir en la noche y cierras tus ojos, te duermes tranquilo. No te pasa la noche dando vueltas en la cama pensando en miles de cosas, o no te puedes quedar dormido. Es que no hay paz en el corazón. Necesitas tener paz en el corazón, porque muchos la paz la experimentan al hacer cosas. Ok, anda desesperado una persona porque necesita algo para ser feliz. Qué triste vivir la vida teniendo, buscando algo para ser feliz, para estar bien. Ahí somos de una forma esclavos de alguna cosa para ser felices. Pero nosotros, cuando descubrimos que solamente esa paz proviene de Dios y que Dios la da, entonces las cosas son diferentes. La Biblia dice que cuando uno recibe a Jesús como su Señor y su Salvador, que desde ese momento, si nosotros permitimos, conforme van pasando los días, que Jesús actúe en nuestra vida va a cambiar. Ezequiel miró los huesos secos y le dijo Dios, esa es la gente que camina por las calles. Van, hacen, parecen. Yo me imagino que hoy, si pudiéramos ver, mucha gente es robot. ya hace todo, ya todo tiene marcado lo que tiene que hacer. Esto es lo que me gusta, esto es lo que hago, esto para ser feliz tengo un poco de esto, esto y ya. Ese es, vivimos así, pero dentro de nosotros estamos muertos en vida, no tenemos vida. Jesús, que vino a dar vida, nos ofrece la vida. Ezequiel miró huesos secos y Dios le dijo, ¿tú crees que esa gente, tú crees que esos huesos puedan tener carne y poder vivir? Y Ezequiel no podía entender, le dijo, solamente tú sabes. Y Jesús, y Dios le dijo a Ezequiel, sabes que ese es el pueblo de Israel y yo les voy a dar vida. Los voy a hacer que vuelvan a la vida. Dios hace que aunque estemos muertos en vida, como huesos secos, volvamos a tener vida. Pero saben, Dios no lo hace a la fuerza, lo hace en base a la respuesta de cada uno de nosotros. Si tú hoy que estás aquí piensas que es importante para ti la vida de Dios, o si piensas tú que al acercarte a Dios ya no puedes divertirte, ya no puedes andar con tus amigos, estás equivocado. Al acercarte a Dios no implica que ya no vas a dejar de ser joven y te vas a divertir como joven, pero no ofendiendo a Dios. Muchas veces piensan que uno que se acerca a la iglesia ya uno es diferente, ya le lavaron el coco, ya uno ya no va, ya uno no se divierte, no sonríe porque todo es malo. No, muchas veces es una mentira de Satanás que pone en la mente de muchos jóvenes. Hey, no te acerques ahí porque, you know, vas a tener que dejar un montón de cosas. Y uno de joven dice, no, no, yo no puedo dejar eso. Pero mi pregunta para cada uno de ustedes es, ¿hay paz en tu corazón? ¿Estarás dispuesto o dispuesta a decir, yo necesito a Dios? La verdad es de que yo reconozco que necesito a Dios. ¿Yo por qué les digo que cuando uno está solas es cuando uno se da cuenta si uno tiene paz en su corazón? Porque ¿saben qué? Muchas veces yo llegaba a las 2, 3 de la mañana a mi casa de 18, 19 años. Ya había pasado el baile, ya venía todo tomado, había fumado marihuana. Llegaba a mi casa y ya se acababan las 2, 3 de la mañana y llegaba y decía, ya se me bajaba todo y decía, hasta el otro día. Esperaba otra vez que viniera otro día para sentirme feliz y no, dependía de esto para ser feliz. Qué miserable era mi vida. Dependía de otra vez otro baile para el otro día ir con mis camaradas. Para ser feliz tenía que tener todo eso. Y dije, qué triste mi vida. Fue donde yo reconocí que yo necesitaba a Jesús en mi corazón. Que no tenía que depender de amigos y de amigas y de cosas para ser feliz. Que no tenía que depender de estar con mi novio, tener amigas para salir, para ser feliz. Yo tenía que llegar a un momento donde quería ser feliz porque Dios estaba en mi vida. Y eso es lo que yo anhelé, eso es lo que yo dije, tengo que tener en mi vida, eso es lo que yo necesito. Y ya después lo demás lo puedo tener. Puedo tener mis amigos, mis amigas, mi novia, puedo divertirme, pero primero tengo necesidad de Dios. Yo necesito a Dios en mi vida, es lo que necesito. Y ahí fue el cambio. Hoy yo les invito a ustedes, que yo sé que muchos de ustedes que están aquí ya le han entregado su vida al Señor. Muchos de ustedes jóvenes ya le están sirviendo a Dios en alguna forma. Muchos de ustedes ya están dando testimonio de lo que Dios hizo en su vida. Pero el Espíritu Santo que está dentro de nosotros quiere que nosotros dejemos ese espíritu que se desarrolle, que se mueve en nuestras vidas. Y hoy vamos a hacer algo muy especial este día a cada uno de ustedes que han venido, pedirles que abran su corazón a Jesús. Que dejen que Jesús tome control de su vida, porque solamente dejando a Jesús tomar control de tu vida, entonces las cosas van a cambiar. Si uno no hace eso, va a ser muy difícil. Y ustedes, padres de familia, no solamente para los jóvenes, hay muchos padres de familia, y yo los felicito a ustedes, pero que yo he hablado con muchos padres de familia que me han dicho, oiga, Noel, háblele a mi hijo, háblele a mi hija. Y les pregunto uno a los padres, ¿usted va a la iglesia? No, no voy. Entonces yo digo, muchas veces los hijos andan así porque los padres no hemos dado el ejemplo. Porque nosotros buscamos la ayuda de nuestros hijos, pero no la buscamos nosotros. Y hay muchos padres de familia que también fueron heridos por sus padres. Y traemos una cadena, mi papá tomó, yo tomo, y mi hijo va a tomar y mi hijo después. O sea, no rompemos la cadena, ¿me doy a entender? O sea, seguimos pasándola. Yo estoy seguro que la mayoría mi vida, de que mi padre tomaba, yo estoy seguro que también fue de su papá, de él, y quizás de su papá y su papá, y no se cortaba la cadena. Sigue y sigue, y yo se la paso a mi hijo, y mi hijo se la pasa al otro hijo. Y necesitamos que Jesús corte esas cadenas de todo ese pasado. Porque muchas veces sentimos coraje contra nuestros papás, pero no sabemos cómo ellos fueron, cómo sufrieron también. O por qué mi mamá es así, o por qué mi papá es así, porque también quizás ellos no tuvieron el amor. O por qué mi papá no me dio el amor, porque quizás nunca se lo dio tampoco él su papá. ¿Y por qué tu papá no te enseñó cuando? Porque no sabía. Porque también él era lo que le habían enseñado. Y ahí vamos. Pero hoy nosotros tenemos la oportunidad de decir, Jesús, hoy te entrego mi vida. Te quiero dejar entrar en mi corazón y en mi vida. Y de ahí las cosas pueden ser diferentes. Yo les voy a pedir en esta hora que se pongan de pie. Saben, hace como 14 años, yo fui a un retiro como este, pero no fue de 2 días, fue de 7 semanas. Era cada semana era una plática diferente. Y llegó un momento donde dentro del retiro hicieron lo que vamos a hacer hoy. Hicieron que iban a hacer una oración por cada uno de los que habíamos asistido al retiro. Y nos pusieron así como lo vamos a hacer hoy. Por eso les dije a los jóvenes hoy, les dije, vamos a hacer lo mismo que se hizo en aquel retiro, porque fue muy bonito. Yo me acuerdo que, pues estando joven, me daba pena y todo eso, pero nos dijeron, van a hacer una oración por cada uno, pero toda la gente. Entonces hicieron una oración y sentí algo tan bonito, que fue una experiencia para mí muy especial, porque nunca lo olvido. Fue un día miércoles donde hicieron una oración por mí. Y en esa oración yo sentí algo muy, muy especial en mi vida. Y hoy, en esta hora, vamos a hacer una oración y vamos a pedirle a Dios por todos ustedes, padres, hijos, porque saben, solamente tú sabes lo que llevas dentro. Solamente tú y Dios saben lo que han sufrido. Solamente tú sabes lo que necesitas, nadie más. Y muchas veces tenemos secretos que nadie lo sabe, nadie, solamente tú lo sabes. Cosas que viviste, cosas que tienes dentro, odios contra personas, resentimientos contra personas, cosas que tú hiciste o cosas que te hicieron y las llevas ahí dentro. Pero es importante que hoy le entregues eso a Jesús y le digas a Jesús, te entrego todo esto que llevo aquí dentro y dejes que Jesús hoy tome control de tu vida. Porque solamente Jesús puede darle un sentido a tu vida. Y si tú te sientes como Ezequiel, que miró aquellos huesos secos y dices, yo también soy así, yo camino, pero realmente por dentro estoy muerto, estoy muerto.
1: Yo también camino, pero por dentro estoy muerto, estoy muerta. Tenemos que tomar esa visión macro, dicen los científicos. ¿Y qué es una visión macro? Bueno, es la que Noel, el evangelizador de las Américas, nos acaba de dar. Es como si nos paramos en la luna y desde la luna miramos nuestra realidad y todo nuestro entorno, todo lo que nos rodea. Fíjense que Noel empezó hablándonos de lo que él vio cuando tuvo que apreciar un muchacho que estaba en el piso con un cuchillo en la espalda y que tenía estertores de muerte. Y cuando vio los otros dos que estaban cubiertos ya con una sábana. En el básico modo de funcionar, Noel nos muestra que cuando todas las heridas que tenemos, todas las realidades que nos afectan internamente y que solo nosotros sabemos, eso nos hace duros. Pero no es una clase de dureza buena, noble. Es un endurecimiento donde el corazón se cierra, donde los sentimientos se cierran y donde la personalidad nos hace funcionar como huesos secos. Es decir, tenemos vida por dentro, pero por fuera deambulamos como huesos sin vida. Y el siguiente paso es el refugio. Entonces el primer paso, lo primero que nos muestra Noel, es la realidad con nuestros dolores, con nuestros problemas. El segundo momento es que funcionamos como si estuviéramos muertos. Entonces nos hacemos duros. Y el tercer momento es el refugiarse. ¿Qué nos quiere decir la palabra de Dios en esta explicación que Noel Díaz nos da? Nos está dejando claramente dibujado lo que nos está ocurriendo en este momento de nuestra vida. ¿Y para qué Noel se toma el trabajo de hacernos ese dibujo? ¿Para qué Noel se toma el trabajo de analizar para que veamos los huesos secos, para que veamos el cómo nos hacemos duros, nos encerramos y finalmente cómo nos refugiamos? Algunos en un consumo, algo otros en otro pecado, porque siempre nos dice, cuando tenemos problemas, el demonio nos ofrece. Y ese ofrecimiento al demonio siempre, siempre, siempre nos va a alejar de Dios. Fíjense cómo el evangelizador de las Américas está sentando la cátedra, y la cátedra de Jesús. Le dice a los jóvenes, si fuéramos a tomar esto y le ponemos un número y lo pusiéramos en un documento, podríamos decir, cuando Noel Díaz en un encuentro de jóvenes dijo, les digo a los jóvenes, si no prestan atención a Dios, puede ser que mañana sea muy tarde y vuelva a encontrarse a otro amigo muerto. Es una parábola de los días de hoy. Un amigo que iba manejando borracho, se estrelló y dice Noel, cada vez que paso el camino a San Diego, esa cruz está en el camino y esa cruz me recuerda a mi amigo. Dice Noel, bueno, y cuando enfrentamos la muerte y ya vemos la muerte encima, decimos, ¿y ahora qué? Pues bueno, el común denominador de todo este proceso, hasta aquí explicado por el evangelizador de las Américas, el común denominador es, tenemos que saber que Dios continuamente nos está diciendo, acércate, yo te voy a ayudar. Y Noel es consciente de las heridas. Las personas que tienen dentro de sí heridas que se marcaron en su niñez, en su adolescencia, en su juventud, personas que sufrieron abusos físicos, no solamente por golpes, no solamente por abusos sexuales, pero diferentes clases de abusos que marcaron su mente, su psicología, su personalidad. Y dice, ¿y esa gente que ha sufrido esos abusos físicos, saben dónde se siente bien? Se siente muy bien con los amigos. Le dice Noel, en una parábola de los días de hoy, dice, se lo digo yo porque yo vendía chicles en Tijuana, me pasaba entre los carros, vendía periódicos, yo conocí todo eso. Entonces dice, somos resultado de lo que hacen con nosotros. Y nos enfoca en el culmen de estas palabras que edifican con el evangelizador de las Américas para que San Juan 14 sea nuestro rumbo. Porque San Juan 14 dice, le pediré a mi Padre que les envíe el Espíritu de la verdad. Y aquí Noel hizo un test, hizo un examen, hizo un quiz. De esos que los maestros hacen cuando entran al aula de repente y dicen, saca una hoja y un quiz hoy. Todo el mundo se sorprende. ¿Quién es el Espíritu Santo? ¿Alguien sabe quién es? ¿Alguien sabe dónde está? ¿Alguien sabe cuándo lo recibimos? ¿Alguien sabe si el Espíritu Santo es solo una paloma? ¿O será, es un test rápido? Donde las personas se miraban unas a otras y titubeaban. Y Noel les dejó claro, en el bautismo recibimos por primera vez el Espíritu Santo. No es solamente una paloma, es el que nos da la fuerza contra la tentación. Es el que va más allá de los sentidos. Y en ese congreso preguntó si recordaban la hora con Jesús del día anterior y qué habían sentido. Y todos coinciden decir, no, sentimos algo muy padre. Bueno, ese es el Espíritu Santo que va más allá. El Señor nos sella con su Espíritu Santo. Y cuando nosotros funcionamos como huesos secos, el Señor nos saca de esa realidad. Dice, es muy triste, y dio un testimonio personal. Cuando yo iba a fiestas y tocaba y consumía alguna cosa para sentirme contento, cuando llegaba a la casa a las 3 de la mañana ya se me había pasado y ya tenía que esperar otra vez a la otra fiesta para volver a estar contento, para volver a motivarme. Cancelado totalmente el dejar la alegría y la búsqueda de la felicidad en una cosa que nos ponemos para ser felices. Nos quedamos con el sello del Espíritu Santo. Pero recordemos las cosas que están por dentro, tus secretos, lo que has sufrido, lo que está en tu vida, también el Espíritu Santo lo está tocando. También el Espíritu Santo lo está transformando. Buen fin de semana del Espíritu Santo para todas y para todos. Y recuerden que este sábado en la noche, en muchas parroquias, en muchos lugares, habrá esa efusión del Espíritu Santo. Busquen su parroquia, su comunidad, para que puedan vivir esa realidad con los suyos.
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7: Ven, Espíritu Divino, manda tu luz desde el cielo. Padre amoroso del pobre, don en tus dones espléndido. Luz que penetra las almas, fuente del mayor consuelo. Ven, dulce huésped del alma, descanso de nuestro esfuerzo. Tregua en el duro trabajo, brisa en las horas de fuego. Gozo que enjuga las lágrimas y reconforta en los duelos. Entra hasta el fondo del alma, divina luz, y enriquécenos. Mira el vacío del hombre, si tú le faltas por dentro. Mira el poder del pecado, si no envías tu aliento. Riega la tierra en sequía, sana el corazón enfermo. Lava las manchas, infunde calor de vida en el hielo. Doma el espíritu indómito, guía al que tuerce el sendero. Reparte tus 7 dones, según la fe de tus siervos. Por tu bondad y tu gracia, dale al esfuerzo su mérito. Salva al que busca salvarse, y danos tu gozo eterno. Amén.
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9: Muy, pero muy buenos días, familia. ¿Cómo se encuentran? Espero que, como siempre, muy, pero muy contentos. Hoy, si recordamos a Santa Rita de Casia, patrona de los casos imposibles, ¿eh? Así que no se les olvide pedir su intercesión. Y bueno, también hoy estamos muy contentos porque ya tenemos aquí a nuestro queridísimo padre José Román Flecha. Muy buenos días, ¿cómo le fue en el viaje? ¿Todo bien?
10: Todo bien, gracias a Dios, todo bien. Oiga, y además les resumí el retiro que nos había predicado nuestro obispo.
9: Así es, y hubo muchas llamadas, que qué bonito, la verdad.
10: Una consideración sobre Ananías, el hombre elegido por Dios para imponer las manos a Saulo, el perseguidor. Y insistió el obispo, pero fíjese, como estaba, era para los sacerdotes el retiro, dijo, a lo mejor también a nosotros nos cuesta ir al encuentro de alguien. Y a Ananías le pasó, oye, que tienes que ir a imponer las manos a Saulo. Dijo, señor, ¿a Saulo? Pero si ese es el perseguidor. Pero no, dijo, señor, aquí estoy. Y fue.
9: Así es, así es. Ay, no. Pero bueno, hermosísimo, pero como esto, siempre.
10: Se lo dije al final al obispo. Dije, mire, señor obispo, yo no tengo por qué halagarle a usted, ni hacerle cumplidos, ni nada de eso. Pero quiero decirle que me ha gustado mucho el retiro. Ya está.
9: ¿Y qué le dijo?
10: Pues que gracias.
9: Ah,
10: bueno. Regalé un libro mío, el libro este del Compendio de Moral Católica. Ajá. Dije, si tiene que hacer un regalo a alguien. Dijo, hombre, primero tendré que leerlo yo. Dije, bueno, eso está bien.
9: Ah, bueno.
10: Y le dije que me iba dentro de unos días a Estados Unidos. Dijo, pues nada, que sea fructífera tu misión. Ya está.
9: Ay, así es, nos tiene que decir dónde va a andar para irlo a visitar, ¿eh? Ahí vamos a ir a verlo, primero Dios.
10: Sí, ¿quiere que se lo diga? Pues ya me ha llegado el programa de las seis parroquias donde voy a hablar en el mes de junio, seis.
9: Si nos dice, aquí todos vamos a anotar y vamos a estar listos y dispuestos. Usted dice, si quieren irnos ahorita o después, como usted guste.
10: Bueno, después, ahora vamos al programa
9: de Pentecostés. Sí, porque si no, ya déjalo que empiece, ya vamos a empezar, ok. Gracias, claro. Padre. Iniciamos entonces, y al rato nos dice.
11: El Señor nos dice, el que beba del agua que yo le dé, no tendrá sed jamás, se convertirá en él en fuente de agua que brota para vida eterna. 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
10: Mis queridos hermanos, queridas hermanas, buenas tardes, nos dé Dios desde Salamanca, España, y buenos días para muchos de ustedes. Soy el padre José Román Flecha, sacerdote de la diócesis de León, en España, y tengo mucho gusto en comentar con ustedes los textos que componen la liturgia del domingo de Pentecostés, ya el domingo de Pentecostés, 50 días de distancia de la Pascua, ¿qué os parece? Empezaremos la Santa Misa con una antífona de entrada tomada de la Carta a los Romanos, en la cual Pablo dice que el amor de Dios ha sido infundido en nuestros corazones por el Espíritu Santo que habita en nosotros. Son dos líneas, pero es un resumen perfecto de lo que significa la fiesta de Pentecostés. Fiesta del amor de Dios, que ha sido infundido en nuestros corazones por el Espíritu Santo. Y el Espíritu Santo habita en nosotros. Somos templo del Espíritu Santo. Esto se lo explicó bien Pablo a los corintios también. Bueno, y después pediremos perdón al Señor, rezaremos o cantaremos el Gloria, y el sacerdote recitará la oración colecta que dice así: Dios nuestro, que por el misterio de la festividad de Pentecostés que hoy celebramos, santificas a tu Iglesia, extendida por todas las naciones, concede al mundo entero los dones del Espíritu Santo y continúa obrando en el corazón de tus fieles las maravillas que te dignaste realizar en los comienzos de la predicación evangélica. Por Jesucristo nuestro Señor. Amén. Hermosa oración. Una vez más juega con los tiempos, el pasado, el presente y el futuro. El pasado, recordar Pentecostés y las maravillas que el Espíritu Santo realizó en Jerusalén entre los apóstoles y entre aquellos que escucharon el discurso de Pedro. Ese es el pasado. Aquellas maravillas debidas a la presencia del Espíritu gracias a la predicación evangélica. Eso en el pasado. Y en el presente le pedimos que difunda también los dones del Espíritu Santo sobre mí, sobre mi familia, sobre mi parroquia y basta. No, yo creo que me he equivocado. No. Concede los dones del Espíritu Santo ¿a quién? Les estoy dejando para que lo piensen. A mí, a mi parroquia, a mi familia, a mi ministerio. Que no, que no, que no, que no. Concede los dones del Espíritu Santo al mundo entero. Y fíjese que no dice a los católicos, ni a los cristianos evangélicos, ni a los mormones, al mundo entero. Concede los dones del Espíritu Santo al mundo entero. Bueno, pues Pentecostés es la fiesta de la universalidad. Esto en el presente. Y en el futuro, bueno, pues que estos dones nos ayuden también a llevar a cabo la presencia de Dios, a manifestar la presencia de Dios en el mundo, puesto que Él está santificando a la Iglesia y la utiliza como medio, como canal, para llevar esta gracia al mundo entero. Pentecostés, fiesta del Espíritu Santo en el mundo entero. No me canso de repetirlo, ¿verdad? Pero vamos a ver lo que ocurrió. ¿Qué nos cuenta el libro de los Hechos de los Apóstoles? Lo sabemos muy bien. El día de Pentecostés, todos los discípulos estaban reunidos en un mismo lugar. De repente se oyó un gran ruido que venía del cielo, como cuando sopla un viento fuerte. Atención a esto del viento fuerte. Luego lo explicamos. Como cuando sopla un viento fuerte, que resonó por toda la casa donde se encontraban. Y entonces aparecieron unas como lenguas de fuego que se distribuyeron y se posaron sobre ellos. Así que se llenaron todos del Espíritu Santo y empezaron a hablar en otros idiomas, según el Espíritu los inducía a expresarse. En esos días había en Jerusalén judíos devotos venidos de todas partes del mundo. El mundo entonces conocido, porque no se menciona para nada América. Al oír el ruido, todos estos devotos acudieron en masa y quedaron desconcertados, porque cada uno los oía hablar en su propio idioma. Atónitos y llenos de admiración preguntaban: ¿no son galileos todos estos que están hablando? ¿Cómo entonces los oímos hablar en nuestra lengua nativa? Y miren ahora, ahora viene el listado. Entre nosotros hay medos, partos, elamitas. Otros vivimos en Mesopotamia, en Judea, en Capadocia, en el Ponto, en Asia, en Frigia y en Panfilia, en Egipto o en la zona de Libia que limita con Cirene. Algunos somos visitantes venidos de Roma, somos judíos o prosélitos, y también hay cretenses y árabes. Y sin embargo, cada quien y cada uno los oye hablar de las maravillas de Dios en su propia lengua. Palabra de Dios, te alabamos, Señor. ¿Cuántas cosas hay que decir de esto, verdad? Pentecostés es la fiesta en que el pueblo judío celebraba, agradecía, alababa a Dios por el don de la ley santa, la ley de Moisés. Y aquí el Espíritu Santo parece que introduce la nueva ley, que es la ley del amor. Bueno, los discípulos están reunidos en una casa, en un lugar. Y tenemos un gran ruido y un viento. Atención a lo del viento. Viento se dice en hebreo ruaj, que significa también esto, el aliento. Significa viento y significa espíritu. ¿Se acuerdan que según el Génesis el Espíritu de Dios aleteaba sobre las aguas primordiales en la creación del mundo? ¿Se acuerdan que cuando el ángel se muestra a María para anunciarle que va a ser madre de Jesús, se dice que el Espíritu, el viento de Dios, te cubrirá con su sombra? Y ahora, en Pentecostés, el Espíritu, el viento de Dios, sopla sobre los apóstoles. Bueno, a mí me llama la atención. Hay tres nacimientos, tres gestaciones, tres partos. El parto de los mundos, el parto de Jesús niño y el parto de la Iglesia. El nacimiento del mundo creado, el nacimiento del Mesías y el nacimiento de la comunidad eclesial. Y en los tres casos está presente el viento de Dios, el Espíritu de Dios, el aliento de Dios. ¿Habrá un cuarto caso? Yo creo que sí, el nuestro. Cuando en ti y en mí nace el deseo de seguir la voluntad de Dios, de vivir de acuerdo con su santa voluntad, de superar nuestras tentaciones para adorar al tener, al poder y al placer. Cuando queremos vivir de acuerdo con la fe, con la esperanza, con la caridad, cuando somos capaces de decir que Jesús es el Señor, como dice Pablo, es que está soplando el viento de Dios, el vendaval de Dios. Ustedes saben que he escrito un libro que lo he titulado así, El vendaval de Dios. ¿Por qué? Porque cuando estaba en la parroquia de San Francisco de la Vega, en León, dirigiendo la catequesis de los jóvenes que se preparaban para la confirmación, se me escapó alguna vez esa frase. Dije que el Espíritu de Dios es como un vendaval y al vendaval no hay quien lo pare, como un tornado. Y a los jóvenes les gustó, y en todos los escritos y todos los ejercicios que me escribieron hablaban del vendaval de Dios. como que yo lo dije por casualidad, pero me gustó. Y lo puse de título de un libro. El vendaval de Dios. Bueno, pues ese vendaval los cambió. Decía José Luis Martín Descalzo, sacerdote y poeta y dramaturgo y buen amigo, los cambió como quien cambia un calcetín o un guante, lo de dentro para afuera. De tímidos los hizo atrevidos, osados. Estaban allí escondidos, seguramente todavía por miedo a los judíos, y salieron a la calle y hablaron sin micrófono, fíjese, a una enorme multitud, y bautizaron y se hicieron oír por gente que venía de los continentes conocidos, de Asia, muchos son de Asia, por ejemplo, los que venían de Mesopotamia. Los que vienen de lo que hoy es Europa, los que estaban en Capadocia, en Ponto, en Asia, que tenía por capital a Éfeso, en Frigia, en Panfilia, todo eso estaba en lo que hoy es Turquía, la península de Anatolia. Y luego habla también de África, los que venían de Egipto, de la zona de Libia que limita con Cirene, y más lejos todavía, los que venían de Roma. Todos oían hablar en su propia lengua. No me pregunten bien cómo fue eso. Habría que preguntarle a mi amigo Pablo Fernández del Río, que hizo su tesis doctoral precisamente sobre este tema en el Pontificio Instituto Bíblico de Roma. ¿Es que los apóstoles hablaban en diversas lenguas? ¿O hablando en su propia lengua nativa, que era el arameo para todos ellos, eran escuchados por todos los pueblos de esta tierra? ¿O será que es que lo mismo que en Babel, por el orgullo humano, las lenguas se confundieron? Querían hacer una torre para llegar hasta el cielo y ser como dioses, y no se entendieron y tuvieron que separarse. Si allí por el orgullo no se entendieron, aquí por el amor y por la escucha del Evangelio empezaron a entenderse. ¿Será eso lo que quiere decir? Que habrá Pentecostés cuando nos entendamos. Y nos entenderemos cuando recibamos al Espíritu Santo. Y el Espíritu Santo, se nos ha dicho, es el don del amor. Yo creo que podía terminar aquí, porque ya he dicho todo lo más importante. Pentecostés, entonces, fiesta del Espíritu, fiesta de la universalidad, fiesta de la fe compartida, fiesta del Evangelio transmitido a todas las lenguas de este mundo. Bueno, rezaremos o cantaremos el Salmo 103, que tiene un versículo ahí en el centro, que era el que rezábamos siempre en el seminario, al principio de las clases, y también en la bendición de la mesa. A ver qué dice el Salmo. Bendice al Señor, alma mía. Señor y Dios mío, inmensa es tu grandeza. Qué numerosas son tus obras, Señor. La tierra está llena de tus criaturas. Si retiras tu aliento, toda criatura muere y vuelve al polvo. Pero envías tu espíritu que da la vida y renuevas la faz de la tierra. Este es el verso importante. Envías tu espíritu y se renueva el aspecto de la tierra. Y si no envías tu espíritu, pues envejecemos en nuestras costumbres, en nuestras ataduras, en nuestros caprichos, en nuestros intereses. Por eso, que Dios sea glorificado para siempre y se gocen sus criaturas. Ojalá que le agraden mis palabras y yo me alegraré en el Señor, dice el Salmo 103. Bueno, ¿y qué dice Pablo a los fieles de la ciudad de Corinto? Algo que mencioné hace un momento de memoria. Hermanos, nadie puede llamar a Jesús como Señor si no es bajo la acción del Espíritu Santo. Lo dirá pensando en Apolo, que hablaba muy bien de Jesús, pero nunca decía que Jesús era el Mesías, hasta que lo llamaron o lo invitaron a comer el matrimonio de Áquila y Priscila, y ahí debió de venir el Espíritu Santo sobre él, porque en adelante ya decía que Jesús era el Señor. Bueno, y a los corintios, que presumen de tantos dones y carismas, Pablo les dice, sí, hay diferentes dones, pero el Espíritu es el mismo. Hay diferentes servicios, pero el Señor es el mismo. Y hay diferentes actividades, pero Dios, que hace todo en todos, es el mismo. ¿Se estará refiriendo San Pablo a la Santísima Trinidad? Para los que dicen que no aparece la Trinidad en la Biblia, hay diferentes dones, pero el Espíritu diferentes servicios, pero el Señor, diferentes actividades, pero Dios, el Padre, el Hijo y el Espíritu. O al contrario, el Espíritu, el Señor y Dios Padre. Hay diferentes dones, pero el Espíritu está ahí. Hay diferentes servicios, pero el Señor nos unifica. Y hay diferentes actividades.

padres, pero Dios nuestro Padre lo hace todo en todos. Ahí está, la Santísima Trinidad. Y después, para todos los que presumen de sus carismas, entonces y ahora, claro, en cada uno se manifiesta el Espíritu para el bien común, no para el bien particular de fulanito o fulanita. En cada uno se manifiesta el Espíritu con un don, con un carisma determinado, pero para el bien común. Porque así como el cuerpo es uno y tiene muchos miembros, y todos ellos, a pesar de ser muchos, forman un solo cuerpo, así también ocurre con Cristo. Porque todos nosotros, seamos judíos o no judíos, seamos esclavos o libres, hemos sido bautizados en un mismo Espíritu para formar un solo cuerpo, y a todos se nos ha dado a beber del mismo Espíritu. Se nos ha dado a beber del mismo Espíritu. Pero no decíamos que el Espíritu se comparaba con el viento, y ahora se compara con el agua, porque dice, nos han dado a beber del mismo Espíritu. Con razón, el Catecismo de la Iglesia Católica pone hasta 9 nombres distintos que la Biblia otorga al Espíritu Santo. Pero nosotros nos hemos quedado con el viento o con la paloma solo. Hay otros nombres que indican la presencia del Espíritu Santo. Bueno, y el poema que vamos a leer mañana después de la segunda lectura lo llama de muchas formas. ¿Es tan hermosa esta secuencia? Ven, Dios Espíritu Santo, y envíanos desde el cielo tu luz para iluminarnos. Ven ya, Padre de los pobres, luz que penetra en las almas, dador de todos los dones, fuente de todo consuelo, amable huésped del alma, paz en las horas de duelo. Eres pausa en el trabajo, brisa en un clima de fuego, consuelo en medio del llanto. Ven, luz santificadora, y entra hasta el fondo del alma de todos los que te adoran. Sin tu inspiración divina, los hombres nada podemos y el pecado nos domina. Lava nuestras inmundicias, fecunda nuestros desiertos y cura nuestras heridas. Doblega nuestra soberbia, calienta nuestra frialdad, endereza nuestras sendas. Concede a aquellos que ponen en ti su fe y su confianza tus 7 sagrados dones. Danos virtudes y méritos, danos una buena muerte y contigo el gozo eterno. Hermoso el poema, la secuencia del día de Pentecostés. ¿Se fijaron que alude a los 7 dones del Espíritu Santo? Se inspira esa afirmación en el profeta Isaías, en el capítulo 11. Es verdad que Isaías habla de 6 dones, pero la tradición cristiana ha desdoblado el último. El primero, don de sabiduría, el segundo, don de entendimiento, el tercero, don de consejo, el cuarto, don de ciencia, el quinto, don de fortaleza, el sexto, don de piedad y el séptimo, don de temor de Dios. 7 dones. 7 dones comparables con las 7 peticiones del Padre Nuestro. Y 7 dones, diría San Agustín, comparables con las 7 bienaventuranzas, que él las reduce de 8 a 7. Y 7 dones comparables con las 7 virtudes, fe, esperanza y caridad, prudencia, justicia, fortaleza y templanza. Y 7 dones para las 7 iglesias de Asia. Y 7 dones para los 7 sellos del Apocalipsis. Y 7 dones comparables con los 7 candelabros. ¿Qué hacemos? ¿Seguimos? ¿Cuántas cosas hay que meditar, verdad? ¿Llegamos al Evangelio ya? Está tomado de San Juan, capítulo 20. Versículos 19 al 23. Y dice así. Al anochecer del día de la resurrección, el primer día de la semana, el actual domingo, al anochecer del día de la resurrección, estando cerradas las puertas de la casa donde se hallaban los discípulos por miedo a los judíos, se presentó Jesús en medio de ellos y les dijo, «La paz esté con ustedes». Dicho esto, les mostró las manos y el costado. Cuando los discípulos vieron al Señor, se llenaron de alegría. De nuevo les dijo, «La paz esté con ustedes. Como el Padre me ha enviado, así también los envío yo».
Después de decir esto, sopló sobre ellos, sopló el soplo, el viento, ruaj, sopló sobre ellos y les dijo: reciban el Espíritu Santo. A los que les perdonen los pecados, les quedarán perdonados, y a los que no se los perdonen, les quedarán sin perdonar. Palabra del Señor, gloria a ti, Señor Jesús. Dirán ustedes, pero esto lo hemos leído hace poco, ¿verdad? Sí, lo hemos leído en el segundo domingo de Pascua, domingo de la Divina Misericordia. Y de ahí decíamos, con un poco de humor, que Jesús se presentó a la reunión de los discípulos y no les vino a recriminar y a decir: ustedes me abandonaron en Getsemaní, vengo aquí ahora a echarles en cara su traición. No, viene a traerles dones. Primer don, la paz. Segundo don, la alegría. Tercer don, el envío. Yo los envío. Y cuarto don, la capacidad de perdonar los pecados. Bueno, este es el Señor. Y esto es Pentecostés, la fiesta de la paz, de la alegría, del envío y del perdón. Pero otros días yo les hago una serie de preguntas para una especie de examen de conciencia. No tenemos mucho tiempo, pero yo creo que sí que podemos también asomarnos hoy al fondo de nuestra conciencia. Primera pregunta. La secuencia que acabamos de leer y que se lee en la misa de Pentecostés incluye, entre otros títulos del Espíritu Santo, uno muy hermoso: dulce huésped del alma. Y yo me pregunto y les pregunto, ¿qué puede significar ese nombre en una sociedad como la nuestra? Llamarle a Jesús dulce huésped del alma. ¿Lo es de verdad en tu vida y en la mía? ¿Es un dulce huésped? Segundo, el Espíritu es también invocado como padre amoroso del pobre. Nada menos. ¿Nos sentimos nosotros impulsados a hacer visible a los pobres esa amorosa paternidad del Espíritu? ¿O los ignoramos y les decimos, bueno, arréglese usted como pueda? Tercera pregunta. En la secuencia de Pentecostés hay otra frase que es una invocación, una petición. Le decimos al Espíritu Santo: mira el vacío del hombre si tú le faltas por dentro. ¿Qué les parece de esta súplica? ¿Refleja la causa de la sensación de vacío y de orfandad que experimentan muchas personas en nuestros días? ¿O no? ¿O no significa nada? Cuarta pregunta. El Espíritu, ya lo hemos dicho, es el gran don de Dios y el origen de todos sus dones. ¿Y hoy es comprensible esto, que Dios sea don, regalo, dádiva, en este mundo tan marcado por la autosuficiencia? Un mundo de personas que dicen, yo lo puedo todo, yo me debo a mí mismo, yo me he hecho a mí mismo. ¿Cabe el comprender que el Espíritu Santo es el gran don de Dios? Quinta pregunta. Seamos positivos. ¿No es verdad que usted y yo conocemos personas, conocemos movimientos, conocemos estructuras que sí que parecen haber aceptado los dones del Espíritu Santo, viven de esos dones, los comparten, los distribuyen? ¿No les parece que sí que existen estas personas, estos grupos, estos movimientos? Yo creo que sí. Sexta pregunta y penúltima. ¿Y qué estamos haciendo para que el estudio de la religión y la catequesis hagan presente en la Iglesia la necesidad de pedir, y de pedir insistentemente, los dones del Espíritu Santo? ¿Los pedimos alguna vez? ¿O nos limitamos a pedir la salud para nuestro cuerpo o la protección para nuestra familia? Que está bien pedirlo, pero pedimos también los dones del Espíritu Santo que encarnan esa posibilidad de vivir de acuerdo con su gracia. Y séptima pregunta y última que les dirijo y que me dirijo en este momento. En mi vida personal, ¿soy yo consciente de la necesidad de contar con los dones del Espíritu Santo para que mis actitudes sean más humanas y por tanto más cristianas

espíritu expande las fronteras de nuestras relaciones con los demás y nos abre para que podamos vivir como hermanos en este mundo. Y con ello me despido, mis hermanos, por ahora. Que el Señor esté con todos ustedes y con tu espíritu. Y que la bendición de Dios Todopoderoso, Padre, Hijo y Espíritu Santo, descienda sobre todos ustedes y permanezca para siempre. Amén. Bendigamos al Señor. Aleluya, aleluya. Demos gracias a Dios. Aleluya, aleluya.

0: los invito a que ya se comuniquen. Recuerden, si usted está en cualquier parte de Estados Unidos, especialmente Idaho, queremos que tener ahí una llamada. Por favor, comuníquense al 773-777-7773. Si se encuentra en cualquier parte de México, puede llamar al 33-47-37-63-26. Nos puede hacer llegar un mensaje vía WhatsApp, escrito, por favor, al 818-912-3108. Pero lo invito a que llame ya para que dé tiempo de que pasen todas las llamadas.
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2: 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Los 12 frutos del Espíritu Santo.

0: caridad, gozo, paz, paciencia, benignidad, bondad, longanimidad, mansedumbre, fe, modestia, continencia y castidad son las pinceladas que perfilan el retrato cristiano auténtico.
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9: Así es. Ah, ya vi que anda con las princesas, ¿verdad?
10: Pues sí. ¿Y usted cómo está?
9: Estamos bien, gracias a Dios. Vea, no, yo con razón a veces veía como que hablaba y yo decía, ¿será que está hablando con alguien? A veces que dejaba la cámara y ya veo que sí, está bien acompañado. Mire qué bendición, lo tienen ahí en
10: bien
9: vivo.
10: Bien acompañado y... por miles de ángeles.
9: Ay, no, qué bendición. Pues ya tenemos llamadas, pero quiero invitar a las que no han llamado nunca que se animen, que llamen. Nos gusta mucho cuando llaman, ¿verdad? Por primera vez. Así que recuerden, comuníquense lo más pronto posible. Y le parece bien, padre, iniciamos con las llamadas. Usted dígame, porque yo por mí seguíamos con este tema otra media hora.
10: Yo creí que me iba a preguntar a ver qué voy a hacer el mes de junio.
9: Ay, sí, cierto, aquí hasta puse es que no tengo la memoria de usted. Aquí tengo el lápiz listo y para anotar las fechas. A ver, dígame.
10: A ver, anote. Día 3 de junio, si Dios lo permite, ajá, llego al aeropuerto de Los Ángeles, ajá, de California.
9: Ajá.
10: ¿Luego?
9: Luego, él...
10: Día 3, llego por la tarde. Ajá. Día 6, en Santa Rosa de Lima, rito penitencial para preparar para las primeras comuniones. Confesiones. Voy a estar confesando en Santa Rosa de Lima, en Maywood, California.
9: El día 6, ¿verdad?
10: Día 9, por la tarde, en Sant Emidius, hablaré sobre la gratitud. Una conferencia en el salón parroquial y la misa antes, a las 6:30, la Santa Misa, y después una conferencia. El día 9.
9: ¿El día 7 no era o el 9?
10: El día 9.
9: Ah, ok. ¿Y el día 7 no tiene...?
10: Bueno, hasta ahora no. Okay, tendré la misa en Santa Rosa de Lima, pero nada más.
9: Ah, ok.
10: El día 13, ajá, hay días por ahí también que no tengo cosas. El día 13, a las 10 de la mañana, la misa de las primeras comuniones en español en Santa Rosa de Lima.
9: Ok.
10: El día 16, en una parroquia que se llama San Alfonso, pero no me acuerdo en qué ciudad es.
9: San Alfonso. Bueno, luego lo checamos. Ahí nos va
10: a decir. A las 7 de la tarde voy a hablar sobre la virtud de la fortaleza.
9: Ok.
10: El día 18, por la tarde, en la parroquia de Santa Marta, en La Puente, tengo la Santa Misa y una charla, pero no tengo aquí anotado el tema.
9: Pues para todas las personas que nos están escuchando de diferentes partes y a lo mejor quieren invitarlo a su parroquia, se puede.
10: El día 20, en, ¿cómo se pronuncia? Karahai, que se escribe Kudahi. En Karahai, desde las 8 de la mañana hasta las 2:30 de la tarde, toda una especie de cursillo de formación de adultos sobre, imagine qué. Sobre la virtud de la esperanza.
9: Ándele. Ay, porque trabajo los sábados, padre. Ay, señor, pero bueno.
10: Trabaja los sábados, pues, ¿qué le vamos a hacer?
9: Trabajo los sábados, pero no.
10: El día 23, a las 7 de la tarde, tengo también actuación en la parroquia de Santa Gertrudis, en Bell Gardens.
9: Ay, o sea que sí va a estar buen tiempo por acá.
10: Un mes casi.
9: Ay, qué bendición. No, de que lo veo, lo veo. Ay, sí. No. Primero Dios.
10: El día 24, ajá, tengo el retiro para las personas del staff de Santa Rosa de Lima. Desde 9 de la mañana a 6 de la tarde. Una jornada entera.
9: Ay, vean.
10: Bueno, ¿qué le parece el menú que me han preparado?
9: No, súper. Pero yo sé que hay mucha gente que lo quiere invitar. A lo mejor hay alguien, ¿verdad? Aprovechando.
10: A lo mejor en alguno de esos días que quedan días, libres.
9: Ya teniendo estas fechas, yo sé ahorita, les voy a hablar a alguien que me dijo.
10: De esos que quedan libres, a lo mejor me invitan a desayunar.
9: Ah, no, eso sí. A mí, yo le voy a reservar una fecha, pero no a ese que le gusta, vamos a otro.
10: Bueno, ya, vamos.
9: No vamos a decir para no hacer publicidad, pero ese no, otro.
10: Venga, nuestros hermanos están esperando llamar. Venga.
9: Sí, y ya tenemos llamadas. Bueno, también invitando a las personas que nunca se han comunicado a que llamen. Nos vamos hasta King City con Perla. Ay, perdón, déjeme la pongo aquí porque si no, ¿cómo la va a escuchar? Adelante, Perla, buenos días.
11: Buenos días, Padre Flecha.
10: Buenos días, Perla.
11: ¿Cómo amaneció hoy?
10: Bien, ¿y tú?
11: Bien.
10: ¿Has ido a la escuela ya?
11: No, todavía.
10: Bueno, pues espero que vayas bien, que aproveches mucho. Antes de que empiecen las vacaciones, procura acelerar, ponerte al día si andas mal en algún ramo, en algún tema. ¿Qué te parece?
11: Sí, padre.
10: Bueno, saludos a tu familia y ora por mí alguna vez. ¿Te parece bien?
11: Sí, padre.
10: Yo también oro por todos
11: muchas
10: ustedes.
11: Gracias.
10: Gracias a ti. Bendiciones.
11: Bendiciones.
10: Adiós, perdón.
9: Ahí está, Perla. Tenemos líneas disponibles. Los invitamos a que se comuniquen para que, por favor, puede pasar su llamada, porque luego me dicen que muchos intentan comunicarse y no tienen cómo. Bueno, aquí nada más rápidamente, porque le mandan saludos a las princesas también. Es Eugenio de Mexicali, qué alegría que venga a Los Ángeles, me encantó el tema del Espíritu Santo, yo le pido mucho todos los días, ojalá mis papás tuvieran la visa para que me llevaran, porque yo sí tengo, pero ellos no la tienen vigente. Bueno, pues esperemos, ¿verdad?, que en otra ocasión, primero Dios.
10: Bueno, muy bien, querido amigo, me alegro porque ya has recibido la primera comunión y espero que sigas participando en la Santa Eucaristía.
9: Así es, bueno, y ahora nos vamos hasta Chicago con Glafira. Adelante, Glafira, muy buenos días.
12: Sí, muy buenos días, Normita. Buenos días, padre, o buenas tardes. Las dos cosas son bendecidas.
10: Bueno, buenas tardes aquí. Díganos.
12: Sí, mire, está tocando el tema de lo del Espíritu Santo.
10: A mí claro, porque estamos en vísperas de Pentecostés, oiga.
12: Ajá, sí. A mí me ha tocado muy fuerte el Espíritu Santo porque estoy sanada y liberada, padre.
10: Bueno, qué bien.
12: Y yo empecé a escuchar todo lo del Espíritu Santo. Me fui a la noche nocturna el año que empecé. Y veía el Espíritu Santo en la iglesia arriba, una paloma. Pero no sé, dije yo, él es el Espíritu Santo que me tocó, me llamó, me liberó. Y hasta la fecha sigo liberada y estoy sanamente por él. Y sigo alabando al Señor, sí, lo sigo cantando, el Espíritu Santo me quemará. Y lo tengo aquí a mi lado, Padre. Y muchas gracias que a usted siempre lo toca el Espíritu Santo, porque siempre la palabra que usted nos indica, nos dice, hay que poner atención para que lo siga tocando y lo siga bendiciendo a usted, a todo el mundo del sembrador, a todos los padres, los diáconos, todos los que predican la palabra. Que el Espíritu Santo siempre se derrame sobre todo a ellos, porque sin ellos no somos nadie. Y el Espíritu Santo es lo que nos toca, nos ilumina y nos bendice.
10: Así es, nos toca, nos ilumina y nos bendice. Pongámonos a su disposición. Ya ve lo que dije, que el Espíritu Santo es como un vendaval y al vendaval es difícil pararlo, ¿eh? Así que él tiene la fuerza de llegar también a nuestra vida.
12: Sí, Padre. Él es el que nos toca y nos bendice y nos ilumina todo el día. Yo le doy gracias. Me he recuperado de la vista. Ya era la ciega de Chicago, la ciega de Jericó. Pero gracias a Dios que me ha... Ahora soy libre para ser el Espíritu Santo. Alabarlo y bendecirlo.
10: Qué bien. Bueno, pues muchas gracias por decírnoslo también.
12: Sí, por su testimonio. Personas que no quieren llamar o que tienen miedo, no, que dominan el miedo. Eso. Que hablen y que digan su testimonio, todo lo que les ha pasado y serán sanadas como yo.
10: Qué bien. Bueno, Glafira, pues muchísimas gracias, repito, gracias por su comentario y por su testimonio.
12: Sí, muchas gracias, Padre. Dios me los bendiga. Normita, Dios me la bendiga siempre.
9: Gracias, igualmente. Muchísimas gracias, bendiciones. Bueno, pues ahí tenemos, ¿verdad?, un hermoso testimonio. Y nos vamos hasta Valle Imperial con Marían. Adelante, Marían, ¿qué tal? Muy buenos días.
13: Buenos días.
9: A ver si...
13: Apenas los escucho, no sé qué está pasando.
9: No sé si usted también se escucha un poquito lejos. No sé si se pudiera pegar el teléfono.
13: A ver. ¿Ya me escucha?
9: ¿Sí la escucha, padre, o no la alcanza a escuchar?
10: Sí.
9: Sí, adelante.
13: Ay, buenos días. Me he quedado en línea esperando por 3 semanas, como 3 o 4 veces, porque no alcanto.
10: Pero bueno, pues bienvenida.
13: Hoy sí lo encontré. ¿Cómo se encuentra?
10: Yo muy bien. ¿Y usted? ¿Bien también?
13: Pues un poquito cansada. Sigo atendiendo a mi esposo. Vienen y me ayudan, pero usted sabe que los enfermitos pues siempre nos cansan. Pero lo que hago es rezar al Espíritu Santo por fortaleza. Y que me dé los regalos de la sabiduría y el entendimiento y pues todos sus regalos, y así cuando le rezo ya me siento mucho mejor, como esta mañana ya le recé.
10: Sí. Qué bien, qué bueno.
13: Y también le rezo a Eugenio de Mancenot, nada. Y usted es uno.
10: Muy bien, pues sí, que los bendiga el Señor a los cuantos. Algunos conocemos. Y yo creo que gracias a uno estoy yo ahí en la radio, me parece.
13: Claro que sí. Ayer no tengo carro por 3 días, 4 días ya, y he caminado, pero nomás a la iglesia y a mi amiga y luego a mi hermana. Pero de ahí no, pues estoy un poquito lejos para andar de compras en el pueblo. No, ¿y sabe para qué le hablo? Porque este sábado mi nieta, la mayor, se va a recibir de enfermería. ¿No puede creer?
10: Oh, pues felicidades.
13: Sí, ahorita están en San Francisco. Uh-huh. Y ayer les ofrecieron una misa a las 3 de la tarde. Así es que estamos muy contentos.
9: Mariana,
13: le damos gracias a Dios que el Señor la siga fortaleciendo y que es una carrera de mucha paciencia, ¿verdad? Y conocimiento y de todo. Sí.
10: Bueno, dígale que la felicitamos y que oramos por ella.
9: Muchísimas gracias, María. Tenemos más llamadas, perdón.
13: Tres nietecitas, que es su cumpleaños en el mes de mayo. Así es que el día 22, que es mañana ya, desde 2 es su cumpleaños y una acaba de pasar el mayo 18 y luego fue nuestro aniversario. ¿No puede creer?
10: No entendí bien.
9: No, dice que fueron los cumpleaños de sus nietecitas y que también fue su aniversario. Perdón, Mariam, pero tenemos varias llamadas todavía.
13: Sí.
9: Gracias, ¿eh?
13: Sí.
9: Gracias
10: por llamar. Los cumpleaños.
9: Así es, ahí vamos a estar orando por todas ellas. Muchísimas gracias, Mariam.
13: Gracias.
9: Bendiciones, igual. Gracias. Muchísimas gracias. Nos vamos rápidamente con Fulgencio, que llama desde Lompoc. Adelante, Fulgencio, buenos días.
14: Buenos días, Norma. Buenos días, Padre Flecha. Nomás que voy a ser breve, rápido, nomás para saludarlo e invitarlo si va a estar en California.
9: Ya tenemos invitación, mire.
14: A la parroquia de la Purísima Concepción en Lompoc, California. Y nomás hoy es el cumpleaños de mi niña, la mayor, cumple 18 años. Y quería que le pida mucho al Señor por ella, así como yo siempre le pido por ellos. Y solo eso, quería saludarlo e invitarlo a que si tiene tiempo venir, venga. Yo le mando un taxi.
10: Bueno, hablen con la parroquia de Santa Rosa de Lima a ver si pueden incluirme ahí en ese schedule, en ese programa que han preparado.
14: Ok, yo hablo, yo al rato voy a ir a la misa primero Dios a las 7 y ya platico con... Yo le mando un texto a mi amigo y le digo...
10: Muy bien. Bueno,
14: nomás,
10: Fulgencio, pues felicidades también a su hija que cumple 18 años.
14: Sí, se va a graduar de la high school y va a ir con la gracia de Dios, va a ir a la Universidad de Santa Bárbara, la UCSB, este año que viene. Pedirle mucho.
9: Bendito sea.
14: Que siempre tengan sus oraciones, Señor.
9: Muchísimas gracias.
10: Eso, gracias.
9: Gracias, Fulgencio. Sí tenemos varias llamadas, no nos va a alcanzar de una vez, les digo, a pasar todas, así que les pido que sean breves, por favor. Nos vamos con Alba desde San Bernardino. Adelante, Alba, si es tan amable. Alba. Perdimos a Alba. Bueno, vamos con María Cuellar, que habla desde Oxnard. Adelante, María. Buenos días.
15: Sí, buenos días, padre. Buenas tardes. Porque aquí todo es buen día.
10: Es María Cuellar. Cuellar es un pueblo de aquí, de la provincia de Segovia. Seguramente sus abuelos vienen de esta tierra.
15: No, eran de México.
10: Bueno, pues.
9: Ah, dice que eran de México, sí, pero a lo mejor dice los antepasados, ¿no?
15: Ah, sí, a lo mejor sí, antes por allá eran. Entonces, nomás quería saludarlo y pedirle una oración por mi esposo. Tiene 3 años, perdió su vista y ha colapsado sus riñones. Está muy enfermito. Y a pedirle una oración, que hiciera una oración ahí cuando tenga sus misas.
10: Bueno, he entendido que pide oraciones por su esposo, ¿no?
9: Así es, así es.
15: Sí, sí.
10: Bueno, pues dígale a su esposo que oramos por él y que esto lo tiene que pagar, ¿eh? Que no es gratis, que ore él también por nosotros.
15: Sí, sí, padre.
16: Gracias, padre. Gracias, Padre, que Dios los siga bendiciendo.
9: Ahí está el esposo.
10: Ah, bueno, que se mejore, que camine por los caminos del Señor y ore por todos nosotros, hermano. No nos ha dicho cómo se llama el esposo.
9: ¿Cómo se llama el señor?
16: Sí. Roberto Cuellar Ramírez.
9: Roberto Cuellar.
10: Muy bien, Roberto Cuellar. Ánimo.
9: Muchísimas gracias. Y bueno, tenemos nada más, ahora sí que prácticamente, Carmen de San Bernardino, 30 segundos, si es tan amable, por favor. Carmen. Carmen, ¿está ahí?
17: Buenas tardes.
9: Adelante, Carmen. 30 segunditos, por favor.
17: Sí, ya está.
9: Adelante.
17: Padre, buenas tardes.
9: ¿Hola? ¿Sí la escucha? Dice buenas tardes.
10: Sí, la escucho.
9: Adelante.
17: Padre, como ya no tenemos tiempo, ya no voy a hablar del tema.
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3: Familia bellísima de El Sembrador, le doy la más cordial bienvenida a este espacio en el que te invito a mirar como Dios mira, con mirada enamorada. Enamórate, vale la pena vivir enamorados de la Dios, de Dios en primer lugar, de la vida, de los seres queridos con los que convivimos diariamente, estar enamorados de las circunstancias, estar enamorados de lo que Dios permite para nosotros. Eso es mirar la vida con esperanza y es así como Dios quiere que la veamos. Hoy vamos a hablar sobre las hormonas de la felicidad. Es muy importante que platiquemos sobre esto porque es llamado de Dios que seamos felices. El otro día escuchaba que San José María Escrivá de Balaguer decía: el cielo está destinado para los que supieron ser felices en la tierra. Y parece cruel, ¿no? Pero es verdad, el que supo ser feliz en la tierra. La felicidad no es algo que se da como regalo, la felicidad es el resultado de tu actitud ante la vida, de una actitud llena de esperanza, de una actitud llena de confianza en Dios. Entonces, somos felices incluso si las circunstancias son adversas. Podemos elegir a Dios siempre. Podemos elegir sentir su presencia incluso si la situación es difícil. Pero tenemos que ser felices. Y más que un derecho, es un deber. Fíjense lo que dice la palabra de Dios. En Filipenses 4:4 nos dice San Pablo: tengan siempre la alegría del Señor. Os lo repito, estén alegres, que la bondad de ustedes sea reconocida por todos. No se aflijan por nada, más bien preséntelo todo a Dios en oración. Pídanle y denle gracias también. Palabra de Dios. Estén alegres, se los repito, estén alegres, no se aflijan por nada. Es palabra de Dios. Pero además hay muchas citas bíblicas que nos hablan de este llamado del Señor a ser felices como responsabilidad. Tesalonicenses, primera de Tesalonicenses 5:16. Estén siempre alegres, oren sin cesar, den gracias a Dios en toda situación, porque esta es su voluntad para ustedes en Cristo Jesús. Palabra de Dios. En Sofonías 3:17, el Señor tu Dios está en medio de ti como guerrero victorioso, se deleitará en ti con gozo, te renovará con su amor y se alegrará por ti con cantos. Vive alegre por eso. Romanos 12:12, alégrense en la esperanza, muestren paciencia en el sufrimiento, perseveren en la oración. Alégrense siempre en el Señor, alégrense en la esperanza. Esperar lo mejor, creer lo mejor. Filipenses 4:4, alégrense, se los repito, alégrense en el Señor. Salmo 94. Cuando en mí la angustia iba en aumento, tu consuelo llenaba mi alma de alegría. Dice el Salmo 118, este es el día en que el Señor actuó. Alegrémonos, regocijémonos ante Él. Dios nos pide que seamos felices. En el Salmo 16, me has dado a conocer la senda de la vida. Me llenarás de alegría en tu presencia y de dicha eterna a tu derecha. Palabra de Dios. Dios nos pide, sean felices. Pero es más que un don que debe llegar, es un esfuerzo nuestro en el que debemos trabajar. No es derecho, sino deber el ser felices. Cada emoción y cada sentimiento produce una reacción química en nuestro cerebro. Esta reacción química tiene un gran impacto en todo nuestro cuerpo. Así que es necesario cuidar nuestras emociones y potenciar las que nos provocan una felicidad grande. Esto es nuestro deber. Hoy las neurociencias nos dicen cuáles son esas hormonas de la felicidad y cómo se mantienen vivas, se mantienen en movimiento y en ebullición en nuestro cerebro. Es muy bonito lo que las neurociencias descubren. A mí me encantan porque yo veo que cada vez las neurociencias cada vez más confirman que lo que Dios nos pide nos conviene. Dios nos pide cultivar la alegría. Dios nos pide tener salud emocional. Esto es inteligencia emocional. Inteligencia emocional es potenciar todo aquello que nos da felicidad. Toda emoción positiva, potenciarla, darle vida, permitirle fluir dentro de nosotros y generar esta química con la que nuestro cerebro responde. Tú, hermano, hermana mía, tú puedes potenciar de forma adecuada estas hormonas de la felicidad, así se conocen. Vamos a hablar de cuatro de ellas. ¿Cómo lo puedes hacer? Con una rutina diaria de buenos hábitos. Casi, casi es palabra de Dios, ¿no? Rutina diaria de buenos hábitos. Haz acciones que te edifican a ti y a los demás. Esto va a tener un impacto muy positivo en tu sistema neurológico. Y estos hábitos pueden ser desde la alimentación hasta las pequeñas actividades físicas, las actividades sociales que ayudan a que tu estado emocional sea positivo. Si tú potencias las hormonas de la felicidad, vas a disminuir los niveles de estrés, vas a evitar enfermedades y trastornos que afectan tu cuerpo y tu alma, como son la depresión, la ansiedad, el estrés. Hoy las neurociencias nos dicen, potencia tus hormonas de la felicidad. Tú puedes elevarlas. Y las neurociencias te dan algunas claves sobre cómo puedes elevar esa presencia de las hormonas de la felicidad en tu cerebro, ¿no? Hablemos de la primera gran hormona de la felicidad, conocida así, la hormona de la felicidad, que se llama serotonina. Es uno de los principales neurotransmisores del cerebro humano y tiene como tarea mantener nuestro estado de ánimo equilibrado. Entonces, es muy importante que tengamos buenos niveles de serotonina en nuestro cerebro. Y se produce en los intestinos, en el cerebro y en los intestinos, pero también se le encuentra en las plaquetas de sangre. Así que tiene una gran responsabilidad esta sustancia en el sistema nervioso central. ¿Qué podemos hacer para aumentar la cantidad de serotonina en nuestro cerebro? Bueno, tomar el sol. Tomar el sol, exponernos a la luz. Aquel que está todo el día encerrado en casita, tiene que hacer un espacio para salir. Tomar el sol. Científicos de la Universidad de Edimburgo recomiendan que la exposición dure de 10 a 20 minutos y así puedes absorber la vitamina D, que además te ayuda a disminuir la presión arterial y va a favorecer mucho tu estado de ánimo. También, hacer ejercicio. Tomar el sol, disfrutar de la naturaleza. Qué bonito salir de casa, mirar al cielo y decir, Dios, eres maravilloso. Tu creación es infinitamente bella, perfecta. Mirar al cielo y decir, el color azul es el manto de María que me está cuidando. El color rosa en el atardecer es el color del amor que solo Dios puede pintar y lo pinta en el cielo. Salir al contacto con la naturaleza es importante, tomar el sol es importante, absorber vitamina D, que ayudará a bajar la presión arterial, como hemos dicho, pero que también ayudará a mejorar el estado de ánimo. ¿Por qué? Porque sube la serotonina. Hacer ejercicio es otra clave. Hacer ejercicio es fundamental. No solo tonifica tu cuerpo, tonifica también tus pensamientos y, por lo tanto, tus emociones. Así es que hacer ejercicio es vital para tu salud integral. Muévete, aunque sea 20 minutos de caminata así vigorosa, es muy bueno para tu salud mental. Toma sol, ponte en contacto con la naturaleza, haz un poco de ejercicio. También está demostrado que hacer meditación u oración favorece la síntesis de serotonina. Entonces, vamos a hacer oración todos los días. Vamos a meditar un poquito la palabra de Dios. A mí, para eso me encanta este librito bello que tenemos, Yo Soy el 73. Los que somos el discípulo 73, nos encontramos en el camino y me dice, Lupita, soy la 73. Para que todos se salven y nadie se pierda, hay que responder, que ese sea nuestro saludo. Y cada mañana tú puedes leer la meditación de las lecturas del día propuestas para la misa. Entonces, tú ves tu meditación del día y es fabuloso, y encuentras la palabra de Dios, la primera lectura, la segunda, y una meditación bellísima que te ayuda a hacerte un propósito. ¿Cómo puedo ser mejor cristiana hoy? Y esto favorece la síntesis de serotonina, es decir, la producción de la hormona de la felicidad. ¿Cómo no? ¿Cómo no vas a hacer estas claves? Buenos hábitos, buenos hábitos. Buenos hábitos, ¿qué significan? Virtud. Aquel que vive con buenos hábitos se construye, se edifica y es virtuoso. Aquel que vive con malos hábitos se destruye y es vicioso. Hay que cambiar vicios por virtudes. Hay que tener buenos hábitos. Y esto, que Dios nos lo recomienda, hoy las neurociencias lo confirman. Lo que más te va a ayudar a ser feliz, los buenos hábitos, la virtud. La virtud. En cuanto a la comida, puedes beber una taza de café, comer frutos secos, lácteos, chocolate oscuro. Hay que consumir también alimentos ricos en vitaminas y omega 3. A veces se puede conseguir el omega 3 en pastillitas, en las tiendas de vitaminas. Consigue uno de buena calidad y consume omega 3. Aumenta tu serotonina y vas para arriba. Muchos tratamientos de depresión incluyen consumir omega 3, hacer ejercicio, hacer un poco de meditación, todo lo que te estoy diciendo, tomar el sol. Incluso hay tratamiento para la depresión con luz. Exponerte a una luz especial que imita los rayos del sol. Toma todo en cuenta para aumentar la serotonina, primera hormona de la felicidad que está en tu cabecita y que necesitamos en buenas cantidades. Segunda hormona de la felicidad, la dopamina. Dopamina es la encargada de producir placer. También nos produce relax, relajación, tranquilidad. Es la primera en activarse cuando te sientes enamorado. Hay mucha dopamina y ves lo mejor, ves el mundo bonito. La dopamina debe estar en una cantidad equilibrada. Es un neurotransmisor que provoca placer. El cerebro puede buscar constantemente la dopamina y recibir recompensa. Esto se aumenta por estímulos, por ejemplo, en redes sociales. Una forma de aumentar la dopamina es con los likes, ¿no? Tú estás buscando likes en tus redes, pones una foto y quieres ver, y si hay buenos números de likes, pues la dopamina crece. Cuando no es así, va para atrás, ¿no? Recibís muchos likes, por ejemplo, pero esto, lo malo es que puede generar adicción. Nos da dopamina, por ejemplo, el consumir un poquito de vino, ¿no? El chocolatito, sí, pero si es en exceso, entonces se genera una adicción. Y ahí vienen la adicción a los juegos, a ciertas sustancias, al trabajo, a otros factores y que hacen daño. Entonces, hay que entender que la dopamina es necesaria para tener motivación durante el día, pero hay que mantenerla en la cantidad correcta. una forma de tener buena dosis de dopamina es dormir bien. Dormir bien. La mayoría de nosotros necesitamos entre 7 y 8 horas de sueño. Hay quienes necesitan solo 6 o un poquito más. Pero este es el promedio. 7 horas, 8 horas que duermas bien, aumenta la dopamina en la cantidad suficiente para que te sientas motivado. Entonces, escuchar tu playlist de música favorita también genera dopamina. Yo recomiendo de corazón que todos tengamos en casa cantos de alabanza. Cantos de alabanza. Cantar estimula el bienestar, te da motivación, aumenta la dopamina en ti. Y si cantas cantos de alabanza, entonces tu ayuda espiritual es sobrenatural y maravillosa. Recomiendo mucho, tengamos cantos de alabanza en Spotify y en estos medios, con obtener cantos de nuestros cantautores católicos maravillosos y apoyarlos mucho. Porque apoyándolos a ellos, tú creces, que la dopamina va para arriba, tienes los niveles adecuados y tienes motivación para vivir. Vale la pena escuchar tu playlist con música favorita, la que tú quieras, pero si tienes música de alabanza, mejor. También es importante añadir proteína a tus alimentos. Yo sé que se pone de moda un poco a veces los veganos, los vegetarianos y hay otras formas de adquirir proteína que no es la carne. Entonces, muy importante simplemente que notes que en tu dieta haya proteína. No solo lechuguita en la ensalada, algo de proteína. Entonces, cuidar mucho esto ayuda también a aumentar los niveles de dopamina y a mantenerlos en el nivel adecuado. Acuérdate que si buscas más y más y más, puedes generar adicción. Tercera hormona de la felicidad, la oxitocina. Preciosa. Otra hormona maravillosa. Las mamás, cuando amamantamos, pues tenemos los niveles de oxitocina más altos. Cuando tú tienes una relación íntima con amor, se aumentan los niveles de oxitocina. Antiguamente se conocía como la hormona del parto y la de la lactancia, pero hoy se sabe que tiene muchas más funciones necesarias para el cuerpo humano. Marian Rojas Estapé habla mucho de ella y dice, Marian Rojas, es la hormona que nos hace sentirnos queridos, así como nos desarrolla empatía, genera vínculo con los demás, genera esa capacidad de amar, genera y ayuda y fortalece la inteligencia emocional. Cuando esta hormona se pone en marcha, entonces se disminuye el nivel de cortisol, y el cortisol en grandes cantidades nos envenena. Disminuye la inflamación, la oxitocina es maravillosa, aumenta la seguridad, refuerza el sistema inmunológico. ¿Qué podemos hacer para potenciar la oxitocina que esté trabajando en nosotros? Bueno, fíjate, las actividades sociales, pasar tiempo con los amigos, abrazar, abrazos bonitos de 5 segundos o más, abrazar, aumenta la oxitocina. Regalar sonrisas, hacer buenas obras, hacerle el bien a alguien, hacer sonreír a otro, solo por hacerlo sonreír, aumenta la oxitocina, hormona de la felicidad. Y entonces, muy importante, fíjate, Dios quiere que seamos el buen samaritano, que si vemos a un hermano sufrir, le ayudemos, le asistamos. Esto que enseña el Evangelio, hoy las neurociencias nos dicen, eso genera felicidad. Tu cerebro tiene más oxitocina y por tanto, tú te sientes más feliz. Tienes más seguridad, tienes un sistema inmunológico fortalecido. ¿Por qué Dios nos recomienda ayudar y servir? Porque nos conviene, porque Él nos diseñó para eso, porque cuando lo hacemos nos sentimos felices. Así que ahí están las recomendaciones. Pasa más tiempo con tus amigos, abraza más a los que amas, regala sonrisas, haz buenas acciones, ayuda a otros. Y además, a nivel de alimentación, incluye alimentos como perejil, romero, hierbabuena, tomillo, porque estos vegetales contribuyen a aumentar los niveles de oxitocina. Recuerda, perejil, romero, hierbabuena, tomillo, aumentan los niveles de oxitocina en ti, la tercera hormona de la felicidad. ¿Y cuál es la cuarta? La cuarta hormona son las endorfinas, otras maravillas. Estas hormonas intervienen para aliviar el dolor. Cuando tú tienes dolor físico o emocional, las endorfinas te ayudan muchísimo. Son por excelencia una cura que viaja a través de la sangre. Si tú quieres liberar y esparcir endorfinas, estas hormonas por todo tu cuerpo, ¿qué se te recomienda? Fíjate qué maravilla. Reírte mucho. Reírte, reír a carcajadas, reír. Oye, escucha chistes. Me acuerdo yo, y se los he comentado, cómo mi mamá tenía un librito que se llamaba Mil Chistes Elegantes. Y nos encantaba leerlo. Eran chistes muy, muy sencillos, muy para niños, muy blancos, pero nos reíamos en verdad. O reírte a carcajadas, ver a veces esas bromas que hacen y que te mueres de la risa, ¿no? De que están engañados pensando que hablan con un, no sé, con un delfín o cosas así. Son cosas que nos hacen reír y que ayuda a aumentar las endorfinas. Reírte mucho. Pero hay otra clave preciosa. Recordar los buenos momentos de tu vida. Somos muy dados a recordar lo malo, lo que nos hicieron, en la que la regamos, ¿no? Ay, ¿por qué hice esto? ¿Por qué hice aquello? Y lo malo no nos ayuda. ¿Quieres una hormona de felicidad extraordinaria que se llama endorfina? Trae a tu mente recuerdos positivos, recuerdos agradables, recuerdos que te dan risa, que te hacen sentir bien. Y si no eres proclive a tener recuerdos positivos, ¿sabes qué? Escríbelos para que los tengas a la mano. Y cuando estés como queriendo sentirte down, nada, a recordar cosas bonitas, porque suben las endorfinas y nos hacen sentir mucho mejor. Reírte mucho ayuda, recordar buenos momentos también. Y las endorfinas, claro que crecen igual que la serotonina, con el deporte, con el movimiento. Aunque no hayas hecho deporte antes o nunca, empieza algo. Empieza a una caminata, a correr, a nadar, a jugar tal vez tenis o voleibol, pero empieza un deporte. Si has sido deportista y lo has dejado, retoma. Si nunca has sido deportista, empieza. Si lo eres, qué bien, persevera, ¿verdad? Es muy importante entonces, para subir el nivel de endorfinas, reír mucho, recordar buenos momentos, practicar un deporte, ¿y sabes otra cosa? Ser agradecidos. El que da gracias empieza a ser feliz, porque el que da gracias ya no tiene lugar para la queja. Por todo agradece. Bendito Dios, aquí está esto, qué bueno que puedo dormir aquí, qué bueno que tengo este cielo, qué bueno que tengo la vida, qué bueno. Y empiezas a ver lo bueno, en vez de decir, ay no, a comer otra vez, otro tiradero de trastes. Ay no, qué clima, hace mucho frío, hace mucho calor, está lloviendo, está haciendo frío, está haciendo... A ver, no nos quejemos ya de nada, empieza a agradecer, agradecer, agradecer, agradecer. Cristo nos invitó a agradecer. Él valoró mucho al que era agradecido, muchísimo. Y siempre, cuando una persona es agradecida contigo, la aprecias más. Tu cuerpo aprecia que tú seas agradecido porque aumentan las endorfinas. Siempre digo, lleva un diario de gratitud. Escribe cada día por qué das gracias. Y hazlo por lo menos por 20 cosas, para que te fijes que hay muchas bendiciones en tu vida. Dar gracias cada día. Y a nivel de alimentación, dicen que puedes consumir alimentos con triptófano, que aumenta mucho la producción de las endorfinas, vitamina B, que la encuentras en las frutas cítricas, legumbres y cereales integrales como la avena. Entonces, mejorar nuestra alimentación es clave para tener las hormonas de la felicidad. Y mejoramos la alimentación cuando metemos más fibra, verduras y fruta, además de la proteína, por supuesto, y la vitamina, pero fibra, frutas y verdura, súper importante, un poco de proteína. Lo más abundante, fruta y verdura. Lo más abundante y un poco de proteína cada día es muy importante. Entonces, vitamina B también la puedes consumir de forma natural, en las frutas cítricas, por ejemplo, legumbres, cereales integrales, la avena, el arroz integral, son cosas muy buenas para nuestra alimentación. Omega 3, te lo recuerdo, también hay que consumirlo, puedes hacerlo en vitaminas y o de manera natural en el pescado y en otros alimentos. Entonces, vamos creciendo en felicidad haciéndonos responsables de nuestra felicidad. No es que las cosas deben ser perfectas para que yo sea feliz. No es que aquella persona tiene que cambiar para que yo sea feliz. No es que este otro me tenga que querer para que yo sea feliz. No es así. La felicidad es tu responsabilidad. Es caminar cada día con estas actitudes, bendiciendo por todo lo que hay, dejando de reclamar por lo que no hay. Y acuérdate, el que es fiel en lo poco será llevado a lo mucho. Y ser fiel en lo poco es saber dar gracias hoy por lo que hay hoy, sin quejas. Bendito sea, Señor. Y Dios te va a ir abriendo caminos, te va a ir dando oportunidades. Estás en sus manos, confía, confía. Y esta confianza puesta en Dios también genera las hormonas de la felicidad. Dios, que es bueno, te dice hoy, alégrate. Te lo repito, alégrate. Alégrate y no tengas miedo. Todo está en las manos del Padre de amor. Tenemos un Dios que es Padre, que ama y que provee de todo lo necesario a cada uno de sus hijos. Nadie diga, de mí se olvidó Dios. No es así. Te está abrazando en este momento difícil. Te está sosteniendo porque lo mejor está por venir. Debo hacer una pausa, vuelvo después de ella. Te recuerdo que la siguiente parte del programa es tuya, con tu participación, tu pregunta, comentario, sugerencia, testimonio. Esto se enriquece mucho. Así es que te invito a que me llames. Márcame, si estás en Estados Unidos, 773-777-7773. ¿Estás en México? Marca 3347-376326. Voy a la pausa, te invito a mirar como Dios mira. ¡Enamórate!
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2: Ya estamos de regreso en tu programa Enamórate con Lupita Venegas. Continuamos.

hoy haciendo el bien, bendiciendo tu nombre, haciendo oración y poniendo toda mi confianza en ti. Esto es la felicidad, aprender a vivir el día sabiendo que contamos con la asistencia divina. Esto es la felicidad. Algunos se agobian demasiado pensando, es que no tengo esto, no tengo aquello. Un enfermito me llamaba y me decía, es que ya no me puedo mover solo y necesito una persona que me ayude, pero yo no tengo con qué pagar una persona. Pero como muy complicado. Qué diferente si... A ver, hermano mío, suelta, suelta. Ponte en presencia de Dios. Dios mío, tú eres Padre de amor. Tú bendices a todo aquel que confía en ti. Yo pongo toda mi confianza en ti. Respóndeme, ayúdame. Tú sabes que no puedo moverme, ayúdame. Tú sabes que necesito ayuda. Te ruego que me permitas corresponder a tu amor. Hoy, para empezar, te doy gracias, te bendigo. Mira que pude desayunar, qué bonito. Voy a disfrutar este alimento. Me trajeron este té, o este café, o esta gelatinita. En lugar de quejarse, todo desabrido, nadie me sabe. En lugar de quejarse, te doy gracias que tengo esta gelatinita, que tengo este cariño de alguien que me la trajo. Qué bueno eres, Señor. Empezar a ser así, con un alma que agradece, con un alma que quiere ser feliz, que sabe ser feliz, aún en medio de dificultades. Yo sé que me oyes hablar y dirás, ay, claro, como tú no sufres por eso. No es así. Yo aprendo de los que sufren. Yo aprendo de tantos que me dicen, no tengo cómo caminar, Lupita, pero doy gracias de que puedo platicar, de que puedo hablar, de que mi mente está bien. Yo doy gracias. ¡Wow! ¿Cuántas lecciones nos dan los que carecen de mucho? Nos dan muchísimas lecciones. Nos ayudan a tomar perspectiva, a tener calidad humana, a saber agradecer y bendecir. Y todos tenemos dificultades, tenemos adversidades, dolores, penas. Dicen que no hay corazón desocupado, nos preocupa algo, necesitamos crecer todos los días. Nadie puede decir, ya la hice, yo ya soy santo. No es cierto. Acuérdate que el demonio descansa un rato, pero luego regresa con fuerza y quiere estorbar. Por eso tenemos que estar muy atentos y tomar las armaduras espirituales para protegernos de las insidias del enemigo. Orar, orar mucho. Alimentarnos del cuerpo de Cristo. Vivir los sacramentos, acercarnos a la confesión con frecuencia. Todo eso nos ayuda para procurar andar en el caminito de Dios, que es el camino de la felicidad. Y hoy estudiamos cómo las neurociencias confirman que si queremos felicidad necesitamos ciertos tipos de hormonas, y para producir estas hormonas necesitamos virtudes, buenos hábitos, buena alimentación, responder a nuestro diseño natural, abrazos, caminar, ejercicio. ¡Qué maravilla!, ¿no? Hoy las neurociencias no lo confirman, pero esta parte la hacemos juntos y con tus llamadas, que pueden pasar por escrito o al aire, hacemos un programa mucho más enriquecido. Agradezco mucho a quienes ya están en comunicación: Monse Hernández, Ana Lourdes, Janet Díaz. Gracias por estar en comunicación. Me dice Monse: mi hija está muy triste porque terminó con su novio. Dice que no tiene ganas de vivir. Me preocupan sus comportamientos. No se baña, no come, no duerme. Por más que le digo que lo haga, no lo hace y ya no sé cómo ayudarle. Monse, tienes enfrente un problema y al mismo tiempo un gran desafío y un gran regalo. Porque en estos momentos podemos unirnos mucho a nuestros hijos y caminar con ellos en medio del valle oscuro hacia la luz. Caminar un desierto con tu hijo, sabiendo que viene lo mejor, ¿no? Hace poquito estuve en un lugar de playa muy bonito, La Paz, Baja California, donde yo nací. Saludo a todos los paseños. Ahí estuve y fue muy bonito porque en un momento hicimos una caminata, íbamos por una montañita y una compañera que iba conmigo, mi amiga Rox, me dice, mira, Lupita, si no supiéramos lo que hay atrás, creeríamos que no hay nada. Y es verdad, era como un valle y de pronto se elevaba un

0: poquito y atrás de esa elevación, de ese pequeño montículo, ¿verdad? Atrás estaba el mar hermoso, el mar de Cortés, que es bellísimo, ¿no? Nosotros lo sabíamos, pero dijo ella, si no lo supiéramos, creíamos que ahí acaba todo. Y yo me quedé pensando, es cierto. O sea, realmente nosotros sí sabemos que subiendo el monticulito, lo que viene es más bonito. Es el mar precioso, el mar de Cortés, con unos colores fenomenales, preciosos, ¿no? Una belleza de mar. Bueno, pero cuando ella me lo comentó, me dio lugar a una meditación. Como cuando vamos en la vida, a veces en valles de lágrimas, en valles oscuros, en depresión, no vemos que lo más bonito es pasando el montículo. Pasando ese montículo, viene lo más bello. Entonces, ahorita te toca caminar con tu hija en un valle que parece que tiene un fin muy triste, un muro en donde todo acaba. Esto la lleva a ella a deprimirse, a no tener ganas de nada, a hundirse, porque ella cree que se le acabó el amor, que sea, no sé, lo que ella traiga en el corazón. Pero ¿qué nos toca como mamás? No solo exigirles, haz, levántate, porque no pueden. Siempre yo digo que cuando alguien está triste, muy triste, deprimido, equivale a cuando una persona tiene la cadera rota. Le atropellaron, le pegó una defensa en su cadera y pulverizó la cadera, pulverizó ese hueso. Si tú le dices levántate, no le estás ayudando, le va a doler muchísimo y a lo mejor acaba peor. Lo que tenemos que hacer es poner una camilla con mucha delicadeza, inmovilizarla un ratito, y poco a poco, al ver que va soldando el hueso, irle ayudando para que primero con muletas, después con ayuda, después pueda caminar otra vez. Entonces es un proceso. Las mamás, claro que nos desesperamos y queremos que estén bien ya mañana y decimos, ese niño no merece tu tristeza y tus lágrimas. Y bueno, queremos que salgan adelante rápido y es lícito, está bien, pero comprendamos como padres que es un proceso. Ella está triste, está muy hundida, no la voy a dejar para que se hunda mucho más, ¿no? La voy a acompañar para que pueda poco a poco saber que después del montículo viene lo más bello. Que esto fue una experiencia de la vida que dolió, pero las experiencias que más nos duelen son las que más nos enseñan. Crecemos con ellas, son escalones maravillosos. Empezar por crecer yo como mamá, que me doy cuenta que mi hija está atravesando un desierto y la voy a acompañar. ¿Cómo la voy a acompañar? Estando presente, diciéndole, hijita linda, aquí estoy, lo que necesites, cuenta conmigo. Estás muy triste, mi amor, y yo me pongo muy triste el doble, porque me pongo triste por ti y me pongo triste por mí. Tengo el doble de tristeza, mi amor, pero estoy contigo. Cuenta conmigo, lo que necesites, mi amor, ¿eh? Y acercarle con cariño, te traje un poquito de gelatina, mira, esto para que te alimentes, un licuado de vitaminas porque no estás queriendo comer bien, un poquito, mi vida, hazlo por mí que te quiero. Te entiendo lo triste que es no sentirse amada. Por favor, no permitas que yo no me sienta amada por ti. Toma esto, un poquito, no te exijo mucho, mi amor. ¿No? Entonces, haciéndote presente, queriéndola mucho y poco a poco caminando con ella hacia la salida. Claro que sí, cada día puedes darle palabras de aliento, poquitas, comprendiendo, caminando, acompañando y diciendo, vas a estar bien, mi amor, hoy te acompaño, ya sabes que aquí estoy. No se te ofrece nada asomarte un poquito. Chiquita linda, te quiero, sé que estás triste, me siento triste contigo. Entonces, acompañar. Pero sí decirle, a lo mejor esta anécdota, ¿no? Fíjate, a veces cuando estás en un valle, te parece que todo acaba en el montículo, pero no, después del montículo viene algo bello. Viene el mar, viene el lago, viene lo bello. No hay mal que por bien no venga a mi vida. Siempre después de una tremenda tormenta, de una terrible oscuridad, vuelve la luz, vuelve la calma. Vas a estar bien. Pero en este proceso, en este caminar en un desierto, mi vida, yo te acompaño. Y si dejas que Dios te acompañe, mejor. Vamos con Él. Tú eliges cómo vas a atravesar el desierto. ¿Lo vas a atravesar? Va a ser muy duro, es una pérdida tremenda. Son muchas cosas que aprender. Son muchos mensajes con los cuales puedes crecer. Pero esto implicará un trabajo, un proceso. Yo estoy contigo, mi vida. y vas a salir. Vas a estar bien. Estás rodeada de amor. Todos a tu alrededor te queremos, nos preocupas. Queremos tu bien. Vamos a respetar tus tiempos, chiquita. Pero hacer un esfuercito cada día, ¿eh? Algo pequeñito para salir adelante. Poquito a poquito. Entonces, acuérdate, entrar sin imponer, sin exigir, sí pidiendo un poco de esfuerzo cada día. Eso sí, todos los días un poco de esfuerzo. Pero el más mínimo esfuerzo, apláudalo, bendícelo, da gracias a Dios, ¿eh? No dejes de orar por ella, eso es súper importante. Si oras con ella también, aunque ella no quiera rezar nada, dile, ¿puedo rezar aquí, mi amor? Y reza cerquita. Eso también puede ayudar. No dejes tu rosario por tu hija. Pídele mucho al ángel guardián, mucho ángel guardián. Inspírala, háblale, oriéntala, protégela, ayúdale. Pídele a ese ángel guardián y el ángel guardián hace maravillas. Hace maravillas. La fe es poderosísima para estos momentos de crisis. Entonces, querida hermana mía, Monse, no te desesperes, no desconfíes del poder de Dios. Acércate, acompáñala, exigiendo solo un poquito cada día. Y cada vez tú te vas a ir dando cuenta que puedes pedir un poco más, ¿no? No se quiere bañar, no se quiere vestir, dale chance un par de días, pero ahora sí, mi vida, el baño es importante. Si no quieres meterte a la regadera, te voy a hacer un bañito de esponja. Déjame quererte, ¿no? No, no tengo ganas, no quiero. Mi amor, por tu bien. No vale la pena que acabes con tu propia felicidad. Esto es doloroso, te dejará una gran lección y lo mejor viene, mi amor, siempre lo mejor viene. Entonces, sembrar esas semillas, pedirle al Espíritu Santo la prudencia, la inteligencia para saber cuándo pedir, cuándo callar, cuándo exigir un poquito, cuándo dar chance, poquito a poco, ¿sale? Segunda llamadita de Ana Lourdes. Gracias, Anita. Mi esposo todo el tiempo habla del pasado. Ay, es muy cansado siempre estar escuchando cómo sufrió, lo que dice que le hicimos daño. Se victimiza mucho. Ya le dije que busque ayuda y no quiere. Ay, Anita, sí es bien difícil. Hay personas que tienen esta tendencia a victimizarse y ellas no se dan cuenta que no solo sufren ellas, hace sufrir a los que viven alrededor. ¿Qué te invito a hacer? Toma distancia emocional. O sea, ahorita te está afectando mucho que digas, sí, pero soy tonta, pero soy inútil, pero soy esto, pero soy el otro, tu esposo, soy un inútil, ustedes siempre me humillaron, nunca me dieron mi lugar. El que esté repitiendo y repitiendo, claro que cansa. Pero, ¿qué puedes hacer? En primer lugar, si no lo puedes cambiar a él, sí puedes cambiar tú. Entonces, en primer lugar, decir, a ver, ya no me va a afectar. Lo que él diga, ya no me va a afectar, ya no me va a poner de malas, ya no me va a amargar el día, ya no. ¿Por qué? Porque me doy cuenta que es una persona que sufre mucho y además su sufrimiento lo agranda él mismo. Al recordar el pasado negativo, volvemos a vivirlo. Y ahí, en vez de generar las hormonas de la felicidad, lo que generamos es todo lo contrario, mucho cortisol. Y el cortisol envenena tu cuerpo, disminuye la potencia de tu sistema inmunológico. Y entonces te estás destruyendo tú, que es tendiente a la victimización, y destruyes a los demás. Entonces, ¿qué podemos hacer? Primero que nada, habla con tus hijos, contigo misma. Hablen de esta tendencia de pensamiento negativo, este sesgo negativo de tu esposo, de su padre, y digan, esto es una enfermedad. Lo que tenemos que hacer nosotros es tomar distancia emocional, es decir, que ya no nos afecte lo que diga, que no me ponga de malas por lo que dice. Más bien, cada vez que diga algo negativo, reza por él. Dios mío, bendícelo. Dios mío, sánalo. Bendito Dios, que eres bueno y que me permites ver las cosas buenas de la vida. Ayúdame a no engancharme en un pleito, en una dificultad, en sentimientos negativos. Ayúdame, Señor, a saber agradecer y bendecir por las cosas buenas de mi vida. Y ayúdalo y bendícelo a él. Que él pueda ver. Yo siento compasión porque no puede ver las cosas buenas. Yo siento compasión porque solito se autoflagela. Ya nadie le está haciendo daño, se lo hace daño solo. Bendícelo, Señor. Ayúdale. Entonces tú, toma distancia emocional, primer paso. Segundo, cámbiale el tema de conversación. Ya viste que no sirve de nada hablar con él, intentarle entrar en razón. No sirve. Él sigue en lo suyo y lo que digas se convertirá en tu contra. No, no sirve nada. Entonces, cámbiale el tema. Cámbiale el tema por algo positivo, por algo práctico del día a día. Cámbiale el tema. Sí, pues como ustedes... Ya, claro, ustedes quieren que yo me ponga de risa cuando toda la vida me hicieron a un lado, cuando toda la vida dicen que soy un inútil. Empieza él con eso y ustedes ya no se enganchan y le dicen, bueno, dijimos que el chocolate te gusta o no, ¿te lo tomas? O, ¿sabes qué? Ya está la película que tanto te encantaba de Cantinflas de tal, está en el canal fulanito, me encantaría verla, ¿la quieres ver conmigo? Cámbienle el tema. Cámbiale el tema. ¿Oíste ayer de esta noticia buena del niño que rescató al perrito y tal? Cámbiale el tema y si le cambias por un tema positivo, mejor. Incluso, ¿no quieres bailar? Ay, no, ¿qué voy a bailar yo? Bueno, pero yo sí. Y pones una canción bonita y te pones a bailar y cámbiale el tema. De verdad, cuando ya ha pasado mucho tiempo y sabes que nada le entra, que no hay razonamiento lógico que le pueda entrar, pues entonces simplemente cambia el tema y vive en el ahora. Y vive en este momento, vamos a pasarla bien. En este momento nos vamos a tomar esta rica cervecita. En este momento la vamos a pasar a gusto. Lo que pasó ya se me olvidó y a ti te debería olvidar. Pero mira, cambia el tema, ya está. Eventualmente dile, tus pensamientos negativos no te ayudan. Mejor haz recuerdos positivos. ¿Sabes de qué me acuerdo? De un día que nos moríamos de risa cuando aquella fuente se había apagado y tú pasaste encima y te prendió y te empapó. Ja, ja, ja. Vamos a reírnos. Vamos. Y a lo mejor te sale con que te vuelves a burlar de mí, ¿no? Bueno, pues no, piensa y sé inteligente y encuentra un recuerdo que le haga reír y que le haga disfrutar un poquito de la vida. O dile, ¿cómo me enamoré de ti? De verdad que me conquistaste. O sea, cuando tú sacaste esa flor de la... No, bueno, a mí me encantas. Hazle recuerdos bonitos tú. O sea, vamos a devolver bien por mal. Lo primero es, desconéctate emocionalmente, pon distancia emocional. No te enganches en su tema, cámbiale el tema y procura regalarle recuerdos positivos del pasado o del presente, porque hoy hacemos una fábrica de recuerdos. Hoy yo genero recuerdos. Entonces, ya no te preocupes de lo que estás cosechando, mejor preocúpate de lo que estás sembrando. Y Janet, ay, el tiempo se me va, Janet, y no voy a alcanzar a responderte, pero tomo tu tema para un programa. Me recetaron medicamentos para mejorar mi estado de ánimo y no quisiera tomarlos. Janet, yo soy una convencida de que, por lo menos para desatorar el problema, si te recetaron medicamentos médicos, no las personas, un médico te diagnosticó, te revisó y te recomienda el consumo de algún medicamento, no hay problema en que lo tomes. Tómalo y procura no crear dependencia. Hay medicamentos que sí se requieren para toda la vida, depende de la problemática. Yo conozco personas que toman litio de por vida, están perfectamente bien, no pasa nada. Pero hay personas que necesitan solo ese levantarse, que la serotonina, la oxitocina y las hormonas de la felicidad fluyan, están totalmente secuestradas, digamos, que fluyan para que tú te levantes. Así es que de momento te digo, no pasa nada, empieza. Y si no quieres depender de esto, dile al médico que no quieres, que cuánto tiempo va a ser, cómo la vamos a ir quitando poco a poco. Pregúntale desde el principio. Préstame, madre, tus ojos para con ellos mirar, porque si con ellos miro, nunca volveré a pecar. Préstame, madre, tus labios para con ellos rezar, porque si con ellos rezo, Jesús me podrá escuchar. Préstame, madre, tu lengua para poder comulgar, pues es tu lengua materna de amor y de santidad. Préstame, madre, tus brazos para poder trabajar, que así rendiré el trabajo una y mil veces más. Préstame, madre, tu manto para cubrir mi maldad, pues cubierta con tu manto, al cielo he de llegar. Préstame, madre, a tu hijo para poderlo yo amar, que si me das a Jesús, ¿qué más puedo yo desear? Esa será mi dicha por toda la eternidad. ¡Amén! Hasta pronto, familia hermosa del Sembrador. Te invito a mirar como Dios mira. ¡Enamórate!
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0: Así es, el amor maravilloso de Dios. Gracias, gracias a todos ustedes que nos acompañan en esta hora tan especial. Bueno, en que escuchamos a Lupita Venegas. Más adelante ya estaremos en Buenos Días, en el camino y al concluir, ya saben, la celebración de la Santa Misa. Toda esta programación, las 24 horas del día, los 7 días de la semana. Llueve, truene, haga calor, caiga nieve. Bueno, aquí en California no, ¿verdad? Pero en muchas partes sí. Pero seguimos con la programación en todo momento. Y esto es gracias, gracias al amor de Dios, que de verdad cuánto nos ama el Señor. Y gracias al apoyo incondicional de todos nuestros sembradores de Jesús con María, que cada mes envían esa ofrenda que nos permite seguir evangelizando. ¿Qué es la evangelización? Es dar a conocer el amor de Dios. Así, así definitivamente. Y llevar ese amor a todos nuestros hermanos, principalmente aquellos, no los que se sienten tristes, sino los que se sienten que ya no son dignos de ese amor, los que se sienten que ya no pueden alcanzar la salvación eterna, que han sido cegados por el enemigo, engañados y que hacen tanto daño, pensando tal vez también que nunca van a ser juzgados o, como digo, han perdido la esperanza de alcanzar la salvación eterna. A ellos tenemos que llevar también ese amor maravilloso de Dios, porque nuestro objetivo se dice muy fácil, pero es una misión muy importante: que nadie se pierda y todos se salven. Así que los invitamos a cada persona que está convencida que esto es muy importante a que se una como sembrador de Jesús con María. Lleguemos a esos hombres y mujeres que se han apartado de Dios, para que su corazón sea sanado, tengan conciencia del daño tan grande que hacen, lo transformen, se arrepientan y algún día alcancen la salvación eterna. Por supuesto, también llevar el consuelo a los que sufren, a los que se sienten mal, a los que sienten que están solos, que recuerden que no, que el Señor siempre, escuche bien, siempre, siempre está con nosotros. Así que hacemos nuevamente esta invitación. Usted que todavía no es sembrador de Jesús con María, contribuya con una donación acorde a sus posibilidades económicas y de verdad va a ser de gran bendición para todos nosotros. 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Así que los invitamos a que sean sembradores de Jesús con María. Y también para todos los caballeros que nos están escuchando, tenemos una invitación muy especial. Tome nota.
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0: Muy buenos días.
1: En el camino.
0: Eso, buenos días, eso. Querida familia, es viernes.
1: Una vez más, ¿listos? ¿Otra vez? A ver, porque como que Anita se oyó muy bien.
0: Sí, no, es que ahorita se está preparando Anita en la carrera, porque buenos días.
2: En el camino.
0: Eso, buenos días, con esa alegría, con ese gozo del Todopoderoso, le damos la bienvenida a cada uno de ustedes a Buenos Días en el Camino, más temprano, más bendición, y por supuesto, la bendición de contar con cada uno de ustedes, porque ustedes durante estos días también, yo sé que en televisión y como también en radio es muy, pero muy importante esa siembra y cosecha para que ustedes se unan como nuevos sembradores de Jesús con María. Así que siempre, siempre de mucha alegría que se unan y por supuesto nos preparamos porque vamos a estar en jornada ya en 2 semanas, Anita y Norma.
1: Así es.
0: ¿Qué pasó, pues, Norma? No,
1: pues, es que me
0: ¿Qué pasó?
1: Anita me dejó sin palabras, me dejó así. Ah, sí, está bien. Así es, tenemos que prepararnos porque de verdad entender que cada jornada que hacemos es una tiene objetivo y en este, pues, nuestra intención es mejorar el equipo. Tenemos mucho equipo que hay que restaurar, tenemos muchos gastos. Recuerden, siempre hemos hablado de las cantidades mensuales que se cubren con lo que dan con la semilla, que a veces no se alcanzan a cubrir y tenemos que recurrir a los fondos de Anita de cada jornada, pero también tenemos que recordar, pues, que si no le damos mantenimiento al equipo, pues se daña, obviamente todo necesita. Así que les invitamos a que se unan. Su colaboración es el pilar que sostiene este apostolado y sin ella no podremos seguir adelante. Pues ya en un momento nos vamos a preparar para el momento de oración, Anita, así que demos gracias a todos nuestros sembradores de Jesús con María.
3: Así es, Normita, pues nos vamos a preparar porque ya este próximo domingo estaremos juntos celebrando esta gran solemnidad de la venida del Espíritu Santo, la fiesta o el cumpleaños de nuestra Santa Iglesia Católica. Así que es importante que cada uno de nosotros invoquemos la presencia del Espíritu Santo para recibir sus hermosos 7 dones y sus hermosos 12 frutos. Recuerden, todos como bautizados los hemos recibido. Hemos recibido la presencia maravillosa del Espíritu Santo cuando hemos recibido este hermoso sacramento. Envíen sus intenciones de oración aquí a la cuenta de WhatsApp en cabina en vivo al 818-912-3108. También los pueden escribir en el ESNE Radio Chat visitando el www.elsembrador.org yéndose a la radio. Allí puede usted escribir también tus intenciones de oración y también comunicándose, ¿por qué no?, a nuestros estudios al 773-777-7773 en este día tan especial que nuestra Santa Iglesia Católica conmemora la memoria litúrgica de Santa Rita de Casia, la santa, la patrona de los imposibles. Hay que pedirle que por adelante, todos los imposibles, Normita.
1: Que ya más adelante hablaremos de ella, ¿verdad?
3: Y pidamos en oración a ella que interceda en ese día por todos los que tienen alguna situación muy difícil.
1: Yo creo que nadie, ¿verdad?
3: Yo creo que todos.
1: Y además, todos. Y yo creo que es importante recordar que aunque uno esté de la mano de Dios, vienen las tribulaciones, vienen los problemas, las situaciones fuertes, pero todo, yo creo que quienes hemos tenido, ¿verdad?, ese encuentro con el Señor, todo es más llevadero. Por eso damos gracias por este momento de oración en el cual unimos nuestros corazones al corazón de Jesús, como es precisamente nuestra jornada, ¿verdad?, unidos al corazón de Jesús para clamar esa misericordia por todas las intenciones. Y bueno, ya damos la cordial bienvenida a Marce Gómez, que se encuentra también con nosotros. Gracias, Marce, muy buenos días.
4: Hola, muy buenos días, feliz viernes, ¿cómo están? Que Dios les bendiga. Bueno, agradecido con Dios como siempre y sobre todo con esa espera de recibir esa gracia y esa misericordia y sobre todo la promesa de Dios Padre, que en ese fin de semana pues estaremos recibiendo, celebrando el nuevo Pentecostés en nuestro corazón. Así es que un gusto y también ya prepárense porque en unos momentos más nos vamos a unir para darle gracias al Señor y sobre todo para invocar esa presencia maravillosa del Espíritu Santo. ¿Qué les parece?
0: Amén, claro que sí. Más adelante, como le mencionaban también, estaremos con un tema de lo que debemos saber sobre el Pentecostés para vivirlo plenamente. Así que muchas veces pues nos preparamos o lo escuchamos como aquí en ESNE Radio, pero te preguntarás, ¿pero cómo puedo vivirlo de la mejor manera? Pues quédate con nosotros porque más adelante estaremos hablando de ese tema tan importante.
1: Y ahora nos preparamos para ese momento de oración.
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4: Así es, damos gracias al Señor por este momento una vez más, agradeciendo su bendita presencia y unidos, invocando la presencia del Señor. La palabra del Señor en el Salmo 104 nos proclama y nos dice: enviaré tu espíritu, Señor, y renovarás la faz de la tierra. Hermanos, vivimos en un mundo donde necesitamos esa fuerza superior. Estamos viviendo a veces en un mundo cansado, herido y muchas veces hasta confundido. Hay familias destruidas, hay jóvenes sin esperanza, corazones vacíos, personas que aparentan a lo mejor están bien, pero dentro hay una necesidad espiritual muy grande. A lo mejor lo tenemos todo aparentemente, trabajo, comodidades, pero está bien, no está mal, al contrario, está bien. Pero muchas veces lo tenemos todo y no tenemos paz, no tenemos alegría y sobre todo dirección para lo que Dios nos tiene preparado. Y definitivamente sin el Espíritu Santo no hay verdadera vida. Lo hemos meditado en los Hechos de los Apóstoles, la vida antes y después de esos hombres que seguían a Jesús, hombres que fueron cautivados, hombres que sintieron el llamado y sobre todo la paz, la convicción de Dios a través del llamado de Jesucristo en sus corazones. Y esos hombres de una forma vivían en un momento difícil también. Les costaba muchas veces ser ese hombre o esa mujer perfecta, porque necesitamos la ayuda del Espíritu Santo. Por eso el salmista clama y dice: envía tu Espíritu, Señor, y renueva la faz de la tierra. El Espíritu Santo, queridos hermanos, es el soplo de vida de Dios. Eso lo sabemos, ya que desde el principio el Espíritu Santo estuvo presente y estará presente siempre y para siempre. Dice que cuando todo estaba vacío y en oscuridad, el Espíritu de Dios comenzaba a dar vida. El Espíritu Santo da fuerza al cansado, levanta al caído, sana al herido y devuelve esperanza al que la ha perdido. Y sí, ¿cuál es el querer de Dios? El querer de Dios es renovar la faz de la tierra. Pero no nos vayamos tan lejos. Tu corazón y mi corazón. Sí, tu corazón que a lo mejor se encuentra hoy tan necesitado. Dios quiere renovar la faz de la tierra. Porque sabemos que la tierra necesita renovación. No solamente la naturaleza, también el corazón del ser humano. Y por eso estamos trabajando fuertemente, pidiéndole al Señor la conversión, el encuentro, la renovación de todos los corazones. A mí me da mucho gusto cuando hay mamás que estamos en oración y están enviando, y por favor, pido por la conversión de mi marido, de mi esposa, de mis hijos. Es que mis hijos, necesito que el Señor toque sus corazones. Qué bonito, necesitamos la conversión, hermanos, pero la conversión es una gracia de Dios. Yo no puedo decir, pues hoy me convierto y ya. No, debe ser una gracia. Hay muchos que quieren y no pueden. Muchos que quieren cambiar, que quieren dejar las drogas y miren, no pueden. Y cuando es gracia que viene de lo alto, en un instante las personas son sanadas, transformadas y miren, se vuelven a Dios. Hoy vivimos en un momento de mucha violencia. Hay odios, divisiones, depresiones, familias rotas. Pero Dios no abandona a su pueblo. Dice el profeta Joel: derramaré mi espíritu sobre toda carne. Entonces el espíritu, hermanos, trae paz. Donde había guerra, hay tranquilidad. Amor donde hay odio, y luz donde hay oscuridad. Entonces, el Espíritu Santo lo necesitamos porque Él transforma el corazón del pecador. Y lo decía antes de Pentecostés, los discípulos tenían miedo. Pero cuando llegó el Espíritu Santo, mire, todo cambió. Dice los Hechos de los Apóstoles, capítulo 2, todos quedaron llenos del Espíritu Santo. Nótese, todos, No solamente algunos, no solamente los preferidos, no solamente los... No. Todos los que estaban ahí reunidos, alabando, glorificando, exaltando la presencia del Señor, todos los que obedecieron, no se vayan, porque mi Padre les dará la promesa, el Espíritu de la verdad, el Paráclito, el Abogado, el Consolador, el que los va a consolar cuando estén así pasando momentos difíciles, que ya esto, que ya que... Miren, va a estar ahí el Consolador consolándolos. No te preocupes, sigue adelante. Escucharás esa voz maravillosa, hermosa, sutil, en lo más profundo de tu alma, diciéndole: ¿qué te preocupa? Sigue adelante. Yo estoy contigo, nunca te voy a abandonar. Entonces el Espíritu Santo, hermanos, mire, rompe esas cadenas del pecado, del resentimiento, la desesperación. Por eso necesitamos todos clamar la fuerza y el poder del Espíritu Santo. Pero también el Espíritu Santo nos envía a evangelizar, a ser testigos y a dar testimonio de que Jesucristo es el Señor. Vamos a pedirle al Señor en esta mañana, y que hoy, todo en este día y durante todo este fin de semana, pidamos al Espíritu Santo, que queremos ser llenados. Y si usted de una forma tiene sed de algo, algo le falta a usted, a lo mejor lo tiene todo, ya compró su casita, qué bueno, ya tiene su carrito, bendito sea Dios, pero usted dice: pues ya lo tengo, pero algo me falta. Le falta a Cristo en su corazón, le falta esa unción del Espíritu Santo, esa presencia, ese sello que lo caracteriza como un hijo de Dios. Pero San Pablo proclama y dice: ya no soy yo el que vive, sino es Cristo el que vive en mí. Ya todo lo demás lo considero, mire, secundario, no basura, porque lo necesitamos todo. Ya en segundo lugar, primeramente es Dios, primeramente es Cristo, su obra, su servicio. Y mire, va a ser el hombre, la mujer más feliz. Padre, te damos gracias. Te alabamos y te bendecimos en esta hora de gracia, de bendición, en este momento, Señor, donde todos nos unimos para alabar y bendecir la presencia maravillosa, la promesa de Dios Padre, el Espíritu de la verdad. Imagínate ese momento que nos narra las Sagradas Escrituras. Que era un fin de semana muy especial. Era un día de fiesta. Y Jesús se fue a un monte, a una montaña. Y Él se puso de pie. Y con voz fuerte, Él proclamó, para no decir gritó, y dijo: todo el que tenga sed, venga y beba, de sus interiores brotarán ríos de agua viva. Y estaba hablando todo aquel que se siente solo, que ya no puede, aquel que se siente enfermo, con miedo, con crisis. Esa es la sed espiritual. En otras palabras, la presencia de Dios, de su Santo Espíritu, morando, viviendo, haciendo morada en tu vida, en tu corazón, en tu alma. Todo el que tenga sed, venga a mí, dijo Jesús. Yo te invito a que vengas a Jesús, hermano. Y que tú con tus palabras le digas: Señor, ya no puedo más. Señor, me siento hoy muy triste, muy, muy mal, porque esa situación no cambia, Señor. No cambia mi matrimonio, mira nomás mis hijos, mira la renta, Señor, no tengo trabajo, no tengo ni qué comer. Deja que la presencia del Espíritu de Dios obre, hermanos. Le llaman el omnipotente, el omnisciente, porque Él está en todos los lugares y está ahí contigo hoy en esos momentos. Él quiere tocar tu vida, tu corazón. Él quiere obrar un milagro. Él es el Dios de los milagros, porque Él es el mismo de ayer, de hoy, y Él es el mismo de siempre. Y si Él hizo milagros, maravillas, si Él sanó al paralítico, le dio vista a los ciegos, ¿cómo no hará un milagro en tu vida, hermano, hermana? Clámale, pídele al Señor. Él es un Dios cercano, no lejano. Es lejano para todos aquellos que no creen, para todos aquellos que no tienen esperanza, para todos aquellos que han caído en un fango, que están viviendo en oscuridades, en pecados, y aún así el Señor espera de cada uno de ellos también, porque el Señor es misericordioso. A Él la gloria, la alabanza, el honor en esta mañana. Te alabamos y te bendecimos, Señor. Glorificamos tu santa y bendita presencia, porque tú estás, Señor, con todos aquellos que te invocan. Clama a mí, yo te responderé, proclamó el profeta. Háblale, dile, Señor, aquí estoy, Señor. Necesito que me des agua, que me des de beber, Señor. Me siento como un desierto seco, árido. Y a lo mejor tú, hombre, mujer, te sientes como ese desierto árido que nunca has dado fruto. Todo te sale mal. Necesitas volverte a Dios. Necesitas hoy conectarte con Él. Él dijo: yo soy la vid verdadera. Sin mí ustedes no pueden hacer nada. Bendito seas, Señor. Bendito y alabado seas. El Señor te dice, querido hermano, hermana, ustedes no me eligieron a mí, yo los he elegido a ustedes para que vayan y den fruto y su fruto sea abundante. Gracias, Señor, por tu presencia. Te alabamos y te bendecimos y te damos las gracias por tu fidelidad, por tu bondad, por lo que estás haciendo, Señor. Te pedimos que rompas esas cadenas, Señor, de esas personas que no pueden dejar esos vicios, ese alcohol, ese alcoholismo, esa drogadicción. Te pedimos por esas personas que están atados a tantas adicciones y que no podemos ser libres. Tú eres el único que nos puede dar libertad, porque dice tu palabra que tú viniste, Señor, a liberar a los cautivos, a los presos, no solamente de las cárceles, sino de las cárceles espirituales, de ese odio, de esa prepotencia, de ese rencor, de ese odio, de ese mal. Señor, te lo entregamos todo en estos momentos. Bendito y alabado sea el Señor. A Él la gloria, el poder. En el nombre poderoso de Jesús te pedimos, Señor, que obres, actúes en los corazones que en esos momentos se están clamando. Aquellos que están diciendo con lágrimas, Señor, ayúdame. Toma, Señor, cada necesidad. Te pedimos por Manuel Lozano, de su eterno descanso. Por su familia, que les des resignación y paz. Pedimos por Yolanda, pide por los enfermos de su familia. Y por su esposo Luis. Por la conversión de César y David también. Por el niño Santiago, que ya partió a la casa del Señor. Por sus familias, te pedimos y te rogamos. Por su eterno descanso de este angelito tuyo, Señor, que lo recibas en tu santa y bendita gloria. Por eterno descanso de Alejandro Romero y paz a su familia. Y te rogamos por todos los sembradores de Jesús con María, todos los que están enfermos de cánceres, pedimos por sus familias, especialmente aquellos que tienen a un ser querido en la cárcel, en un hospital, y todos sufren. Le rogamos a la Reina del Cielo, a nuestra Madre Santísima, que nos dé su bendición y que esa bendición nos proteja de todos los engaños del maligno. Gracias, Madre Santísima, cúbrenos con tu manto. Nos consagramos hoy en este día a tu inmaculado corazón, ese lugar tan precioso, tan santo. Y te pedimos también, tú que eres la dispensadora de todas las gracias, que derrames tus gracias en tus hijos, especialmente los más necesitados. Gracias, Padre, te lo rogamos en el nombre poderoso.
6: poderoso de tu Hijo Jesucristo, nuestro Señor, quien es Dios, vive y reina en la unidad del Espíritu Santo por los siglos de los siglos.

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1: En este 2026, los obispos de Estados Unidos se preparan para consagrar al país al Sagrado Corazón de Jesús, un signo de fe y esperanza para toda la nación. ¿Sabías que la devoción al Sagrado Corazón se difundió en el siglo XVII gracias a las revelaciones a Santa Margarita María de Alacoque? Jesús le mostró su corazón como símbolo de su amor infinito por la humanidad. Un amor que arde y nunca se apaga. También prometió gracias especiales a quienes honren su corazón, especialmente a través de la Eucaristía y la oración. Esta consagración se realizará en junio de 2026 en el contexto del 250 aniversario de la fundación del país, como un momento espiritual significativo para la nación. Esta consagración nos recuerda que el corazón de Cristo sigue latiendo por cada uno de nosotros, invitándonos a confiar, amar y reparar. Únete en oración y permite que el amor del Sagrado Corazón transforme tu vida.
2: Soy de Ameca, Jalisco, y les quiero decir que estoy muy contenta con haber mirado estas grandezas que Dios nos tiene a todos, que yo voy completamente llena, gozosa, y les invito que tengan amor a Dios, y con el amor a Dios todo se puede y todo se resuelve.
3: La generosidad es un fruto del amor y un gran testimonio de la presencia de Dios. Experimentando este servicio, glorifican a Dios por su obediencia en la profesión del Evangelio de Cristo y por la generosidad de su comunión con ellos y con todos. Segunda de Corintios 9:13.
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0: Hola.
1: Buenos días.
0: Bueno, pues vamos a continuar, pero antes quería pues comentar brevemente, ¿verdad, Anita? Muy breve, muy breve. De la comida, que tengamos mucho cuidado de verdad con los alimentos. Y esto lo digo rápidamente porque les decía Anita que compré esas papitas embolsadas, unas ahí en una tienda que no decimos nombre, pero bueno, y en papitas tampoco. Y yo las dejé olvidadas en el carro y como casi 2 semanas después estaban igualitas. O sea, no se había echado a perder ni tantito. ¿Qué quiere decir esto? Que esto tiene tantos químicos, tantas cosas que hacen daño. Esas comidas rápidas, Anita, entonces queremos comentar un poquito, pues que tengan cuidado, ¿verdad?
1: Así es que tenemos que cuidar todo como templo del Espíritu Santo que somos, nuestro cuerpo. Tenemos que cuidar todo lo que le damos. Hay que alimentarlo bien, hay que cuidarlo, hay que hacer lo posible por cuidar nuestra salud. Sabemos que, pues yo les puedo decir en mi experiencia, yo he estado enferma en diferentes cosas. Entonces sí he tenido que tener más cuidado en lo que como.

0: como ella es catequista, puede enseñarles a los pequeñitos con caricaturas, imágenes, lo que son los significados de las fiestas, las solemnidades, los santos. Qué hermoso poder educar a nuestros niños para que estén desde pequeños instruidos en el camino del Señor y aún siendo mayores, pues jamás se aparten de él, Normita.
1: Así es, y bueno, una forma de instruirlos precisamente es conociendo la vida de los santos. Y como lo dijo Anita al principio, hoy recordamos a Santa Rita de Casia, patrona de los casos imposibles, así que por favor pidan su intercesión para todos. Es, como le digo, casi nadie tiene un caso imposible, que consideramos imposible, pero para Dios
0: nada es imposible.
1: Exactamente, entonces Anita, pues cuéntanos de Santa Rita de Casia.
0: Mira, pues Santa Rita de Casia, como bien lo has dicho, es la patrona de estas casas imposibles, ya que ella vivió una vida marcada por la adversidad. Su historia nos enseña que el amor, la fe y la perseverancia pueden transformar incluso las situaciones más dolorosas. Podemos aprender 5 lecciones claves de su vida. Primero, el poder del perdón y la no violencia. Soportó un matrimonio de 2 décadas con un hombre muy violento. En lugar de responder con más violencia o rencor, cultivó la paciencia y la oración constante, logrando finalmente la conversión y el arrepentimiento de su esposo. También el segundo punto es que perseveró en medio del dolor. Tras perder a su esposo e hijos, Santa Rita enfrentó el duelo absoluto. Su vida enseña a no dejarse vencer por la tragedia, encontrando en la fe la fuerza para seguir adelante y transformar el sufrimiento en un propósito. Algo muy importante que ella puso en práctica fueron las virtudes de la paciencia, la mansedumbre ante la adversidad. Logró enterrar la cultura del odio, la venganza de su época y su capacidad para mediar en conflictos familiares y sociales la convirtió en un símbolo de pacificación y sobre todo de entendimiento. También era resiliente en las causas imposibles. Enfrentó el rechazo inicial al intentar ingresar al convento y su historia nos enseña que cuando nos enfrentamos a metas que parecen inalcanzables o situaciones desesperadas, la oración constante y la confianza en Dios abren esas puertas insospechadas. Tenía mucha empatía por el sufrimiento ajeno, que es algo que también tenemos que poner en práctica y aprender de ella. Al pedir y recibir el estigma de la corona de espinas en su frente, demostró su profundo deseo de unirse al sufrimiento de Cristo. Esta acción nos recuerda la importancia de la empatía y de ofrecer apoyos a quienes sufren en nuestro alrededor. Pues hermoso lo que podemos conocer acerca de su vida y sobre todo también escuchando el poder del perdón y la violencia, que es una de estas características de esta santa. También me acordé de Santa Mónica. Y usted la vez pasada compartía, Normita, acerca de que Santa Mónica también decía, se necesitan 2 para que...
1: Para discutir, ¿verdad? Así que quédese calladita.
0: Calladitos nos vemos más bonitos.
1: Así que, por favor, ya consejo para los que se acaban de casar. No, también entonces que lo tomen en cuenta, porque si calladito se ve uno más bonito. Y consejo de alguien que pasó por un divorcio. No me enorgullece, pero sí es muy importante, de verdad, que muchas veces pues no tiene caso discutir. No, hay cosas que para qué quieres ganar, ¿verdad? Mejor el único que gana es el maligno que mete ahí todo él, ¿verdad? Toda la separación. Pero bueno, precisamente hablando de la palabra de Dios, Anita, que es la que nos levanta, nos anima, me encanta esta cita bíblica de San Pablo en Romanos capítulo 8, que es versículos 14 y 15, que escuche bien. Precisamente hoy que estamos en vísperas de este Pentecostés, y dice: todos aquellos a los que guía el Espíritu de Dios son hijos e hijas de Dios. Entonces, no vuelvan al miedo. Ustedes no recibieron un espíritu de esclavos, sino el espíritu propio de los hijos, que nos permite gritar Abba, o sea, papá. Hermoso de verdad este versículo, y lo que más me gusta es que tenemos que recordar primero que somos hijos de Dios, ¿no? En el bautizo somos hijos de Dios. Por eso también nada de que, ay, me voy a esperar a ver si él decide que se quiere bautizar. Oiga, pues espérese también para ponerle las vacunas o para llevarlo al médico a ver si él decide.

0: De verdad, si quiere que lo vacunen o que lo lleven al médico. Si uno está convencido de lo importante que es el bautismo, hay que bautizar a los niños desde pequeñitos para que reciban ese espíritu. Es muy, muy importante. Y porque, como dicen, no es un espíritu de miedo. ¿Y cuántos no vivimos con el temor? De todo, de todo. Y incluso el otro día escuchaba a una psicóloga, porque se me hace tan impresionante, que dice: el 90% de las cosas que maquinamos no suceden.
1: Así es.
0: Pero ahí estamos, sufriendo. O sea, digo yo. Entonces, esto es bien importante. Es como decía un predicador: te dicen, ay, tienes un problema de migración y ya estás empacando porque te van a deportar. Dice, todavía ni te han dicho nada. Te dice tu marido, ay, tengo un problema, ya no, se enoja contigo y ya estás viendo dónde vas a vivir, qué vas a hacer, porque si ya se voy, ya me voy a divorciar. O sea, proyectamos ya y ni siquiera están pasando esas cosas y tenemos primero que confiar en Dios. Otra cosa, es fácil decir yo confío en el Señor cuando todo es maravilloso, cuando todo es color de rosa, pero cuando viene la prueba, cuando viene la enfermedad, cuando viene la pérdida del ser querido, cuando viene el problema legal, ahí es donde tenemos que seguir confiando en Dios, porque no tenemos un espíritu de esclavo, sino el espíritu propio de los hijos de Dios, y todo, escuche bien, todo obra para bien de los que amamos y confiamos en el Señor. A lo mejor va a decir uno, ¿pero por qué? ¿Por qué se murió mi hijo? Dios sabe. Hay una cita bíblica, no la recuerdo ahorita ni tal, pero que habla que Dios a veces se los lleva a jóvenes para perseverarlos del mal, para cuidarlos. O sea, no entendemos, nuestra capacidad humana no da para entender quizá muchas cosas, pero sí tenemos que confiar plenamente en el Señor. Tener esa confianza y recordar que ese espíritu nos da de ser hijos de Dios, no somos esclavos. Y recuerdo también que una vez un sacerdote comentó de un testimonio de una persona que había fallecido, bueno, que ha pasado, ¿no?, que tienen esas experiencias y resulta que regresan a la vida, pues se puede decir, y que él sentía que alguien le decía que estaba, bueno, estaba con, ante, que él sintió la presencia del Señor y que le decía, dime papá, nada más quiero que me digas papá. Y dice, yo no podía, o sea, no, bueno, igual fue un sueño, no sé, una experiencia, pero dice que él sentía esa incapacidad, que no le podía decir papá por todos sus pecados, por todos los pecados que tenía. Y decía, dime papá y te perdono de todo, dime papá nada más, y que no podía pronunciar esa palabra. Entonces ahí tenemos que ver cómo el pecado nos aparta del amor de Dios. Y bueno, recuerden, Romanos 8, versículos 14 y 15, ténganla siempre presente, anótenla, ténganla en su casa, de verdad, y es hermoso en todos los momentos difíciles. Y bueno, ahorita Moisés, estamos en, ¿verdad?, en diferentes asignaciones, pero tenemos la frase del santo, Anita, que también se me hace tan hermosa.
1: Así es que muchas veces no lo hacemos con amor, y lo dice la Sagrada Escritura, hagan todo como si lo hicieran para el Señor, y San Agustín lo tenía muy presente, porque mira, dice, si callas, callarás con amor, si gritas, gritarás con amor, si corriges, corregirás con amor, si perdonas, perdonarás por amor. Mucho que aprender y poner en práctica. Y le pedimos a San Agustín que ruegue e interceda por cada uno de nosotros para que así lo hagamos. Todo por amor a nuestro Señor.
0: Como decías hace rato, ¿no?, de Santa Catarina, si callas, calla con amor. Entonces hay que tomarlo en cuenta en todo momento. Vamos a ir a una breve pausa y regresamos con el tema, Anita, que hoy precisamente estaremos compartiendo, de lo que debemos saber sobre Pentecostés para vivirlo plenamente. ¿Te parece bien?
1: Vamos a la pausa y regresamos con más. 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

0: Así es, bueno, ya sabemos cuál es el mejor medicamento. Y bueno, estamos en vísperas, ¿verdad? De, ay, ese Pentecostés, que bueno, déjame mencionar, Anita, para caber, señalar de una vez que el día de mañana, sábado, como siempre, tendremos el rezo del Santo Rosario, recuerden, de 8 a 9 de la noche con los niños, hermosísimo, en vivo, donde usted también nos puede enviar sus peticiones vía WhatsApp para orar por ellas. Y de 9 en adelante vamos a tener esa vigilia de oración. Van a estar diferentes embajadores acompañándonos a lo largo de ese tiempo. Va a estar Anita, va a estar Moisés también en diferentes segmentos, y vamos a estar haciendo la oración del Espíritu Santo. Así que eso es el día de mañana a través de ESNE Radio, terminando el Rosario de Niños a las 9 de la noche, hora local de California, que son las 10 en Denver, en Utah, en Idaho, y las 11 allá en Chicago. Pero también estará Maritza desde Chicago. Y varios de los embajadores, Francis, Mago, Anabel, se estarán uniendo también para que hagamos esa vigilia de oración en Pentecostés. Bueno, pues lo que debemos saber sobre Pentecostés para vivirlo plenamente: es una de las fiestas más importantes del calendario litúrgico, porque nos recuerda la venida del Espíritu Santo sobre los apóstoles, la salida en misión y el nacimiento de la iglesia. Es cuando nace nuestra iglesia. En esta solemnidad, la comunidad de fieles contempla cómo Dios sigue actuando hoy, como lo ha hecho a lo largo de la historia. ¿Qué es Pentecostés? Bueno, Pentecostés significa cincuentenea. Sí, o sea, suena rara la palabra, ¿verdad? De 50, que es... que porque se celebra 50 días después del Domingo de Resurrección o Domingo de Pascua. Para los católicos no es una celebración más, sino un acontecimiento espiritual que irrumpe en el presente. La promesa, recordemos, que hizo Jesús en el Evangelio de San Juan, capítulo 14, versículos del 15 al 21, se cumple cuando el Espíritu Santo desciende sobre los discípulos reunidos en oración. Esto nos lo recuerda también en el libro de Hechos, capítulo 2. Ese día los apóstoles recibieron la fortaleza para anunciar el evangelio sin miedo, como lo decía San Pablo, ¿verdad? Nos dio un espíritu de cobardía, sino un espíritu de alegría, de fuerza, de fortaleza, porque somos hijos de Dios. Bueno, en el libro de los Hechos de los Apóstoles se narra que los discípulos estaban junto con nuestra dulce madre, Madre Jesús, perseverando en espíritu de oración. De pronto, el Espíritu Santo descendió como lenguas de fuego. La gracia de Dios llenó el corazón de los que estaban allí y transformó los corazones para que dejaran atrás el temor y salieran a proclamar con confianza la buena noticia. Pentecostés es el día en que la iglesia comienza a manifestarse públicamente con su misión universal. Por esto se considera Pentecostés como el cumpleaños de la iglesia. ¿Por qué se celebra? Para recordar que el Espíritu Santo no ha sido dado solamente a los primeros discípulos, sino también a todos los bautizados. Es una fiesta de acción de gracias por la presencia viva de Dios en medio de su iglesia y en cada creyente. Esta celebración nos invita a pedir con humildad que el Espíritu siga guiando a la iglesia, iluminando las decisiones de sus autoridades y de los fieles en general, sosteniendo la misión evangelizadora. Pentecostés recuerda que la vida cristiana no es un asunto de puro esfuerzo humano, sino para obrar bien necesitamos de la gracia de Dios. ¡Ay, qué hermoso, de verdad! Adela, Anita, ¿y los siete dones?
1: Así es, porque necesitamos cada uno de nosotros pedirle a Dios esos hermosos siete dones del Espíritu Santo. La tradición cristiana sostiene que son siete. Y estos nos ayudan a vivir según Dios y a responder su plan amoroso. Los siete dones son sabiduría, entendimiento, consejo, fortaleza, ciencia, piedad y temor de Dios. Cada uno nos va perfeccionando en la vida espiritual de una manera más concreta y real. La sabiduría nos enseña a ver todo con los ojos de Dios. El entendimiento nos ayuda a penetrar las verdades de la fe. El consejo nos orienta en las decisiones difíciles de la vida diaria. La fortaleza sostiene, sobre todo en las pruebas, la dificultad. y la ciencia permite reconocer la obra de Dios en la creación y en la historia. La piedad despierta ese amor filial hacia nuestro Padre Celestial. El temor de Dios no es tener miedo o ser vil, sino reverencia profunda y deseo de no apartarnos de Él, sobre todo de no ofenderle, ¿verdad? Cuidado de no pecar, ese cuidado responsable que tenemos que tener. El viento, el fuego y las lenguas son signos del Pentecostés que expresan la acción poderosa del Espíritu Santo. El viento representa su presencia invisible, pero que es real, como fuerza que impulsa y renueva. El fuego simboliza purificación, amor y transformación interior. La calidez del amor de Dios, las lenguas de fuego, muestran que el Espíritu ilumina la mente y enciende el corazón para la misión evangelizadora. También aparece el signo de las lenguas de fuego en sentido misionero. Los apóstoles comenzaron a hablar de tal forma que personas de distintos pueblos o culturas podían comprender el anuncio de Dios. Así, Pentecostés manifiesta que el Evangelio está destinado a todos, sin excluir a nadie. Podemos también aprender que el color rojo en Pentecostés tiene un significado muy importante en Ormita.
0: Así es importante porque simboliza el fuego del Espíritu Santo. ¡Ay, qué hermoso, ¿verdad? El amor ardiente de Dios y el dinamismo evangelizador. En la liturgia, el rojo recuerda también la entrega de Cristo. Por eso evoca el testimonio valiente de la fe y la sangre de los mártires. Es un color que habla de vida, fuerza y transformación. Por eso este día los ornamentos rojos ayudan a los fieles a contemplar el misterio celebrado, el Espíritu que desciende, enciende, purifica y envía. No es un adorno meramente externo, sino un signo visible de una realidad espiritual profunda. Pentecostés es, en definitiva, una fiesta de esperanza. Dios no abandona a su pueblo, sino que lo acompaña con el Espíritu Santo para hacerlo santo, apostólico y fiel. Y bueno, nos despedimos con esta oración. ¿Qué te parece, Anita, del espíritu de oración de Pentecostés? Si nos haces favor.
1: Así es, Normita. Vamos a pedirle a nuestro buen Dios que envíe su Santo Espíritu. Espíritu Santo, ven a nuestras vidas y renueva nuestro corazón. Enciende en nosotros el fuego divino de tu amor. Danos sabiduría para elegir el bien, fortaleza para no rendirnos en la prueba y piedad para vivir como hijos de Dios. Ilumina a tu iglesia, sostén a nuestras familias, consola a los que sufren y haznos testigos valientes de Jesucristo nuestro Señor. Amén. Y amén.
0: Amén. Y bueno, ya llegó el momento de despedirnos, nada más recordándoles que tenemos el Metanoia de Hombres Parroquial y que estará, tendremos un mensaje de Alberto García.
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5: Bendíceme, Madre, y ruega por mí sin cesar. Aleja de mí, hoy y siempre, el pecado. Si tropiezo, tiende tu mano hacia mí. Si 100 veces caigo, 100 veces levántame. Si yo te olvido, tú no te olvides de mí. Si me dejas, Madre, ¿qué será de mí? En los peligros del mundo asísteme. Quiero vivir y morir bajo tu manto. Quiero que mi vida te haga sonreír. Mírame con compasión, no me dejes, Madre mía. Y al final de mi vida, sal a recibirme y llévame junto a ti. Que tu bendición me acompañe hoy y siempre.

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3: Queridos radioescuchas de El Sembrador, soy el padre Julio Domènech y quería darles un saludo y estimularles a que sigan escuchando la palabra de Dios, que es la luz que ilumina nuestra vida. Que el Señor pueda iluminar sus pasos y acompañarles siempre. Les voy a dar la bendición pidiendo al Señor que abra nuestros corazones para recibirla. Les cubra siempre con su espíritu de amor. 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

Muy buenos días, tengan queridísima familia, qué alegría saludarles y sobre todo darles la cordial bienvenida en este viernes en el cual pues vamos juntos a preparar nuestro corazón ya preparándonos para esta gran solemnidad de la venida del Espíritu Santo el día de Pentecostés, que podamos juntos también pues recibir esos hermosos dones de parte de nuestro Padre Celestial y sus hermosos frutos. Es importante que preparemos nuestro corazón, ya se los compartíamos en la hora anterior en el programa, que también podemos recibir indulgencias plenarias y que también podemos confesarnos para poder recibir esas gracias y ofrecerlas ya sea pues por algún familiar que ha partido a la casa del Padre, ¿verdad? Que se puede encontrar en el purgatorio, o también podemos pues presentársela al Señor por cada uno de nosotros, que sería muy, pero muy bonito poder ofrecerlas por ese papá que ha partido, esa mamá o algún familiar querido nuestro que pues ya no se encuentra aquí con nosotros y se encuentra en la presencia de nuestro Padre Celestial. Así que recuerden, pueden confesarse, pueden comulgar, pueden tener ese pues esa enmienda, ¿verdad?, de sus pecados y también arrepentirse y sobre todo pedirle al Señor la gracia para ya nunca más ofenderles y realizar la oración de Venid, Creador Espíritu, para que con ello puedan recibir la indulgencia plenaria. Pues sin más, querida familia, el día de hoy les invito a que nos unamos en oración por todos los sembradores y sembradoras de Jesús con María que hacen posible esta programación, y también pues pidamos por la vida del Padre José Alberto Pimentel, quien estará presidiendo esta Santa Eucaristía, y también para que el Señor pues nos envíe más trabajadores a su mies, ya que la necesidad en el mundo es inmensa y necesitamos de la colaboración de los sembradores y sembradoras de Jesús con María para seguir llevando la evangelización hasta los confines de la tierra. Si tú aún no eres parte de esta gran familia, el llamado, la invitación es para ti, para que también te unas y puedas poner tu granito de arena. Puedes hacerlo marcando al 773-777-7773, y que Dios bendiga, y yo estoy por segura que va a recompensarte tu gran generosidad. Vivamos, hermanos y hermanas, el culmen de nuestra fe, la Santa Eucaristía. Que Dios les bendiga a todos. Gracias por su fiel sintonía. Les invitamos a disponer su corazón para unirnos en el banquete eucarístico de la Santa Misa, que tenemos el privilegio de compartir desde la capilla San Juan Pablo II de Esne el Sembrador. Vivamos esta riqueza inagotable con amor e intensidad.

0: En el nombre del Padre, del Hijo, del Espíritu Santo. Amén. La gracia y la paz de Dios nuestro Padre y de Jesucristo el Señor, que nos envían el Espíritu Santo, esté con todos ustedes.
1: Y con tu Espíritu.
0: Pues ya estamos preparándonos para el día de Pentecostés. Y son 7 dones. Y yo les decía antes a la gente, escoge uno, pídeselo a Dios. Pero como están las cosas, mejor pidan todo. Porque hace falta, estamos pasando por ratos un poquito fuertes para todo mundo, pero la alegría de congregarnos en este mismo espíritu, siendo parte de la iglesia, nos encomendamos a la santa del día de hoy, Santa Rita de Casia, y le pedimos que todas estas cosas que parecen imposibles para nosotros, nos recuerde que no son imposibles para Dios, y que por su intercesión logramos pues acercarnos a Él. Pidamos perdón por esas cosas que a veces resultan imposibles de quitarnos. Esos pendientes, esas preocupaciones, esos pecados, esas manchas, esas cosas que vienen de familia, que ya venimos arrastrando de años, que se nos han hecho pecados así como la diabetes, como el cáncer, que son enfermedades crónicas, que dicen que ya no tenemos remedio. Bueno, es un día de pensar que eso, si eso lo vemos como imposible, será para nosotros, pero no para Dios. Por eso, con corazón dispuesto, digamos, yo confieso ante Dios Todopoderoso y ante ustedes, hermanos, que he pecado mucho de pensamiento, palabra, obra y omisión. Por mi gran culpa. Por eso ruego a Santa María, siempre Virgen, a los ángeles, a los santos y a ustedes, hermanos, que intercedan por mí ante Dios nuestro Señor. Y el Señor, que es rico en misericordia, tenga piedad de nosotros, perdone nuestros pecados y nos lleve a la vida eterna.
1: Amén.

0: En esta oración colecta quiero poner a un grupo de mujeres que se encuentran haciendo un retiro en las montañas de Big Bear, que vienen de 3 parroquias al menos. La Sagrada Familia, el grupo Emaús, Levántate y Camina, que se encuentran. Son mujeres que les ha tocado de todo, bien difícil como a Santa Rita. Que el Señor les ayude a regresar a nosotros, a este mundo, cambiadas, transformadas y habiendo conocido el corazón de Dios que las ama siempre. Oremos. Señor Dios, que mediante la glorificación de tu ungido y la iluminación de tu Espíritu Santo, nos abriste la entrada a la vida eterna. Concédenos que al participar de tan admirable don, aumente nuestro deseo de servirte y seamos impulsados a crecer en nuestra fe. Por Jesucristo nuestro Señor.
1: Amén.

0: Lectura del libro de los Hechos de los Apóstoles. En aquellos días, el rey Agripa y Berenice llegaron a Cesarea para saludar a Festo. Como se detuvieron algún tiempo allí, Festo expuso al rey el caso de Pablo con estas palabras: Tengo aquí un preso que me dejó Félix, cuya condenación me pidieron los sumos sacerdotes y los ancianos de los judíos cuando estuve en Jerusalén. Yo les respondí que no era costumbre romana condenar a ningún hombre sin carearlo antes con sus acusadores para darle la oportunidad de defenderse de la acusación. Vinieron conmigo a Cesarea y sin dar largas al asunto, me senté en el tribunal al día siguiente y mandé que compareciera ese hombre. Los acusadores que se presentaron contra él no le hicieron cargo de ninguno de los delitos que yo sospechaba. Se trataba solo de ciertas discusiones acerca de su religión y de un tal Jesús ya muerto, que Pablo asegura que está vivo. No sabiendo qué determinación tomar, le pregunté a Pablo si quería ir a Jerusalén para que se le juzgara allá de esos cargos. Pero como él pidió ser juzgado por el César, ordené que siguiera detenido hasta que yo pudiera enviárselo. Palabra de Dios.
1: Te alabamos, Señor.
0: Bendigamos al Señor, que es el Rey del universo. Aleluya. Bendigamos al Señor, que es el Rey del universo. Aleluya. Bendice al Señor, alma mía, que todo mi ser bendiga su santo nombre. Bendice al Señor, alma mía, y no te olvides de sus beneficios. Bendigamos al Señor, que es el Rey del universo. Aleluya. Como desde la tierra hasta el cielo, así es de grande su misericordia. Como dista el oriente del ocaso, así aleja de nosotros nuestros delitos. Bendigamos al Señor, que es el Rey del universo. Aleluya. En el cielo, el Señor puso su trono y su reino abarca el universo. Bendigan al Señor todos los ángeles, ejecutores fieles de sus órdenes. Bendigamos al Señor, que es el Rey del universo. Aleluya.

El Espíritu Santo les enseñará todas las cosas y les recordará todo cuanto yo les he dicho, dice el Señor.

0: Que el Señor esté con ustedes. Proclamación del Santo Evangelio según San Juan. Gloria a ti, Señor. En aquel tiempo le preguntó Jesús a Simón Pedro: Simón, hijo de Juan, ¿me amas más que estos? Él le contestó: Sí, Señor, tú sabes que te quiero. Jesús le dijo: Apacienta mis corderos. Por segunda vez le preguntó: Simón, hijo de Juan, ¿me amas? Él le respondió: Sí, Señor, tú sabes que te quiero. Jesús le dijo: Pastorea mis ovejas. Por tercera vez le preguntó: Simón, hijo de Juan, ¿me quieres? Pedro se entristeció de que Jesús le hubiera preguntado por tercera vez si lo quería. Y le contestó: Señor, tú lo sabes todo. Tú bien sabes que te quiero. Jesús le dijo: Apacienta mis ovejas. Yo te aseguro, cuando eras joven, tú mismo te ceñías la ropa e ibas a donde querías. Pero cuando seas viejo, extenderás los brazos y otro te ceñirá y te llevará a donde no quieras. Esto se lo dijo para indicarle con qué género de muerte habría de glorificar a Dios. Y después le dijo: Sígueme. Palabra del Señor.
1: Gloria a Jesús.
0: Pueden sentarse. Este es uno de los evangelios que más me gustan porque habla de las preguntas que Dios espera y cómo se ajusta a nosotros. Nos pregunta si lo amamos y como no lo amamos lo suficiente, bueno, se ajusta a nosotros. ¿Me quieres? No es lo mismo amar que querer. Yo puedo querer mi perrito, puedo querer esta comida, puedo querer esa cosa. Amar siempre tiene que ser algo hacia una persona, hacia Dios, hacia algo grande, santo, bonito, a un estilo de vida que va más allá de lo ordinario. ¿Me quieres? Bueno. Y le pregunta tres veces porque tres veces lo negó, lo que la gente más o menos entiende. Pero también es esa respuesta que Dios necesita de nosotros. Tú lo sabes todo, le dice San Pedro. Tú lo sabes todo. Tú sabes que te quiero. He demostrado que no te sé amar lo suficiente, pero conmigo puedes contar hasta aquí. Es como decimos, hasta aquí llegué. Aquí está mi rayita. De allí para allá sería bueno, pero pues ¿para qué te prometo lo que no voy a dar? Y en la vida religiosa, y todavía soy religioso, aunque ya estoy en proceso pues de hacerme diocesano, de pertenecer aquí a la diócesis de Los Ángeles, los votos de pobreza, castidad y obediencia te hablan no una renuncia, sino una entrega por amor a la vocación, a la misión, inspirada por Dios, porque es un llamado que nosotros recibimos de Dios. Y el llamado más importante es el de apacentar a tus ovejas. No es solamente un encargo que le hizo a Pedro como el primer papa, sino a quien se dedica a ser pastor. Esa es la gran diferencia entre ser administrador y ser pastor. Administrador, haces un trabajo, demuestras que quieres porque estás trabajando. Un pastor se queda más tiempo, se mete con más ganas, y bueno, pues es un don que yo todavía no conozco. Soy administrador, ya llevo casi 10 años, y al paso que sigo, pues vamos haciendo cuenta, Señor, porque aquí o es de esta, porque la otra sopa ya no hay. Cuando uno entra en contacto con las personas, te das cuenta que el ejemplo de los santos, especialmente de Santa Rita de Case, yo la conocí en Egipto cuando era misionero entre los coptos en Asuán. Allí los jóvenes, especialmente las muchachas, que son maltratadas, que no les dejan estudiar, que las critican por ser cristianas, no solamente, y también las musulmanas les va como les va, ¿verdad? Pero ellas también, y donde quiera andan buscando una imagencita, aunque sea chiquitita, de Santa Rita. Yo nomás me acuerdo que tenía un clavo aquí metida y dije, ay, pobrecita. Y luego monjita de pilón. Digo, pues sí, como que nomás haciéndote monjita ya te hace santa. Pero ¿por qué nomás así? Pero la veían con una devoción bien grande, hasta que me explicaron su vida. Es patrona de las causas difíciles y desesperadas. No, le digo, ese ya es San Judas. No, ese es de las imposibles. Y Dios es el Dios de las causas imposibles. ¿Por qué nadie me tiene envidia de estar donde yo estoy? Porque es imposible que alguien quiera ir ahí. Y ha sido mi clave decir, eso es lo que Dios quiere de mí. Y cuando Dios le dice a Pedro, mira Pedro, cuando eras joven tú ibas donde querías. Pero cuando seas viejo, otro te va a ceñir la cintura. Otro te va a llevar donde no quieras. ¿Cómo sé que Dios me llama a ser misionero? Porque he ido a lugares donde nadie quiere ir. Fui el único voluntario de ir a Sudán. Fui el que se quedó allí, de todos mis compañeros que estudiaran árabe, el único que se quedó al mundo árabe. Todos los demás se regresaron a sus diócesis a hacer otra cosa. Y estoy contento de haber hecho mi parte. Y también estoy contento de las generaciones que siguen, porque están en lugares imposibles. Y bueno, estando ahí uno, se da uno cuenta de su necesidad, de su fragilidad y su dependencia de Dios. Allí no sabía si iba a comer o no iba a comer, si iba a tener medicina o no medicina. Simplemente uno se va con fe, se abandona, se avienta todos los años de la juventud. Ahorita me da tanto miedo llegar a los 55 y ya me faltan como 5 meses nomás, porque yo soy de noviembre. Y me lo recuerdan cada vez que voy a la segundeada. Señoras y señores, todos los mayores de 55, acuérdense que tienen 30% de descuento los martes. Ay, Dios mío, digo yo. Y yo el año pasado no me celebré mi 54, pero este sí lo voy a celebrar. Ya están invitados todos a Madre de los Dolores. Y todos tienen que llevar su sobre porque sí quiero regalo. Ahorita estoy juntando centavos. Centavitos esos que ya no van a servir. Les dije a la gente, tráiganmelos porque ¿para qué es padre? ¿Qué proyecto tiene? Mi vejez. Tengo que ir pensando en eso. Desde que me están pagando por ser padrecito, antes no me pagaban, todo era gratis. Desde que me pagan mi salario, se va metiendo al banco. Y pues gracias a Dios, como ahí y me tiene todo la iglesia, la gente, pues yo no tengo que gastar mucho de lo mío, pues nomás pagar el celular de vez en cuando y así. Y pues ahí se va guardando los centavitos. Nunca había tenido tanto dineral yo. Y me empiezan a llegar las promociones. Ya tiene crédito suficiente para comprarse una casa. Yo nunca me preocupé dónde iba a vivir. Donde quiera que iba uno, allí estaba la cama, allí estaba el cuarto. ¿Para qué quiere uno tanto? Llegué aquí y el padre Daniel me regaló una cama chiquita donde se murió un padre viejito. Pues le hice una misa y que no me asuste, no me estire las patas, ¿verdad? Por si acaso. Pero ahora que me operaron, vieran qué a gusto está hecha para viejito. Se agarra uno así. Y se levanta uno bien a gusto. Entonces dije, sí he ido donde Dios ha querido. Este año también en la arquidiócesis me dijeron, los que están deseando entrar a hacerse diocesanos aquí, les pedimos 5 años y que te anden moviendo de una parroquia a otra. Dice, usted ya hizo 2 años ahí, si gusta usted ir a otro lugar. A mí no me dijeron que fuera Madre de los Dolores, o sea que si yo quería, ahí me mandaron. Y yo, bendito sea Dios, estoy bendecido, pero ahora me dijeron, ¿quiere ir otra o se queda ahí? Dice, queremos que se quede allí, pero es libre de irse. No, pues a dónde voy más que más valga, ¿da? Si ya nos empezamos a querer así, pues hay que seguirle otro ratito, hay que echar raíces. Y estoy bien contento. Entonces estamos en este proceso. Y cuando yo veo que no es donde yo escojo, sino donde Dios escoge, estoy contento de que eso haya sido. Santa Rita de Casia, eso me enseñó. Ella quería ser monjita desde que era niña, desde los 10, 15, de los 10, 11 años. A los 12 años sus propios papás la casaron con un viejo. A los 12 años. Fíjense dónde empieza el abuso, desde allí. No, mi hija, mejor cásate con ese señor. Como dice la canción, ay, ese señor, cuando están bailando, como dice el, ay, mamá, me aprieta ese señor. Dice, no, mi hija, baile con ese señor. ¿Por qué? Porque las familias dependían de que la mujer fuera mantenida y que no nomás mantuviera a la mujer, sino que mantuviera toda la familia por la dote que tenían que recibir. Y ella tuvo que dejar su deseo de consagrarse a Dios a un lado. Le tocó un marido de lo peor que pueda haber. Gracias a Dios no duró mucho. Casi 30 años, ¿verdad? Nada más. Pero ¿qué son 5 minutos bajo el agua? Así la trató bien mal. Y ella ofrecía siempre lo trató bien, siempre rezó por él, siempre lo tenía presente con Dios. Pues no fue monjita, pero le tocó estar reza y reza más todavía. Porque tenía un marido, como tantas mamás y tantas mujeres que están lidiando con ese señor. Pero tú lo escogiste. Ella no, ella se lo dieron, se lo pusieron. O sea, ella sí podía quejarse. Hay señoras que llegan y dicen, ay, padre, yo estoy pensando en dejar a mi marido. Le digo, ¿y tiene el recibo todavía? Porque aquí en Estados Unidos, si no te gusta una cosa, llevas el recibo y te lo cambian. Nada más de, ¿qué tiene? Esto. Ah, ándale pues. Pero pues si no te casaste por la iglesia, ¿dónde está tu recibo? El recibo es el papelito. No, que el papelito, sí sirve. Pero si tú lo escogiste, ¿por qué lo quieres dejar ahora? Ay, padre, es que... Bueno, la oración de la esposa por su esposo es esencial. Es lo que nos dice ella. El esposo se convirtió después de tantos años. ¿Cuánta gente tiene que luchar con su marido borracho por años, aguantarle abusos, necesidades, insultos, carencias? Y después ya el viejito, como pues, el hígado se le está acabando, entonces ya como que se compone. Y después de que se compone, como si nada hubiera pasado. Y las pobres señoras se quedan enojadas con la vida porque pues le salió defectuoso. Aquí hay la ley del carro limón. Si te compras un carro que pagaste y te resulta que llevas 3 veces, se la vive en el mecánico, pues puedes sacarle más dinero y que te den otro más bueno. Pero un marido que te sale defectuoso, no hay ley para eso. Te lo tienes que aguantar. Y por eso Santa Rita de Casia, ahí está la pobrecita. Eventualmente, un día, él le pidió perdón. Señora, yo quisiera que un día tu marido te pidiera perdón, pero no te hagas ilusiones. Son mulos. No saben pedir, pero no saben disculparse. Mira, viejita, por los años que... Nomás dicen, perdóname, pues. ¿Y ya? ¿Y qué más? Bueno, pues tú agarra de tu fe. Ella tuvo 2 hijos. Con amor o sin amor, pero tuvo 2 hijos. Este señor le pidió perdón y a los pocos días se lo mataron. Lo asesinaron. O sea, también, si era malo en su casa, imagínense cómo era afuera. Lo mataron. Y los hijos, los 2 hijos, pues querían vengarlo. Estaban bien enojados. ¿Cuántas mamás, por ejemplo, que les han matado en la violencia en los países como estamos ahorita, les matan y les dejan con niños chiquitos, viudas, huérfanos y también necesitados? Los chiquillos crecen, por eso hay veces que matan a toda la familia con todo y chiquillos. Pero si dejan los niños, esos niños tienen una ansia. Dice, padre, hable con mi hijo. ¿Por qué tengo que hablar con su hijo? Porque se quiere ir de soldado. Pues qué bonito, es un trabajo también ese, ¿verdad? Luchar por la justicia, ir a defender el mundo. No, quiere ir a meterse al soldado para que le enseñen a usar las armas y matar a los que mataron a su papá. Es un dolor bien grande y todo eso.

la palabra del Evangelio. Eres joven, tú puedes decir lo que quieras, pero gasta tu vida que nomás es una. Ella pidió que mejor Dios se los llevara para que no actuaran, pues, porque entonces se iban a condenar. Dios se las quitó. Y dije, ay, ¿qué mamá va a andar pidiendo que se le mueran los hijos? Pues Santa Rita de Casia prefirió eso a ver los asesinos. ¿Cuántas mamás ven que su hijo es un asesino? Ha matado un montón de gente, secuestrado a otros, tiene un montón de cosas que están mal habidas y nomás se queda calladita porque calladita se ve bonita. No. Santa Rita dice, hay que rezarle a Dios. Hay que pedir lo que convenga, aunque eso no te guste. Mejor muertos que anden haciéndola de asesinos. Para que vean lo que es ser santo. Ser santo no nomás es, ay, Diosito, yo, y que no vine a misa y que confiéseme. No, es bien trabajoso ser cristiano católico. Sigue la vida de ella. Estaba joven, viuda, en lugar de buscar y rehacer su vida, como decimos ahora. Ella no quiso rehacer su vida, quiso seguir su vida. Ella siempre deseó ser religiosa y trató de meterse al convento, pero como no era virgen, pues han visto una viuda que tenga dos hijos que sea virgen, pues no. Ya estaba usada. Y las monjitas, la superior, no la quiso admitir. Pero ahí se metió San Juan Bautista y también otro santito por ahí que salió. No me acuerdo quién era. Y Cristo. La metieron a fuerza. Pues, ¿qué le cuesta a Dios abrir, a pasarla por la pared, esa murallota grande de ahí de las monjitas de la OSA, de la Orden de San Agustín, de las Agustinas? La metió. Cuando ya la encontraron ahí, pues el Señor me trajo. Vieron que era pues un deseo grande y ya la dejaron ahí. Pues si te trae Jesucristo al convento y te trae San Juan el Bautista, pues ¿qué más recomendaciones necesitas? Y se dedicó pues a la vida de religiosa. Por eso aparece con el hábito. No es una monjita cualquiera. Ella es una esposa, una viuda y ahora una religiosa. ¿Por qué trae una cruz en la mano? Porque en el 1381 ya nació, 82, hasta el 1457 que se murió, vivió mucho tiempo. Entonces vivió pensando en los sufrimientos de Cristo, cómo Cristo había padecido por nosotros, y ella dijo, pues a mí me ha tocado puro sufrimiento y ahorita que estoy aquí estoy bien a gusto. Mándame sufrimientos para que comparta tus sufrimientos. Sí, Dios la premió con una, estaba rezando seguro ahí donde está la corona del Cristo, le cayó una espina y se le clavó aquí. Y esa herida le duró hasta el día de su muerte. Pero de una cosa bien fea. Se le hinchaba, se le pudría, se le infectaba y apestaba. La gente que estaba con ella no aguantaba. Fíjense cómo es difícil para muchas personas, especialmente nosotros que vamos a ser ya de 55 y más, la incontinencia. Yo cuando en la tiendita le ando sacando vueltas al Costco, le ando sacando vueltas a... Porque van señores a comprar, a hacer sus cuentas, pero pues van todos orinaditos. No hay gente que los esté cuidando, ellos tratan de ir ahí. Y pues uno anda oliendo bien bonito en la tienda y de repente te llega así sabroso. Y trato de moverme para el lado y me conoce. ¡Padre! Yo lo ando y digo, ¡ay, Dios mío! Y pues uno tiene que atenderlo, pero pues si te das cuenta, ¿cómo le dice uno? En mi parroquia también viene un señor ahí, se pone mero adelante junto con todos a la hora de la comunión. O sea, como que haya, no está tan viejito, está joven, pero pues algo le, andar con una pestilencia así. Imagínense la pobre santa que tenía este regalo de Dios, pero pues también, ¿qué clase de regalos? Ya le amoló la vida a su marido. Sus hijos querían ser eso. Y ahora Jesús le da ese regalito. A mí no me andes dando nada. Hay cosas que nos toca y decimos, pues, ¿cómo Dios se acordó de mí? ¿Quién cree que soy? ¿Por qué no me da esa paciencia, esa perseverancia? Ese buscarle al sufrimiento la redención.
unida a Cristo sí tiene sentido, y si no, no.

0: ¿Cómo echarse a perder en vida así? Y yo me pongo a pensar, ¿verdad? Me pongo a pensar, Dios mío, ¿cómo es posible que esto que yo veo afuera, apenas hace 3 días, pues me regalaron un carrito porque yo no puedo comprar? Pero me dijo mi amiga, dice, doña Luisa Marinacho, te lo voy a dar, pero no creas que te lo voy a dar si no tienes aseguranza. Pues ahí voy a la aseguranza, estaba negociando ahí entre que sí, entre ya, y que me hablan por teléfono una señora que me barre la iglesia. Padre, córrale, llame a la policía. ¿Qué pasó? Hay un señor afuera en la calle que está cargando su arma de esa de con unas balotas. Y pues se me olvidó que estaba negociando la aseguranza. ¿Quién tiene uno seguro médico? ¿Quién tiene uno seguro la vida? Nadie. Y estaba allí y los chiquillos de mi escuela están a punto de graduarse. Estaban haciendo su desayuno. Iban a salir y este estaba preparando las balas para hacer una de esas cosas que se arman. Gracias a Dios que iba pasando esta señora ahí. Gracias a Dios que me habló. Y yo pude empezar a hablarle a la directora. Enciérrense, no salgan. Y llamen a la policía. Y gracias a Dios vino la policía, se armó todo. Allí ya no es extraño porque a cada rato en el South Central así es. Los que andamos allí, así es. ¿Verdad? Pero este señor me iba a hacer una matazón de gente ahí. Gracias a Dios yo no estaba ahí. ¿Verdad? Pero qué feo es que te toque ver, que te toque sentir eso. La policía llegó, se lo llevaron y lo van a meter al para que no vuelva a salir. ¿Qué tal si sale? Y otra vez nos puede buscar a eso. Entonces, lo que pasó en San Diego podía haber pasado en mi parroquia. Hay de muchas cosas que Dios nos libra. Y no le agradecemos a Dios por eso. Solamente no salimos ni en la televisión, no salimos ni en nada. ¿Por qué? Porque no pasó una desgracia. Pero pues yo estoy en la televisión ahora y le estoy dando gracias a todos los sembradores, a todos los que están ofreciendo sus sacrificios. Esas apestilencias que a veces no te puedes ni mover de un lado, que no te pueden ni bañar, que ya no te contienes, que te da pena que te esté pasando eso. Mira, gracias, ofrece eso por los que tenemos que estar trabajando con el pueblo de Dios. Porque eso es sufrimiento redentor. Si no, te vas a estar queje y queje y queje, y pues ni te va a servir a ti ni nos va a servir a nosotros. ¿Verdad? Nadie tiene la vida asegurada excepto por medio de Cristo Redentor. Y eso es lo que ella tiene, la cruz ahí. Agarra tu cruz y sígueme. Esa es tu cruz que apesta, que no gusta, que nos da desesperación. Bueno, ofrécela. Gracias a Dios está así. La situación, haz de cuenta que no pasó nada. Bendito sea Dios de la que nos ha librado. Hay que pedirle a Santa Rita de Casia que nos libre de todas esas cosas. Jesús también rezó que si era posible que no le tocara ese cáliz. El cáliz es sufrimiento, derrama sangre. Y Dios sí quiso que le pasara. No se la pasó a Jesús, pero a nosotros que sí nos tenga tantita paciencia, ¿verdad? Y todas las personas que nos están rezando, los que están enfermos, los que están recuperándose. Yo tengo presente, ¿verdad?, a todas las mamás que están sufriendo por sus hijos, están en silla de ruedas, que acaban de salir de una operación, les querían quitar el hígado. Una señora me dijo, padre, ¿qué cree? Le dije que rezara por mi hermana, que le iban a hacer un estudio allí en Guadalajara, que tiene cáncer ya regado por todos lados, se llama metástasis. Cuando te dicen eso, ir allá, hazte el ánimo. Y si puedes, de una vez arregla todos tus asuntos. Ya salió bien del pulmón. Mal falta el hígado, le faltan los riñones, y le falta todo. Pero ya empezó a sanar y no hay nada como que Dios te dé la oportunidad de salir adelante. Los milagros sí los hace Dios, y a veces hasta sin pedírselos. Pero a ella, el milagro más bonito es que pasó del hedor, que quiere decir apestar, al olor a santidad. Por eso ella tiene en la corona una corona de flores. Porque acuérdense que lo que le apestaba era la cabeza. Cuando ella murió, empezó a oler a flores. ¿Cómo Dios cambió ese sufrimiento en ese olor a santidad? Y no se corrompió. No la enterraron, porque ahí la pueden ir a ver en Casia. Allí está todavía incorrupta. Entonces, ¿qué más milagro quiere uno de eso? Hay santas que la han pasado. Los imposibles. Ya no te desesperes si eres sembrador. Ya no pidas a Dios que se acabe el sufrimiento que uno tiene. Pídele, Señor, ayúdame a pechugar. Ayúdame a no rajarme. Ayúdame a sacar adelante mi compromiso. Y bueno, para eso tenemos las oraciones y ahorita vamos a rezar por eso. Agradecerle a Dios, agradecerle por ti y agradecerle por nuestro ministerio. Por Cristo nuestro Señor. Amén.
1: Acá de invocación
0: vamos a decir, escúchanos, Señor.
2: Oremos por el Papa León XIV, por el arzobispo José Horacio Gómez, por los obispos, sacerdotes y diáconos, para que sean fieles servidores del Evangelio y guíen al pueblo de Dios con amor y humildad. Roguemos al Señor.
1: Escúchanos, Señor.
2: Oramos por el Padre José Alberto Pimentel, quien hoy preside esta Santa Eucaristía, para que el Señor fortalezca su ministerio sacerdotal, lo sostenga con su amor y, guiado por la luz del Espíritu Santo, sea siempre fiel y generoso en su servicio al pueblo de Dios. Roguemos al Señor.
1: Escúchanos, Señor.
2: Oremos por nuestros hermanos difuntos y por las almas del purgatorio, para que el Señor les conceda el descanso eterno y brille para ellos la luz perpetua. Roguemos al Señor.
1: Escúchanos, Señor.
2: Oramos por los sacerdotes de Jesús con María, quienes con su generosidad hacen posible este apostolado. Bendícelos, Señor, y recompensa su entrega, porque gracias a su apoyo continuamos llevando tu palabra por medio de la televisión, radio y plataformas digitales. Roguemos al Señor.
1: Escúchanos, Señor.
2: Oramos por todas las mamás cuyos nombres están depositados frente al altar, para que el Señor las bendiga, las fortalezca y las llene de paz, y que la Virgen María las proteja siempre. Roguemos al Señor.
1: Escúchanos, Señor.
0: Padre bueno, te encomendamos a nuestros bienhechores, amigos, personas que trabajan y que ponen lo que tienen a nuestro servicio. En particular te pido por Ana, por Cande, por Silvia, por Januario, por Juanita Ávila, Juanita Rodríguez, Margarito Limias y su familia, las Teresitas allá en Michoacán, a Irene en el Xochimilco, Imelda, todas las personas que en la misa del Día de las Madres dije que iba a saludar, aquí las tengo presentes. Pido por Silvia Pichardo, que es quien lleva mis cuentas y pues le ha dado una enfermedad en la cabeza. También a mi secretaria, la señora Lourdes, que pronto tengan su recuperación. Las personas que me piden de rezar por ustedes en las redes sociales, que el Señor escuche el corazón que tienen de madres. Por Cristo nuestro Señor. Amén. Pueden sentarse.

0: oren, hermanos y hermanas, para que este sacrificio mío y de ustedes sea agradable a Dios Padre Todopoderoso. Dios misericordioso, que despojando a Santa Rita de Casia de la persona vieja, te dignaste formar en ella una mujer nueva, conforme a tu imagen. Concédenos propicio que nosotros igualmente renovados te ofrezcamos este sacrificio de reconciliación agradable a tus ojos, por Jesucristo nuestro Señor.
1: Amén.
0: Que el Señor esté con ustedes.
1: Y con tu espíritu.
0: Levantemos el corazón. Demos gracias al Señor nuestro Dios. En verdad es justo y necesario que te alaben, Señor, tus criaturas del cielo y de la tierra, porque al recordar a tus santos como Santa Rita de Casia, que por amor al reino de los cielos se consagraron a Cristo, celebramos tu providencia admirable, que no cesa de llamar al ser humano a la santidad de su primer origen, y lo hace participar ya desde ahora de los bienes que gozará en el cielo. Por eso, con todos los ángeles y santos, te alabamos proclamando sin cesar.

Santo eres en verdad, Señor, fuente de toda santidad. Por eso te pedimos que santifiques estos dones con la efusión de tu Espíritu, de manera que se conviertan para nosotros en el cuerpo y la sangre de Jesucristo, Hijo tuyo y Señor nuestro, que nos mandó celebrar estos misterios, el cual, cuando iba a ser entregado a su pasión, voluntariamente aceptada, tomó pan, dándote gracias, lo partió y lo dio a sus discípulos, diciendo: tomen y coman todos de él, porque esto es mi cuerpo, que será entregado por ustedes. Del mismo modo, acabada la cena, tomó el cáliz, y dándote gracias de nuevo, lo pasó a sus discípulos, diciendo: tomen y beban todos de él, porque este es el cáliz de mi sangre, sangre de la alianza nueva y eterna, que será derramada por ustedes y por muchos para el perdón de los pecados. Hagan esto en conmemoración mía. Este es el sacramento de nuestra

Pues Padre, al celebrar ahora el memorial de la muerte y resurrección de tu Hijo, te ofrecemos el pan de vida y el cáliz de salvación, y te damos gracias porque nos haces dignos de servirte en tu presencia. Te pedimos humildemente que el Espíritu Santo congregue en la unidad a cuantos participamos del cuerpo y de la sangre de Cristo. Acuérdate, Señor, de tu Iglesia extendida por toda la tierra, con el Papa León XIV, con nuestro arzobispo José Horacio Gómez, sus obispos auxiliares, en particular el obispo de mi región, Matthew Elshoff, y todos los pastores que cuidan de tu pueblo, llévala a su perfección por la caridad. Acuérdate también de nuestros hermanos y hermanas que se durmieron en la esperanza de la resurrección, por quienes oramos en este día, quienes han sido sembradores, quienes han sido inmigrantes, quienes han sido soldados, que han ido a la guerra y han quedado por allá, por los que están sufriendo el ébola en Uganda, en Congo, por todos los que están sufriendo otras enfermedades, los que van de turismo, por todas las personas que en este momento pues tienen accidentes en este tiempo de viajar, que el Señor los acompañe y también los lleve a la vida eterna. Admítelos a contemplar la luz de tu rostro. Ten misericordia de todos nosotros. Y así con María, la Virgen, Madre de Dios, su esposo San José, los apóstoles y cuantos vivieron en tu amistad a través de los tiempos, merezcamos por tu Hijo Jesucristo compartir la vida eterna y cantar tus alabanzas. Por Cristo, con Él y en Él, a ti Dios Padre omnipotente, en la unidad del Espíritu Santo, todo honor y toda gloria.

y fieles a la recomendación del Salvador, siguiendo su divina enseñanza, nos atrevemos a decir: Padre nuestro que estás en el cielo, santificado sea tu nombre, venga a nosotros tu reino, hágase tu voluntad en la tierra como en el cielo. Danos hoy nuestro pan de cada día, perdona nuestras ofensas, como también nosotros perdonamos a los que nos ofenden. No nos dejes caer en la tentación y líbranos del mal. Líbranos de todos los males, Señor, y concédenos la paz en nuestros días, para que, ayudados por tu misericordia, vivamos siempre libres de pecado y protegidos de toda perturbación, mientras esperamos la gloriosa venida de nuestro Salvador Jesucristo. Señor Jesucristo, que dijiste a tus apóstoles: la paz les dejo, mi paz les doy. No tengas en cuenta nuestros pecados, sino la fe de tu iglesia, y conforme a tu palabra, concédele la paz y la unidad, tú que vives y reinas por los siglos de los siglos. Que la paz del Señor esté siempre con ustedes. Ofrézcanse la señal de paz. La paz de Cristo, paz de Cristo.

0: Este es el Cordero de Dios que quita el pecado del mundo. Dichoso.
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4: Oración a San Miguel Arcángel. San Miguel Arcángel, defiéndenos en la batalla. Sé nuestro amparo contra la perversidad y las acechanzas del demonio. Reprímale, Dios, pedimos suplicantes. Y tú, príncipe de la milicia celestial, arroja al infierno a Satanás y a los demás espíritus malignos que andan dispersos por el mundo para la perdición de las almas. Amén.
5: Bajo tu amparo nos acogemos, Santa Madre de Dios. No desprecies las súplicas que te dirigimos en nuestras necesidades. Antes bien, líbranos de todo peligro, oh Virgen gloriosa y bendita. Ruega por nosotros, Santa Madre de Dios, para que seamos dignos de las gracias y promesas de nuestro Señor Jesucristo. Amén.

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1: Súbete al monte. Hay un monte, el monte de Sion, el monte de la victoria. Amén. Estamos yendo de victoria en victoria. Digan conmigo. De gloria en gloria. De conquista en conquista. Hemos visto que la madre de Dios, María, dale un aplauso a tu mamá. Es una madre de fuego. Ella cuidaba el fuego en su corazón, amén. Cuidaba la palabra de fuego. Toma en mano la palabra de fuego. Esta es palabra de fuego, amén. Esta es la palabra de Dios. Digan conmigo, levanta la mano, digan conmigo, levanta la palabra de Dios. Dile, Señor Jesús, esta es tu palabra. Yo recibo hoy la palabra de fuego que me transforma, que me da vida nueva, que me renueva hasta lo más profundo. Y nunca seré lo mismo, porque yo recibo la palabra verdadera de mi Dios, de mi Señor, que me cambia, que me da una vida nueva, que me da un Pentecostés de fuego. Ven, Señor Jesús. Ven, Espíritu Santo. Ven y arde mi corazón. Lléname de ti. Lléname de ti. Amén. Dale un beso a la palabra. Esta es, si no tiene una Biblia, vende el carro, pero cómprala. Amén. Porque el carro te trae de una parte a la otra. Amén. Esta te trae de la muerte a la vida. Amén. Dale un aplauso a la palabra de Dios. Esta es palabra verdadera. Amén. Y yo tengo una palabra de compartir contigo hoy. Amén. Es en el libro de Abdía. Abdía es el más chiquito del Antiguo Testamento. Amén. Pero allí hay una promesa para ti. Dile a tu hermano, hay una promesa para ti. Llama Abdía, versículo 17. Amén. Dile a tu hermano, es gratis. Llama y te contestará. Conéctete con Dios, con la palabra de Dios. Amén. Y te contestará Dios. Hoy aquí tú vas a recibir esta palabra de fuego. Amén. Vamos a leer que dice el versículo 17. Pero en el monte Sion sobrevivirá un resto que será santo. ¿Cómo será? Y la casa de Jacob recobrará sus posesiones. La casa de Jacob será el fuego y la casa de José la llama. Y la casa de Esaú la estopa. Los abrazarán hasta consumirlo. Palabra de Dios. Esta es la palabra que hoy te va a cambiar la vida. Amén. Aquí tiene poder. Dile, palabra de Dios. Dile, diablo, hay una palabra de Dios para mí, para mi vida. Y yo la recibo con todo el corazón. Amén. Y dice la palabra que en el monte Sion habrá un resto. El monte de Sion, hemos visto que el Señor nos está llamando en el monte santo, para darnos, para alegrarnos en su casa de oración. ¿Sí o no? ¿Y el Señor te está alegrando, sí o no? Alégrate más, porque hoy es un día especial. Hoy la gracia de Dios está fluyendo aquí. Y dice que en el monte de Sion habrá un resto que será santo. ¿Cómo serás? ¿Cómo será tu familia? ¿Cómo será tu vida? ¿Cómo será tu parroquia? ¿Cómo será Chicago? Esta es palabra para toda América. ¿Cómo será América? Si se une, si te une a Jesús, si te une al monte de Sion, a la casa de oración, si hace el paso de orar en tu familia, de unirte a la oración, serás santo. Amén. Y hemos visto que santo quiere decir apartado de lo malo. Amén. Santidad quiere decir el pecado está allá y yo estoy acá con una persona tan especial. Dale un aplauso a esta persona tan especial. Únete con Jesús. Jesús hoy te da su santidad. Dile a tu hermano, te va a dar su santidad. La que tú no tienes, la que el diablo te ha robado, la que tu pecado te ha quitado, por tu responsabilidad, porque tú te has apartado de él, engañado por el demonio que te dice, ven acá, encontrarás el gozo. ¿Qué se ha encontrado? De derrota en derrota. Amén. Pero hoy, dice el Señor, hoy estás aquí conmigo. Dile a tu hermano, dice el Señor, hoy está conmigo tú. Hoy está con el monte santo, con Jesús. Y está unido conmigo. Y yo, dice el Señor, tengo algo para ti. En este monte santo. Amén. La palabra de Dios dice que este será un resto que sobrevivirá. Amén. Dile a tu hermano, tú no morirás si estás con él. Tú sobrevivirás. Tú vencerás si estás con él. Si te une a Jesús. Amén. Y dice que este será santo, la casa de Jacob recobrará sus posesiones. Amén. Aquí hay una promesa increíble. Y se está hablando de la casa de Jacob, la casa que se une, la casa de oración. Digan conmigo, la casa de oración recobrará sus posesiones. ¿Qué quiere decir esto? Que si tú has perdido algo, lo vas a recobrar. Amén. Tú tienes un llamado. Dile a tu hermano, tú tienes un llamado. Eres hijo de Dios. Hagan así, hija de Dios. Hijo de Dios. Pero está, te ha alejado de él. Amén. Pero aquí está escrito que vas a recobrará su posesión. Amén. Dile a tu hermano, vas a recobrar lo que tú has perdido. Lo que tú has, te han robado. Amén. Hay muchos ladrones. Amén. No son tu hermano. Amén. No acusar los hermanos. Hay uno que es el ladro. ¿Cómo se llama el ladro? Háganlas. Los de los cuernos. Pero diga hoy, el diablo está muy enojado. Amén. Porque hoy vamos a recobrar nuestra posesión. Dale un aplauso a Jesús. ¡Oh! hoy vas a recobrar. Es palabra de Dios esta, no es palabra mía. Dice que este resto, este que son el monte Sion, van a recobrar lo que han perdido en el pasado. Amén. Yo no sé que, lo que tú has perdido. Puede ser que tú has perdido gozo, ha perdido la relación entre tus familiares, la relación con tus hijos, con tu esposo. Pero sé algo que dice la palabra de Dios. Vas a recobrar. Amén. Este resto, este que se une a Jesús, la casa de oración va a recobrar. Amén. Yo soy testigo de esto. Amén. Yo he visto personas que habían perdido, me acuerdo, una familia que estaban completamente dividida, completamente dividida. Se han juntado a Jesús. Le hemos dado le hemos enseñado a orar con la Biblia, con la palabra de Dios. Amén. Le hemos juntado a Él. Y bajó el fuego de la palabra, el fuego de Jesús. Amén. Lo bajó en ello, lo cambió, lo sacudió así. Amén. Y esta familia ahora es una de las familias evangelizadoras. Amén. En Italia ya ha empezado una comunidad con una familia. Amén. ¿Cuánta familia aquí quiere esta bendición? Levante la mano la familia que quiere. Allora yo le digo en el nombre de Jesús, vas a recobrar lo perdido. Amén. Hay muchas cosas que te han robado, lo vas a recobrar. Amén. Que le guste o no le guste, lo vas a recobrar. Aleluya. Y hoy el Señor te está hablando directamente. Hoy dice, acércate a mí.

lo vas a recobrar. Y no por tu esfuerzo, amén, sino por el poder de Dios. Yo soy testigo, yo estaba medio apagado. ¿Cómo estaba yo? Y digo, un sacerdote medio apagado, ¿qué hace? ¿Apaga a los demás? Amén. Sí, un padre medio apagado apaga su familia, todo, la familia de los deprimidos. ¿Eh? Aquí hay familias que sí, lo han apagado. Te doy una linda noticia. Yo estaba así, iba, hacía las cosas, pero sin entusiasmo. Amén. Ahora es diferente. Amén. Ahora tengo fuego. Amén. Ahora tengo a mi Señor. Amén. Y Él ha dicho, he venido a traer el fuego en la tierra. Amén. Y cómo deseara que fuera encendido en ti. Amén. Aleluya. Y bueno, y me fui porque ya era medio apagado, aunque porque trabajaba mucho, pero oraba. Había apagado un poquito la oración, se había apagado nuestra hermosa relación. Amén. Con Jesús. Y por lo tanto me sentía un poquito cansado. Allora me fui da mi mamá. Dile, hola mamá. Chao querida. Ay querida. Hola querida. Bueno, yo no me fui a Guadalupe. Estuve también en Guadalupe. Pero me fui en este periodo, en el 2000. Me fui a Medjugorje, donde a él le gusta aparecer en toda parte, en muchas partes del mundo. Y allí a Medjugorje estuve a pedirle a través de mi mamá, mamá, yo estoy acá, dame el fuego de Dios. Amén. Necesito una restauración. Amén. Necesito recobrar mis posesiones. Amén. Y yo estuve 2 meses por allá, con mi mamá, orando, predicando la palabra, confesando. A Medjugorje he confesado de las 8 de la mañana hasta medianoche sin pararme en un momento. Amén. Allí hay mucho, todo lo que van se confiesa. Y yo te invito también a ti. Amén. Confiésete. Únete a Él. Y bueno, allí estaba allí un día, el Señor me dijo, en la oración personal me mostró un signo, un cuervo, y me dice, te estoy hablando, Claudio. He cumplido, hoy cumplo mi promesa. Te he traído acá para darte fuego, y tú no te vas de aquí sin fuego. Amén. Dile a tu hermano, tú no te vas de aquí sin fuego, sin ser quemada, no consumida. Amén. Un fuego que arde. El fuego de Dios tiene una característica: nadie lo puede apagar. Amén. Dale un aplauso al fuego de Dios, que es el Espíritu Santo. El Espíritu Santo. Amén. Y bueno, y yo estaba allí, y este día llegué a una iglesia que estaba dedicada a Santa Elía, el profeta del fuego. Amén. Y estaba allí y sentí en mi corazón, el Señor dice, hoy cumplo mi promesa. ¿Y cómo lo estás sintiendo? Créelo. Hoy el Señor, hoy el día del Señor. Hoy el día de fuego. Y estaba allí y en este momento el Espíritu bajó sobre mí, me mostró lo que estaba haciendo y me mostró cómo el sacrificio de Elías, que había bajado el fuego del cielo. En aquel momento lo comparto con todo. Y en aquel momento, orando, baja el fuego. Y todo, algunos se caen, otros empiezan a llorar, otros a reírse. Algo estaba sucediendo, amén.
Dile a tu hermano, está pasando aquí. Está llegando el fuego de Dios. Dile a tu hermano, tú vas a recobrar tus posesiones. No por tu fuerza, sino por el Espíritu de Dios que quema en ti. Amén. ¿Cuánto quiere recibir este fuego? Dile conmigo, Señor Jesús, necesito fuego. Mi vida está congelada. No puedo moverme bien. Manda tu fuego. Dame tu Pentecostés. Ven, Señor Jesús. Gracias, Jesús. Hoy recibo de ti lo que tu palabra dice. Recobraré mis posesiones por tu fuego, por el fuego de Dios. Amén. Amén y amén. Dale una pausa a la palabra de Dios. Y aquí dice al versículo 18, hay algo que le hace mucho daño al infierno. Amén. Aleluya. Yo tengo el deseo de hacerle lo más daño que puedo en estos días que el Señor me da de estar aquí en la tierra. Amén. Lo más daño posible al infierno. Amén. ¿Cuántos de ustedes me quieren ayudar a hacerle daño al infierno? Sembradores de fuego. Amén. Aleluya. Dile a tu hermano, serás un sembrador de fuego. Aleluya. ¿Y dónde pasa los sembradores de fuego? Se quema. El año pasado aquí había 500. Amén. Ahora hay más del doble. Amén. ¿Y sabe por qué? Porque han recibido el fuego. Amén. Y este año, ahora, vas a recibir más. Amén. Incendiada por el fuego de Dios. Amén. Aleluya. Y dice la palabra al versículo 18, la casa, digan conmigo, la casa. ¿Quién tiene una casa acá? Hay muchos sin casa. Vamos a orar también para ustedes. Amén. ¿Tiene una casa? ¡Wow! Todo tiene una casa. Esperamos. Aleluya. Dile a tu hermano, es para ti. Si tú tienes una casa, si tú eres una familia, esta palabra es para ti. La casa de Jacob. ¿Qué quiere decir? La casa de oración, la casa unida en el monte Sion, la casa de Jacob será fuego. Amén. Aleluya. Digan, palabra de Dios. Yo pertenezco a esta casa. Amén. La característica de la casa de Jacob, de los cristianos católicos que están unidos a Jesús, es fuego. Amén. No agua. Agua en el sentido que se va de toda parte. Sin. No, será fuego. La casa de José, la llama. Amén. Allora, tenemos la casa de Jacob, es la iglesia, amén. Y el hijo de la iglesia, José, hijo de Jacob, será llama, amén. ¿Cuántos hijos de la iglesia hay aquí? Que le pertenece a la iglesia de Jesús, la iglesia católica, la iglesia santa, una santa católica, apostólica. Levante la mano y dile, Señor Jesús, por el bautismo, por los sacramentos, yo pertenezco a la casa de Jacob y soy hijo de la iglesia.
hijo de la Iglesia Católica y te pertenezco a la casa de Jacob. Yo soy José, hijo de Jacob, hijo de la Iglesia Católica. Amén. Amén. Aquí dice que la iglesia será fuego. Y la casa que pertenece a la iglesia, la casa de oración, será llama. Amén. Dile a tu hermano, serás llama. Llama de este fuego. Palabra de Dios. Palabra de Dios. Y dice que la casa de Esaú será la estopa. Amén. La casa de Esaú digan conmigo, es el hombre viejo. ¿Por qué? Esaú fue infiel. Amén. Esaú vendió su primogenitura. Amén. Y Jacob la recobró. Amén. Aleluya. Así que Esaú.

Mira, el hombre viejo. Amén. Dice aquí que el hombre viejo, la casa de Esaú, será estopa. Amén. Dile a tu hermano, tus pecados serán como la estopa. Quemado. Amén. Quemado del fuego divino. Amén. Y yo le digo, sobre esta mi experiencia, sobre la casa de oración que se une, hay siempre un Pentecostés. Amén. Si no me lo cree, vaya a ver Hechos de los Apóstoles, capítulo 2. Amén. Una casa, más o menos 120 personas, reunida en oración, reunida en la palabra de Dios, que oraban juntos, han tenido una experiencia. Bajó el fuego. Amén. Aleluya. Y el fuego va a bajar en tu vida. El fuego te va a llenar para quemar todo lo viejo. Dile conmigo, mujer vieja, la mujer, mujer vieja, adiós. Ya nos vemos. Dile, hombre viejo, adiós, te va a quemar. Hombre viejo, adiós, te va a quemar. El poder del fuego de Dios, el Espíritu.

después me enfrío acá. Ahora me doy vuelta, me caliento acá, me enfrío acá, me caliento acá. Tengo una experiencia, sí, del espíritu, pero se enfría a otra parte, amén. Y aquí en Chicago hay mucho frío hace, amén. Aleluya. Pero te tengo que dar una buena noticia, amén. Aquí dice la palabra que baja una llama en ti. Amén. ¿Cuánto quiere este fuego? Dile conmigo, Espíritu Santo, yo creo en tu palabra. Yo quiero recibirte una nueva unción, una nueva llama. Arde en mí. Quémame, Señor. Dame de ser como la zarza de Moisés, siempre ardiente para quemar todo lo feo, todo lo impuro, todos los malos que me ha afectado mi vida, que ha afectado a mi familia. Ven, Espíritu Santo, ven con tu fuego, lléname de ti, lléname de ti. Ven como en el Pentecostés. Esta es la casa. Hoy esta es la casa. Estamos reunidos en el nombre de Jesús, escuchando la palabra de Dios, creyendo la palabra. En el nombre de Jesús, ven Espíritu Santo, ven a mi cabeza. Pone la mano en la cabeza y dile: ven Espíritu Santo, quema todo pensamiento feo, de mentira, de perversión, de falsedad, de enojo, de rencor. Ven Espíritu Santo en mi cabeza con la llama de Dios. Yo quiero ser llama del fuego de Dios. Ven Espíritu Santo, hoy te recibo otra vez más. Te entrego mi mente. Todo el hombre viejo tiene que ser quemado. Ven Espíritu Santo, quema todo pensamiento feo. Cuando me violaron, quémalo. Cuando recibí falta de amor, ven Espíritu Santo, quema este momento. Dame una mente nueva. Ven con tu llama, con tu fuego en mí. Arde en mi mente. Necesito de ti. No quiero irme de aquí como he venido. Yo creo que tú eres un Dios de palabra, que tú mantienes tu palabra. Y yo he escuchado que yo seré una llama. Lo creo firmemente en el nombre de Jesús. Hoy voy a recibirte. Ven Espíritu Santo, ven en mi cabeza y quema, quema todo lo malo que me hicieron, que el enemigo me hizo. Quema todo espíritu impuro. Tú, Espíritu Santo, tienes poder de cambiar mi vida. Yo no puedo, pero tú sí. Tú has resucitado a Jesús, muerto por nuestros pecados. Tú lo has resucitado. Tú eres el fuego divino, fuego de Dios. Quema mi mente. Resucítame. Necesito de ti. Necesito un renuevo. Ven Espíritu Santo. Yo creo en ti. Yo creo en la palabra de Dios. Creo en el amor de Dios Padre. Creo en el Espíritu Santo. Creo en ti. Quema mi vida. El Espíritu está quemando aquí personas. No personas. Está quemando pensamientos.

está entrando a lo más profundo de tu mente, allá donde tú has sufrido a causa del pecado, la violencia, el engaño, el enojo, el rencor. Dios está quemando aquí. Dios es un fuego ardiente y Él quiere que su iglesia sea ardiente, sea un fuego para quemar, para incendiar por Cristo. Él quiere que los hijos de la iglesia sean llenos de fuego. Él quiere que tú, hermano, hijo de Dios, llamado por vocación a ser hijo del Dios Altísimo, tú tengas el mismo espíritu de Jesús, el mismo fuego que Jesús tenía. Cuando Jesús hablaba, tenía un fuego su palabra que hacía arder los corazones de los discípulos. Muchas gentes escuchaba esta palabra y su corazón se incendiaba. Este Jesús es lo mismo ahora aquí, es aquí contigo y tiene el mismo fuego, su palabra, el mismo fuego para ti. Hoy el día de resurrección, hermana, hermana, no es el día de muerte hoy. La muerte ya pasó, el Espíritu bajó en el sepulcro de la tumba y lo levantó a Jesús. Y Jesús ahora es un horno ardiente. Únete a Jesús. No es posible unirse al fuego que es Jesús sin ser llama. Ahora en este momento yo reprendo en el nombre de Jesús todo espíritu inmundo, todo hielo del infierno que ha habitado lleno de violencia, será quemada toda la casa de impureza, de rebeldía. Si hay alguno aquí que fue rebelde a Dios, que se ha alejado de Él, hoy es el día hecho por el Señor. Aquí hay fuego de Dios. Yo no estoy hablando por mí mismo, yo estoy hablando por Él. Hermano, hermana, yo estoy aquí para darle solamente la voz a aquel que te ama, a aquel que te quiere, a aquel que quiere estar con tu familia. Dios es un Dios de familia. Dios es una familia, una gran familia. El Padre ama al Hijo y le da el fuego al Hijo, y el Hijo ama al Padre y arde de amor para Él y para toda la voluntad del Padre. Esta es la familia de Dios. Esta familia hoy está aquí y quiere que toda, que tu vida entre en el fuego de Dios. Este fuego está ardiendo aquí, está llenando tu vida, está llenando tu pensamiento, más allá de lo que tú puedas pensar. Solamente créele a Dios, entréguete a Él. Aquí es un horno ardiente. Dios está quemando. Hay personas que están escuchando ahora, que se están quemando algunos de sentimiento feo en tu corazón. Tú tenías un corazón duro, pero aquí hay un fuego tan fuerte que ningún corazón duro puede resistir. Aquí el fuego de Dios. Recibe el fuego de Dios. Recíbelo. El corazón duro se volverá un corazón tierno, un corazón ardiente, como los discípulos de Emmaús. Recibe. Si tú estás escuchando esta palabra, es para ti. Recibe, recibe, recibe el fuego de Dios. Recibe, recibe. La casa de Jacob será un fuego. La casa del Hijo de Jacob, del Hijo de la Iglesia, una llama. Dios lo ha prometido y lo ha cumplido en Pentecostés, y lo cumple ahora. Ahora es tu Pentecostés. Recibe a Jesús, recibe al Espíritu Santo.
no resistir al Espíritu Santo. Él te ha llamado aquí para estar contigo. Hay problemas que tú no puedes solucionar. Has intentado muchas veces, haciendo peor y peor y peor. Hay cosas, el diablo siempre te engaña. Muchos pecados que siempre regresa. Muchas cosas. El diablo conoce toda tu debilidad. El diablo conoce toda tu debilidad y siempre te echa trampas. Pero te quiero decir que el diablo no conoce ni tampoco el alfabeto del Espíritu Santo. Cuando se mueve el fuego de Dios, allí el diablo no puede resistir. No puede resistir. Y pecado viejo que siempre se repite en ti se va a quemar, dice la palabra de Dios. Será estopa. Yo lo voy a quemar. Déjame entrar en tu vida, dice Dios, dice Jesús. Recibe mi espíritu en ti, en tu corazón, ahí donde estás. No decirle no a Dios. Tiene una oportunidad hoy. Encuéntrate con Él. Él te va a llenar. Abre la puerta de la fe. Jesús está tocando a tu puerta y está diciendo: yo entro en ti con un fuego que va a vencer tus enemigos y tú recobrarás tus posesiones, no por tu fuerza, sino por el Espíritu de Dios, el fuego de Dios. Los discípulos estaban muy desorientados, no sabían qué hacer. El maestro había muerto y después lo han encontrado, pero su fe estaba siempre vacía. Y llegó un día, el día de Pentecostés, en este pobre hombres como Pedro, como Pedro lo había renegado a Jesús. Y el Espíritu bajó, el fuego bajó en Pedro. Y Pedro fue transformado en un otro hombre. Pedro fue testigo del amor de Dios y predicaba con fuego. Y 3,000 personas se convirtieron porque había palabra de fuego que tocaba cada corazón. Esta palabra, este fuego está aquí ahora. Y tú eres hoy como Pedro, venido aquí porque tiene muchos problemas. Pedro no sabía qué hacer hasta cuando recibió el Espíritu Santo. Y cuando se movió el Espíritu Santo en Pedro, el infierno fue derrotado, la iglesia se fue en toda parte de la tierra. Aquí está el mismo Espíritu Santo, el mismo Jesús, y aquí están los hijos de la iglesia. Tú eres uno. ¿Por qué decirle no al Espíritu Santo? Yo también, lo confieso, estaba apagado. Hacía todo, pero sin gana, porque me había alejado de Él. Había dejado la oración, había dejado encontrarme con Él. Pero a un momento he decidido: yo te busco, Señor. Yo te busco más que mi ser. Y Él es fiel. Te voy a decir, Él es fiel. Él te está esperando. Él ha sido fiel y siempre, siempre lo será. Será contigo fiel. Cada vez que tú vas de Él, delante de Él, Él es fiel. Él te va a cambiar. Hay alguna persona aquí que han venido muy apagada. No era solamente apagada, era muerta. Pero te voy a decir que el Espíritu bajó en la tumba y levantó a Jesucristo de los muertos. Y Jesucristo es vivo, está aquí por el poder del Espíritu Santo. Este poder lo vas a recibir también tú, hijo de la iglesia, hijo de Jesús. Recibe en este momento.
recibe. El Señor está ardiendo en tu corazón. Pone la mano en el corazón y entrégale el corazón a Jesús. Hay sentimiento que hoy el Señor te da. Son los sentimientos que mueven. Es del Espíritu de ir a evangelizar en todo el mundo. Está recibiendo sentimiento nuevo, carisma. El Señor te quiere dar carisma, fuerza para alcanzar a los perdidos. Sin carisma, sin dones del Espíritu, sin ejercicio, no hay conversión. Recibe, recibe. Hay un río de fuego. Recibe el fuego de Dios, hermano, hermano, en tu corazón. Hay algunos que han puesto su corazón en otras partes, en las cosas materiales, en los problemas. Ahora es el momento de dárselo a Jesús. Dalo a Él. Él está aquí pasando. Está entregando su fuego. Entrégale su corazón, tu corazón. Tu corazón será nuevo. Y tú, hijo de Jacob, casa de José, será una llama. Aquí hay una familia que impactará al mundo. Alguna familia evangelizadora. No por su propia fuerza, sino por porque le han entregado la vida a Jesús. Y Jesús le ha entregado su vida a ti. Te entrega su fuego. El fuego es dado para quemar, no para calentarse un poquito, para ser llama. ¿Y dónde irás tú? Irá también el fuego de Dios. Y como María,

siente el llamado de Dios, ven a recibir el fuego. El hombre viejo, la mujer vieja.

una droga aquí que es la que te da fuego, que te da entusiasmo. Deja la vieja y ven a tomar la nueva. Dios te ama. Hay joven aquí que están consumiendo droga. Dios te quiere liberar y te quiere dar su fuego. Y tú serás un servidor poderoso. Ven adelante y contéstale a Dios.

fuego está quemando, está quemando. Está echando fuera el maligno de tu vida. Deja a Satanás. Sigue a Jesús con el fuego de Dios. Deja la mentira. Deja de robar. Deja de engañar. Ven a Jesús y sirve a Él. Con el Espíritu de Jesús, recibe. Jesús está resucitando personas. Dios está actuando aquí, algo de maravilloso.

0: aquí alguna persona que estaba muy, muy, muy pesada, muy enojada. Dios te está consolando. Dios te está consolando.
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4: Amado Jesús, llegamos hoy a ti para orar por los jóvenes de nuestra sociedad. Señor, permíteles desarrollar una fe inquebrantable y esperanza para salir adelante. Que seas tú abriendo las puertas para que sus jóvenes sueños se hagan realidad. Llénalos de tu sabiduría para llevar su fe a la acción y ayudar a los que más lo necesitan. Que ellos no se aparten de tus caminos para que permanezcan cerca de sus familias y construyan sus comunidades. A nosotros, sus padres, esfuérzanos para ser buenos referentes en su vida. Nuestras sociedades necesitan niños obedientes y sanos para ser los hombres y mujeres del mañana como personas de bien. Te ruego que cada uno de nuestros jóvenes, desde el lugar donde se encuentren, siempre aparten un momento para glorificarte y alabarte. Que a pesar de todos los ruidos que existen en el mundo de hoy, sepan distinguir lo bueno de lo malo. En el nombre de Jesús. Amén.
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7: Alégrate, Reina del Cielo, aleluya, porque el que mereciste llevar en tu seno, aleluya, ha resucitado según predijo, aleluya. Ruega por nosotros a Dios, aleluya. Gózate y alégrate, Virgen María, aleluya. Porque ha resucitado Dios, verdaderamente ha resucitado, aleluya. Oh Dios, que por la resurrección de tu Hijo, nuestro Señor Jesucristo, te has dignado dar la alegría al mundo, concédenos por su Madre, la Virgen María, alcanzar el gozo de la vida eterna. Por el mismo Jesucristo, nuestro Señor.

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1: Bienvenidos a nuestro programa de hoy de Sanando el Corazón Herido. Vivimos en una época en la que las redes sociales dominan la vida diaria. Si estuviste vivo entre los años 1978 o 1980, podrías haber pasado, por ejemplo, un 20% de tu tiempo con amigos, un 15% de tu tiempo con la familia, un 11% en la escuela, un 5% en la iglesia y 0% en línea. Ahora, en el año 2026, los números son muy diferentes. Aproximadamente el 14% de tu tiempo es con amigos, el 5% con la familia, el 3% en el colegio, el 2% en la iglesia y el 61% de tu tiempo en línea. No es extrañar que algunos analistas llamen a esta generación monásticos digitales. La relación con las redes sociales puede influir en ciertos estados emocionales. Los estudios muestran que en aquellos que dedican 5 horas al día o más a las pantallas, las tasas de depresión aumentan un 50% en las mujeres y jovencitas y un 35% en los varones. No solo nuestros estados de ánimo negativos pudieran ser activados por el constante bombardeo de tanta información que confunde, sino que también es posible absorber los estados de ánimo de personas ajenas. Entre las personas que abusan de las redes sociales se observa un descenso notable en sus habilidades sociales y comunicativas. Lastimosamente, este hábito nos hace menos hábiles en la comunicación cara a cara con otras personas, lo que puede llevar a sentimientos de aislamiento emocional. Para hablarnos del impacto de los medios digitales en la convivencia familiar, nuestro invitado hoy en Sanando el Corazón Herido es el hermano Conce Gallardo Caferino de Guatemala, licenciado en psicología clínica y consejero social, diplomado en teología de pastoral. Regresaremos con él después de estos mensajes importantes.
2: En este mes de mayo dedicado a Nuestra Madre Santísima, ESNE Radio te invita a estar en íntima comunicación con la Madre del Salvador. Busquemos los consejos de una gran educadora. Participemos de la Santa Misa. Conservémonos puros y alejados del pecado. Digamos varias veces, María Auxiliadora, ruega por nosotros. Alejemos de nosotros la pereza que tanto nos perjudica. Paremos nuestro carácter, seamos más tolerantes, obremos más y hablemos menos. Seamos pacientes con los demás. Visitemos la casa de nuestro Señor y María Santísima. Invoquemos a nuestra Madre Santísima, pues ella resolverá tus problemas. Hagamos nuestro compromiso en el día de hoy a nuestra Madre Santísima. Repitamos durante el día alguna jaculatoria a la Santísima Virgen. Por ejemplo, María Auxiliadora, ruega por nosotros. Oh María, sin pecado concebida, ruega por nosotros que recurrimos a ti. U otra que recordemos. Oremos. Dulce corazón de María, en las tentaciones y enfermedades, fortalécenos en las tristezas y angustias. Consuélanos en los momentos difíciles y en los peligros. Defiéndenos en la hora de la muerte. Asístenos y llévanos al cielo para siempre. Amén.

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4: Gracias por estar de regreso a Sanando el Corazón Herido, una producción de ESNE Televisión con la colaboración de todos ustedes, sembradores y sembradoras. Para hablarnos del tema, el impacto de los medios digitales en la convivencia familiar, nuestro invitado hoy en Sanando el Corazón Herido es el hermano Conce Gallardo Caferino. Él es de Guatemala y nos va a hablar desde Guatemala. Es licenciado en psicología clínica, es consejero social, diplomado en teología de pastoral. También tiene un diplomado en docencia para la paz y el respeto a los derechos de la niñez y la adolescencia en Guatemala. Tiene otro diplomado en trabajo social y organización comunitaria. Es predicador en Guatemala, El Salvador, Panamá, Costa Rica, Honduras, Estados Unidos, México, y colabora en múltiples programas de radio y de televisión. Bienvenido, hermano Conce, aquí a su casa.
5: Muchas gracias, Marta. Es un placer poder estar aquí y poderte saludar y también poder saludar a toda tu audiencia que con tanto esmero has ganado y con tanta dedicación que también tú has dado a este proyecto de evangelización que tú haces desde también aportando herramientas con tu profesión que Dios te ha permitido también tener.
4: Pues
5: es un placer estar aquí.
4: Gracias, y un placer tenerte otra vez. Estás muy preparado, tienes no solamente tus estudios en psicología y pastoral, sino también varios diplomados, así que te felicitamos. Por eso queremos consultarte.
5: Gracias.
4: Desde tu punto de vista, de tu experiencia, como también de tus estudios. Dime, ¿cuáles son los pros y los contras que tiene la tecnología moderna en tiempos de hoy?
5: Bueno, es un tema profundo esto, hablar de la tecnología, las redes digitales y todo esto que hoy tenemos al alcance. Y digo al alcance de un dedo, de una mano, porque estamos ahí ya moviendo todas estas cosas. Pero podríamos empezar quizás resaltando algunas cosas que son interesantes en este contexto de la tecnología, que la tecnología también nos facilita ciertos elementos que son necesarios también poder verificar. Pero detrás de esto también habría que ver cómo nosotros nos estamos autoeducando para poder tener un buen uso de la tecnología. pienso que una de las grandes beneficios que nos proporciona la tecnología en estos tiempos es que nos facilita estar en comunicación con nuestras familias. Antiguamente no podíamos hacer esto y hoy creo que tenemos esto al alcance de cada ser humano. Toda la sociedad está inmerso en este contexto y está comunicada entre sí como familia a través de un aparato digital. Podríamos también decir que nos permite crecer cuando hay ese deseo de crecer espiritualmente. Precisamente está al alcance de nosotros también poder ver un programa por YouTube, por el Facebook, y podemos crecer, que eso también nos permite fortalecer nuestros principios cristianos. Aquellos que quieren educarse pueden tener la facilidad de esto. Podríamos hablar también de otra de las elementos que pueden ser buenos mencionarlos en este contexto, que nos mantiene acercados también como familia y podemos estar en continua comunicación con ellos. Ahora podríamos pasar también, yo creo que a ver algunos elementos en base a esto de la familia. Dicen expertos que las redes sociales nos acercan del que está lejos y nos alejan del que está cerca.
4: Cierto.
5: Esto creo que es interesante dentro de todo este contexto, ¿verdad? Ahora podríamos también señalar lo que nos dice esta organización con estas siglas de APA, que es Asociación Psicológica de Psicología Americana o Asociación Americana de Psicología, no sé cómo se esas siglas, cómo se traducen ahí, pero ellos nos dicen que precisamente en el año 2015 ellos hicieron una intervención y un análisis dentro de este contexto de las redes sociales, los medios digitales, y concluyeron que también hay un aislamiento al diálogo y una separación de la familia como tal cuando no usamos de manera adecuada estos aparatos digitales. También podríamos hacer mención de lo que nos dice la OMS, que es la Organización Mundial de la Salud, en el año 2019-2021, que ese fue el último reporte que nos da estadístico la OMS, que hay un incremento precisamente de trastornos de ansiedad, depresión, codependencia o adicción a los medios digitales, y esto también puede ser muy dañino dentro del contexto que se desenvuelve o se desarrolla el ser humano. Otra de las grandes cosas que podríamos hacer mención es que precisamente reduce el tiempo de calidad que podríamos nosotros proporcionar a nuestra familia. Pues la tecnología en sí es buena como tal y nos facilita varios elementos, pero se torna dañina cuando ya estos medios nos controlan a nosotros y no somos nosotros que tenemos esa capacidad de poder discernir qué es lo que me conviene y qué es lo que me hace daño, ¿verdad? Frente a todas estas cosas.
4: Súper interesante. Ahora, hermano Conce, ¿cuáles son algunos de los elementos que se necesitan emplear para enfrentar los desafíos de los medios sociales, sobre todo en su impacto en la familia, en la unidad de la familia, en los niños más pequeños que suelen ser muy vulnerables? ¿Cuáles son?
5: Bueno, yo pienso que habría que, primero, la educación que debemos tener sobre un aparato digital, ¿verdad? ¿Para qué nos sirve y en qué momento? Yo creo que los límites claros y precisos que se deben de establecer en una familia es necesario, ¿verdad? Yo soy padre de 4 niños jóvenes, el más grande tiene 18 años, tengo gemelos, tienen 16 años y una niña que tiene 11 años. Entonces, para mí, dentro de este contexto, también como padre y también como experto dentro de esta área de la psicología, pues creo que la educación me permite poner límites claros que yo creo que están claros para mí, pero también que yo me asegure que sean claros para ellos, ¿verdad? Como no aparatos electrónicos en las habitaciones privadas de ellos, ¿ah? Tener un control parental también, eso es algo necesario, como yo puedo saber qué están viendo mis hijos a través de mi teléfono. Ejemplos también que podemos proporcionar nosotros como padres de familia, que ese sería otro elemento, el acompañamiento cercano que vamos haciendo también con nuestros hijos, que eso también es algo interesante y necesario, porque a veces decimos una cosa, pero hacemos otra cosa. Estos elementos claros que necesitamos tener presentes para que verdaderamente en la familia tengamos un mapa que nos dice por dónde debemos caminar, tener una vida también espiritual como familia, que estos son elementos que ayudan a disminuir los contextos o el uso de las pantallas digitales en la familia y tener de alguna manera interacción con ellos para hacer cambio de actividades sin tener que prohibir procesos de pantallas digitales.
4: Ay, pues todo eso es sumamente importante. Pues es que no está de sobra, hermano Conce, seguir insistiendo en los padres que tienen que monitorear estas actividades más de cerca. Yo conozco incluso padres de familia que a las 9 de la noche recogen teléfonos y se los llevan a los cuartos de los papás, pero no van a dar ninguna oportunidad para que los hijos en las noches estén comunicándose con sus novios, con sus novias, pasándose fotografías o algunos jóvenes inventando salidas, y etcétera. Entonces, si se les da un teléfono a un niño, un joven, eso viene con una condición. Yo, papá, mamá, adulto, tengo acceso al contenido de ese teléfono y en cualquier momento puedo supervisar. Así que eso es sumamente importante. Ahora, hermano Conce, ¿cómo usamos más las redes para edificar, para evangelizar, para dar mensajes importantes, bueno, bonitos? ¿Cómo?
5: Bueno, yo creo que cuando uno es consciente, en primer lugar, yo pienso que cuando uno es consciente y hay lo que nosotros llamamos en psicología un amor propio y tenemos valores intrínsecos dentro de nosotros, que son valores que no se pueden negociar. Porque hay tantas propuestas en las redes sociales que verdaderamente pueden sonar atractivas, ¿verdad? Y esas propuestas pueden ser ficticias, se van, se deshacen con facilidad, ¿verdad? Pueden ser cosas que hoy están y mañana no están, no son verdades en realidad. Yo creo que cuando uno tiene conciencia y tiene un amor propio, verdaderamente uno publica contenidos que sean apropiados y adecuados y que edifiquen el valor del otro, ¿verdad? Como el respeto, el amor, la comunicación, que esos elementos siempre estén. Cuando somos conscientes de lo que estamos trasladando a los demás, cuando yo me cuestiono por qué estoy haciendo esto, en qué contribuye esto que yo estoy diciendo y cómo puede edificar la vida de alguien más. Entonces yo pienso que uno de los elementos que debemos usar para poder edificar con las redes sociales es tener principios y valores, saber que lo que estoy trasladando verdaderamente puede hacer mucho bien a alguien más, porque alguien me contaba que estaba a punto de atentar contra su vida, pero de repente se metió a las redes sociales y vio un mensaje que decía Dios te ama, y solamente vio eso, Dios te ama, en ese momento como que algo pasó en él, dice, y como hubo una transformación internamente. Entonces creo que también los aportes que podemos hacer que edifican hay que trasladarlos, aunque tengan 4 o 5 likes nada más, ¿verdad?
4: Así
5: pero
4: es.
5: Que no tengan millones, pero un pequeño aporte puede hacer la diferencia en la vida de una persona.
4: Todo lo que estás diciendo es la verdad y ojalá los padres de familia estén poniendo mucha atención a todas estas pautas y consejos. Hermano Conce, si alguien quiere comunicarse con una comunidad o alguien que quisiera consejería a través de los de Zoom o, por ejemplo, a través de WhatsApp Live, ¿cómo pueden comunicarse con tu apostolado o contigo directamente?
5: Ok, sí, estamos en las redes sociales, tenemos la fanpage, que es Asociación Edén Guatemala, que esa es la asociación que Dios me ha permitido aquí fundar con varios hermanos también de la comunidad. Y ahí también tenemos una red de psicólogos que acompañamos a varias personas que nos piden hacer diagnósticos, evaluaciones, consejería, terapia, que hoy todo esto está al alcance de una pantalla también gracias a estos aparatos digitales que a ver, antes no estaban, pero ahora sí.
4: Menciona, ¿verdad?, el nombre de la asociación otra vez,
5: Asociación Edén Guatemala, como Edén, como el Edén de la Biblia.
4: Oh, Edén, como Guatemala. El jardín del Edén, ok. Asociación sí. Edén Guatemala, ok.
5: Guatemala, así. Ajá.
4: Qué interesante.
5: Y tenemos también el apostolado, que es Misión Católica. También hay una fanpage allí en el Facebook que tenemos, que se llama Misión Católica, y ahí también nos pueden encontrar. Y dentro de una página web también que es www.edenguatemala.org, que también ahí nos encuentran y con mucho gusto estamos aquí para poderles acompañar a los que así lo desean. Todos los psicólogos que damos un servicio en la organización también somos cristianos católicos, ¿verdad? Que ese es uno de los requisitos para estar aquí dando un servicio a aquellos que lo necesitan.
4: Fabuloso, gracias. Pero yo te voy a invitar para el final del programa para que nos dirijas en una breve oración para la unidad de las familias. ¿Está bien?
5: Con mucho gusto.
4: Ok, gracias. Gracias, hermano Conce. Todo esto ha sido muy, muy importante para todos los padres de familia. Y yo regreso después de estos mensajes importantes.

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2: Mi hijo lo metieron en la cárcel por unos problemas que tuvo. Lo encerraron 9 meses y lo querían deportar, quitarle sus papeles porque eran 2 felonías, se le iba a hacer un strike. Fuimos con un abogado de migración y nos dijo que no, que migración no perdonaba, aunque no hubiera sido él, no perdonaba lo que lo estaban culpando y no le iban a dar otra oportunidad. Anduvo con migración, ya lo tenían ahí, que le dijeron, sí, ya te vamos a deportar, vas a perder tus papeles. Gracias a todas las personas que se unieron en oración aquí en el radio, y el 6 de enero nos habló y ya lo habían soltado ahí en Santana. Dios le dio la oportunidad. 9 meses... no lo podía abrazar, y ahí cuando lo vi caí de rodillas dándole gracias a Dios, nuestro Señor, al cielo, yo le dije a Dios, te entrego su vida, hazla.

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1: Con la práctica fiel de las virtudes más humildes y sencillas, has hecho, Madre mía, visible a todos el camino recto del cielo.
2: Santa Teresa de Lisieux, doctora de la Iglesia y patrona de las misiones.
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5: Recordemos que un teléfono celular no es la brújula de la vida. Es solo un recurso tecnológico para supuestamente facilitarnos la vida, no para empeorar la vida. Tenemos que usar la tecnología con más cordura y disciplina y no dejarnos atrapar por estos medios que últimamente nos roban tanto tiempo de conectarnos auténticamente con nuestros seres queridos y con otras personas que necesitan más contacto humano. En su lugar, busquemos entablar diálogos reales con personas que inspiren y motiven con un mensaje de fe, esperanza y ánimo. Busquemos personas y recursos que creen en nosotros y que crean en nosotros una actitud y mentalidad positiva y creativa, impulsándonos y motivándonos a cumplir compromisos y proyectos sanos, a desarrollar nuevas habilidades, a animarnos hacia el éxito y entrelazarnos con personas auténticas que den apoyo y consejos que valen la pena escuchar. Y sobre todo usemos estos medios para comunicar la fe en Dios, en las esperanzas de su palabra y en la comunidad espiritual que conforman todos los miembros de la Iglesia. Voy a pedirle al hermano Conce que regrese con nosotros ahora, pero que nos dirija en esta oración por la unidad de las familias. Hermano Conce.
6: Con mucho gusto. Quiero invitarles para que digamos juntos en el nombre del Padre, del Hijo, del Espíritu Santo. Amén. Padre, tú conoces cuánto necesito de ti. Tú sabes lo que estamos anhelando en medio de tantas situaciones que se tornan en la vida y que hoy en algún momento nos escondemos quizá detrás de un aparato digital para huir quizá de un problema y enfrentar una situación que podemos estar viviendo en nuestra familia. Pedimos que la sabiduría que reina junto a ti pueda descender en esta tarde y llene nuestros corazones, llene la vida de nuestros hijos. Danos sabiduría para gobernarnos nosotros internamente, pero también para trasladar algunas ideas efectivas que puedan sanar la vida, el corazón, la mente, las historias de aquellos seres humanos que has permitido que estén en mi entorno. Bendecimos completamente a nuestras familias y pedimos que la gracia del Espíritu Santo permanezca junto a ellos. Señor, no permitas que nuestra familia se pierda. No permitas que nuestra familia se separe de ti. Danos tu gracia y tu misericordia para permanecer tomados de ti, aunque quizás

0: nuestra decisión sea alejarnos de ti. Señor, no nos sueltes y no permitas que nos separemos de ti. Por Jesucristo nuestro Señor. Amén. Aleluya. Amén.
1: Gracias, hermano Conce. Gracias a todos en Guatemala. Ojalá que también nos sintonicen desde sus hogares en ese hermoso país. Y gracias a todos ustedes por estar con nosotros en el programa de hoy de Sanando el Corazón Herido. Que Dios los bendiga y hasta la próxima semana.

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Habrá Santa Misa, prédicas, alabanza y efusión del Espíritu Santo. Si usted desea que la actividad de su grupo salga publicada en este lugar, pídale una carta de aprobación al párroco y envíela a programacion@elsembrador.org. Estamos felices de recibir sus anuncios y de poderlos publicar. Gonzalo Penagos Duarte les desea una total y grande bendición para este día, porque este día es un día fantástico.

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1: Yo era una persona que la verdad ni mi religión conocía. 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
1: Hermanas, hermanos, soy el padre Eduardo Chávez. Me da muchísimo gusto saludarles desde el Tepeyac, desde este lugar bendito de la Santísima Virgen de Guadalupe. Ahora que estamos en estos días tan especiales, bueno, todos los días son especiales aquí en este santuario, porque realmente el ver a nuestra madre, el estar contemplándola, estar orando con ella, es siempre algo tan especial. Me da muchísimo gusto de que estemos comentando cómo fue toda esta historia para llegar a la canonización de San Juan Diego. Han salido algunos puntos que me parece muy interesante, muy importante, y dejarlos grabados para la historia, porque así es, así lo tengo marcado, así lo viví, así soy testigo de aquello que sucedió ya hace mucho tiempo, muchos años, pero hay una cosa que me llama la atención, que cuando se canonizó San Juan Diego, todo mundo quería, como digamos, tener la medallita o algo así, ¿verdad? Que intervino de alguna manera, y desgraciadamente, pues muchos de los que intentan hacerlo, pues no es cierto, no es, es falso. Pero como ellos han de pensar de que nadie se acuerda de hace tantos años que pasó todo esto, pues no se va a volver a decir nada y ellos seguirán con su, pues con su afán, ¿verdad? Un afán que no está bien porque no es la verdad. La verdad tiene que, siempre va a brillar, siempre va a brillar. Y la verdad se defiende, casi te diré, se defiende sola. Tarde o temprano sale todo esto. Pero bueno, ustedes van calibrando todo esto porque yo como historiador tengo siempre presente en el realizar una crónica. No tanto un diario personal, un diario, digamos, sentimental y todo eso, no tanto eso, sino una crónica, un diario crónica de los hechos que van sucediendo, de lo que va pasando. Y por eso, mi memoria, que es tan pues reducida, el hecho de haberlo marcado, haberlo diseñado desde hace tanto tiempo, día con día, año con año, todo, cada paso que sucedió, qué fue lo que pasó. Obviamente desde mi humilde trinchera, desde lo que me tocó a mí vivir y ser testigo, pues lógicamente ahí lo puedo anotar. Y eso ayuda mucho para tenerlo todo en memoria. Recuerden que a mí me mandaron a Roma para estudiar historia. Y lógicamente era un material muy, muy hermoso, muy precioso para nosotros, el encontrarte con este tipo de crónicas, de diarios, aunque en el diario, como vuelvo a repetir, que está la parte también de emotividad, de sentimiento, no es muy conveniente el tomar muy, muy fuerte, muy al pie de la letra, lo que se diga en un diario semejante, porque uno va cambiando también de sentimiento, uno va cambiando. Primero, posiblemente hay un alejamiento con alguien y ahí expones todo lo que siente tu corazón. Y quizás después de una semana o tal vez menos, ya es otra cosa lo que sientes, porque ya hubo encuentro, ya hubo perdón, ya hubo misericordia y todo lo que quieras. Y entonces hay que irse con mucha calma, nos decían los profesores en aquel entonces. Estoy hablando del año 1981, 82, 83, 84, hasta el 86, que terminé el doctorado en historia. Nos decían nuestros profesores que tengamos mucho cuidado cuando encontremos diarios personales, que no es muy eficiente, digamos así, el tener. Hay una idea, claro que sí, te da alguna idea, pero hay que tener cuidado. En cambio, son mucho más valiosos para nosotros las crónicas. Por eso me parece muy interesante lo que dejaron los indígenas para con lo de Juan Diego, porque ellos dejaron también esas crónicas en sus conocidos como anales, anales, porque año con año ellos ponían lo más importante de cada día, de cada mes, de cada año, ponían lo más, para ellos, lo más fuerte que se llevó a cabo. Por ejemplo, cuando se apareció la Virgen de Guadalupe, que ahí en algunos de esos anales lo ponen claramente en 1531, ¿cómo fue? Hablan de granizada en el monte, en el, y eso era algo espectacular para ellos, una granizada, ha de haber sido impresionante, y por eso la recopilan y la ponen en el año que aconteció. Como la muerte de Juan Diego en 1548, también, como también en el año de la aparición que dice, humeó la estrella, y eso significa un cometa. Hubo un cometa, y efectivamente en 1531 hubo cometa. Así se va narrando con una crónica muy interesante, muy efectiva además, y que tenemos que tomar con su importancia. Así, así es lo que más o menos hemos estado recorriendo, que me parece muy importante, porque algunos de los que me están escuchando vivieron en aquellos años. Pues uno ya está viejo, ¿verdad? Uno ya está viejo. Estamos hablando de 1981, 82. En aquellos años, concretamente en el 82, ya estaba yo buscando un lugar para, en Estados Unidos. Quise hacerlo en Inglaterra. Dizque porque yo ya estaba en Europa, pero los que han viajado a Inglaterra me podrán confirmar, carísimo. Carísimo para nosotros, el transporte carísimo, en fin, ahí fui en algún momento dado, concretamente en Gales, en Cardiff, en Houston, allá también que hay una población así, Newcastle, etcétera, etcétera. Fui a varios lugares y caray, pues se te va todo el dinero. Además fue la crisis en México, recordarás. Problemas terribles que hubo en México a nivel financiero, económico, no se conseguían dólares. Fue un momento que yo, ya después de pues bastante tiempo, aprecio más y valoro más a los obispos que no dejaron de enviar personas como un servidor para especializarse en Roma. Yo le debo mucho a don Ernesto Corripio Ahumada, que confió en un servidor para que yo estudiara el doctorado en historia. Sé los esfuerzos que hizo en aquel entonces, económicamente hablando también. Realmente ahora más y más y más valoro. De verdad que, qué bárbaro. Mis respetos y mi admiración para don Ernesto Corripio Ahumada. Y también lo tengo que decir, para Adveniat, esta organización alemana que ayudaba a todos nosotros para poder conseguir esta formación y para ayudar con ello a cada una de las diócesis de donde nosotros éramos. Así que hubo mucha gente en torno que merece todo mi respeto y lloraré por ellos todo lo que me quede de vida, por supuesto. A don Ernesto Corripio Ahumada, allá seguramente está en el cielo. A él le pido también que me siga iluminando. Bueno, en 1983 concretamente, pude tener la gracia de ir a Estados Unidos, en Irving, Texas. Un compañero de Monterrey fue el que me ayudó para conseguir una parroquia, ayudar allá, pero mi afán era aprender inglés. Llegué al West Dallas, que era la parte mexicana, la parte quizás más pobre, y que me dijo muy claramente el párroco cuando llegué ahí, de que lo poco que sabía yo de español lo iba a perder. Y no iba a aprender inglés porque ahí se hablaba Tex-Mex. Una combination, ya ves, una combination que no era lo mejor para que yo pudiera aprender inglés. Y entonces él había quedado de acuerdo con el párroco de Irving, Texas, San Lucas. Y ahí era una parroquia americana totalmente y que ahí podría yo aprender mejor inglés. Así que fui a Irving, Texas. Ya después en otro capítulo creo que conté cómo llegué a Estados Unidos y toda esa aventura. Pero bueno, ahorita mi afán es ir a otro ángulo de esos años, que también ayudaron para la canonización de San Juan Diego en su momento. Fui allá, el párroco muy amable, Clayton, también el vicario, William Hughes, Billy Hughes, sensacionales, la verdad, gente muy buena, gente muy, muy maravillosa. No sé si se diga así, creo que no, pero bueno, es decir, como dicen allá, anyway, muy maravillosa, gente muy, muy linda. El caso es que recuerdo que ahí nos encontramos, y aquí es el punto, con algunas religiosas mexicanas y que querían hacer una, estos, pues como asambleas, con convenciones guadalupanas. Y me invitaron a mí para que pudiera hablar de la Virgen de Guadalupe. Estoy hablando de 1983. 1983. ¿Te imaginas? Yo tenía 2 años de cura, de sacerdote. ¡Qué barbaridad! Estudiando allá en Roma, pero volando a Irving, Texas, esa área, en Dallas, para poder hablar de la Virgen de Guadalupe. ¡Qué barbaridad! Era yo un jovencito. Realmente tendría yo, ahora verás, unos 26 años, una cosa así. ¡Qué barbaridad! Bueno, y ahí hablé, y fíjate que no había muchos libros cómo poder profundizar en el evento guadalupano, especialmente que con fuentes históricas. Me voy a explicar. Hay muchísimos libros, muchísima literatura de la Virgen de Guadalupe, pero en la inmensa mayoría era devocional, que eran cantos, rezos, rosarios, etcétera, etcétera, etcétera. Y libros documentados no había muchos en español. Pero cuando se escucha esto de que se empezó, porque se empezó ya en 1981, se empezó a formalizar la cuestión del proceso para la canonización de San Juan Diego, como que todo el mundo sacó documentos, como vamos a ver, libros que ayudaron mucho. Y yo me basé mucho en el libro de Clodomiro Ziller, que lo digo con mucho respeto, era lo poco que había en el español, y me ayudó en ese momento para poder hacer una síntesis, pero poco a poco fui descubriendo, al profundizar más en el evento guadalupano, que tiene muchísimas equivocaciones. Con todo respeto lo digo, porque yo tengo una amistad con él, me parece una persona muy buena, un sacerdote muy, muy bueno, pero tengo que decirlo, tiene muchas cosas de la teología de la liberación, y no porque esté yo en contra de la teología de la liberación, ni mucho menos. Pero en aquellos tiempos era un tanto radical. Por ejemplo, decía escalerilla de tablas, decía Juan Diego a la Virgen de Guadalupe, que él era escalerilla de tablas. Y ahí con este tipo de traducciones decían, es que Juan Diego lo pisaban a Juan Diego para poder subir como una escalera. Y no es el sentido escalerilla de tablas. No era una escalera para subir. Era un objeto para cargar la casa, los animales grandes, y lo ponían en una especie de camilla, donde se facilitaba más el cargar ese tipo de presas, pues, grandes. Era una especie de... es un objeto de carga, pues. Pero no es lo que apuntaba, de que era como una escalera en donde pisaban a Juan Diego. Estas cosas, pues, de interpretaciones de ese sentido. Pero bueno, así comenzamos, un poquito en las oscuridades, digamos yo. Y eso fue ese congreso en Dallas en 1983. Estuvo realmente muy bien, gracias a Dios. La hermana, la religiosa que lo organizó, muy buena, muy comprometida, sobre todo con la gente migrante de Estados Unidos. No había la situación tan terrible que ahorita se vive, por supuesto, era más tranquilo. Es más, por ese tiempo hubo una amnistía que muchos, muchos aprovecharon, si no mal recuerdo. Es un tiempo un poquito más calmado en todo eso. En 1983 también sale, por ejemplo, el libro de Handbook, o sea, el libro de mano de Guadalupe, de una abadía de Guadalupe, allá en Lafayette, Oregón, de 1983. Es ese libro que yo lo he visto en muchas partes, es muy popular. Tiene algunas cosas que hay que precisar, hay cosas que no son del todo atinadas, digamos así. Es que no quiero dar una crítica así como terrible y eso. No. Creo que, y comprendo que era lo que había. No se había estudiado profundamente como pasó todo el proceso para la canonización de San Juan Diego, que eso al hacerlo, pues lógicamente te ilumina muchísimas cosas y lo ves desde allá. Para mí merecen mis respetos todos aquellos que con los instrumentos que tenía trataban de manifestar lo mejor de la Virgen de Guadalupe. Por eso yo lo digo con mucho respeto, con mucho cariño, con mucha admiración, porque fueron libros que se hicieron antes de toda esta investigación de la postulación de la causa de canonización de San Juan Diego. Créame que es un parteaguas. Todo lo que fue el proceso para la canonización es un parteaguas. Estoy hablando desde estos primeros años de 1981 hasta el año de la canonización 2002. Es un parteaguas porque fue un momento clave para profundizar, para verificar, para probar, para ver a través de los documentos y la convergencia de estas fuentes históricas lo verdadero o lo que en el caminar se fue medio pegando por ahí, que no era exacto, o algunos, como lo vimos en el programa pasado, que como por ejemplo Francisco de la Maza, que dice muchas cosas que no son ciertas, de que fue como un invento del siglo XVII, y no es así. Ya lo tenemos clarísimo, que fue gracias a este encuentro maravilloso entre la Virgen de Guadalupe y Juan Diego, y Juan Diego que lo lanzaba al mundo entero, de viva voz él, tradición oral, hace una tradición oral cuya fuente es Juan Diego. Él es el primero que lanza, el que vio, el que vivió, el que escuchó, el que entendió, el que admiró todo el evento guadalupano y lo lanza. Y así mismo lo lanzó con su propia voz Antonio Valeriano, quien había estudiado en el Colegio de la Santa Cruz, que sabía caracteres latinos, fue quien lo puso con esos caracteres latinos, pero sonido náhuatl, en su Nican Mopoua. Lo dijimos en el programa pasado, más o menos en 1545. Pero el que lanza el evento guadalupano es Juan Diego. Hay un documento interesantísimo en las informaciones jurídicas de 1666, concretamente con la entrevista de un indígena que se llamaba Marcos Pacheco, que su tía María Pacheco había escuchado directamente de la voz de Juan Diego todo el evento guadalupano, y era lo que transmitía esta mujer, María Pacheco, a todos los sobrinos. Tradición oral, ahora lo sabemos. Por eso yo me voy con calma en el punto de decir que aquellos que fueron antes de la postulación, lo que escribieron, bueno, lo escribían con los instrumentos que se tenían. Tanto hay gente que va en contra de la Virgen de Guadalupe, una personalidad que va en contra es Joaquín García Casvalceta, que yo le acabo de hacer terminar, de hecho, un libro que estoy contestando las 70 posturas de este señor, Joaquín García Casvalceta, merece todo mi respeto, pero le contesto los 70 postulados de esa carta que él tenía y que no quería que se publicara, sin embargo se publicó a la mera hora por toda una situación que en algún momento vamos a platicar, pero fue una carta que por supuesto llegó a la Santa Sede y por supuesto que tuvo su contestación. Estoy hablando de una carta por allá de 1883, publicada en el 96 después, en fin. Tiempo, estamos en torno a lo que fue la coronación pontificia de la imagen, que fue en 1895. Pero entonces, esto todo lo contestó, se contestó ante la Santa Sede con satisfacción. Y la Santa Sede, ya con toda la convicción, con toda la fuerza, proclama que claro que se da misa y oficio de coronación a la imagen de la Virgen de Guadalupe. Son como abogados del diablo. ayudan al final de cuentas a profundizar. Así ha pasado y seguirá pasando seguramente. Pero también hay gente que antes de la postulación también eran súper guadalupanos, pero que decían cosas que no eran del todo la realidad, la verdad, con respecto a la Virgen de Guadalupe, como también se logra ver en estos días. Por eso estamos contestando, tratando de ser lo más certeros, lo más fundamentados con estas fuentes históricas y la convergencia. En esos años de 1983, estamos en torno a eso, en el Colegio Mexicano se nos ocurrió la idea que cerca de el 12 de diciembre de 1983 se hiciera una exposición guadalupana. Había un salón, todavía lo hay un salón muy bueno para ese tipo de cosas, y entonces no teníamos mucho ni economía ni cosas por el estilo como para hacerlo con luces y pantallas y cosas por el estilo. Pero en nuestra buena voluntad, con grandes carteles, dibujos, con flachazos de la historia, con mapas, con tratamos de usar lo más que se pudiera de ese material, tocando las fuentes históricas en ese entonces que se nos permitía tener en mano. Digo, se nos permitía porque no había mucho, ¿verdad? Como lo he señalado. Y se hace esta exposición guadalupana. Realmente creo que fue algo bueno, muy, muy hermoso, y que para mí personalmente significó como el preámbulo para la licenciatura a la historia de la Iglesia. Yo hice el doctorado, pero la licenciatura, que es una primera parte, la terminé el 20 de enero de 1984, o sea, fue preámbulo. Ya posteriormente yo ya sabía que don Ernesto Corripio Ahumada quería que yo hiciera el doctorado, y seguí. Me ayudó muchísimo que la tesina, que así se le llama, la tesina para lograr esta licenciatura, ya formaría parte de lo que sería la tesina para el doctorado. Ahora sí que hacer la publicación y todo para el doctorado posteriormente. La tesis. Tesina es para la licenciatura, tesis para el doctorado. Así que esta tesina me ayudó para la tesis. Y claro, me aconsejó un colombiano, sacerdote jesuita, que en ese momento le pedí que fuera mi director, Eduardo Cárdenas. Él muy amablemente aceptó, y él, que tenía conocimiento de lo que estaba abierto, sobre todo fuentes históricas en el Archivo Secreto Vaticano, me aconsejó que hiciera sobre esos concilios preparatorios de la Iglesia Mexicana para asistir al primer concilio plenario latinoamericano de 1899. Los concilios provinciales son de 1896. Y entonces era un momento adecuado porque se estaba cumpliendo ya 100 años de esos concilios para el concilio plenario, como te digo, que fue en 1899. Después te digo algo que me pareció también maravilloso lo que pasó, pero eso lo dejamos para el próximo programa. Por lo pronto, ahí vamos a dejarla, en esos momentos de 1983-84, donde se estaba tratando de unirnos, digamos así, en el mismo espíritu guadalupano, ya que se había comenzado el proceso para la canonización de San Juan Diego. Pues era evidente que esto de ir a Estados Unidos y hablar en un congreso guadalupano, esto de también hacer una exposición guadalupana en el Pontificio Colegio Mexicano, nos uníamos a este mismo evento de caminar en toda esa postulación para llegar a la canonización. Jamás me imaginé que yo iba a ser parte de todo este proceso de esa manera. Imagínense ustedes, en 1984 soy el especialista externo para el proceso de la canonización de San Juan Diego, según se me asignó de parte de don Ernesto Corripio Ahumada. Y después fui el postulador. Digo, tengo que seguir agradeciéndole a Dios y a la Virgen de Guadalupe, y claro, a mi santo padrón, San Juan Diego Cuautlatoatzin. Que Dios me los bendiga mucho, cuídense mucho, y que la Virgen de Guadalupe los siga cubriendo con su manto lleno de estrellas. ¡Viva la Virgen de Guadalupe! Que Dios los bendiga mucho.
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0: En el nombre del Padre, del Hijo y del Espíritu Santo. Amén. Recibe, oh Espíritu Santo, la consagración absoluta de todo mi ser que te hago en este día para que te dignes ser en adelante en cada uno de los instantes de mi vida, en cada una de mis acciones, mi director, mi luz, mi guía, mi fuerza y todo el amor de mi corazón. Me abandono sin reservas a vuestras divinas operaciones y quiero ser siempre dócil a vuestras santas inspiraciones. Oh Santo Espíritu, dígnate formarme con María y en María, según el modelo de nuestro amado Jesús. Gloria al Padre Creador, gloria al Hijo Redentor, gloria al Espíritu Santo Santificador. Amén.
1: Oh Señor Jesucristo, que antes de ascender al cielo prometiste enviar al Espíritu Santo para completar tu obra en las almas de tus apóstoles y discípulos, dígnate concederme el mismo Espíritu Santo para que Él perfeccione en mi alma la obra de tu gracia y de tu amor. Concédeme el espíritu de sabiduría para que pueda despreciar las cosas perecederas de este mundo y aspirar solo a las cosas que son eternas. El espíritu de entendimiento para iluminar mi mente con la luz de tu divina verdad. El espíritu de consejo para que pueda siempre elegir el camino más seguro para agradar a Dios y ganar el cielo. El espíritu de fortaleza para que pueda llevar mi cruz contigo y sobrellevar con coraje todos los obstáculos que se opongan a mi salvación. El espíritu de conocimiento, para que pueda conocer a Dios y conocerme a mí mismo, y crecer en la perfección de la ciencia de los santos. El espíritu de piedad, para que pueda encontrar el servicio a Dios dulce y amable. Y el espíritu de temor de Dios, para que pueda ser lleno de reverencia amorosa hacia Dios y que tema en cualquier modo disgustarlo. Márcame, amado Señor, con la señal de tus verdaderos discípulos y anímame en todas las cosas con tu Espíritu. Amén.
0: Dobla la voluntad y el corazón obstinado. Funde lo que está helado. Calienta lo que está frío. Guía los pasos que se han desviado.

abarcando a todos los otros dones. Como la caridad abraza a todas las otras virtudes, la sabiduría es el más perfecto de los dones. De la sabiduría está escrito: todo lo bueno vino a mí con ella, y riquezas innumerables me llegaron a través de sus manos. Es el don de la sabiduría el que fortalece nuestra fe, fortifica la esperanza, perfecciona la caridad y promueve la práctica de la virtud en el más alto grado. La sabiduría ilumina la mente para discernir y apreciar las cosas de Dios, ante las cuales los gozos de la tierra pierden su sabor, mientras la cruz de Cristo produce una divina dulzura, de acuerdo a las palabras del Salvador: toma tu cruz y sígueme, porque mi yugo es dulce y mi carga ligera.

0: espíritu de sabiduría y revela a mi alma los misterios de las cosas celestiales, su enorme grandeza, poder y belleza. Enséñame a amarlas, sobre todo, por encima de todos los gozos pasajeros y las satisfacciones de la tierra. Ayúdame a conseguirlas y a poseerlas para siempre. Amén. Padre nuestro, que estás en el cielo, santificado sea tu nombre. Venga a nosotros tu reino. Hágase, Señor, tu voluntad, en la tierra como en el cielo. Danos hoy nuestro pan de cada día. Perdona nuestras ofensas, como también nosotros perdonamos a los que nos ofenden. No nos dejes caer en tentación y líbranos del mal. Amén. Dios te salve, María. Llena eres de gracia. El Señor es contigo. Bendita eres entre todas las mujeres. Y bendito es el fruto de tu vientre, Jesús. Santa María, Madre de Dios, ruega por nosotros pecadores, ahora y en la hora de nuestra muerte. Amén. Gloria al Padre, gloria al Hijo y gloria al Espíritu Santo, como era en un principio, ahora y siempre, por los siglos de los siglos. Amén.
1: Ven, Espíritu Santo, llena los corazones de tus fieles y enciende en ellos la llama de tu amor. Oh Dios, que con la luz del Espíritu Santo iluminas los corazones de tus fieles, concédenos que, guiados por el mismo Espíritu, disfrutemos de lo que es recto y nos gocemos con su consuelo celestial.
2: Ven, Espíritu Santo, por tu don de sabiduría, concédenos la gracia de apreciar y estimar los bienes del cielo, y muéstranos los medios para alcanzarlos.
3: Ven, Espíritu Santo, por tu don de entendimiento, ilumina nuestras mentes respecto a los misterios de la salvación, para que podamos comprenderlos perfectamente y abrazarlos con fervor.
4: Ven, Espíritu Santo, por tu don de consejo, inclina nuestros corazones a actuar con rectitud y justicia, para beneficio de nosotros mismos y de nuestros semejantes.
2: Ven, Espíritu Santo, por tu don de fortaleza, fortalécenos, con tu gracia, contra los enemigos de nuestra alma, para que podamos obtener la corona de la victoria.
3: Ven, Espíritu Santo, por tu don de ciencia, enséñanos a vivir entre las cosas terrenas para no perder las eternas.
4: Ven, Espíritu Santo, por tu don de piedad, inspíranos a vivir sobria, justa y piadosamente en esta vida, para alcanzar el cielo en la otra vida.
2: Ven, Espíritu Santo, por tu don de temor de Dios, hiere nuestros cuerpos con tu temor, para así trabajar por la salvación de nuestras almas.
5: Oh Dios, que has unido las naciones en la confesión de tu nombre, concédenos que los que han renacido por el agua del bautismo tengan la misma fe en sus corazones y la misma piedad en sus acciones. Oh Dios, que enviaste el Espíritu Santo a los apóstoles, oye las oraciones de tus fieles para que gocen de la verdadera paz, quienes por tu gracia han recibido el don de la verdadera fe. Te suplicamos, oh Dios, que tu Santo Espíritu encienda en nuestros corazones esa llama que Cristo trajo a la tierra y deseó ardientemente fuera encendida. Inflama, oh Señor, nuestros corazones con el fuego del Espíritu Santo, para que te sirvamos castos de cuerpo y limpios de corazón. Enriquece, Señor, nuestros corazones derramando con plenitud tu Santo Espíritu, por cuya sabiduría fuimos creados y por cuya providencia somos gobernados. Te suplicamos, oh Dios todopoderoso y eterno, que tu Santo Espíritu nos defienda y habite en nuestras almas, para que al fin seamos los templos de su gloria. Te pedimos, Señor, que según la promesa de tu Hijo, el Espíritu Santo nos lleve al conocimiento pleno de toda la verdad revelada. Por Cristo nuestro Señor. Amén.

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1: Se acerca el Pentecostés. ¿Estamos preparados para recibirlo? El Mundial de Fútbol está listo y las capillas en los estadios también. La segunda parte de la película La Pasión de Cristo de Mel Gibson está casi terminada. Este domingo 24 de mayo, la iglesia celebra la tercera persona de la Santísima Trinidad, el Espíritu Santo. Es el día de Pentecostés, 50 días después del domingo de resurrección, y con ella se pone fin al tiempo de Pascua. La Sagrada Escritura testimonia que, tras la venida del Espíritu Santo, los apóstoles recibieron dones especiales que les dieron el alimento y las fuerzas para desplegar su misión evangelizadora en el mundo. Con esta gran fiesta para nosotros este próximo domingo. Queridos hermanos, en otras noticias, bueno, ya sabemos, pronto vamos a estar oyendo más de un mes de fútbol, y esto por la Copa Mundial de la FIFA. Pero, ¿qué creen? México se prepara de una manera muy particular. Es hermosísimo. Y uno de sus principales protagonistas, además de la FIFA, serán los tres estadios que albergarán los encuentros, claro que sí. Más allá de la pasión por el fútbol, estos recintos guardan un detalle. Los tres estadios cuentan con capillas católicas en su interior, en donde resalta la devoción por la Virgen María. El país será una de las tres sedes del Mundial, junto con Estados Unidos y también con Canadá. El torneo, que se disputará el 11 de junio al 19 de julio de este año del 2026 y contará por primera vez con 48 selecciones, tendrá un total de 104 partidos, hermanos. En territorio mexicano se disputarán 13 encuentros, 11 de fase de grupos y 2 de eliminación directa. Pues bien, les cuento, el Estadio Azteca, ahora se llama Estadio Banorte, denominado oficialmente por la FIFA como Estadio Ciudad de México, va a recibir a 5 partidos, siendo el más importante el juego inaugural entre los equipos de México y de Sudáfrica. Gloria a Dios, queridos hermanos, que los jugadores, los árbitros y también los entrenadores tendrán la gran oportunidad, antes de entrar a un partido, arrodillarse ante nuestra preciosa Madre, la Santísima Madre María. En otras noticias, vamos a terminar rápidamente con que el director Mel Gibson presentó el primer vistazo oficial de La Resurrección de Cristo, la esperada continuación de La Pasión de Cristo, una producción que el cineasta describe como la historia más importante de la humanidad. La nueva imagen, difundida por la cuenta oficial de la película, muestra a Jesús caminando entre sus discípulos en un paisaje montañoso, en lo que parece ser una de las escenas posteriores a la resurrección. Queridos hermanos, esto es solo una muestra, y sin embargo las críticas están fabulosas. Esta película representa una gran parte de la obra de la vida de Mel Gibson, y que ha exigido todo como cineasta y como artista. Es un perfeccionista. Esto es mucho más que una película para mí, así dijo. Es una misión que he llevado por más de 20 años para contar lo que creo que es la historia más importante de la humanidad. La cinta retomará la historia tras la crucifixión de Jesucristo y abordará los acontecimientos relacionados con su resurrección. De acuerdo a los críticos, las imágenes vistas hasta ahora parecen una obra maestra pictórica llevada a la vida del proyecto. Soy su hermana en Cristo, Socorro Cruz. Dios los bendiga. Tengan un excelente fin de semana y recuerden, Cristo los ama y yo también.
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Santo de Dios, cuántas veces me han hecho falta tus abrazos. Y yo equivocadamente buscaba en otros lugares la solución para mis problemas, la solución para mi soledad. Espíritu Santo de Dios, abrázame.

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3: Señor, tú conoces mi vida y sabes mi dolor. Has visto mis ojos llorar, mi rostro entristecerse, mi cuerpo lleno de dolencias y mi alma traspasada por la angustia. Lo mismo que te pasó a ti cuando camino de la cruz, todos te abandonaron, hazme comprender tus sufrimientos y con ellos el amor que tú nos tienes. Y que yo también aprenda que uniendo mis dolores a tus dolores, tienen un valor redentor por mis hermanos. Ayúdame a sufrir con amor, hasta con alegría. Si no es posible que pase de mí este cáliz, te pido por todos los que sufren, por los enfermos como yo, por los pobres, los abandonados, los desvalidos, los que no tienen cariño ni comprensión y se sienten solos. Señor, sé que también el dolor lo permites tú para mayor bien de los que te amamos. Haz que estas dolencias que me aquejan me purifiquen, me hagan más humano, me transformen y me acerquen más a ti. Amén.
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6: Novena por la vida para honrar la fiesta de la Visitación. Primer día. El ángel le respondió a María: El Espíritu Santo descenderá sobre ti y el poder del Altísimo te cubrirá con su sombra. Por eso, el niño será santo y será llamado Hijo de Dios. También, tu pariente Isabel concibió un hijo a pesar de su vejez, y la que era considerada estéril ya se encuentra en su sexto mes. Por eso, no hay nada imposible para Dios. Lucas, capítulo 1, versículos del 35 al 37. Digamos como María: proclama mi alma la grandeza del Señor, y mi espíritu se alegra en Dios mi Salvador. Oremos. Oh Dios, nada es imposible para ti. Envía tu Espíritu Santo sobre nosotros, que el poder del Altísimo nos cubra. Concédenos la gracia de la evangelización y la conversión, para que todos puedan conocer la santidad de la vida humana. Concédenos esto por tu Hijo, nuestro Señor Jesucristo, que reina eternamente contigo, pero nació de una mujer.

0: María, nuestra dulce madre, madre de la Iglesia, madre del Salvador, siempre atenta a nuestras súplicas, refugio de los pecadores y consuelo de los afligidos, dijo:
1: Mi Hijo me ha concedido que todo aquel que se encomiende a mí, al rezar el rosario, tendrá como intercesores a toda la corte celestial, en vida y a la hora de la muerte. No estoy aquí yo, que soy tu madre, que nada te aflija, que nada te perturbe.
2: Placer poderles saludar nuevamente su hermana en Cristo, Sandra Maravilla, dándole la bienvenida a esta hora del Santo Rosario. También queremos saludar a las diferentes 20 estaciones que están conectadas con cada uno de nosotros, y también queremos saludar a todos los que están a través de las diferentes plataformas digitales. También les damos la bienvenida a esta hora del rezo del Santo Rosario, y también queremos agradecer a todos los sembradores de Jesús con María, porque gracias a su aportación es que se puede llevar esta hora del Santo Rosario y las diferentes programaciones. Que Dios les bendiga grandemente y les multiplique en salud y bendiciones. Hoy día viernes estaremos meditando los misterios dolorosos. Así de que, querido hermano que me estás escuchando, te invito a que marques al 773-777-7773 y al 951-247-1530 para poner todas tus necesidades y todas tus peticiones en las manos de Mamita María. Recuerda que ella siempre está atenta a cada una de nuestras necesidades como una buena madre para interceder ante su Hijo Jesucristo. Así de que con esa confianza te invito a marcar. También quiero saludar a cada una de mis hermanas que están aquí conmigo en cabina. Nuestra hermana Laura, Rita, Santita Rodríguez, Rosita Mendoza y Lupita Vigil. Muy buenas tardes, Lupita, ¿cómo se encuentra el día de hoy?
3: Muy buenas tardes, muy contenta, muy bendecida, muy agradecida con mi Padre Dios, aquí para el rezo, para comenzar el rezo del Santo Rosario. Pues los invitamos para que nos llamen al 773-7777-7773 o al 951-247-1530.
2: Claro que sí. Muy buenas tardes, Rosita.
4: Muy buenas tardes, querida familia. Pues les saludamos con mucho gusto y le damos las gracias a Dios por permitirnos estar desde aquí saludándoles, invitándoles para que se unan con nosotros en el Santo Rosario. Si tienes alguna necesidad, pues llámanos para que pongas tus necesidades, y también te pedimos por favor que agarres tu rosario y también intercedas por esas necesidades que tenemos cada uno en nuestro corazón. Así es que llámanos para que pongas tus necesidades y así comenzar el Santo Rosario.
2: Muy buenas tardes, Santita.
5: Buenas tardes, querida audiencia. Sandrita, muchas gracias por estar en sintonía de ESNE Radio. Sean todos bienvenidos. Agradecemos a los sembradores y sembradoras de Jesús con María por hacer posible esta transmisión, y vamos a pedirle a nuestra Madre Santísima que lleve todas nuestras intenciones a nuestro Señor Jesús, y también por intercesión de Santa Rita de Casia, que hoy estamos celebrando nuestro santoral como Iglesia Católica. Bienvenidos.
2: Claro que sí, queridos hermanos, y mientras tanto vamos a meditar esta alabanza.

0: Estamos ya de regreso, queridos hermanos, y vamos a dar inicio con el rezo del Santo Rosario, invocando a la Santísima Trinidad a través de la señal de la cruz. Por la señal de la Santa Cruz de nuestros enemigos, líbranos, Señor Dios nuestro, en el nombre del Padre, del Hijo y del Espíritu Santo.
1: Amén.
0: Creo en Dios Padre Todopoderoso, Creador del cielo y de la tierra. Creo en Jesucristo, su único Hijo, nuestro Señor, que fue concebido por obra y gracia del Espíritu Santo. Nació de Santa María Virgen, padeció bajo el poder de Poncio Pilato, fue crucificado, muerto y sepultado, descendió a los infiernos. Al tercer día resucitó de entre los muertos, subió a los cielos y está sentado a la derecha de Dios Padre Todopoderoso. Desde ahí ha de venir a juzgar a vivos y muertos. Creo en el Espíritu Santo, la Santa Iglesia Católica, la comunión de los santos, el perdón de los pecados, la resurrección de la carne y la vida eterna.
1: Amén.
0: Padre nuestro que estás en el cielo, santificado sea tu nombre. Venga a nosotros tu reino, hágase tu voluntad en la tierra como en el cielo.
1: Danos hoy nuestro pan de cada día, perdona nuestras ofensas, como también nosotros perdonamos a los que nos ofenden. No nos dejes caer en la tentación y líbranos de todo mal. Amén.
0: Dios te salve María, llena eres de gracia, el Señor está contigo. Bendita tú eres entre todas las mujeres y bendito es el fruto de tu vientre Jesús.
1: Santa María, Madre de Dios, ruega por nosotros pecadores, ahora y en la hora de nuestra muerte. Amén.
0: Dios te salve María, llena eres de gracia, el Señor está contigo. Bendita tú eres entre todas las mujeres y bendito es el fruto de tu vientre Jesús.
1: Santa María, Madre de Dios, ruega por nosotros pecadores, ahora y en la hora de nuestra muerte. Amén.
0: Dios te salve María, llena eres de gracia, el Señor está contigo. Bendita tú eres entre todas las mujeres y bendito es el fruto de tu vientre Jesús.
1: Santa María, Madre de Dios, ruega por nosotros pecadores, ahora y en la hora de nuestra muerte. Amén.
0: Gloria al Padre, y al Hijo, y al Espíritu Santo.
1: Como era en el principio, ahora y siempre, por los siglos de los siglos.
0: Amén.

0: La oración de nuestro Señor en el huerto de Getsemaní. Y sumido en agonía, insistía más en su oración.
1: Si en este misterio pedimos por Rafaela Teja, pide por su esposo María Refugio Teja, que está en coma, y por todos sus hijos y nietos, por el Papa y por todas las personas enfermas. También tenemos una llamada de Bill, Idaho. Enrique pide oración, pide por aquellas personas que laboran en las lecherías, especialmente a quienes se dedican a ordeñar vacas todos los días, para que el Señor les dé fortaleza y resistencia y que siempre encuentren satisfacción en lo que hacen. También queremos pedir por todas las personas que trabajan en las pescaderías, que Dios les dé mucha fortaleza para poder hacer su trabajo con mucha dedicación y con mucho amor. También queremos pedir por todas las personas que trabajan en los campos, para que el Espíritu Santo les brinde sabiduría para que actúen con responsabilidad y respeto hacia la naturaleza que Dios nos ha dado. Te lo pedimos, Señor.
0: Escúchanos. Padre nuestro que estás en el cielo, santificado sea tu nombre. Venga a nosotros tu reino, hágase tu voluntad en la tierra como en el cielo.
1: Danos hoy nuestro pan de cada día. Perdona nuestras ofensas, como también nosotros perdonamos a los que nos ofenden. No nos dejes caer en tentación y líbranos de todo mal. Amén.
0: Dios te salve María, llena eres de gracia, el Señor está contigo. Bendita tú eres entre todas las mujeres y bendito es el fruto de tu vientre Jesús.
1: Santa María, Madre de Dios, ruega por nosotros pecadores, ahora y en la hora de nuestra muerte. Amén.
0: Dios te salve María, llena eres de gracia, el Señor está contigo. Bendita tú eres entre todas las mujeres y bendito es el fruto de tu vientre Jesús.
1: Santa María, Madre de Dios, ruega por nosotros pecadores, ahora y en la hora de nuestra muerte. Amén.
0: Dios te salve María, llena eres de gracia, el Señor está contigo. Bendita tú eres entre todas las mujeres y bendito es el fruto de tu vientre Jesús.
1: Santa María, Madre de Dios, ruega por nosotros pecadores, ahora y en la hora de nuestra muerte. Amén.
0: Dios te salve María, llena eres de gracia, el Señor está contigo. Bendita tú eres entre todas las mujeres y bendito es el fruto de tu vientre Jesús.
1: Santa María, Madre de Dios, ruega por nosotros pecadores, ahora y en la hora de nuestra muerte. Amén.
0: Dios te salve María, llena eres de gracia, el Señor está contigo. Bendita tú eres entre todas las mujeres y bendito es el fruto de tu vientre Jesús.
1: Santa María, Madre de Dios, ruega por nosotros pecadores, ahora y en la hora de nuestra muerte. Amén.
0: Dios te salve María, llena eres de gracia, el Señor está contigo. Bendita tú eres entre todas las mujeres y bendito es el fruto de tu vientre Jesús.
1: Santa María, Madre de Dios, ruega por nosotros pecadores, ahora y en la hora de nuestra muerte. Amén.
0: Dios te salve María, llena eres de gracia, el Señor está contigo. Bendita tú eres entre todas las mujeres y bendito es el fruto de tu vientre Jesús.
1: Santa María, Madre de Dios, ruega por nosotros pecadores, ahora y en la hora de nuestra muerte. Amén.
0: Dios te salve María, llena eres de gracia, el Señor está contigo. Bendita tú eres entre todas las mujeres y bendito es el fruto de tu vientre Jesús.
1: Santa María, Madre de Dios, ruega por nosotros pecadores, ahora y en la hora de nuestra muerte. Amén.
0: Dios te salve María, llena eres de gracia, el Señor está contigo. Bendita tú eres entre todas las mujeres y bendito es el fruto de tu vientre Jesús.
1: Santa María, Madre de Dios, ruega por nosotros pecadores, ahora y en la hora de nuestra muerte. Amén.
0: Dios te salve María, llena eres de gracia, el Señor está contigo. Bendita tú eres entre todas las mujeres y bendito es el fruto de tu vientre Jesús.
1: Santa María, Madre de Dios, ruega por nosotros pecadores, ahora y en la hora de nuestra muerte. Amén.
0: Gloria al Padre, y al Hijo, y al Espíritu Santo.
1: Como era en el principio, ahora y siempre, por los siglos de los siglos.
0: Amén. Oh Jesús mío, perdona nuestros pecados, líbranos del fuego del infierno, lleva al cielo a todas las almas, especialmente a las más necesitadas de tu misericordia.
1: Amén.

0: Segundo misterio doloroso, la flagelación de Jesús. Entonces Pilato tomó a Jesús y mandó azotarle.
1: Así es, en este misterio vamos a pedir por la señora Uptelia, pide por conversión de toda su familia, por su hijo Ricardo, por su trabajo y por toda su familia. Pide liberación porque anda en malos caminos, que Dios nuestro Señor le regrese al camino correcto, y por una señora que tiene el hígado graso. También Candy pide por todas nuestras comunidades, que de Yo Soy al 73, para que crezcamos más para servir y amar a Dios y a nuestro prójimo. También Ruth se une en oración por todas las necesidades y preocupaciones y todas las peticiones de todos, de cada uno de todos nosotros, los servidores. También en este misterio vamos a poner las intenciones de todos los radio oyentes de ESNE Radio, para que Dios supla todas sus necesidades. Te lo pedimos, Señor.
0: Escúchanos. Padre nuestro que estás en el cielo, santificado sea tu nombre. Venga a nosotros tu reino, hágase tu voluntad en la tierra como en el cielo.
1: Danos hoy nuestro pan de cada día, perdona nuestras ofensas, como también nosotros perdonamos a los que nos ofenden. No nos dejes caer en la tentación y líbranos de todo mal. Amén.
0: Dios te salve María, llena eres de gracia, el Señor está contigo. Bendita tú eres entre todas las mujeres y bendito es el fruto de tu vientre Jesús.
1: Santa María, Madre de Dios, ruega por nosotros pecadores, ahora y en la hora de nuestra muerte. Amén.
0: Dios te salve María, llena eres de gracia, el Señor está contigo. Bendita tú eres entre todas las mujeres y bendito es el fruto de tu vientre Jesús.
1: Santa María, Madre de Dios, ruega por nosotros pecadores, ahora y en la hora de nuestra muerte. Amén.
0: Dios te salve María, llena eres de gracia, el Señor está contigo. Bendita tú eres entre todas las mujeres, y bendito es el fruto de tu vientre Jesús.
1: Santa María, Madre de Dios, ruega por nosotros pecadores, ahora y en la hora de nuestra muerte. Amén.
0: Dios te salve María, llena eres de gracia, el Señor está contigo. Bendita tú eres entre todas las mujeres y bendito es el fruto de tu vientre Jesús.
1: Santa María, Madre de Dios, ruega por nosotros pecadores, ahora y en la hora de nuestra muerte. Amén.
0: Dios te salve María, llena eres de gracia, el Señor está contigo. Bendita tú eres entre todas las mujeres y bendito es el fruto de tu vientre Jesús.
1: Santa María, Madre de Dios, ruega por nosotros pecadores, ahora y en la hora de nuestra muerte. Amén.
0: Dios te salve María, llena eres de gracia, el Señor está contigo. Bendita tú eres entre todas las mujeres y bendito es el fruto de tu vientre Jesús.
1: Santa María, Madre de Dios, ruega por nosotros pecadores, ahora y en la hora de nuestra muerte. Amén.
0: Dios te salve María, llena eres de gracia, el Señor está contigo. Bendita tú eres entre todas las mujeres y bendito es el fruto de tu vientre Jesús.
1: Santa María, Madre de Dios, ruega por nosotros pecadores, ahora y en la hora de nuestra muerte. Amén.
0: Dios te salve María, llena eres de gracia, el Señor está contigo. Bendita tú eres entre todas las mujeres y bendito es el fruto de tu vientre Jesús.
1: Santa María, Madre de Dios, ruega por nosotros pecadores, ahora y en la hora de nuestra muerte. Amén.
0: Dios te salve María, llena eres de gracia, el Señor está contigo. Bendita tú eres entre todas las mujeres y bendito es el fruto de tu vientre Jesús.
1: Santa María, Madre de Dios, ruega por nosotros pecadores, ahora y en la hora de nuestra muerte. Amén.
0: Dios te salve María, llena eres de gracia, el Señor está contigo. Bendita tú eres entre todas las mujeres y bendito es el fruto de tu vientre Jesús.
1: Santa María, Madre de Dios, ruega por nosotros pecadores, ahora y en la hora de nuestra muerte. Amén.
0: Gloria al Padre, y al Hijo, y al Espíritu Santo.
1: Como en un principio, ahora y siempre, por los siglos de los siglos.
0: Amén. Oh Jesús mío, perdona nuestros pecados, líbranos del fuego del infierno, lleva al cielo a todas las almas, especialmente a las más necesitadas de tu misericordia.
1: Amén.

0: Tercer misterio doloroso, la coronación de espinas de nuestro Señor. Los soldados trenzaron una corona de espinas y se la pusieron en la cabeza.
1: En este tercer misterio pedimos por todas las personas con alguna discapacidad o alguna enfermedad, para que Dios les conceda fortaleza y los ayude a encontrar alegría en sus vidas. Y también queremos pedir por sus familias y a quienes los cuidan, dándoles sabiduría, paciencia y mucho amor. También seguimos pidiendo por todos los estudiantes que se están preparando para sus exámenes finales, para que les des calma, concentración y confianza en sus capacidades. Especialmente pido por mi hijo Dazaed. También pedimos por Olga para que el Señor la sostenga siempre. Y también queremos dar gracias a Dios y a los sembradores de Jesús con María, pues sin su ayuda no sería posible esta transmisión del Santo Rosario. Te lo pedimos, Señor.
0: Escúchanos. Padre nuestro que estás en el cielo, santificado sea tu nombre. Venga a nosotros tu reino. Hágase tu voluntad en la tierra como en el cielo.
1: Danos hoy nuestro pan de cada día. Perdona nuestras ofensas, como también nosotros perdonamos a los que nos ofenden. No nos dejes caer en tentación y líbranos de todo mal. Amén.
0: Dios te salve María, llena eres de gracia, el Señor está contigo. Bendita tú eres entre todas las mujeres y bendito es el fruto de tu vientre, Jesús.
1: Santa María, Madre de Dios, ruega por nosotros pecadores, ahora y en la hora de nuestra muerte. Amén.
0: Dios te salve María, llena eres de gracia, el Señor está contigo. Bendita tú eres entre todas las mujeres y bendito es el fruto de tu vientre, Jesús.
1: Santa María, Madre de Dios, ruega por nosotros pecadores, ahora y en la hora de nuestra muerte. Amén.
0: Dios te salve María, llena eres de gracia, el Señor está contigo. Bendita tú eres entre todas las mujeres y bendito es el fruto de tu vientre, Jesús.
1: Santa María, Madre de Dios, ruega por nosotros pecadores, ahora y en la hora de nuestra muerte. Amén.
0: Dios te salve María, llena eres de gracia, el Señor está contigo. Bendita tú eres entre todas las mujeres y bendito es el fruto de tu vientre, Jesús.
1: Santa María, Madre de Dios, ruega por nosotros pecadores, ahora y en la hora de nuestra muerte. Amén.
0: Dios te salve María, llena eres de gracia, el Señor está contigo. Bendita tú eres entre todas las mujeres y bendito es el fruto de tu vientre, Jesús.
1: Santa María, Madre de Dios, ruega por nosotros pecadores, ahora y en la hora de nuestra muerte. Amén.
0: Dios te salve María, llena eres de gracia, el Señor está contigo. Bendita tú eres entre todas las mujeres y bendito es el fruto de tu vientre, Jesús.
1: Santa María, Madre de Dios, ruega por nosotros pecadores, ahora y en la hora de nuestra muerte. Amén.
0: Dios te salve María, llena eres de gracia, el Señor está contigo. Bendita tú eres entre todas las mujeres y bendito es el fruto de tu vientre, Jesús.
1: Santa María, Madre de Dios, ruega por nosotros pecadores, ahora y en la hora de nuestra muerte. Amén.
0: Dios te salve María, llena eres de gracia, el Señor está contigo. Bendita tú eres entre todas las mujeres y bendito es el fruto de tu vientre, Jesús.
1: Santa María, Madre de Dios, ruega por nosotros pecadores, ahora y en la hora de nuestra muerte. Amén.
0: Dios te salve María, llena eres de gracia, el Señor está contigo. Bendita tú eres entre todas las mujeres y bendito es el fruto de tu vientre, Jesús.
1: Santa María, Madre de Dios, ruega por nosotros pecadores, ahora y en la hora de nuestra muerte. Amén.
0: Dios te salve María, llena eres de gracia, el Señor está contigo. Bendita tú eres entre todas las mujeres y bendito es el fruto de tu vientre, Jesús.
1: Santa María, Madre de Dios, ruega por nosotros pecadores, ahora y en la hora de nuestra muerte. Amén.
0: Gloria al Padre, y al Hijo, y al Espíritu Santo.
1: Como era en el principio, ahora y siempre, por los siglos de los siglos.
0: Amén. Oh Jesús mío, perdona nuestros pecados, líbranos del fuego del infierno, lleva al cielo a todas las almas, especialmente a las más necesitadas de tu misericordia.
1: Amén.

0: Cuarto misterio doloroso, el camino hacia el Calvario llevando Jesús la cruz a cuestas por nuestros pecados. Y Jesús, cargando su cruz, salió hacia el lugar llamado Calvario.
1: Así es, en este misterio vamos a pedirle a nuestra Madre María Santísima que interceda por las vocaciones, especialmente por los sacerdotes. Que en este ministerio vamos a pedir por todos los sacerdotes, especialmente por aquellos que yo soy el 73, especialmente por el Padre Mario, que pues él ha ayudado mucho ahí al sembrador en la parroquia Santo Tomás. Así es que vamos a pedir por todos ellos, por todos los sacerdotes. Y también Yesenia pide por los que van a hacer su primera comunión y por todos los graduados. Candy pide por los que tienen exámenes para que los acepten en la universidad. Te lo pedimos, Señor.
0: Escúchanos. Padre nuestro que estás en el cielo, santificado sea tu nombre. Venga a nosotros tu reino, hágase tu voluntad en la tierra como en el cielo.
1: Danos hoy nuestro pan de cada día y perdona nuestras ofensas, como también nosotros perdonamos a los que nos ofenden. No nos dejes caer en la tentación y líbranos de todo mal. Amén.
0: Dios te salve María, llena eres de gracia, el Señor está contigo. Bendita tú eres entre todas las mujeres y bendito es el fruto de tu vientre Jesús.
1: Santa María, Madre de Dios, ruega por nosotros pecadores, ahora y en la hora de nuestra muerte. Amén.
0: Dios te salve María, llena eres de gracia, el Señor está contigo. Bendita tú eres entre todas las mujeres y bendito es el fruto de tu vientre Jesús.
1: Santa María, Madre de Dios, ruega por nosotros pecadores, ahora y en la hora de nuestra muerte. Amén.
0: Dios te salve María, llena eres de gracia, el Señor está contigo. Bendita tú eres entre todas las mujeres y bendito es el fruto de tu vientre Jesús.
1: Santa María, Madre de Dios, ruega por nosotros pecadores, ahora y en la hora de nuestra muerte. Amén.
0: Dios te salve María, llena eres de gracia, el Señor está contigo. Bendita tú eres entre todas las mujeres y bendito es el fruto de tu vientre Jesús.
1: Santa María, Madre de Dios, ruega por nosotros pecadores, ahora y en la hora de nuestra muerte. Amén.
0: Dios te salve María, llena eres de gracia, el Señor está contigo. Bendita tú eres entre todas las mujeres y bendito es el fruto de tu vientre Jesús.

0: nosotros pecadores, ahora y en la hora de nuestra muerte. Amén.
1: Dios te salve María, llena eres de gracia, el Señor está contigo. Bendita tú eres entre todas las mujeres y bendito es el fruto de tu vientre, Jesús.
0: Santa María, Madre de Dios, ruega por nosotros pecadores, ahora y en la hora de nuestra muerte. Amén.
1: Dios te salve María, llena eres de gracia, el Señor está contigo. Bendita tú eres entre todas las mujeres y bendito es el fruto de tu vientre, Jesús.
0: Santa María, Madre de Dios, ruega por nosotros pecadores, ahora y en la hora de nuestra muerte. Amén.
1: Dios te salve María, llena eres de gracia, el Señor está contigo. Bendita tú eres entre todas las mujeres y bendito es el fruto de tu vientre, Jesús.
0: Santa María, Madre de Dios, ruega por nosotros pecadores, ahora y en la hora de nuestra muerte. Amén.
1: Gloria al Padre, y al Hijo, y al Espíritu Santo.
0: Como en un principio, ahora y siempre, por los siglos de los siglos.
1: Amén. Oh Jesús mío, perdona nuestros pecados, líbranos del fuego del infierno, lleva al cielo a todas las almas, especialmente a las más necesitadas de tu misericordia.
0: Amén.

0: Quinto misterio doloroso, la crucifixión y muerte de nuestro Señor. Lo crucificaron y con él a otros dos, uno a cada lado y Jesús en medio.
1: Sí, en este quinto misterio pedimos por la paz del mundo, especialmente para que terminen las guerras, para que ya no haya más muertos. También pedimos por todos los desastres naturales, por las familias que atraviesan necesidades, que no tienen trabajo o un estatus legal. También por los niños que han sido abandonados, explotados o son víctimas de las guerras. También para que en todas las naciones se respete y se defienda la vida desde el primer instante hasta su concepción. También pedimos por todas las personas que trabajan en jardinería. También pedimos la gracia de orar por nuestros enemigos y aprender a perdonar y a pedir perdón. También por las personas mayores que se encuentran en centros de convalecencia y por todas las personas que los cuidan. También pedimos por todas las vocaciones sacerdotales, por todas las personas que tienen cáncer, por los doctores, por las enfermeras, por todos los estudiantes, por el grupo Yo Soy el 73, por cada una de sus necesidades, por todas las personas que por algún motivo no pudieron llamarnos, pero Dios conoce cuáles son sus necesidades. Y pues también muy en especialmente por Rebeca, por Carlitos, por María Elena, que ellos siempre están unidos con nosotros en el rezo del Santo Rosario. Y pues también por las benditas almas del purgatorio, por su eterno descanso, por las que no tienen quien rece un Padre Nuestro por ellas. Te lo pedimos, Señor.
0: Escúchanos. Padre nuestro que estás en el cielo, santificado sea tu nombre. Venga a nosotros tu reino, hágase tu voluntad en la tierra como en el cielo.
1: Danos hoy nuestro pan de cada día, perdona nuestras ofensas, como también nosotros perdonamos a los que nos ofenden. No nos dejes caer en tentación y líbranos del mal. Amén.
0: Dios te salve María, llena eres de gracia, el Señor está contigo. Bendita tú eres entre todas las mujeres y bendito es el fruto de tu vientre Jesús.
1: Santa María, Madre de Dios, ruega por nosotros pecadores, ahora y en la hora

0: de nuestra muerte. Amén.
1: Dios te salve María, llena eres de gracia, el Señor está contigo. Bendita tú eres entre todas las mujeres y bendito es el fruto de tu vientre, Jesús.
0: Santa María, Madre de Dios, ruega por nosotros pecadores, ahora y en la hora de nuestra muerte. Amén.
1: Dios te salve María, llena eres de gracia, el Señor está contigo. Bendita tú eres entre todas las mujeres y bendito es el fruto de tu vientre, Jesús.
0: Santa María, Madre de Dios, ruega por nosotros pecadores, ahora y en la hora de nuestra muerte. Amén.
1: Dios te salve María, llena eres de gracia, el Señor está contigo. Bendita tú eres entre todas las mujeres y bendito es el fruto de tu vientre, Jesús.
0: Santa María, Madre de Dios, ruega por nosotros pecadores, ahora y en la hora de nuestra muerte. Amén.
1: Dios te salve María, llena eres de gracia, el Señor está contigo. Bendita tú eres entre todas las mujeres y bendito es el fruto de tu vientre, Jesús.
0: Santa María, Madre de Dios, ruega por nosotros pecadores, ahora y en la hora de nuestra muerte. Amén.
1: Dios te salve María, llena eres de gracia, el Señor está contigo. Bendita tú eres entre todas las mujeres y bendito es el fruto de tu vientre, Jesús.
0: Santa María, Madre de Dios, ruega por nosotros pecadores, ahora y en la hora de nuestra muerte. Amén.
1: Dios te salve María, llena eres de gracia, el Señor está contigo. Bendita tú eres entre todas las mujeres y bendito es el fruto de tu vientre, Jesús.
0: Santa María, Madre de Dios, ruega por nosotros pecadores, ahora y en la hora de nuestra muerte. Amén.
1: Dios te salve María, llena eres de gracia, el Señor está contigo. Bendita tú eres entre todas las mujeres y bendito es el fruto de tu vientre, Jesús.
0: Santa María, Madre de Dios, ruega por nosotros pecadores, ahora y en la hora de nuestra muerte. Amén.
1: Dios te salve María, llena eres de gracia, el Señor está contigo. Bendita tú eres entre todas las mujeres y bendito es el fruto de tu vientre, Jesús.
0: Santa María, Madre de Dios, ruega por nosotros pecadores, ahora y en la hora de nuestra muerte. Amén.
1: Dios te salve María, llena eres de gracia, el Señor está contigo. Bendita tú eres entre todas las mujeres y bendito es el fruto de tu vientre, Jesús.
0: Santa María, Madre de Dios, ruega por nosotros pecadores, ahora y en la hora de nuestra muerte. Amén.
1: Gloria al Padre, y al Hijo, y al Espíritu Santo.
0: Como era en el principio, ahora y siempre, por los siglos de los siglos.
1: Amén. Oh Jesús mío, perdona nuestros pecados, líbranos del fuego del infierno, lleva al cielo a todas las almas, especialmente a las más necesitadas de tu misericordia.
0: Amén.
1: Por las intenciones del Santo Padre, estaremos rezando un Padre Nuestro, un Ave María y un Gloria. Padre nuestro que estás en el cielo, santificado sea tu nombre. Venga a nosotros tu reino. Hágase tu voluntad en la tierra como en el cielo.
2: Danos hoy nuestro pan de cada día. Perdona nuestras ofensas, como también nosotros perdonamos a los que nos ofenden. No nos dejes caer en la tentación y líbranos de todo mal. Amén.
1: Dios te salve María, llena eres de gracia. El Señor está contigo. Bendita tú eres entre todas las mujeres y bendito es el fruto de tu vientre, Jesús.
2: Santa María, Madre de Dios, ruega por nosotros pecadores, ahora y en la hora de nuestra muerte. Amén.
1: Gloria al Padre, y al Hijo, y al Espíritu Santo.
2: Como era en un principio, ahora y siempre, por los siglos de los siglos.
1: Amén. Dios te salve María, hija de Dios Padre, en tus manos encomendamos nuestra fe para que la ilumines, llena eres de gracia, el Señor está contigo. Bendita tú eres entre todas las mujeres, y bendito es el fruto de tu vientre, Jesús.
2: Santa María, Madre de Dios, ruega por nosotros pecadores, ahora y en la hora de nuestra muerte. Amén.
1: Dios te salve María, Madre de Dios Hijo, en tus manos encomendamos nuestra esperanza para que la aliente, llena eres de gracia, el Señor está contigo. Bendita tú eres entre todas las mujeres y bendito es el fruto de tu vientre, Jesús.
2: Santa María, Madre de Dios, ruega por nosotros pecadores, ahora y en la hora de nuestra muerte. Amén.
1: Dios te salve María, Esposa de Dios, Espíritu Santo, en tus manos encomendamos nuestra caridad para que la inflames, llena eres de gracia, el Señor está contigo. Bendita tú eres entre todas las mujeres y bendito es el fruto de tu vientre, Jesús.
2: Santa María, Madre de Dios, ruega por nosotros pecadores, ahora y en la hora de nuestra muerte. Amén.
1: Dios te salve, Reina y Madre de misericordia, vida, dulzura y esperanza nuestra. Dios te salve, a ti llamamos los desterrados hijos de Eva. A ti suspiramos gimiendo y llorando en este valle de lágrimas. Ea pues, Señora abogada nuestra, vuelve a nosotros esos tus ojos misericordiosos, y después de este destierro muéstranos a Jesús, fruto bendito de tu vientre, oh clementísima, oh piadosa, oh dulce siempre Virgen María, ruega por nosotros, Santa Madre de Dios,
2: para que seamos dignos de alcanzar las divinas gracias y promesas de nuestro Señor Jesucristo.
1: Amén. Señor, ten piedad.
2: Señor, ten piedad.
1: Cristo, ten piedad.
2: Cristo, ten piedad.
1: Señor, ten piedad.
2: Señor, ten piedad.
1: Cristo, óyenos.
2: Cristo, óyenos.
1: Cristo, escúchanos.
2: Cristo, escúchanos.
1: Dios Padre Celestial,
2: ten piedad de nosotros.
1: Dios Hijo Redentor del mundo,
2: ten piedad de nosotros.
1: Dios Espíritu Santo,
2: ten piedad de nosotros.
1: Santísima Trinidad, un solo Dios,
2: ten piedad de nosotros.
1: Santa María,
2: ruega por nosotros.
1: Santa Madre de Dios,
2: ruega por nosotros.
1: Santa Virgen de las Vírgenes,
2: ruega por nosotros.
1: Madre de Cristo,
2: ruega por nosotros.
1: Madre de la Iglesia,
2: ruega por nosotros.
1: Madre de la Misericordia,
2: ruega por nosotros.
1: Madre de la Divina Gracia,
2: ruega por nosotros.
1: Madre de la Esperanza,
2: ruega por nosotros.
1: Madre Purísima,
2: ruega por nosotros.
1: Madre Castísima,
2: ruega por nosotros.
1: Madre Siempre Virgen,
2: ruega por nosotros.
1: Madre Inmaculada,
2: ruega por nosotros.
1: Madre Amable,
2: ruega por nosotros.
1: Madre Admirable,
2: ruega por nosotros.
1: Madre del Buen Consejo,
2: ruega por nosotros.
1: Madre del Creador,
2: ruega por nosotros.
1: Madre del Salvador,
2: ruega por nosotros.
1: Virgen Prudentísima,
2: ruega por nosotros.
1: Virgen digna de veneración,
2: ruega por nosotros.
1: Virgen digna de alabanza,
2: ruega por nosotros.
1: Virgen Poderosa,
2: ruega por nosotros.
1: Virgen Clemente,
2: ruega por nosotros.
1: Virgen Fiel,
2: ruega por nosotros.
1: Espejo de Justicia,
2: ruega por nosotros.
1: Trono de la Sabiduría,
2: ruega por nosotros.
1: Causa de nuestra Alegría,
2: ruega por nosotros.
1: Vaso Espiritual,
2: ruega por nosotros.
1: Vaso Digno de Honor,
2: ruega por nosotros.
1: Vaso de Insigne Devoción,
2: ruega por nosotros.
1: Rosa Mística,
2: ruega por nosotros.
1: Torre de David,
2: ruega por nosotros.
1: Torre de Marfil,
2: ruega por nosotros.
1: Casa de Oro,
2: ruega por nosotros.
1: Arca de la Alianza,
2: ruega por nosotros.
1: Puerta del Cielo,
2: ruega por nosotros.
1: Estrella de la Mañana,
2: ruega por nosotros.
1: Salud de los Enfermos,
2: ruega por nosotros.
1: Refugio de los Pecadores,
2: ruega por nosotros.
1: Consuelo de los Migrantes,
2: ruega por nosotros.
1: Consoladora de los Afligidos,
2: ruega por nosotros.
1: Auxilio de los Cristianos,
2: ruega por nosotros.
1: Reina de los Ángeles,
2: ruega por nosotros.
1: Reina de los Patriarcas,
2: ruega por nosotros.
1: Reina de los Profetas,
2: ruega por nosotros.
1: Reina de los Apóstoles,
2: ruega por nosotros.
1: Reina de los Mártires,
2: ruega por nosotros.
1: Reina de los Confesores,
2: ruega por nosotros.
1: Reina de las Vírgenes,
2: ruega por nosotros.
1: Reina de todos los Santos,
2: ruega por nosotros.
1: Reina concebida sin pecado original,
2: ruega por nosotros.
1: Reina asunta a los cielos,
2: ruega por nosotros.
1: Reina del Santísimo Rosario,
2: ruega por nosotros.
1: Reina de la Familia,
2: ruega por nosotros.
1: Reina de la Paz,
2: ruega por nosotros.
1: Cordero de Dios que quitas el pecado del mundo,
2: perdónanos, Señor.
1: Cordero de Dios que quitas el pecado del mundo,
2: escúchanos, Señor.
1: Cordero de Dios que quitas el pecado del mundo,
2: ten misericordia de nosotros.
1: Ruega por nosotros, Santa Madre de Dios,
2: para que seamos dignos de las promesas de Cristo.
1: Amén. Te rogamos nos conceda, Señor Dios nuestro, gozar de continua salud del alma y del cuerpo, y por la gloriosa intercesión de la bienaventurada siempre Virgen María, vernos libres de las tristezas de la vida presente y disfrutar de las alegrías eternas por Cristo nuestro Señor.
2: Amén.
1: Ave María Purísima,
2: sin pecado original concebido.
1: Adelante, Rosita.
2: Sí, tengo unas peticiones. Lupita González da gracias a Dios por todas las bendiciones recibidas y por su sobrina Chuli, que va a dar a luz en su, ella es su primer bebé, y por su hija Andrea, por sus exámenes de sangre, y por toda la familia González, y por todas las almas del purgatorio, por la paz de todo el mundo. También la familia Otero Negrón pide por la conversión de Edgar Negrón, por la salud de Jude James Valencia y por Cindy Serrano. También María pide por la conversión de sus hijas, Mayra y Marisol Sandoval, y también pide por todos los jóvenes del mundo. Te lo pedimos, Señor.
1: Escúchanos. En el nombre del Padre, del Hijo y del Espíritu Santo.
2: Amén.
1: Les damos las gracias, queridos hermanos, por habernos acompañado en esta hora del rezo del Santo Rosario. Sigan en la sintonía con nosotros, que enseguida el programa Yo Soy el 73 con Josué Chicol. Bendiciones.
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0: puntería, o sea, que caiga en tierra buena. 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

0: Bienvenidos y bienvenidas a este su programa. Yo soy el 73. Para que ninguna alma se pierda y todas se salven. Querida familia, bienvenidos a un programa especial. Y no cabe la menor duda que la mejor manera de iniciar un programa es a través de la oración y del encuentro personal con Cristo Jesús. Por eso, nos vamos a la Capilla San Juan Pablo II para iniciar con el rezo a la coronilla, a la Divina Misericordia, delante de Jesús, Eucaristía. Y después regresamos con este programa maravilloso que tiene muchos testimonios para ti.
1: Expiraste, Jesús, pero la fuente de vida brotó para las almas y se abrió para el mundo entero el mar de la misericordia. Oh, fuente de vida, insondable misericordia divina, abarca el mundo entero y derrámate sobre nosotros. Jesús, en ti confío.
2: Sagrado corazón de Jesús,
3: en vos confío.
2: Juntos y aliados en oración, nos preparamos para vivir la gran fiesta de Pentecostés y a orar a María Auxiliadora. Oremos juntos. Señor Jesús, hoy derribamos las distancias a través de ESNE, televisión, radio y plataformas digitales. Te abrimos las puertas de nuestro corazón. Tú que te presentaste en medio de los discípulos diciendo, la paz con ustedes. Entra hoy en cada persona que sintoniza. Te adoramos presente en la Santa Eucaristía. Nos une una misma fe. Te pedimos que soples tu Santo Espíritu sobre cada persona que escucha y ve este mensaje. Sana las heridas, disipa la incertidumbre y renueva nuestras fuerzas. María Auxiliadora, Madre del Cenáculo y auxilio de los cristianos, acompaña a cada familia. Tú que esperaste la llegada del Espíritu Santo junto a los apóstoles, enséñanos a ser dóciles a su gracia y a llevar la alegría del Evangelio a todo el mundo. Que la fuerza de Pentecostés transforme nuestras vidas y nos convierta en testigos valientes de tu amor. Amén. En el nombre del Padre, del Hijo y del Espíritu Santo.
3: Amén.
2: Expiraste, Jesús, pero la fuente de vida brotó para las almas y el mar de misericordia se abrió para el mundo entero. Oh, fuente de vida, insondable misericordia divina, abarca al mundo entero y derrámate sobre nosotros.
3: Oh, sangre y agua, que brotaste del corazón de Jesús como una fuente de misericordia para nosotros, en ti confío. Oh, sangre y agua, que brotaste del corazón de Jesús como una fuente de misericordia para nosotros, en ti confío. Oh, sangre y agua, que brotaste del corazón de Jesús como una fuente de misericordia para nosotros, en ti confío.
2: Padre nuestro, que estás en el cielo, santificado sea tu nombre. Venga a nosotros tu reino. Hágase tu voluntad en la tierra como en el cielo.
3: Danos hoy nuestro pan de cada día. Perdona nuestras ofensas, como también nosotros perdonamos a los que nos ofenden. No nos dejes caer en la tentación y líbranos de todo mal. Amén.
2: Dios te salve María, llena eres de gracia. El Señor es contigo. Bendita eres entre todas las mujeres y bendito es el fruto de tu vientre, Jesús.
3: Santa María, Madre de Dios, ruega por nosotros los pecadores, ahora y en la hora de nuestra muerte. Amén.
2: Creo en Dios Padre Todopoderoso, Creador del cielo y de la tierra. Creo en Jesucristo, su único Hijo, nuestro Señor, que fue concebido por obra y gracia del Espíritu Santo. Nació de Santa María Virgen. padeció bajo el poder de Poncio Pilato, fue crucificado, muerto y sepultado, descendió a los infiernos, al tercer día resucitó de entre los muertos, subió a los cielos y está sentado a la derecha de Dios Padre Todopoderoso. Desde allí ha de venir a juzgar a vivos y muertos. Creo en el Espíritu Santo, la Santa Iglesia Católica, la comunión de los santos, el perdón de los pecados, la resurrección de la carne y la vida eterna.
3: Amén.
2: Padre eterno, te ofrezco el cuerpo y la sangre, el alma y la divinidad de tu amadísimo Hijo, nuestro Señor Jesucristo,
3: como propiciación de nuestros pecados y los del mundo entero.
2: Por su dolorosa pasión,
3: ten misericordia de nosotros y del mundo entero.
2: Por su dolorosa pasión,
3: ten misericordia de nosotros y del mundo entero.
2: Por su dolorosa pasión,
3: ten misericordia de nosotros y del mundo entero.
2: Por su dolorosa pasión,
3: ten misericordia de nosotros y del mundo entero.
2: Por su dolorosa pasión,
3: ten misericordia de nosotros y del mundo entero.
2: Por su dolorosa pasión,
3: ten misericordia de nosotros y del mundo entero.
2: Por su dolorosa pasión,
3: ten misericordia de nosotros y del mundo entero.
2: Por su dolorosa pasión,
3: ten misericordia de nosotros y del mundo entero.
2: Por su dolorosa pasión,
3: ten misericordia de nosotros y del mundo entero.
2: Por su dolorosa pasión,
3: ten misericordia de nosotros y del mundo entero.
2: Padre eterno, te ofrezco el cuerpo y la sangre, el alma y la divinidad de tu amadísimo Hijo, nuestro Señor Jesucristo,
3: como propiciación de nuestros pecados y los del mundo entero.
2: Por su dolorosa pasión,
3: ten misericordia de nosotros y del mundo entero.
2: Por su dolorosa pasión,
3: ten misericordia de nosotros y del mundo entero.
2: Por su dolorosa pasión,
3: ten misericordia de nosotros y del mundo entero.
2: Por su dolorosa pasión,
3: ten misericordia de nosotros y del mundo entero.
2: Por su dolorosa pasión,
3: ten misericordia de nosotros y del mundo entero.
2: Por su dolorosa pasión,
3: ten misericordia de nosotros y del mundo entero.
2: Por su dolorosa pasión,
3: ten misericordia de nosotros y del mundo entero.
2: Por su dolorosa pasión,
3: ten misericordia de nosotros y del mundo entero.
2: Por su dolorosa pasión,
3: ten misericordia de nosotros y del mundo entero.
2: Por su dolorosa pasión,
3: ten misericordia de nosotros y del mundo entero.
2: Padre eterno, te ofrezco el cuerpo y la sangre, el alma y la divinidad de tu amadísimo Hijo, nuestro Señor Jesucristo,
3: como propiciación de nuestros pecados y los del mundo entero.
2: Por su dolorosa pasión,
3: ten misericordia de nosotros y del mundo entero.
2: Por su dolorosa pasión,
3: ten misericordia de nosotros y del mundo entero.
2: Por su dolorosa pasión,
3: ten misericordia de nosotros y del mundo entero.
2: Por su dolorosa pasión,
3: ten misericordia de nosotros y del mundo entero.
2: Por su dolorosa pasión,
3: ten misericordia de nosotros y del mundo entero.
2: Por su dolorosa pasión,
3: ten misericordia de nosotros y del mundo entero.
2: Por su dolorosa pasión,
3: ten misericordia de nosotros y del mundo entero.
2: Por su dolorosa pasión,
3: ten misericordia de nosotros y del mundo entero.
2: Por su dolorosa pasión,
3: ten misericordia de nosotros y del mundo entero.
2: Por su dolorosa pasión,
3: ten misericordia de nosotros y del mundo entero.
2: Padre eterno, te ofrezco el cuerpo y la sangre, el alma y la divinidad de tu amadísimo Hijo, nuestro Señor Jesucristo,
3: como propiciación de nuestros pecados y los del mundo entero.
2: Por su dolorosa pasión,
3: ten misericordia de nosotros y del mundo entero.
2: Por su dolorosa pasión,
3: ten misericordia de nosotros y del mundo entero.
2: Por su dolorosa pasión,
3: ten misericordia de nosotros y del mundo entero.
2: Por su dolorosa pasión,
3: ten misericordia de nosotros y del mundo entero.
2: Por su dolorosa pasión,
3: Ten misericordia de nosotros y del mundo entero.
2: Por su dolorosa pasión.
3: Ten misericordia de nosotros y del mundo entero.
2: Por su dolorosa pasión.
3: Ten misericordia de nosotros y del mundo entero.
2: Por su dolorosa pasión.
3: Ten misericordia de nosotros y del mundo entero.
2: Por su dolorosa pasión.
3: Ten misericordia de nosotros y del mundo entero.
2: Por su dolorosa pasión.
3: Ten misericordia de nosotros y del mundo entero.
2: Padre eterno, te ofrezco el cuerpo y la sangre, el alma y la divinidad de tu amadísimo Hijo, nuestro Señor Jesucristo,
3: como propiciación de nuestros pecados y los del mundo entero.
2: Por su dolorosa pasión.
3: Ten misericordia de nosotros y del mundo entero.
2: Por su dolorosa pasión.
3: Ten misericordia de nosotros y del mundo entero.
2: Por su dolorosa pasión.
3: Ten misericordia de nosotros y del mundo entero.
2: Por su dolorosa pasión.
3: Ten misericordia de nosotros y del mundo entero.
2: Por su dolorosa pasión.
3: Ten misericordia de nosotros y del mundo entero.
2: Por su dolorosa pasión.
3: Ten misericordia de nosotros y del mundo entero.
2: Por su dolorosa pasión.
3: Ten misericordia de nosotros y del mundo entero.
2: Por su dolorosa pasión.
3: Ten misericordia de nosotros y del mundo entero.
2: Por su dolorosa pasión.
3: Ten misericordia de nosotros y del mundo entero.
2: Por su dolorosa pasión.
3: Ten misericordia de nosotros y del mundo entero.
2: Santo Dios, Santo fuerte, Santo inmortal,
3: ten piedad de nosotros y del mundo entero.
2: Santo Dios, Santo fuerte, Santo inmortal,
3: ten piedad de nosotros y del mundo entero.
2: Santo Dios, Santo fuerte, Santo inmortal,
3: ten piedad de nosotros y del mundo entero.
2: Oh Dios eterno, en quien la misericordia es infinita y el tesoro de compasión inagotable, vuelve a nosotros tu mirada bondadosa y aumenta tu misericordia en nosotros para que en los momentos difíciles no nos desesperemos ni nos desalentemos, sino que con gran confianza nos sometamos a tu santa voluntad, que es el amor y la misericordia mismos.
3: Amén.

0: Gracias a Francis, gracias a Alicia, que en este momento nos permite el Señor estar aquí al pie de su capilla San Juan Pablo II, en este maravilloso lugar, este lugar que emana la palabra de Dios, el Sembrador Nueva Evangelización. Para todos ustedes, radio, televisión, la aplicación, donde quiera que nos vean, la página web, bienvenidos y bienvenidas a un programa más de Yo Soy el 73. Le doy la bienvenida a este programa a nuestra querida Rosy Salles y a Moisés Núñez. Buenas tardes, ¿cómo
1: Buenas
0: está?
1: Buenas tardes, Josué.
2: Buenas tardes, Josué, Moisés, ¿cómo la pasaron esta semana?
1: Bendecido.
2: Eso.
1: Muy bendecidos.
2: Siempre bendecidos aquí en su programa Soy el 73 y también su programación de ESNE, El Sembrador, radio, televisión, como decía Josué, página, y por supuesto a todos los consagrados que siempre nos sintonizan para saber las últimas noticias que se está llevando a cabo en Soy el 73, en la consagración de Soy el 73. Y para aquellos que no se han consagrado, pues más adelante les vamos a estar dando más detalles cómo puede hacerlo usted.
0: Correcto. Bueno, felicidades porque la aplicación de ESNE ya tiene un nuevo look, ya se ve.
2: Así es.
0: Tiene, muy bonito. Gracias. Bueno, y aprovecho para decirle gracias a los sembradores, porque nada de eso se puede hacer sin nuestros sembradores. Ahora que estamos en siembra y cosecha, recordarles que pues su semilla tiene un fruto. Y pues la radio, Moisés, había algo que lo quiero traer a colación porque es importante. Decían que cuando la gente lo escuchaba más de una hora se calentaba el teléfono. Y sí pasó, los ingenieros lo investigaron, lo resolvieron, tiene un nuevo look la aplicación. Y gracias a Dios, pues hoy contamos con una aplicación que cada día va mejorando.
2: Y esto es por todos los sembradores.
1: Por supuesto, es por eso que siempre les agradecemos, porque gracias a ese esfuerzo que ustedes hacen, en su primero con sus oraciones y su colaboración, pues tenemos esa gran bendición de tener estos medios de comunicación, radio, televisión, redes sociales, en nuestro canal de YouTube, porque también le invitamos a que le dé like y que nos siga también. Y también, por supuesto, nuestra nueva aplicación. Si usted ya la tiene, usted ya la puede. Bueno, aquí la tiene ya lista la promoción para que la pueda ver. Hasta se la vamos a mostrar así, para que usted la pueda ver el nuevo look. La verdad que es muy sencillo para escuchar la radio, ver la televisión, puede ver toda la información, Santo Rosario. Puede ver también lo que es la historia de Noel Díaz desde su fundación del Apostolado del Sembrador. Los eventos también, que usted ya se puede ir programando lo que son ya esos eventos. Y también, vamos a ver si ahí está, también usted puede leer lo que es el Evangelio del Día. Usted también puede tener nuestras redes sociales aquí en la parte de abajo, puede acceder a ellas. Y también importante, vamos a ver.
2: Que bueno, son los botones.
1: Ya se la. Y querido compañero y amigo Ernesto ahí salió con esa alegría.
2: Como prueba.
0: Nunca quiere salir en televisión, yo hoy salió.
1: Pero que de verdad que una aplicación que de verdad que para muchas personas que ustedes venían pidiendo más accesible, más directa para poder entrar a las aplicaciones.
0: Amigable.
1: Pues amigable, ya se realizó. Nuevamente, gracias a todos los sembradores de Jesús con María. ¿Y qué nos queda? Pasar la voz, pasar la bendición para que todos tengan la aplicación al alcance de su mano.
2: Y yo creo que lo más importante es que puede ver, aparte de lo que mencionó Moisés, la radio la puede cargar donde quiera que esté. Este programa lo puede escuchar donde quiera que esté. Entonces, si usted está con sus familiares, en su carro, puede escucharle en el parque a través de su aplicación ESNE y también El Sembrador, y también puede ver televisión si gusta, ¿no? Eso creo que es lo que alimenta 24 horas al día. Y bueno, más adelante les estaremos dando también un breve detalle de lo que es la aplicación
0: del 73. Claro que sí. Bueno, ha llegado el momento de la reflexión de la palabra. Este próximo domingo estaremos viviendo el cumpleaños de la iglesia, Pentecostés, la llegada del Espíritu Santo. Y hoy en este programa le damos la bienvenida por primera vez a el párroco de San Francisco de Sales en la ciudad de Riverside. Él es un sacerdote misionero de la Consolata español por más de 40 años de misionero en Etiopía, y ya tiene unos años aquí en Estados Unidos, para ser exacto, en la diócesis de San Bernardino. Ya se ordenó un 7 de julio del 77, 77 del 77. Y hoy nos comparte desde su corazón misionero el Evangelio de San Juan, que será leído este próximo domingo. Le damos la bienvenida al padre Álvaro Palacios.
3: Buenas tardes a todos. Es un gran placer saludarles Voy a empezar con la lectura del Evangelio que oiremos este domingo. Escuchen con atención. Al atardecer de aquel día, el primero de la semana, estaban los discípulos con las puertas bien cerradas por miedo a los judíos. Llegó Jesús, se colocó en medio y les dice: «La paz esté con ustedes». Después de decir esto, les mostró las manos y el costado. Los discípulos se alegraron al ver al Señor. Jesús repitió: «La paz esté con ustedes. Como el Padre me envió, así yo los envío a ustedes». Al decirles esto, sopló sobre ellos y añadió: «Reciban el Espíritu Santo. A quienes les perdonen los pecados, les quedarán perdonados. A quienes se los retengan, les quedarán retenidos». Esto es palabra del Señor. Gloria a ti, Señor Jesús. Vamos a empezar a comentar un poquitín. Haré lo mejor que pueda, pero esta cosa de los medios me pone un poco, pues, nervioso. En el futuro espero hacerlo mejor. Vamos a ver, la situación que nos presenta el Evangelio es una situación en la que nosotros nos podemos identificar. Ustedes saben lo que a los discípulos les había pasado con Jesús. Estaban con él 3 años, fueron por todos los pueblos, predicaban, curaban, hacían obras buenas. Pero ¿qué pasó? Que lo acusaron, lo condenaron, y aquel Jesús que ellos seguían murió. Claro, son estos acontecimientos les crearon desasosiego, miedo. Y entonces se refugian en una habitación, cierran y su corazón está hundido. ¿Cuántas veces nosotros no nos hemos encontrado también con el miedo? Y como dice el Evangelio, era al atardecer, cuando caen las sombras, cuando la noche hace todavía como que aumenta esa especie de preocupación que tenemos en la mente cuando invade un poquitín una preocupación o el miedo. Pero miren ustedes, llegó Jesús y les dice: «La paz esté con ustedes». Un saludo verdaderamente familiar para ellos. Ya se lo había dicho varias veces. La paz es el primer saludo de Jesús a todos los que le siguen. Es el primer deseo que tiene para ellos. Y luego lo otro, que les mostró las manos y el costado: «Yo soy el mismo que estuvo con ustedes», como dándoles una prueba: «No duden». Y entonces ellos sienten esa alegría, y dice, los discípulos se alegraron al ver al Señor. Se ha cambiado ya su situación, no es aquella temorosa, ya no es el miedo, es aquella alegría del reencuentro con Jesús, su maestro. Y Jesús repite de nuevo el saludo: «La paz esté con ustedes», y añade: «Como el Padre me envió a mí para la salvación del mundo, yo les envío a ustedes». Aquí recibimos del Espíritu Santo una misión. No podemos quedarnos sentados. Si el Padre le envió a Jesús, Él nos envía a nosotros. Y entonces, al decirles esto, sopló sobre ellos. Qué bonito ver este Jesús soplando sobre aquellos hombres que tenían barba como yo o más. Y aquellos hombres rudos, pescadores, reciben ese soplo suave. Y fíjense ustedes, es el mismo soplo de Dios Padre en la creación. Recuerden ustedes el libro del Génesis, el primero, que sopló y les dio la vida. Los discípulos aquí reciben la vida. Con un regalo extra, cuando ustedes perdonen, los pecados serán perdonados. Y si ustedes no perdonan, quedarán retenidos. Esto que es considerado por la Iglesia Católica la institución del sacramento de la reconciliación. Y nos quedó como un regalo el día de Pentecostés. Ánimo todos, que el miedo no nos paralice, que la alegría del Señor resucitado llene nuestras vidas, que también la paz, especialmente en nuestro corazón, no es una paz cualquiera, es aquella que te permite ver la vida con serenidad. Que el Señor os bendiga y esté con ustedes.
0: Que este cumpleaños de nuestra Santa Iglesia, este próximo domingo, que escuchemos este Evangelio, nos permita recibir estos maravillosos dones del Espíritu Santo, o reavivarlos, los siete dones, los de la razón, los de la voluntad, y que podamos juntos nosotros, pues también con la Iglesia, vivir esa renovación. Tú eres parte de esta Iglesia. Un nuevo Pentecostés este próximo domingo. Mi querida Rosy, Moisés, pues le agradecemos y nuevamente le damos la bienvenida al Padre Álvaro, que se conecta con nosotros desde San Francisco de Sales, aquí en la ciudad de Riverside, un sacerdote misionero de la Consolata. Padre, un gusto poderle saludar.
3: Igualmente.
2: Muchas gracias, Padre, por estar con nosotros y por este tema tan importante que es en estos tiempos, donde el Espíritu Santo quizás ya no es visto como algo real, algo vivo, pero el día de hoy, a través de su tema, podemos también poder darnos cuenta que todos los días debemos de estar también invocando al Espíritu Santo.
0: Padre, yo leí una historia por ahí de que usted, bueno, más de 40 años en Etiopía, y escuché la historia de un obispo recién, no hace muchos años, un obispo, ordenado obispo en Etiopía, uno de los 13 obispos que hay en Etiopía, y decía: mi maestro y mi padre fue un misionero de la Consolata, el padre Álvaro Palacios, que lo anduvo llevando de niño en sus misiones allá en Etiopía. 40 años de misionero, padre.
3: Sí, así es. El obispo que usted dice es una cosa curiosa, porque yo le tuve de niño. Entonces tenía pantalones cortos, entonces, y me acompañaba a todos los poblados a los que tenía que ir. Nunca se quejó. Yo iba en mula y él... Yo le daba una mochila que tenía con las cosas para la misa y para lo que se necesitase en la iglesia, porque allí no hay iglesias como aquí. Tienes que llevarte todo y a veces con dificultad. Y él, fíjate, era el mejor estudiante. Nunca se lamentaba. Nunca pidió un permiso para preparar los exámenes. Si yo le decía, aunque parezca raro, pero yo le decía: vamos, tenemos que ir, la no sé qué señora está muriendo, ni una palabra, vamos. Agarraba la mochila, caminábamos, y lo han un consagrado obispo de Etiopía, joven, muy joven, y yo estaba ese día allí, y me tocó llorar. siempre hay que llorar. Alguna vez en la vida hay que llorar, pero era de alegría.
1: Wow, sí. Qué bonita experiencia, ¿no? El poder saber que de una manera u otra influimos en la vida de lo que nosotros hacemos, el amor que le podamos tener, en este caso, a nuestro Señor Jesucristo. Y vemos los frutos, ¿no?, realizados en alguien que también le entregó su vida a nuestro Señor Jesucristo. Pero, Padre, que también estamos, pues, con nuestro corazón lleno.

0: o débil, floja. Y un papa cuando va es el primer misionero. Para mí su palabra pues va a tocar muchos corazones y va a hacer que consideremos la vida aplicando otros baremos, no solo lo material. Tenemos que preocuparnos por dar a las personas, llenarles el corazón del Espíritu. El Espíritu que vamos a celebrar, que Él llene nuestros corazones, porque es la única fuerza para renovarnos y renovar la faz de la tierra. El Papa va a España, estoy contento, será recibido porque la gente es de verdad también generosa en ese sentido, pues lo van a recibir como una gracia de Dios. Y otros que a lo mejor están un poco echados para atrás van a recibir esa energía que siempre, siempre el representante de Jesús para nosotros en esta tierra es el Papa.
1: Qué bonito, padre, ¿no? Y gracias a Dios también vamos a estar transmitiendo aquí en ESNE este viaje de su santidad a España, así es que ya tenemos los corresponsales listos por si usted también quiere participar, padre, adelante, ya se le abrieron las puertas en Televisión Internacional.
0: Muchas gracias, ya veremos.
2: Hasta Valladolid. ¿Originario de dónde es el padre?
0: Sí, soy de Valladolid. Soy de Valladolid, es en la parte centro-norte de España, en lo que antiguamente, bueno, ahora se llama, es el reino de Castilla y León. Eran los dos reinos que había, se unieron y da nombre ahora a una región. Soy de Castilla, a muy pocos kilómetros de donde nació nuestro idioma y a unos 60 kilómetros del monasterio donde se encuentran los primeros documentos de nuestra lengua. Y el primer documento era una receta de cocina.
2: ¡Ah!
1: La comida siempre es la que llama, la que influencia.
2: Bueno, el padre me comentaba en otras ocasiones que desde muy niño sintió el llamado al sacerdocio, desde muy niño. Y pues bueno, imagínate que hoy todavía tú puedas decir que viste a un niño que ahora es obispo. O sea, eso habla mucho, pero gracias por su testimonio. Nosotros, la familia del Sembrador del 73, el padre la ha acogido en su parroquia todos los viernes allá en San Francisco
0: de Sales. Y también tengo la aplicación en el teléfono móvil.
1: Eso, padre.
2: Así que
1: si el padre excelente la tiene, ejemplo, todo lo tiene que tener.
2: El primer viernes del mes en San Francisco de Sales es una de las parroquias que está la misa dedicada al Sagrado Corazón, el primer viernes del mes. Ahí estamos todos los viernes a las 7 de la noche. Padre, muchas le agradecemos, gracias, padre, mucho. Pero no nos queremos despedir sin que pues nos regale su bendición, no solo a nosotros tres, sino a todo el equipo y a toda la familia de sembradores que ven y escuchan ESNE.
0: Pienso en todas las personas, como dices, que han escuchado. Veo también el equipo, el trabajo que hay detrás para fomentar la evangelización que es tan necesaria. Por eso yo, desde mi corazón en esta fiesta de Pentecostés, pido por todos ustedes que Dios les conceda salud, porque sin ella no seguimos, que les conceda salud, cariño en sus casas, unidad en sus familias y también un corazón que sepa perdonar, un corazón misericordioso. Y que el Espíritu Santo en esta fiesta les bendiga en el nombre del Padre, del Hijo y del Espíritu Santo. Amén.
3: Amén. Amén. Amén.
2: Muchas gracias, Padre Álvaro. Espero verlo pronto. Le enviamos un fuerte abrazo.
0: Igualmente. Hasta pronto, Rosy, Moisés y Josué.
2: Muchas gracias.
3: Muchas gracias, Padre. Dios le bendiga.
2: Misionero de la Consolata, español. con un corazón etíope, a más de 40 años en África, la espiritualidad de los misioneros de la Consolata, ir donde la iglesia no

0: está presente. Y a ellos les tocó que ir a fundar, ayudar a construir el seminario para sacerdotes en Etiopía. Y por eso el testimonio de este niño que ahora es obispo y que, por cierto, lleva el apellido Noel. Así se llama ese obispo allá en Etiopía. Así que muchas gracias al padre Álvaro. Nosotros vamos a unos mensajes y luego a escuchar el testimonio de Elvia Saucedo, que nos cuenta qué es lo que ha hecho la consagración en su vida. Ya regresamos.
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3: Mi nombre es Elvia Saucedo, vivo aquí en San Juan Capistrano. Estoy aquí para dar brevemente un testimonio mío de cómo el Señor me ha llamado a conocerlo más a través de Yo Soy el 73. En el 2024 hubo un metanoia donde el lema era Yo Soy el 73. Yo decía, bueno, Señor, yo he escuchado que tú enviaste 72 discípulos, pero no entendía el 73. Mi corazón ardía y dije, voy a ir. Se dio la oportunidad de estar aquí y en este metanoia pude encontrarme con que el Señor me dice, Elvia, tú eres el 73, donde Él me estaba preparando y me consagré en septiembre del 2024 aquí en Los Ángeles y donde me ha preparado en esos ricos evangelios que yo en mi vida no había tomado la Biblia. Mis hijos miraban como diciendo, ¿qué está haciendo mi mamá? ¿Por qué tanto la Biblia? Pero me encontré con esa riqueza de conocer más a Jesucristo en esos cuatro evangelios, donde me transportaba yo en esa tierra santa, en esa alberca donde ese enfermito tenía que entrar. Me transporté enteramente, todo mi ser, mi corazón, ahí en Jerusalén, en esa tierra santa. Y después de mi consagración, sigo caminando, formándome para la gloria de Dios, para ser una gran discípula 73 para el Señor. Sigo frecuentando la Eucaristía, las confesiones, devociones, y ahorita estamos escuchando, meditando Hechos de los Apóstoles, donde, wow, es unas citas bíblicas que realmente me están llenando mucho mi corazón, donde está ardiendo. Y pues aquí estoy, si el Señor quiere, en toda mi miseria que soy, ¿verdad?, que Él me conoce como soy yo, pues aquí estoy para servirle, para su gloria como discípulo 73, para que ningún alma se pierda y todas se salven. Gracias.
0: Gracias, Elvia, y a todos los que viven en San Juan Capistrano y sus alrededores, en el condado de Orange, a estas personas que han vivido una experiencia como Elvia, que han ido a un metanoia como Elvia. Yo les recuerdo que este próximo 8 y 9 de agosto tenemos una cita en el Centro de Convenciones de Los Ángeles, porque así como Elvia sintió ese llamado en el evento, ¿Cuántas personas no necesitan ese empujoncito para decirle al Señor, ok, me doy por vencido, me doy por vencida, aquí estoy para que tú hagas una transformación en mi vida? Y pues yo siento, Moisés, Rosy, que un evento puede ser la apertura para que una persona empiece un camino de conversión. La conversión no se da en un solo momento. Es algo que empieza con un encuentro, como lo comparte Noel en la consagración. El primer tema es el encuentro y después viene la conversión. Y ese proceso de conversión, pues lo sigues viviendo hasta el resto de tus días. Entonces es algo que Elvia nos comparte de cómo ella en un metanoia, Jesús le dice, yo quiero que tú seas una 73. Y lo sintió de tal manera que se dio cuenta que al leer la palabra de Dios, pues Dios le estaba sanando aquello de lo que ella tanto le pedía. Entonces, de eso se trata, de que uno acepte la invitación del Señor, como lo puede ser un metanoia, el de 8 y 9 de agosto que vamos a tener en Los Ángeles.
4: Así es, estos metanoias donde también hay la registración de Soy el 73 y el que ya se acerca también, metanoia de Los Ángeles. Pero sí, ciertamente en esos metanoias hay muchas conversiones, es por eso que es tan importante que vaya. Y alguien diría, pues yo ya viví un metanoia y ya el Señor tocó mi vida. Pero si nos diéramos cuenta que en realidad, como decía Josué, o sea, una conversión, un encuentro con Dios, no es de un solo paso, es de un diario vivir, y eso quiere decir que también va a ser un diario descubrir. Descubrir que tiene quizás algún trauma de cierta parte, alguna herida, donde por qué reacciona usted de cierta manera. ¿Cuántas familias hay divididas, Josué y Moisés, donde podemos ver que no hay esa unidad que debería de haber? ¿Sí? Yo digo, una familia que son de 10, 14, donde tienes la sangre, o sea, la misma sangre, debe de haber unidad. Pero ¿por qué es que muchas de las veces la familia está dividida? ¿Por qué si se supone que se quieren, se supone que son familia, que tienen la misma sangre, todo viene a resumir en vivir el Evangelio? Y si no se conoce el Evangelio, pues entonces no se sabe cómo reaccionar ante ciertas circunstancias. No se sabe perdonar. Y el tener una familia, el convivir con una familia es un constante perdón, porque obviamente vivimos con personas, todos somos personas que tenemos defectos, debilidades y que pues a veces no decimos las cosas como debemos, pero si tenemos a alguien a nuestro lado que nos perdona, que nos quiere, que nos ama, como dice el Evangelio, la familia se vuelve muy fuerte, muy unida, muy llena de Dios, ¿no? Entonces, a veces que nosotros como hispanos, la familia es lo más importante, ¿no? Que decimos, pero cuando no tienes a Dios en el centro, se convierte muy difícil, se hace muy difícil de realmente vivir el propósito de esa familia.
5: Correcto. Es que es cierto, yo creo que lo hemos vivido de una manera u otra, pero es ahí también donde cuando le abrimos el corazón a nuestro Señor Jesucristo y dejamos que Él actúe en nuestras vidas, muchas veces, como bien lo mencionaba Rosy, venimos acarreando lo que son esas cadenas desde los abuelos, desde los papás, de que tal vez sufrieron maltrato, sufrieron abusos psicológicos, físicos, y ese viene de generación en generación, y es por eso que ahí donde tenemos que dejar que nuestro Señor Jesucristo actúe y que esas cadenas se rompan en nombre del Señor. ¿Qué es lo que va a ocurrir con eso? Vas a vivir una vida totalmente diferente con tu familia, con tus hijos, tal vez ese padre que tanto anhelan tus hijos, lo vas a ver ahí cuando tú le entregas verdaderamente tu vida a nuestro Señor Jesucristo. Y ese es el caminar de Dios, de un discípulo 73. No solo que indague en la palabra de Dios, sino que deja que el Espíritu de Dios transforme nuestra vida, nuestra manera de pensar, nuestra manera de ser. Y como lo mencionaban ustedes también, es un caminar de todos los días, porque todos los días es un aprendizaje. Todos los días a través de la oración Dios nos revela algo importante, pero tenemos que definitivamente cambiar nuestra manera de pensar y nuestra manera de vivir para que dejemos que Dios actúe en nuestras vidas.
0: Un objetivo claro y concreto. El proyecto del 73 es ayudar que a la persona no se le escape en el día leer la palabra de Dios. Que sea una meta para todos nosotros. Más adelante les daremos información donde usted puede preguntar. El próximo martes 26 de mayo empieza la próxima consagración. Se lo vamos a poner en pantalla más adelante para que lo anote, cómo descargar la aplicación. Pero si quiere usted ver el efecto que hay, escuche cómo lo dice José Luis de León, que hizo su consagración. 33 días, él ya está en discípulo servidor en estos momentos, ya está leyendo los Hechos de los Apóstoles, pero lo inició leyendo los cuatro evangelios. Escúchelo.
6: Mi nombre es José Luis de León y yo soy de Santa María, California, de la radio 91.5. Y a mí me cambió el Señor cuando vine a un CDJ en el 2023. Se llamaba Levántate, todavía me acuerdo. Y fue cuando me inscribí para la consagración, haciendo los 33 días de consagración. Y después de ahí me salí enamorado del Señor. Y seguí formándome por medio de las predicas que nos dan virtuales cada semana. Y también involucrándome en mi parroquia, como ser sugiere de los... de mi parroquia y en estudios bíblicos también de mi parroquia, para que seguirme enamorando del Señor, porque al consagrarme siento una paz en mi corazón, siento alivio, siento todo lo que trayendo parte de atrás, ya lo fui dejando y ya se quedó atrás. Ahorita yo soy otro nombre nuevo, porque yo estoy siguiendo a Jesucristo con el amor que nos tiene y la misericordia que nos da cada uno de nosotros. Yo soy el 73, para que ni una alma se pierda y todas se salven.
0: Gracias, José Luis, y a toda la familia de la 91.5 en Santa María y Lompoc, California. Un saludo para todos ustedes, un abrazo, y saludamos también a nuestras nuevas estaciones en Idaho, mi querido Idaho. Amigo. Cuatro estaciones, ¿no?
5: Cuatro estaciones que se unen a esta familia, agradeciendo también a Sal y Luz que nos ha abierto esta oportunidad para nosotros evangelizar en esas estaciones de radio, y que bendito sea Dios, y es el recibimiento de muchas personas ya en Idaho, y esperamos que ustedes también nos dejen un mensajito o llámenos aquí para decir: mira, me gusta esa estación de radio, me uno al rezo del Santo Rosario, escucho la Santa Eucaristía. Toda una programación de 24 horas al día, 7 días a la semana, por supuesto, agradeciendo a todos los sembradores de Jesús con María.
4: Amén. Y ahora vamos a empezar este segmento de noticias, donde todos ustedes consagrados pueden saber qué es lo que sigue, qué es lo que ha pasado y, bueno, qué es lo que ha acontecido dentro de la consagración, la comunidad de Yo Soy el 73.
0: Todos los que se consagraron, vamos a compartir con ustedes. Bueno, primero que nada decirle, este próximo 26 de mayo inicia nuestra nueva consagración. ¿Qué es lo que usted tiene que hacer? Usted visita la página www.esne73.com y puede crear una cuenta, o descargue la aplicación que se llama ESNE73. Martes 26 de mayo inician la consagración. Ya se puede registrar. Regístrese. Así que lo esperamos este próximo martes con el nuevo grupo. Y felicitar a quienes se han consagrado. Felicitamos allá en Santa María, la parroquia de San Luis de Montfort, porque allá se consagraron varias personas. A la misión de San Juan Bautista, también en el norte de California, en la parroquia Nuestra Señora del Refugio, en Castrovio. Felicidades a todos ellos que a las 7 de la mañana se levantaron muy temprano para consagrarse. A Los Baños, en la parroquia de San José, también tuvimos nuevos consagrados. Y a la parroquia de San Juan Bautista, pero en King City, también tuvimos consagraciones. La Santísima Trinidad en Greenfield y la parroquia de San José, nos movemos ahora del norte de la 880 AM hasta Reynosa, Tamaulipas, porque allá en la parroquia de San José tuvimos consagraciones, y en la parroquia de San Pedro y San Pablo en Reynosa. Gracias y felicidades a ellos que han completado la consagración. Y nos vamos hasta Mexicali, 1340, porque allá también tuvimos consagraciones en Mexicali. Felicidades a la parroquia del Espíritu Santo, al Padre Yoshio y a todos nuestros hermanos discípulos 73, para que ninguna alma se pierda y todas se salven. Y este próximo 5 de junio habrán consagraciones en Santo Tomás. Vamos a ser muchos, muchísimos los que se van a consagrar. Ahí les esperamos. hacemos. Así que qué bonito es que la foto de ellos sale. Yo sé que ustedes ya se consagraron, no va a salir su foto de consagración aquí, pero qué bonito ver la foto de las demás personas que se están consagrando, ¿no? Que van de blanco. A la mujer se les es más fácil, tal vez porque lleva un vestido blanco, pero he visto caballeros que van totalmente de blanco porque wow. dicen, quiero empezar una vida nueva con simbólico. Esta consagración. Claro, ¿no?
5: A mí me pasó algo curioso cuando hice mi consagración, fue la primera generación, pero estábamos, fue en tiempo de pandemia, no sé si recuerdan también, y justamente pues mi esposa se enfermó y pues la viví como muchos desde nuestra computadora. Me recuerdo yo en la oficina que yo tenía en mi computadora ahí viéndolo y con esa alegría, ¿no? Saber que había muchos consagrados y muchos lo estábamos viviendo de esa manera por el tiempo que estábamos viviendo. Pero ahora saber de que se han multiplicado los consagrados, muchísimos miles de consagrados en todo el mundo. Ahora que desde España también nos sintonizan, hay una persona que desde España también que se une. Y qué alegría para nosotros saber que la consagración se sigue extendiendo, que el amor a la palabra de Dios se sigue extendiendo y que le siguen abriendo el corazón a nuestro Señor Jesucristo.
0: Y les tengo una sorpresa antes de que termine el programa, un testimonio. Bueno, todos los testimonios son importantes, ¿no? Uh-huh. Todos son bellos, pero hay uno en especial que vamos a ver el día de hoy, que yo cuando lo vi por primera vez me enchinó la piel. Yo creo que tal vez ya lo vieron ustedes ahí en un grupo de WhatsApp que tenemos. Pero lo hizo él solo en su parroquia, pero él es el sacerdote y lo hizo él solito delante del sagrario. Así que les tenemos ese testimonio después de estos mensajes, pero les recuerdo, 26 de mayo inicia nuestra nueva consagración.
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0: Hola, buenos días. Mi nombre es Anabel Reyes. Yo pertenezco aquí a la parroquia de San Christopher. Pues yo les hago la invitación para que se unan a este proyecto de Yo Soy el 73. Es un proyecto muy lindo, muy hermoso. Para mí fue un reto, pues leer los evangelios. Yo nunca pensé que lo iba a hacer. Y pues yo cada día, fue una experiencia muy bonita, porque yo cada vez que iba a leer un evangelio, pues yo le pedía mucho a Dios que abriera mi mente y mi corazón para tratar de comprender lo que me estaba hablando. Y pues fue una experiencia muy bonita. Yo les hago la invitación a todos para que se unan. Muchas gracias.
1: Gracias, Anabel, y felicidades en tu consagración. Y usted ya recibió la invitación de Anabel para que también haga su consagración este próximo 26 de mayo. Así que muchos están pendientes de hacer su misa de consagración y esperamos sus fotos, envíeselas a su coordinador, el coordinador nos las da a nosotros y nosotros las compartimos en este programa y bueno, y todos los martes también lo compartimos. Llegó el momento para decirle a usted de que este programa sin su aportación económica, pues no fuese posible, no tuviéramos este maravilloso canal que llega hasta nuestras casas. Uno hace memoria, si uno en su oración le dice al Señor que le revele todas las cosas buenas que a uno le ha pasado, para muchos ESNE está ahí, porque ha cambiado la vida de todos nosotros, ¿no? En la programación, la radio, la televisión, a nuestros papás y nuestros papás que nos lo han inculcado a nosotros. Entonces, ser un sembrador implica reconocer que Dios ha obrado en tu vida a través de este medio de comunicación. Y esa es la exhortación que les hacemos en estos días de siembra y cosecha.
2: Y sobre todo, ¿sabes qué, Josué? Que muchas veces perdemos el sentir de tener un corazón agradecido. Y no sabemos qué quiere decir tener un corazón agradecido, ¿no? Y pensamos como que, bueno, no importa si uno no es agradecido, da igual, es lo mismo, siguen adelante. Pero tener un corazón agradecido, vivir con un corazón agradecido, requiere acción también, ¿sí? Si yo estoy agradecida con mi madre, que me cargó por 9 meses en su vientre, que se ha esforzado también por mi vida, por mi futuro, pues debo demostrarlo también en acciones, no solamente en palabras, sino en acciones. Entonces, cuando uno tiene un corazón agradecido, hay que dar ese paso de acción también. Y dar un paso de acción es también tener fe, dar un paso de fe. ¿Y qué significa tener un paso de acción? Si está en sus posibilidades de dar una donación, de la cantidad que usted pueda dar, puede que sea 10, 20, 30, 50, 100 dólares mensuales, de cualquier cantidad que usted pueda dar, haga ese paso, haga esa acción, y que su corazón, que está lleno de gratitud, pueda entonces reflejarse en esta acción. Usted lo único que tiene que hacer es llamar a los números de teléfono y decirle a la operadora: hoy, en este día, el Señor me ha llamado a poder dar una semilla. Y a veces no necesariamente tenemos que realmente pensarlo tan profundamente, tan indagar tanto mis sentimientos, emociones. Es algo tan sencillo, ¿no? Porque a veces no la pensamos mucho para gastar 20 dólares en un café, en unas galletas, más sin embargo, y eso es mensual. Pero a veces para darle a Dios sí la pensamos muchísimo. Y es ahí donde quizás el corazón de gratitud no está donde debería de estar. Porque donde está tu corazón,
3: o sea, tu tesoro.
4: Yo creo que también muchas veces se preguntarán las personas, ¿pero por qué yo voy a donar o por qué yo voy a dar? Pero viendo los resultados, viendo todo lo que Dios ha hecho en nuestras vidas y hace en la vida de las personas que usted escucha y ve a través de este apostolado, eso creo que habla más que mil palabras. Esa estación de radio, ese canal de televisión llega a hospitales, llega a cárceles, llega a su hogar también con esa necesidad, tal vez de enfermedad o esa situación con su esposo, con su esposa. Esa programación llega para transformar su manera de pensar, su manera de vivir. Y eso es lo que queremos, seguir llevando ese mensaje que siga cambiando corazones.
1: Marque al 773-777-7773. Ahora sí, les quiero presentar este testimonio impresionante. Nos vamos a ir hasta Colombia, hasta la diócesis de Líbano Honda. Allá se encuentra el padre Heber Yesid Ramírez. ¿Y sabe qué? Él se anotó, se registró, hizo la consagración y nos envió este testimonio de cómo él, siendo sacerdote, vivió los 33 días de la consagración. Y me dijo, diles que yo quiero ser parte de la familia del 73. Escúchelo usted mismo. Padre Hebert, le escuchamos.
3: Es una alegría poder compartir con cada uno de ustedes esa iniciativa de encuentro y de formación frente a ese ideal de hacer parte del grupo de los 73, teniendo como base esa invitación que el Señor hace a cada uno de nosotros desde su palabra, desde esa misión salvífica a la cual cada uno de nosotros estamos llamados desde el sacramento del bautismo. Vemos cómo el Señor sigue llamando a diferentes maneras y el Señor ha dado la oportunidad de que hagamos parte de este grupo de los 73, iniciando un proceso de formación basado siempre en el Evangelio, esa palabra de Dios que es auténtica y que es el mismo Señor el que nos llama a cada uno de nosotros a mantenernos en ese camino de servir en generosidad, en escucha y en obediencia, para hacer que el mismo Señor también vaya transformando toda nuestra existencia en la medida que nosotros entramos en esa relación directa con Cristo desde esa experiencia de fe. El Señor pone en el camino los diferentes acontecimientos, pero también diferentes personas que hacen que cada uno de nosotros queramos hacer parte de esta iniciativa que el mismo Señor ha puesto en el corazón de cada uno de ustedes que están siendo esos que dirigen, y de cada uno de nosotros que también entramos a ser parte de estos 73. Doy gracias a Dios por la oportunidad que me ha regalado de estar aquí en esta gran iniciativa del mismo Señor que ha puesto en el corazón de cada uno de ustedes, de esa gran misión que también ha puesto en mis manos de ser pastor de la iglesia como miembro en el ministerio del sacerdocio y poder también ser el portavoz de decirle al Señor: aquí estamos, para que siga también por medio de mi persona y de cada uno de nosotros llamando a muchas personas para asumir esta formación de los 73, que es un recorrido de 33 días, pero con un compromiso, con una necesidad de conocer más del Señor y poder también unir nuestra vida al mismo Cristo. Los 4 evangelios que hacen parte de esta formación son los que realmente nos llevan a cada uno de nosotros a tener esa experiencia de fe en Cristo, de conocer más del Señor y así poder dar esa respuesta en generosidad. Pidamos al Señor que siga acrecentando en cada uno de nosotros la confianza, ese deseo de compartir, ese deseo de querer asumir esa gran tarea de ser evangelizadores. Así como el Señor envía a los 72, hoy el Señor también envía a cada uno de nosotros que hemos tomado la decisión de ser ese 73 para seguir caminando, para seguir anunciando a Cristo que nos ama inmensamente y que nos hace ver que Él siempre permanece fiel en cada uno de nosotros. Doy gracias a Dios por esta oportunidad, por la consagración, por estar en ese ideal de querer tener esa experiencia más de cerca con el Señor, con cada uno de mis hermanos, reflejando el rostro de Cristo. Mi insistencia siempre es gracias a cada una de las personas que hacen parte de este gran proceso y que hoy con gran alegría comparto con ustedes mi consagración. Que el Señor siga guiando a la luz del Espíritu Santo a cada uno de nosotros, que cada día envíe muchas más personas a que acojan este proceso, se comprometan con Cristo para vivir como auténticos bautizados. Pedimos al Señor que nos siga bendiciendo, siga caminando con cada uno de nosotros y que Él también derrame muchas bendiciones sobre cada uno, sobre sus familias y este gran proyecto que el mismo Señor ha puesto en el corazón de ustedes para llegar a nivel radio, a nivel televisión, redes sociales, a cada uno de aquellos hermanos nuestros que tienen sed del Señor y de conocerlo y tener esa experiencia de amor con Él. Pidamos al Señor que los bendiga, que le dé la gracia de caminar una vez más con Él. El Señor esté con ustedes y con tu espíritu. y la bendición de Dios Todopoderoso, Padre, Hijo y Espíritu Santo, descienda sobre ustedes y los acompañe siempre. Que el Señor, bajo la acción del Espíritu Santo, los guíe y los acompañe, y que la Madre del Cielo sea siempre su protección. Que el Señor los acompañe.
4: ¡Wow! ¡Bravo! Qué bendición, ¿no?
2: Qué bendición.
4: A mí me gustó mucho cuando estuvo leyendo la consagración, bueno, el recitar de que todos los consagrados hemos hecho, y qué alegría saber que una nueva familia, sé que muchos se estarán uniendo a esa consagración en Colombia, especialmente en esa parroquia donde sé que muchos feligreses estarán siendo tocados por la palabra de Dios, y asimismo pues esta consagración, bueno, los consagrantes también se siguen extendiendo en todo el mundo.
1: Qué bonito, ¿no? La oración, hay una parte al final que la hace el sacerdote. Tú la lees como consagrante y al final el padre hace esa oración, pero él hizo las dos, porque él como sacerdote también se leyó esa parte, ¿no? Y yo le dije, cuando él me mandó el video, yo le dije, padre, la verdad que me quedo sin palabras, porque ver a un sacerdote, a ver, este proyecto está diseñado para personas que queremos tener un encuentro con Dios y que tal vez no hemos tenido la oportunidad de leer la palabra de Dios, pero que un sacerdote lo haga y que un sacerdote nos diga lo que nos ha dicho, pues habla no solo del deseo del sacerdote de querer conocer a su pueblo, de caminar con su pueblo, de ser un pastor con olor a oveja, sino también habla de que nuestros sacerdotes también necesitan una relación con Dios todos los días. A veces uno lo da por garantizado de que ya lo tienen, ¿no? Pero ellos también tienen sus batallas espirituales. Ellos tienen sus retos, tienen sus obstáculos. Entonces, qué bonito es escuchar de un sacerdote que es parte de nuestra familia.
2: Y que tengamos paciencia con ellos cuando muchas de las veces quizás no nos atienden cuando quisiéramos, o quizás no nos responden, ¿verdad? Decimos, ay, le escribí al padre, le llamé al padre y no me ha contestado, o no me hizo caso, no me saludó. Hay que tener mucha empatía, mucha paciencia y sobre todo mucha caridad con los sacerdotes. Hay que acostumbrarnos también a los hijos, enseñarles esa también costumbre de hacerlo. ¿Por qué? Porque hay que ayudarles a que su carga sea más liviana, que es mucho lo que hacen. Y es por eso que, bueno, pedimos a Dios mucho por todos los sacerdotes, todos nuestros amigos sacerdotes y todos los sacerdotes del mundo, para que puedan seguir evangelizando. Dan su vida, ¿verdad? Ofrecen su vida para el servicio de Dios. Y bueno, las llamadas están abiertas. Tenemos un segmento de llamadas en vivo para aquel que quiera llamarnos y dar su testimonio, puede hacerlo. Este es el momento que usted puede llamar y puede decir, tengo un testimonio que puede ayudar a evangelizar a muchos millones de personas que nos están viendo. Así es que llámenos a los números que aparecen en su pantalla. Si usted está escuchando la radio, usted puede llamar al 773-777-7773. Y mientras llama a alguien, si así lo desea, pues también tenemos una fiesta que se va acercando, Josué y Moisés.
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2: Y va a estar... ¿Quién?
1: El doctor Ricardo Castañón, no me lo quiero perder yo. Primera vez. Primera vez que viene y nos va a hablar de su conversión, cómo fue a través de la ciencia que no está peleada con Dios, que nos viene a demostrar más bien que la ciencia es como el don que nos da el Espíritu Santo, es ver a Dios afuera de lo que nuestros ojos espirituales pueden ver, también encontrarlo en la creación. Así que escuchemos al doctor, no nos lo vayamos a perder.
2: Así es, padre, también Armando estará López. El padre Armando López, Moisés.
4: Así es, padre Armando López, que ya lo hemos tenido con nosotros, pero es de mucha, mucha bendición cuando comparte esa palabra con fuerza y, por supuesto, en la oración. También licenciada Lupita Venegas, que estará con nosotros. Noel Díaz, fundador de ese apostolado. Maribel también estará en la música y también el grupo El Sembrador, como también nos estará acompañando también nuestro arzobispo José Gómez. Así que adquiera los boletos en este momento y también déjenme decirles que hay muchos lugares donde traen autobuses también.
1: Correcto.
4: Lo que es Denver, trae también desde San Diego, desde el norte de California.
1: Moreno Valley también.
4: Incluso se acaba de unir también desde el Valle de San Fernando también.
1: Va a haber un autobús.
4: Llevan un autobús también. Así que de muchos, muchos lugares hace falta que usted nos marque en ese momento y ahí le podrán dar toda la información que usted necesite, pero no desaproveche esa oportunidad. 773-777-7773, 8 y 9 de agosto.
1: Yo tengo un bus, pero ya lo tengo lleno. Que con todos mis niños, parece autobús el carro que traigo yo también.
4: Solo te falta pintarlo amarillo ya.
1: Bueno, y tenemos antes de ello una previa. Usted sabe, ¿no?, que ahorita en junio inicia el Mundial de Fútbol. Y pues el mundo se paraliza en muchos aspectos, ¿no? El que no ve fútbol ahora va a ver fútbol porque es un evento mundial. Pero Noel nos tiene a nosotros una invitación. Es a Santo Tomás. Y nos invita a que seamos nosotros de la selección de Jesucristo. Un tema especial preparado para los hombres. Y le llamamos el Metanoia de Hombres Parroquial, que será este 5 de junio, da inicio con la misa a las 7 de la noche, pues estará el Padre Mario y tendremos un invitado virtual, se estará conectando con nosotros Alberto García Aspe desde México o donde quiera que se encuentre y también nos va a dar su perspectiva de cómo él dentro de este mundo deportivo, el mundo del fútbol, encontró a Dios y cómo se hizo icónica la imagen del primer futbolista que se quitaba la camisola para mostrar a la Virgen de Guadalupe en su pecho. No sé si ustedes se acuerdan de eso. Sí. Yo ya no estoy tan joven, por eso me acuerdo.
2: Lo miro en internet, ¿verdad? Pues no porque era de esos tiempos. Mentira, pero a ver, me gustaría preguntarles a ustedes como hombres, como padres de familia, como hombres de Dios, empecemos con Josué, ¿por qué crees que es importante que un hombre vaya y que lo invites personalmente?
1: Mira, primero si va solo, a veces el no tener a la familia suena raro, pero uno como hombre funciona así. Si tú no tienes a las personas que te conocen, te sueltas un poco más. Ya te quitas esa cohibición de que está tu esposa, que están tus hijos. Así que la recomendación es que si puede ir solo, vaya solo. Porque los hombres así somos. No reaccionamos en frente de las personas porque no queremos que nos vean o llorar, o que nos vean duditativos, o que nos pongan a pensar, porque así somos, porque el mundo nos ha enseñado que somos la imagen de la fuerza, de la fortaleza, el que no se quebranta, el que provee, el que trae, el que trabaja, el que no duerme, y el que siempre le tiene que poner una cara sonriente, una cara alegre, aunque la esté pasando de la patada. Entonces, tú, hombre, te recuerdo que también eres hijo. Y Dios como Padre quiere darte el amor que a veces necesitamos y somos incapaces de pedir. Un abrazo. Y el abrazo que Dios nos da a través de la oración y a través del tema de Noel, créeme, que te va a ayudar a continuar con tu vida y a ser mejor. Y no solo le hablo al hombre que está pasando por adicciones, que está pasando por problemas, que los hay, pero también hay un gran número de hombres que le están echando ganas, pero las cosas no le salen. Hay hombres que están buscando trabajo y no lo encuentran. Hay hombres que perdieron su trabajo y no saben cómo. Hay hombres que le están poniendo todo, todo, todo a su familia y por alguna razón el túnel se va haciendo más oscuro. Quiero decirte que Dios no se ha olvidado de ti y te espera ahí en Santo Tomás. Vengas de donde vengas, estés donde estés, créeme que valdrá la pena que tú vengas hasta aquí a Los Ángeles a que tengas ese encuentro personal con Cristo. Así que por favor, ahí nos vemos en Santo Tomás este 5 de junio.
2: Y Moisés,
4: lo que dijo él es...
2: Ya lo dijo todo.
4: Pero no, en realidad, nos damos cuenta, yo creo que todos los que hemos vivido un antes y un después, nos damos cuenta que no quisiéramos regresar a lo que hemos vivido antes. O aquellos, ustedes tal vez que están viviendo una tribulación, muchos nos han llamado que tienen problemas en su matrimonio, o problemas con sus hijos, y no hayas la forma, las herramientas de cómo poder o sobresalir en medio de esa problemática. Hay que ir al centro, a la fuente, donde es Jesucristo que nos hace ese llamado. ¿Quieres tener un cambio real, un mejor padre, un mejor esposo? Hay que ir a los pies de Jesucristo. Creo que no hay mejor lugar. Puede ser que tus amigos te inviten a otros lugares y ya los comprobado. una falsa felicidad momentánea, tal vez de un día, dos días, luego regresas a la realidad y te das cuenta que esos amigos no eran verdaderamente tus amigos. Entonces, cuando vamos directamente a nuestro Señor Jesucristo y nos ayuda a tener ese cambio, es un caminar, lo venimos diciendo en el programa, no es un cambio así, aunque por muchas personas sí se ha habido un cambio radical en un solo día, pero dejemos que Dios se manifieste en nuestras vidas. Solo falta que probemos, solo falta que llegues con ese corazón dispuesto a abrirle el corazón a nuestro Señor Jesucristo. Solo falta que tú le des el sí para cambiar tu manera de pensar y tu manera de vivir. Compruébalo, date esa oportunidad que Dios se manifieste en tu vida y luego nos das ese testimonio. Vas a ver como cada uno de nosotros le hemos abierto el corazón a nuestro Señor Jesucristo. Yo en mi persona, en un CDJ, cuando pues parecía que todo estaba perdido, Dios en su infinita misericordia me levantó y bendito sea Dios, aquí estamos todos los días echándole ganas, porque es una batalla de todos los días, en el matrimonio, en nuestra vida laboral, todo es todos los días, pero de la mano de nuestro Señor Jesucristo.
2: Amén. Y a ti, mujer, que nos estás mirando, si tú tienes a tu esposo, a tu hijo, a tu papá, que es tan importante también que tú como mujer, que inclusive como madre de familia, yo veo que ya cuando la mamá tiene a sus hijos grandes, le duele cuando están fuera del camino de Dios, pero también he visto que los hijos con las mamás hispanas son muy consentidores. Así es que le puedes pedir ese favor, puedes decirle: hijo, lo mejor que me puedes dar es que vayas y que estés bajo los pies de Jesús, que vayas a este Metanoia de hombres. Ve, no pasa nada, ve una vez, hijo, y bueno, ese sería un regalo para una madre. Y a usted, esposa, si quizás tiene problemas con su matrimonio y dice: es que las cosas no cambian, es que tratamos y no cambia nada, y quizás ha ido con psicólogos, terapistas, es que no hay más grande psicólogo que Jesús en la vida de un matrimonio. No hay nada más fuerte que lo pueda sostener que el amor de Jesucristo en su matrimonio. Así es que tu mujer, tú le puedes pedir también a tu esposo: yo te pido que vayas para que nuestro matrimonio sea conforme la voluntad de Dios. Y bueno, siempre como lo hemos dicho, ¿no? Si el hombre va a la iglesia, es el mayor ejemplo para mí dentro de un hogar, porque los hijos siempre siguen al papá, ¿no? Sienten que es la fuerza de la familia. Así es que hay que hacer algo que no solamente es una noche, sino que va a trascender generación en generación en generación. Y si no tiene quizás los detalles, usted puede llamar a los números de teléfono de El Sembrador y le darán los detalles.
1: Bueno, y como también les ponemos la información de a dónde abocarse en caso de que tengan preguntas usted de esta consagración que va a iniciar este 26 de mayo, pues le invitamos a que nos mande un WhatsApp a México o a Estados Unidos. Ahí están los WhatsApps para México. El código 52-33-14-87-66-81. Esto es para México. Y el de Estados Unidos es el 818-745-4398. Nos puede llamar o puede visitar la página www.esne73.com para crear su registro, que es muy fácil. Le va a pedir su nombre o correo electrónico, número de teléfono, sus datos genéricos. Le va a pedir seleccionar cuándo quiere iniciar su consagración. La próxima es el 26 de mayo, la siguiente es en junio, en el mes de junio, y tendremos pues varias durante todo el año, pero le invitamos a que este martes se una. Así que gracias a todos ustedes por haber sintonizado este programa de Yo Soy el 73. Continúa la programación de ESNE Radio, de ESNE Televisión. Oye, Es viernes, prepárese, este fin de semana es long weekend, como le dicen aquí en Estados Unidos, ¿no? El día lunes es...
4: Pero el sembrador no descansa, ¿eh?
1: No, eso le iba a decir. Si usted está 7. En casa, préndale al televisor, al Roku,
4: la aplicación.
1: La programación. Muchas gracias, Rosy, gracias, Moisés.
4: Al contrario.
1: Gracias a todos ustedes, discípulos. Yo soy el 73 y recuerde, para que ningún alma se pierda y todas se salven. 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
1: 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Habrá Santa Misa, prédicas, alabanza y efusión del Espíritu Santo. 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Estamos felices de recibir sus anuncios y de poderlos publicar. Gonzalo Penagos Duarte les desea una total y grande bendición para este día, porque este día es un día fantástico.

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2: Ven, Espíritu Santo, llena los corazones de tus fieles y enciende en ellos el fuego de tu amor. Envía tu Espíritu Creador y renueva la faz de la tierra. Oh Dios, que has iluminado los corazones de tus hijos con la luz del Espíritu Santo, haznos dóciles a sus inspiraciones para gustar siempre el bien y gozar de su consuelo. Por Cristo nuestro Señor. Amén.

0: recibido mucho regalo porque me siento una mujer afortunada. Realmente tengo una familia bien bonita y gracias a Dios, pues mi esposo es un hombre que ha hecho un gran cambio en su vida. Y a través que hemos escuchado El Sembrador, hemos crecido mucho más como familia, como pareja. Siento que ahora amo más a mi esposo y a mis hijos, que es una gran bendición. Muchas gracias, que Dios los bendiga a todos y especialmente a todas las personas que colaboran en El Sembrador, para que Dios les dé muchas bendiciones y mucho amor para que nos sigan dando mucho más. Muchas gracias, que Dios los bendiga.
1: La verdadera generosidad no es dar de lo que nos sobra, sino de lo que necesitamos. Marcos 12:42.
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Qué alegría, amigos, amigas, saludarles en esta cálida, con esta cálida bienvenida a Tardes de Fe, a todas las estaciones que están en sintonía en este momento, saludándoles hoy en este día viernes, mayo 22 del 2026. Y bueno, agradecemos anteriormente, claro que sí, a quienes estuvieron con nosotros. Ya usted escuchó el tema, ¿verdad? Ya escuchó Soy el 73 aquí en Esne Radio. Siga disfrutando de esta programación, ahora sí que enriquecedora. O sea que es rica, muy rica, claro que sí, definitivamente. Porque todo el día, imagínense, tenemos bendita palabra de Dios nuestro Señor. Tenemos también personas que están siempre aportando, colaborando. Y es por ello que 24 horas al día usted puede sintonizar Esne Radio. Y bueno, anteriormente escuchamos Yo Soy el 73, ¿sí? Desde las 3 de la tarde, con Josué Chicol, Rosy Salles, Moisés Abraham Núñez también, con el padre Álvaro Palacios Pentecostés. Y es que ya estamos a punto de llegar al domingo, el cual celebramos Pentecostés. Y bueno, queremos darle la bienvenida y decirles que disfruten al máximo. Claro, porque en estos momentos continuamos con Espacio Perfecto para recargar el alma, compartir ese ambiente de paz. Esperamos que disfrute al máximo cada momento de esta tarde de aprendizaje. Bueno, porque vamos a tener, adivinen a quién vamos a tener en Tardes de Fe. Bueno, vamos a tener a David Morales a las 5 de la tarde, que nos va a hablar sobre distorsión de la personalidad. Después las noticias con Socorro Cruz, y nos va a dar David la serie de la iglesia y el mundo. Y bueno, a las 6 de la tarde tendremos las noticias del Vaticano. Y invitación para todos embajadores, embajadoras que tienen boletos, porque también pues este Metanoia ya mero se termina el especial, ¿eh? Así que amigos, amigas que están en sintonía, quédese con nosotros disfrutando este momento. Claro, porque este momento ya no se va a volver a pasar nuevamente. Tenemos que ser, como dice el Papa Francisco, decía, en feliz memoria, ¿verdad? Vivir el pasado, ¿cómo? Con gratitud. Y el presente con

mucho, ay, se me fue la palabra, con mucho amor, podemos decir de esta forma, ¿verdad? Regocijándonos de vivir este momento, el futuro, con mucha esperanza, con mucha pasión, el presente, con la pasión de que somos hijos e hijas de Dios nuestro Señor. Y bueno, nos preparamos también para darle a conocer a todos ustedes una invitación, claro, una invitación en el cual, bueno, queremos invitar a los caballeros. Sí, caballeros, tomen muy buenas decisiones. Sabemos que todos los caballeros que sintonizan en el radio, pues están siempre tomando buenas decisiones. Y bueno, una de ellas es inscribirte en el Metanoia para Hombres. ¿Y cómo lo vas a hacer? Bueno, pues asistiendo. Y es que la fecha es el 5 de junio. Sí, es muy importante para el crecimiento espiritual y personal. Así es. Para que puedas asistir, pues claro que puede ir la esposa también si te acompaña, claro que sí. Recuerde, los temas son para caballeros. De hecho, el lema es llamados a la selección mundial de Jesucristo. Así que hay que aprovechar, caballeros, por favor. Imagínense, no tiene costo. Ni tiene que pagar nada, nada más ir y estar allí presente. Estamos escuchando este popurrí al Espíritu Santo con Ana María Medrano.

0: comuníquese con la oficina parroquial al 208-226-5217.
1: ¡No falten!
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